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0: Amigas y amigos del HR 1090M de 5 Radio, bienvenidas y bienvenidos a su programa Resiliencia Ciudadana. Como todos los lunes, nos saluda Jorge Contreras Peralta. Hoy lunes 13 de julio de 2026, analizaremos en nuestro programa con nuestros amigos y colegas, el doctor Paulino Ernesto Rienes Jiménez y el doctor Sergio Pacheco, la encrucijada de Hormuz, geopolítica, petróleo y el pulso entre Estados Unidos e Irán. Recordemos que un conflicto genera una diversidad de dinámicas y el conflicto entre Estados Unidos e Irán, precisamente, es un conflicto que ha dejado de ser únicamente una disputa nuclear o una competencia directa mediante sanciones, operaciones encubiertas y grupos aliados. Durante los últimos años, 2025 especialmente, y desde febrero de 2026, este conflicto evolucionó hacia un conflicto militar abierto, regionalizado y multidimensional, en el que se combinan ataques directos, bloqueo marítimo, coerción económica, guerra por delegación, control de rutas energéticas y competencia por el orden regional. No se trata todavía de una guerra convencional total orientada a la ocupación de Irán. Washington busca destruir capacidades militares y nucleares, debilitar el aparato de seguridad iraní y garantizar la navegación por el estrecho de Hormuz, pero procurando limitar sus compromisos terrestres. Teherán, por su parte, intenta evitar una derrota estratégica mediante represalias asimétricas, ataques contra bases estadounidenses y socios regionales, presión sobre el comercio marítimo y movilización de sus redes aliadas. La dinámica resultante puede describirse como una escalada controlada que ha perdido progresivamente sus mecanismos de control. Las pausas diplomáticas no han eliminado las causas del conflicto, solamente han interrumpido temporalmente las hostilidades. Recordemos que el origen inmediato de la crisis contemporánea se encuentra en la retirada estadounidense en 2018 del Plan de Acción Integral y en la reestructuración de una política de máxima presión. Esta política de máxima presión de Washington, a través de sanciones económicas, aislamiento financiero y operaciones de disuasión militar para obligar al régimen iraní a limitar su programa nuclear, han generado tensiones y efectos muy importantes a nivel internacional. Irán ha respondido ampliando gradualmente sus actividades nucleares, reduciendo su cooperación con los mecanismos de verificación y fortaleciendo la estrategia de resistencia asimétrica apoyada en el cuerpo de la Guardia Revolucionaria Islámica y en grupos aliados en Líbano, Irak, Siria y Yemen. La guerra entre Israel e Irán de junio de 2025 verificó cualitativamente esta relación. Israel atacó instalaciones y objetivos iraníes, mientras Washington sostuvo inicialmente que no había participado en la ofensiva israelí y advirtió que Teherán no debería atacar fuerzas estadounidenses. Posteriormente, Estados Unidos golpeó directamente Fordo, Natanz e Isfahan, instalaciones cuya afectación fue confirmada por el Organismo Internacional de Energía Atómica. Aunque se estableció un alto al fuego después de esos ataques, la confrontación no fue resuelta. Esta Organización Internacional de la Energía Atómica informó que desde junio de 2025 había perdido continuidad el acceso a información sobre materiales nucleares, diseños de instalaciones y actividades iraníes. En febrero de 2026, debido al nuevo conflicto militar, la agencia suspendió completamente su verificación sobre el territorio. Recordemos que la línea de tiempo de la escalada durante 2026 es compleja. Entre enero y febrero se observaron sanciones, crisis de verificación, preparación militar. El 28 de febrero inició la operación Epic Fury, operación Furia Épica. Estados Unidos comenzó esta operación el 28 de febrero de 2026 a las 13:15 horas. Sin duda, según la 1:15 en la mañana, según el Pentágono, sus objetivos eran degradar el aparato de seguridad iraní, neutralizar amenazas inmediatas y destruir capacidades relacionadas con misiles, defensa aérea, fuerzas navales y apoyo a organizaciones aliadas. La escalada de la operación fue extraordinaria. El Departamento de Defensa informó que durante las primeras 72 horas se atacaron más de 1.700 objetivos y durante los primeros 10 días más de 5.000, además de decenas de embarcaciones iraníes dañadas o destruidas. Estas cifras proceden de partes militares estadounidenses y deben interpretarse como información oficial de una parte beligerante, no como una evaluación independiente de todos los daños. Hemos observado que en esta dinámica del conflicto, Irán ha respondido mediante misiles, drones y acciones marítimas. En abril se alcanzó un alto al fuego temporal mediante mediación regional. Sin embargo, la pausa no produjo un acuerdo integral sobre enriquecimiento de uranio, misiles, sanciones, navegación o grupos aliados. En mayo, Estados Unidos puso en marcha el Proyecto Libertad, una operación formalmente separada de la Operación Furia Épica y definida por el Pentágono como defensiva, limitada y temporal. Su misión declarada era proteger la navegación comercial frente a acciones iraníes. En junio, después de varios meses de hostilidades, Estados Unidos e Irán alcanzaron un memorándum provisional de 14 puntos firmado durante la cumbre del G7 en Francia. El documento estableció una tregua de 60 días, contempló la reapertura del estrecho de Hormuz y abrió negociaciones sobre un arreglo más amplio. No obstante, la tregua comenzó a fracturarse durante la primera semana de julio. El 6 de julio, fuerzas iraníes atacaron tres embarcaciones comerciales cerca de Omán, entre ellas un buque vinculado al transporte de gas natural licuado de Qatar. Este es el contexto de un conflicto que ha escalado en los últimos meses. El 8 de julio, el presidente Trump declaró que la tregua había terminado y anunció que Estados Unidos respondería de manera desproporcionada a cada ataque iraní. El 10 de julio, el Consejo de Seguridad volvió a abordar la cuestión nuclear. Naciones Unidas advirtió que la ausencia de acceso verificable y la división entre las potencias estaban generando un estancamiento peligroso. A la fecha, doctor Paulino, hoy 13 de julio, Washington anunció la reanudación de ataques de mayor intensidad, el restablecimiento del bloqueo sobre embarcaciones iraníes, controles sobre buques vinculados al comercio de Irán y la intención de cobrar una tarifa a embarcaciones comerciales por transitar bajo protección estadounidense. Sin duda, hemos observado, doctor Paulino, una lógica de escalada y desescalada en un conflicto que pareciera ser no tiene de bote pronto una solución observable. Doctor Paulino, bienvenido.
1: Pues sí, efectivamente, tras la firma el 17 de junio del protocolo del acuerdo entre Teherán y Washington para poner fin a la guerra, los tránsitos se reanudaron a un ritmo más intenso, aunque todavía muy por debajo del registrado antes del conflicto. Sin embargo, una semana después, los guardianes de la revolución de Irán indicaron que ningún buque podrá cruzar el estrecho de Hormuz sin autorización iraní y amenazaron con tomar medidas apropiadas contra quienes incumplieran esa restricción. Irán considera imponer peajes como parte de un acuerdo a largo plazo, pero Estados Unidos se opone al considerar que se trata de una vía navegable internacional, aunque las aguas del estrecho bordean las costas iraníes y las de Omán. Como bien sabemos, indudablemente Estados Unidos rompió con el acuerdo de 2018, en donde ya tanto Irán como Estados Unidos habían llegado a ciertos acuerdos en el sentido de favorecerse unos a otros. Sin embargo, el Estados Unidos, al romper esto con el ataque que conjuntamente con Israel llevó a cabo contra Irán, indudablemente vino el conflicto armado que tú bien perfectamente has descrito en tu anterior participación. Ahora, por otro lado, bien sabemos que unas nuevas declaraciones del presidente Trump aparecen en el sentido de declarar que Estados Unidos será el guardián del estrecho de Hormuz y que, por lo tanto, Estados Unidos se encargará de cobrar todo aquello que no han pagado durante el tiempo que se ha transitado por el estrecho de Hormuz. Como bien sabemos, Irán en este conflicto ha utilizado el estrecho de Hormuz como moneda de cambio y como instrumento de negociación que indudablemente ha acarreado cantidad de problemas, sobre todo energéticos y alimentarios, al mundo en general y a la región en particular, y desde luego también con efectos de energía hacia Europa. En ese sentido, yo creo que vale la pena para nuestra audiencia expresar qué es el estrecho de Hormuz. Bien sabemos que es un paso marítimo estratégico que conecta el Golfo Pérsico con el Golfo de Omán y el Océano Índico, por donde transita aproximadamente una quinta parte del petróleo mundial. El estrecho de Hormuz se encuentra entre Irán al norte y Omán y los Emiratos Árabes Unidos al sur, con una longitud aproximada de 167 kilómetros y un ancho mínimo de 39 kilómetros, aunque las rutas navegables para superpotencias petroleros son de apenas 3 kilómetros por carril en cada dirección. Su profundidad media es de 80 metros y la máxima alcanza 200 metros. La ribera norte está controlada por Irán, mientras que la sur corresponde a Omán, lo que lo convierte en a Irán en el país con mayor influencia en este paso llamado Estrecho de Hormuz. Bien sabemos que tiene una importancia estratégica y económica. Es crítico para el comercio energético mundial. Por él circula diariamente alrededor de 20 millones de barriles de petróleo, lo que representa cerca del 20% del comercio marítimo global de crudo, además de aproximadamente un tercio del gas natural licuado que se exporta desde la región hacia Asia y otros mercados. Eso lo convierte, por lo tanto, en un cuello de botella energético y cualquier interrupción, como el que se está viviendo en la actualidad, afecta de manera inmediata los precios del petróleo y la estabilidad de los mercados internacionales. Bien sabemos, pues, que la navegación y la seguridad van conjuntas. Para garantizar la seguridad, los barcos atraviesan el estrecho y siguen un esquema de separación de tránsito, con carriles unidireccionales. La Convención de Naciones Unidas sobre el Derecho del Mar establece que los buques tienen derecho a un paso en tránsito sin obstáculos, aunque Irán y Omán han implementado regulaciones adicionales sobre el tránsito de buques de guerra. Recientemente las autoridades han confirmado que el estrecho permanece abierto para la navegación comercial con riesgo moderado tras la crisis del 2026. En fin, a raíz, pues, de esta última declaración del presidente Trump en el sentido de que convertirse en el guardián del estrecho de Hormuz y por ende sea Estados Unidos quien lo controle y cobre el peaje de todos los buques que transiten por la región, indudablemente pone en alerta y en una escalada mayor, ¿verdad?, el conflicto entre Irán y Estados Unidos. Tan es así que ya empieza a haber ataques tanto de unos como otros, ¿verdad? Estados Unidos en instalaciones de Irán, e Irán dirigido sus ataques a buques que de alguna manera están ligados a los intereses de Estados Unidos. Es decir, el ejército iraní disparó contra buques que atravesaban el estrecho sin la autorización de Teherán, lo que ha provocado un intercambio de fuego con Estados Unidos que pone en peligro el acuerdo de paz provisional del mes pasado. Eso, pues, provocó que los precios del petróleo ya se dispararan, tanto los del Brent del Mar del Norte como los de West Texas Intermediate. Entonces, habría que ver y analizar ¿qué significa en el derecho internacional un estrecho como el de Hormuz? Porque indudablemente, como ya vimos, pertenece en cuanto a cuestiones ribereñas y costeras a Omán, a Irán y a los Emiratos Árabes. Entonces, en ese sentido, había que contestar esta pregunta para saber si Estados Unidos tiene o no la razón de quererse convertir en el guardián y el que controle dicho estrecho.
0: Así es, doctor Paulino. La importancia geopolítica del estrecho de Hormuz se hace presente en este conflicto. El estrecho es el, sin duda, principal mecanismo de escalada, el elemento que internacionaliza el conflicto entre Estados Unidos y Irán. Pero vamos a una breve pausa comercial y regresamos para profundizar precisamente en esta importancia geopolítica, geoeconómica y sus implicaciones para el derecho internacional, específicamente el derecho marítimo internacional. Regresamos.
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0: Amigas, amigos, continuamos en su programa Resiliencia Ciudadana. Hoy lunes 13 de julio de 2026 estamos analizando la importancia geopolítica del Estrecho de Hormuz, sin duda ahora uno de los principales mecanismos de escalada en el conflicto entre Estados Unidos e Irán. Como bien hemos mencionado, el memorando de junio establecía la reapertura temporal del estrecho, pero utilizaba formulaciones ambiguas sobre su administración futura y sobre los servicios marítimos. Esto permitió que Estados Unidos defendiera la libertad de navegación mientras Irán reclamaba derechos de regulación y cobro. La propuesta estadounidense de cobrar una tarifa a embarcaciones protegidas representa un giro significativo. Washington ha defendido tradicionalmente el principio del libre tránsito por estrechos internacionales. Convertir la protección naval en un servicio sujeto a pago sin duda debilita ese argumento y crea un precedente susceptible de ser utilizado por otras potencias. Doctor Sergio, sin duda estas declaraciones del presidente Donald Trump en el sentido de que Estados Unidos controlará el estrecho de Hormuz, actuará como su guardián y cobrará aproximadamente un 20% sobre la carga transportada como compensación por garantizar la seguridad del tránsito, constituye una de las afirmaciones más relevantes desde la perspectiva de la geopolítica marítima y del derecho internacional del mar. Doctor Sergio, buena tarde.
1: Buenas tardes, doctor.

0: doctor Jorge, buenas tardes, doctor Paulino, y saludamos con mucho gusto a toda la amable audiencia del HR 1090. Sí, efectivamente, pues ya cada vez se complica un poco más este tema polémico de las negociaciones de paz entre Estados Unidos e Irán, luego de que pues las dos partes han intercambiado ataques en estos últimos días. Y pues se complica esta acción de estos esfuerzos de paz, toda vez que Estados Unidos pues ha comenzado una tercera ronda de ataques, y previamente, por supuesto, el líder supremo de Irán, Ayatollah Mojaba Jamenei, prometió vengar la muerte de su padre y antecesor Ali Jamenei, quien fue asesinado durante el primer bombardeo conjunto de Estados Unidos e Israel, luego de que el presidente estadounidense pues ordenó a sus fuerzas estar listas con misiles que apuntan contra esta nación islámica, que pues serían disparados en caso de ser asesinado por Teherán. Y en el mando central de Estados Unidos pues se anunció que el ejército estadounidense, por orden del republicano, pues lanzó un nuevo embate contra Irán después de que atacara descaradamente al navío GFS Galaxy con bandera de Chipre, que pues daba paso, transitaba por Hormuz. Y pues de esta forma pues las fuerzas iraníes argumentaron que pues en un comunicado oficial, uno de los buques que navegaba por el estrecho pues habría puesto en peligro esta seguridad marítima al apagar sus sistemas. Por lo tanto, pues fue alcanzado por un disparo de advertencia y fue obligado a detenerse. De esta forma, al cierre de este tema, pues se informa que ayer domingo se bombardeó 140 objetivos en Irán, entre ellos pues instalaciones de misiles y drones con capacidades navales, centros de almacenamiento de municiones, redes de comunicación y puestos de vigilancia costera, todo ello pues en este ataque. Y por su parte pues Irán también reivindicó una serie de ataques de represalia contra objetivos militares de Estados Unidos en el Golfo Pérsico, entre ellos la base aérea de Al Udeid, situada en Qatar, que es un blanco de bombardeos iraníes en más de una ocasión. Y pues así el tema de este combate. Y pues también Irán ha asegurado que destruyó los centros de mando y control, así como los hangares de drones de las instalaciones militares de la base aérea Príncipe Hassan en Jordania. Y el canal Press TV pues reportó que drones iraníes embistieron un sistema de defensa aérea Patriot, un depósito de munición y un radar estadounidense en Kuwait, así como una instalación de comunicaciones militares y un radar del Pentágono en Bahrein. Y de esta forma, pues las delegaciones de Omán e Irán pues se habían comprometido en una reunión en Mascate a continuar las conversaciones con el fin de garantizar una navegación libre y segura en el paso marítimo, donde el Ministerio de Asuntos Exteriores omaní pues informa sobre todo esto en sus cuentas de Twitter. Y es que en el encuentro en el que participó una delegación de Qatar, según un reporte de Axios, Omán propuso establecer dos corredores de navegación en el estrecho. Y una de estas rutas, que se denominaría Corredor Sur, iría por aguas territoriales omaníes y operaría bajo las condiciones vigentes antes del conflicto entre Washington y Tel Aviv contra Teherán. En tanto que el corredor norte, pues se habilitaría a través de las aguas territoriales iraníes y requeriría la autorización de Teherán, según información disponible, que no se contempla el cobro de tarifas por el tránsito por esta vía. De esta forma, el Estrecho de Hormuz, pues es una vía estratégica por la cual circula una quinta parte del comercio de petróleo que se transporta por mar a escala global. Y en este contexto, pues Washington está involucrado en un plan de construcción para modernizar un antiguo oleoducto de 800 kilómetros que va de la ciudad de Iraquí, Kirkuk, hasta Panillas, en la costa mediterránea de Siria, lo que permitiría a Bagdad exportar petróleo sin utilizar el estrecho de Hormuz. Doctor Jorge.
1: Así es, doctor Sergio, como bien hemos mencionado, este estrecho de Hormuz constituye un espacio estratégico marítimo muy importante para el sistema energético global y es uno de los espacios más relevantes del siglo XXI. Su importancia no deriva únicamente de su ubicación geográfica, sino de que concentra la interacción entre geografía, comercio, seguridad marítima, energía, competencia entre grandes potencias. Hormuz representa un caso paradigmático donde el control del espacio reducido puede generar efectos sistémicos sobre la economía y la seguridad internacionales. Pero vamos a una breve pausa y regresamos para analizar las posiciones de Estados Unidos y de Irán con respecto al estrecho de Hormuz. Regresamos.
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4: Buenas tardes, soy Marcos Bravo y a continuación te presento el Radar Mundialista. Viral. Noruega enloqueció, 90.000 personas recibieron a su selección tras el Mundial. El príncipe de Noruega tocó el tambor y toda la ciudad hizo el remo noruego. Viral. Los más premiados del Mundial. Messi y Jude Bellingham lideran con 4 trofeos de mejor jugador del partido. Mbappé, Haaland y Vinicius los persiguen con 3. Hoy cumple 19 años. Con apenas 19 años, Lamine Yamal ya conquistó una Eurocopa, es figura del Barcelona y disputa unas semifinales de la Copa del Mundo. Lo que para la mayoría es un sueño, para él ya es historia. Viral. Después de dejarlo todo con México en la Copa del Mundo, Raúl Jiménez aterrizó en Cancún para disfrutar de unas merecidas vacaciones. Continúen en sintonía de 5 Radio, comunicación efectiva y minuto cero. Para el Radar Mundialista le informó Marcos Bravo.
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0: Amigas y amigos del HR 1090M5 Radio, continuamos en su programa Residencia. Ya estamos analizando hoy lunes 13 de julio de 2026 la encrucijada de Hormuz, geopolítica, petróleo y el pulso entre Estados Unidos e Irán. Estamos analizando las últimas noticias sobre la crisis en el Golfo Pérsico, donde el colapso del memorándum de entendimiento ha desatado una nueva oleada de ataques en territorio iraní. Doctor Paulino, sin duda la importancia del estrecho de Hormuz como centro económico de la guerra pone de manifiesto las estrategias tanto de Estados Unidos como de Teherán. La propuesta estadounidense de cobrar una tarifa a embarcaciones protegidas representa un giro significativo desde una perspectiva crítica. No obstante, existe una paradoja. Estados Unidos acusa a Irán de intentar apropiarse de una ruta internacional. Simultáneamente, Washington anuncia un bloqueo unilateral. Pretende imponer tarifas por su protección. Ambas acciones desplazan a Omán, estado ribereño de la parte meridional del estrecho, y reducen el papel del derecho internacional. La disputa ya no es solo sobre quién puede cerrar Hormuz, sino sobre quién tiene autoridad para gobernarlo, doctor Paulino.
1: De hecho, cuando hablamos de soberanía sobre las aguas territoriales, es indudable que en el caso del estrecho de Hormuz, tanto Estados Unidos como Irán no pueden ni deben cobrar peaje, impuestos, desde luego, a todas las, en la ruta marítima, a todos los buques, tanto internacionales como nacionales. ¿Por qué decimos esto? Porque efectivamente Irán sí posee soberanía en las costas norte, dado que posee en las aguas territoriales de su litoral y varias islas estratégicas como Qusm, Hormuz y Larak, mientras que Omán posee soberanía en la costa sur, controla las aguas que rodean la península de Musaddam. Además, hay tres islas que están en disputa: Tun Mayor, Tun Menor y Abu Musa. Estas están bajo control de Irán, pero son reclamadas por los Emiratos Árabes Unidos. Sin embargo, en el caso concreto del estrecho de Hormuz, en donde pudieran tener soberanía los tres países que acabo de mencionar, Emiratos Árabes Unidos, como Irán y desde luego Omán, existe un marco legal internacional que se conoce con el nombre la Convención de las Naciones Unidas sobre Derecho del Mar, que fue creado en 1982, y es el tratado que rige esas aguas aún por encima de la autoridad de los países que las rodean. Aunque las rutas de navegación atraviesan las aguas territoriales de Irán y Omán, el tratado, llamado Convención de las Naciones Unidas sobre el Derecho del Mar, establece el régimen del paso en tránsito. Esto significa que los buques y aeronaves de todas las naciones tienen derecho a transitar por el estrecho del mar o de manera continua y rápida. Los estados ribereños, como son Irán y Omán, no pueden suspender este paso por razones de seguridad, siempre que el tránsito sea pacífico. Además, es importante anotar que Irán ha afirmado que dicho tratado, Convención de las Naciones Unidas, no lo ha ratificado. Lo mismo Estados Unidos no ha ratificado dicho tratado. Sin embargo, aceptan tanto uno como otro el paso inocente. Es decir, siempre y cuando no haya el paso de un buque que amenace la seguridad regional y el estrecho de Hormuz. Por último, bien sabemos que la mayoría de los países del mundo han acordado un tratado internacional, el ya mencionado, la Convención de las Naciones Unidas sobre el Derecho del Mar, que prohíbe interferir con los barcos que atraviesan el estrecho de Hormuz. Pero ni Estados Unidos ni Irán han ratificado dicho tratado, y ahora ambos dicen que quieren imponer peajes a los barcos que pasen por el estrecho. Ahora bien, todo el derecho internacional desafortunadamente es frágil. y depende del respeto mutuo entre las naciones. Las leyes internacionales no conllevan las mismas consecuencias para los infractores que las naciones o los nacionales. El derecho del mar establece un proceso para los litigios internacionales, pero solo para los países que han ratificado el tratado. Y en efecto, requiere que las naciones acepten cooperar, lo que dificulta su aplicación. En ese sentido, el presidente Trump ha expresado lo siguiente, cosa que es sumamente lamentable para los países y naciones del mundo. Dice, declaró que no necesita el derecho internacional, solo su propia moralidad. Entonces, ¿en qué quedamos? El derecho del mar funciona como un tratado que ha sido ratificado por 171 naciones y la Unión Europea. Fija las fronteras nacionales en el océano, crea normas para industrias como la pesca y establece el paso seguro de los barcos por aguas internacionales fuera de la jurisdicción de un país individual. También establece que ciertas vías marítimas como el Estrecho de Hormuz sean libremente transitables para la navegación internacional y prohíbe interferencias como los peajes. Por lo que vemos entonces, tanto Irán no puede cobrar peaje, ni Estados Unidos. Y ahora que Estados Unidos, a través de Trump, ha declarado que se convertiría en el guardián del Estrecho de Hormuz y cobrará peajes, pues no solamente viola las normas internacionales, sino que inclusive aviva aún más y acelera más una escalada más del conflicto entre Irán y Estados Unidos. Estados Unidos, por el lado geográfico, geopolítico y de riqueza extraterritorial. Irán, defendiendo sus intereses en la región y desde luego por concebir que el Estrecho de Hormuz le pertenece más a él y por lo tanto sí podemos afirmar que tiene mucha influencia en el Estrecho de Hormuz.
0: Sin duda, la legalidad de las acciones de ambas partes es discutida. Vamos a una breve pausa comercial y regresamos para realizar una evaluación crítica de la situación en la región al 13 de julio de 2026. Regresamos.
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0: Amigas y amigos del HR 1090M5, hoy hemos llegado al final de su programa Resiliencia Ciudadana. La tregua de junio se encuentra en términos prácticos casi colapsada. Aunque algunos canales diplomáticos permanecen abiertos, Estados Unidos e Irán siguen afirmando que desean un acuerdo, pero cada parte pretende negociar después de demostrar que puede imponer mayores costos. El conflicto atraviesa una fase especialmente peligrosa, precisamente por la escalada que gira ahora alrededor del Estrecho de Hormuz. Los ataques marítimos son difíciles de atribuir, afectan a terceros y pueden provocar respuestas automáticas. Un error contra un buque de un país no beligerante podría ampliar la coalición contra Irán. Las conversaciones técnicas ocurren mientras continúan ataques, bloqueos, sanciones. La diplomacia ya no es alternativa a la coerción, es una dimensión de la misma confrontación. Y Washington no puede aceptar un acuerdo que parezca reconocer el derecho iraní a restringir Hormuz o conservar material nuclear sin inspección. Irán no puede aceptar públicamente el desmantelamiento completo de su programa nuclear, su sistema de misiles y su alianza regional sin arriesgar la estabilidad interna del régimen, doctor Sergio.
1: Sí, así es, doctor Jorge. Efectivamente, pues esta serie de acusaciones, de ataques, de amenazas, pues ha ido escalando cada vez más, toda vez que pues el Pentágono pues ha hecho ya diferentes ataques. El intercambio de amenazas que se produjo tras varios días de intensos ataques aéreos contra blancos iraníes, pues ha desencadenado por acciones militares de la República Islámica contra ya tres navíos en el Estrecho de Hormuz y países vecinos del Golfo Pérsico. Así que pues el embajador de Irán ante la Organización de Naciones Unidas, Amir Said Iravin, afirmó que su país pues dejará de respetar el memorando de entendimiento si continúan las hostilidades, y acusó a Washington de una violación flagrante de la carta del organismo por los ataques perpetrados en los pasados días. En tanto, pues el canciller iraní Abbas Araghchi pues señaló a Estados Unidos de violar este acuerdo, de poner fin a las

0: En este sentido, Teherán descartó nuevamente entablar negociaciones con la delegación estadounidense hasta que no ceda en estas posiciones. Y es así que la agencia iraní Fars, que citó a una fuente cercana al equipo del negociador, pero no precisó qué cambios espera exactamente Irán del gobierno del presidente Donald Trump. Asimismo, pues advirtió el gobierno de Trump y a sus aliados en la región que en caso de cometer un error y arremeter contra Teherán, se enfrentará a una respuesta severa y las nuevas bases enemigas en la región pues serán blanco de estos ataques. Por lo tanto, pues los bombardeos de esta semana contra Irán dejaron al menos 17 muertos y 115 heridos. Y pues de esta forma la guerra contra la República Islámica pues se ha saldado con al menos 3.375 muertos hasta ahora, incluidas 160 niñas en Minaf, en un embate contra una escuela, mientras las agresiones de junio del año pasado, ejecutadas por las fuerzas israelíes y estadounidenses contra instalaciones nucleares iraníes, se saldaron con 935 víctimas mortales. De esta forma, pues el ministro de la Defensa iraní en funciones, Majid Iff al-Resa, aseguró que la inversión de su país en tecnología pues le ha permitido triplicar la capacidad de producción de drones durante la guerra. De esta forma, pues el conflicto pues ha demostrado que las élites iraníes y la inversión en tecnologías modernas pues son los componentes más importantes del poder de defensa del país, doctor Jorge.
1: Sin duda, doctor Sergio, como bien hemos mencionado, el lunes 13 de julio, en la fecha, la situación no representa simplemente el retorno a la guerra iniciada en febrero. Se trata de una fase distinta. La confrontación está ahora concentrada en el estrecho de Hormuz, incluye intentos contrapuestos de administrar el comercio internacional, como ya se mencionó en los bloques anteriores, y se desarrolla después del fracaso de dos treguas. El riesgo principal no es necesariamente una decisión consciente de iniciar una guerra total, es que una sucesión de acciones limitadas, un ataque contra un petrolero, una represalia desproporcionada, una operación israelí o un misil sobre una base del Golfo, genere compromisos y percepciones que hagan políticamente imposible retroceder. Sin duda, seguiremos de cerca el desarrollo de este conflicto, esta confrontación entre Estados Unidos e Irán, que sin duda constituye una lucha por distintos órdenes simultáneos. Agradecemos, como siempre, a nuestros colegas y amigos, al doctor Sergio Pacheco Hernández, al doctor Paulino Hernández Jiménez Jiménez, por su participación. Se despide de ustedes, Jorge Contreras Peralta. Hasta la próxima.
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1: Avanza proyecto para bachilleratos de la salud en Puebla. Buenas noches, soy Jesús Lemus y esta es la información más importante de la última hora. Le quiero comentar que en la Comisión de Gobernación del Congreso del Estado se avaló el proyecto para incluir los estudios de bachillerato en la Universidad de la Salud de Puebla. El dictamen final se someterá a consideración del Pleno este jueves en la sesión del Poder Legislativo.
2: Diputada Susana del Carmen Riestra Piña. Gracias, diputada. Diputada María Soledad Amiva Zamora. Gracias, diputada. Diputado Pavel Gaspar Ramírez. Gracias, diputado. Diputado Jaime Natalia Uranga. Diputado presidente, le informo que son 7 votos a favor, 0 en contra y 0 en abstención. Por lo tanto, es aprobado por unanimidad.
3: Muchas gracias, secretario. El punto 5 del orden del día corresponde.
1: Por otra parte, le quiero comentar que el gobierno del estado inicia con la entrega gratuita de chips para motociclistas en Puebla. La entrega arrancará el 15 de julio en los 22 módulos de la Secretaría de Movilidad y Transporte que se tienen aquí en el territorio poblano. El dispositivo electrónico incorporará elementos de seguridad que vinculan a la motocicleta y al mismo conductor. En los temas nacionales, le quiero informar que una avioneta se estrelló en Nuevo León. Hay varios heridos y el piloto terminó prensado. En los temas internacionales, también le voy a detallar que el gobierno de Estados Unidos solicitó de manera formal cadena perpetua a Ismael El Mayo Zambada, además de una multa de 15 mil millones de dólares. A través de la cuenta de X, @la red 5 radio, le recordamos que usted puede adquirir sus chiles en nogada con las madres del monasterio de Santa Clara del Sagrado Corazón. Estos se pueden degustar todos los domingos de julio, por ejemplo, 19 y 26 de julio, además del 2, 9, 16, 23 y 30 de julio. Y finalmente se venderán el día 6 de septiembre, también igual domingo. Ustedes pueden visitar a este monasterio en la calle 8 Oriente, número 9 del Centro Histórico del municipio de Atlixco. La temperatura ambiente en este momento de Puebla Capital es de 20 grados centígrados. Hasta aquí la información más importante generada en la última hora. Lo invitamos a seguir con las noticias de Puebla, México y el mundo a través de Red Ciudadana por el 1120 de amplitud modulada. En la consola digital, José Pacheco. En los micrófonos del radar, informó Jesús Lemus. Muy buenas noches.
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0: Son las 7 de la noche con 8 minutos. Les saluda Girat Aguilar Miranda en Red Ciudadana. 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Algo común es que cuando usted va de repente de compras, le dice a su esposa, a su familia, bajen a comprar, voy a dar la vuelta, compran y paso por ustedes. Pero ¿qué ocurre si pasan las horas y usted no regresa? Esa es la historia que vino a platicar la señora Eugenia López Carmona aquí a Red Ciudadana con Max López, conductor de Red Ciudadana. Al mediodía llegó al centro histórico, por ahí en la 10 Poniente, por inmediaciones de la Plaza de la Computación. Se bajó por algunas cosas. Su esposo dice, voy a dar la vuelta en lo que compras y paso por ustedes. Es el momento que no ha pasado. ¿Qué fue lo que ocurrió? No sabemos. Es lo que queremos saber y es lo que quiere saber la familia. Así que pues le vamos a contar esta historia y parece que ya tenemos el desenlace. Vamos a escuchar.
1: En este momento tenemos a la señora Eugenia Carmona.
2: López Carmona,
1: quien nos está contando parte de una historia que está aconteciendo justo en este momento sobre que no encuentra a su esposo. Coméntenos más a detalle esto y qué es lo que está sucediendo. Buenas tardes.
2: Buenas tardes. Sí, mire, lo que sucedió es que nosotros fuimos a hacer unas compras. Venimos de Apizaco, no somos de aquí. Venimos a hacer unas compras, me parece que es Plaza de la Computación. Mi esposo nos bajó sobre la avenida 10 y nosotros generalmente entramos por la 12. Entonces le dijimos, bueno, nos dejas acá, pero te das la vuelta y pasas y ya nosotros salimos. Eso lo hemos hecho en otras ocasiones. O sea, nada más es una vueltecita, salimos y compramos rapidísimo y nos vamos. Salimos, nos esperamos. Bueno, pensamos en un principio que había mucho tráfico y que por eso estaba demorando, pero la situación es que se fue alargando y pues ya la hora que es y no, nunca dio la vuelta. Pasó una patrulla, yo le dije que si me podía auxiliar, que lo que estaba pasando, le di la placa, me hizo exactamente el comentario que nosotros pensamos en un momento, que había mucho tráfico, que había calles cerradas, pero era ya mucho tiempo, eran hora y media ya lo que había pasado, y le dije, yo me voy a quedar ahí sobre la 10 parada oficial por si tiene alguna noticia, yo voy a estar ahí. Nosotros salimos de ahí pasaditas de las 4 y pues no pasó nada.
1: Correcto. Esto sucedió específicamente por ahí de las 3, 2 de la tarde, ¿correcto?
2: No,
1: ¿Antes?
2: Nosotros hemos llegado a la Plaza de la Computación como al, ¿qué será? Como al cuarto para las 2 de la tarde.
1: ¿Cuarto para las 2?
2: Sí, así
1: como. ¿Y desde ese momento ya no llegó?
2: Ya no.
1: Correcto. A ver.
0: 7 de la noche con 12 minutos y estoy en posibilidades de informarle que el señor Macario Bonilla García afortunadamente ya fue localizado con vida. El señor Macario Bonilla García. La familia está agradeciendo a Red Ciudadana por el aviso, por la cobertura que se le dio a esta situación, que les mantuvo en preocupación durante varias horas y afortunadamente ya apareció con vida. Los detalles, pues si es en algún momento posible, los conoceremos. Lo importante es que Don Macario Bonilla García ya apareció con vida. Y tenemos audio ya de la familia. donde nos están confirmando que ya apareció. Vamos a escuchar este audio que nos han enviado.
3: Buenas tardes. Solo para agradecer el apoyo de Red Ciudadana y Cinco Radio, ya apareció mi esposo. Agradezco por todo su apoyo. Gracias.
0: Gracias a Dios, afortunadamente, que es un caso que nos toca donde todo, por lo menos hay un desenlace bien. No nos vamos a adentrar en qué pasó. Respetamos, pero lo que sí importante es que apareció y apareció con vida. Son las 7 de la noche con 14 minutos. Hacemos nuestra primera pausa y regresamos con más aquí a Red Ciudadana. 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Y el WhatsApp de la poderosa red 2222 382990 para que nos siga enviando sus mensajes. Y el portal de noticias redciudadana.mx. Regresamos.
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0: Tri enfrentará Antigua y Barbuda, Costa Rica y Guatemala en la fase de grupos como parte de este torneo regional 7-18. Y también informarle que el defensa del Club Puebla, Rodrigo Pachuca, fue convocado por el director técnico Eduardo Arce a la selección nacional que disputará los Juegos Centroamericanos y del Caribe desde el 30 de julio en República Dominicana. La llamada refuerza la participación mexicana en la justa regional. Así que dos anuncios importantes en torno al fútbol mexicano que tienen que ver con Puebla. 7:19 p.m. Vamos al tema de Cuetzalan. El fin de semana, el gobierno del Estado de Puebla confirmó la localización de los tres cuerpos de personas extraviadas en la gruta de Chichiquizapan, en Cuetzalan, tras 4 días de labores. La extracción fue suspendida temporalmente por riesgo extremo debido a las lluvias y las condiciones del sistema cavernario. Autoridades mantienen comunicación con las familias mientras se evalúa la reanudación segura del operativo. El coordinador estatal de Protección Civil, Bernabé López Santos, explicó qué fue lo que pasó durante estos 4 días que se mantuvo este operativo interinstitucional allá en Cuetzalan para coordinar las labores de búsqueda y localización de las personas fallecidas. Estas acciones se desarrollaron con dependencias estatales y equipos especializados conforme al protocolo de atención en zonas de riesgo.
12: Y con motivo de que estamos en la temporada de lluvias, ahorita hay lluvias torrenciales, el cambio climático es una realidad y de acuerdo al pronóstico emitido por la CONAGUA, la temporada de lluvias inició el 15 de mayo y culmina el 30 de noviembre. Entonces, por ese motivo, nosotros un día antes planeábamos el ingreso, pero también monitoreábamos el pronóstico meteorológico. Entonces, viendo que en esa región las lluvias se presentan a partir de la 1 de la tarde, decidimos iniciar las actividades en la madrugada. El día 9 de julio iniciamos las actividades aproximadamente a las 3 de la madrugada, igual con los equipos de las brigadas especializadas, y ese día no obtuvimos resultados. Siguiente, por favor. El día 10 de julio nuevamente ingresamos con las brigadas de rescatistas, pero también quiero enfatizar que aquí instalamos al interior de la gruta un sistema Wi-Fi especial para grutas para mejorar las comunicaciones y la transmisión de la información. Continuando con los recorridos, las brigadas de rescatistas recorrieron un lugar, una distancia, aproximada de 2 kilómetros. 2 kilómetros al interior de la gruta, localizando ese 10 de julio dos cuerpos más. Ese día culminamos las actividades aproximadamente a las 3 horas, se realizaron 10 horas de trabajo aproximadamente.
0: Son las 7:22 p.m. Hacemos una pausa en el tema de Quetzalan para informarle que al menos 300 trabajadores fueron desalojados tras un incendio en una fábrica de aceites en General Suausa, en Nuevo León. Es información que se está generando en estos momentos. 300 trabajadores fueron desalojados tras un incendio en una fábrica de aceites en General Suausa, en Nuevo León. Cuerpos de emergencia laboran para controlar el fuego y hasta el momento no se reportan personas lesionadas. Es lo que ocurre en este lugar, General Suausa, en el estado de Nuevo León. 300 trabajadores fueron desalojados tras un incendio en esta fábrica de aceites. Los cuerpos de emergencia están laborando para controlar el fuego y hasta el momento no se reportan personas lesionadas. Es información en tránsito e información que se está generando en estos momentos. Si hay algo más, se lo estaremos dando a conocer aquí en Red Ciudadana sobre esto que ocurre allá

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2: Dentro de los trabajos que nosotros realizamos, logramos extraer a una, que la empaquetamos en una camilla y la pusimos en un lugar seguro. Las otras dos ya no fue posible. Pero quiero resaltar que desde la entrada para llegar hasta este lugar son 2 kilómetros, pero se requiere un tiempo de 4 horas para poder llegar hasta acá. Entonces, quiero también anexar que para realizar la extracción de los cuerpos desde este punto hasta la salida, por toda la complejidad del terreno, se requieren un aproximado de 17 horas. Entonces, sumándole las 4 horas de ingreso más 17 horas de salida, es casi todo un día para poder realizar la extracción de un cuerpo.
3: Son las 7 de la noche con 26 minutos y familiares de las personas extraviadas en esta gruta de Chichiquizapan, allá en Cuetzalan, agradecieron el respaldo del gobernador Alejandro Armenta y reconocieron que las labores de búsqueda continúan de forma permanente pese a la complejidad del lugar. Esto luego de ser atendidos de manera personal por el gobernador Alejandro Armenta.
4: Pues en primer lugar queremos agradecer el apoyo del gobernador. Y pues nos reiteró el apoyo, van a seguir, se comprometió a entregarnos los cuerpos de mis familiares y pues se lo agradezco mucho.
5: Pues el gobernador nos afirmó que no va a desistir, que va a seguir con la búsqueda y solamente tener paciencia y esperar. Y es algo que se le agradece porque en otros lados la verdad ya se hubiese cancelado todo y él no.
6: Sí, lo que nos dijo el gobernador, a eso venimos y nos dijo que contamos con todo su apoyo. Y estamos agradecidos con eso, nos dijo que va a seguir la búsqueda, no se queda aquí.
7: ¿Ustedes han visto?
3: Son las 7 de la noche con 28 minutos, en tanto que este domingo también familiares de las víctimas hablaron y solicitaron no detener las labores de extracción de los cuerpos.
8: Gestión integral de los riesgos, conforme a las políticas y programas de protección civil que al efecto se establezcan. Ante esto, ha habido un cruce de información con la Secretaría de Turismo Federal y la del Estado.
3: Son las 7 de la noche con 28 minutos. Y también el secretario de Gobernación, Samuel Aguilar Pala, informó que las personas que brindaron servicios durante el recorrido turístico en Cuetzalan, donde ocurrió la tragedia, no estaban acreditadas como guías ante el gobierno del estado.
8: Gestión integral de los riesgos, conforme a las políticas y programas de protección civil que al efecto se establezcan. Ante esto, ha habido un cruce de información con la Secretaría de Turismo Federal y la del Estado, en donde nos determinan con mucha puntualidad que las personas que se tienen presentes en ese lugar, en ese municipio, como guías, no están reconocidas ni registradas ante la Secretaría Federal de Turismo ni del Estado. Los nombres que reportan es el señor Josué Mendoza Méndez, quien no se encuentra registrado como guía de turistas ni acreditado como prestador de servicios turísticos. Entonces, sobre ello es el tema y esperemos el resultado de las investigaciones.

0: las autoridades correspondientes hagan al respecto para deslindar responsabilidades. Mientras, el gobernador, en su parte sensible, como ha actuado en todos los hechos, ha establecido comunicación.
1: Son las 7 de la noche con 30 minutos. Vamos a Radar Mundialista y regresamos con más de este tema de Cuetzalan.
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3: Buenas noches, soy Marcos Bravo y a continuación te presento el Radar Mundialista. Según la OPTA Argentina, la campeona defensora es la que menos probabilidades tiene de ganar la Copa del Mundo de 2026 entre los 4 finalistas. Francia se ubica en la primera posición con un 34.05%, España en el segundo puesto con 23.45% e Inglaterra en el tercer lugar con el 21.94%. Gracias a todos por venir a mi cumpleaños. El regalo de cumpleaños ideal de Lamine Yamal sería estar en la final del Mundial 2026 en Nueva York.
4: No recibí muchos regalos tampoco, no, tengo que ver a mi familia, pero bueno, yo me regalaría pues una victoria mañana y poder ir a Nueva York.
3: Habrá un operativo de máxima seguridad en Atlanta para Argentina e Inglaterra, considerado como el único partido de alto riesgo en toda la Copa del Mundo. En Estados Unidos ya hay integrantes de la barra de San Lorenzo, Chicago, Morón, Atlanta, Huracán y Vélez. Continúen en sintonía de 5 Radio, comunicación efectiva y minuto cero. Para el Radar Mundialista, le informó Marcos Bravo.
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8: Aunque existen indicios de que el cultivo de la vid, al principio salvaje denominada vitis vinifera silvestris, y la elaboración de bebidas a partir de las uvas en forma de zumos con añadido de azúcares ya se realizaban en torno a los años 6000 y 5000 a.C., no es hasta la edad de bronce cuando se estima que se produjo el verdadero nacimiento del vino. Antes, quizás se había logrado de forma accidental. Los arqueólogos han encontrado indicios indicios que fijan el origen de la primera cosecha de vino en Sumer, en las fértiles tierras regadas por el Tigris y el Éufrates en el Próximo Oriente, en la antigua Mesopotamia. Para la HR, Josebet Castillo.
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0: Son las 7 de la noche con 36 minutos y seguimos con este tema de Cuetzalan. 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En redes sociales estamos en X, en Facebook y en YouTube nos encuentra como arroba la red 5 radio. También estamos en el portal de noticias redciudadana.mx y en radio estamos en Red Ciudadana 1120 AM y también en esta hora enlazados con la HR 1090 AM. El WhatsApp de la poderosa red para que nos siga enviando sus reportes 22 22 38 29 90. Seguimos con este tema de Cuetzalan. El secretario de Gobernación, Samuel Aguilar Pala, informó que el gobierno de Puebla mantiene acompañamiento institucional ante la emergencia en Cuetzalan. Destacó que la legislación establece responsabilidades en turismo, prevención de riesgos y protección civil, por lo que continúan las acciones coordinadas en la zona.
1: Nuestra solidaridad por parte del gobernador, del gobierno del estado, ante los sucesos acaecidos en Cuetzalan. Quiero decirles y compartirles que la legislación federal, estatal es muy clara. Y con respecto al tema, comentarles que el fundamento legal es la Ley General de Turismo, que otorga a la SECTUR la facultad de expedir normas y fomentar el turismo sustentable. En este encuadre está la norma 09 Tour 2002, que establece los requisitos que deben cumplir los guías especializados en excursiones y turismo de aventura, incluyendo espeleleísmo y espeleología. Sobre eso, la Ley General de Turismo en el Estado de Puebla, en el artículo 10, dice: corresponde a los municipios, de conformidad con lo dispuesto en esta ley y las leyes locales en materia, las siguientes atribuciones. No voy a leer todo, solo compartirles lo importante. Formular, conducir y evaluar las políticas turísticas municipales. Y en la fracción 12, participar en los programas de prevención y atención de emergencias, desastres, así como acciones para la gestión integral de los riesgos, conforme a las políticas y programas de protección civil que al efecto se están.
0: Son las 7 de la noche con 39 minutos y también allá en Cuetzalan, una mujer de 72 años murió por causas naturales tras sufrir un infarto en el paraje El Salto, en San Andrés Zicualán, esto allá en el municipio de Cuetzalan. Al sitio acudieron Seguridad Pública Municipal y SUMA, quienes confirmaron que la mujer ya no contaba con signos vitales. 7 de la noche con 39 minutos. Cambiamos de tema. Vamos a lo que se generó, la información que se generó durante la mañanera del gobernador Alejandro Armenta aquí en la ciudad de Puebla. Allí el gobernador Alejandro Armenta destacó que Ciudad Modelo en San José, Chiapa, se busca consolidar como un polo tecnológico y de desarrollo para generar oportunidades para empresas mexicanas.
2: Pasar a ser un polo de desarrollo económico para el bienestar, como lo hay en otros estados de la República, con incentivos fiscales. Concretamente, los que invierten en ese polo van a deducir la inversión en construcción, en equipamiento. Es decir, si un inversionista construye, eso lo va a deducir. ¿A quién le hemos abierto las puertas? A los empresarios mexicanos y a los empresarios poblanos, que estaban vetados porque solo permitían que empresas extranjeras hicieran uso de ese espacio. Abrimos el CERAM el Centro de Investigación y de Formación para Todos. Lo pusimos a disposición de Olinia. Yo llevé a Rafa, ahí está Rafa, ahí está Roberto, los creadores de Olinia, fueron a ver el CERAM y les dije, esto, este laboratorio, este centro de capacitación, es de los poblanos, es de los mexicanos. Hagan uso de él para el desarrollo de todo lo...
0: 7:42 p.m. También el gobernador Alejandro Armenta destacó que las exportaciones de productos Puebla 5 de mayo hacia Estados Unidos alcanzan ya 1.5 millones de dólares.
2: Formaron, ya se vendieron, ya se exportó 1.5 millones de dólares de productos de la marca 5 de mayo. Puebla 5 de mayo, que no es la empresa del gobernador, como dicen unos cuantos que amanecen con ganas de molestar, y a mí me da risa. Aquí está, estamos logrando el sueño poblano y mexicano de quienes creen que sí se puede. Y ellos van a ser parte, nuestros hermanos migrantes, de este modelo que nuestra presidenta ha creado. Y lo que no pudieron hacer con la ciudad perdida, lo estamos logrando juntos.
0: Son las 7:43 p.m. El gobernador también dio a conocer nombramientos. Anunció a Fernanda Cruz Domínguez como directora general de Museos Puebla y al maestro Aurelio Leonor Solís como director general de la Universidad de las Artes.
2: María Fernanda Cruz Domínguez como directora general del OPE de Museos de Puebla. Ella venía fungiendo como subdirectora de expresiones artísticas de la Secretaría de Arte y Cultura. Fue directora de promoción y relaciones públicas en la Secretaría de Desarrollo Turístico del Estado y ha tenido diferentes responsabilidades. También es cantautora del género regional mexicano, maestra certificada en danza folclórica y danza polinesia, y ha participado en una gran cantidad de eventos culturales, artísticos en ciudad, en Puebla y en algunos otros estados de la República. En virtud de esto, el maestro Aurelio Leonor se incorpora como director. En la Universidad de la Creación de las Artes, tenemos 4 licenciaturas: Gestión Cultural y Estudios Visuales, Conservación y Gestión de Acervos Patrimoniales, Arte Dramático y Sistemas Escénicos y Dirección Cinematográfica y Documental. El maestro nos va a ayudar con la expertise que él tiene en la parte de conservación y gestión de acervos patrimoniales, pintura, todo lo que tenemos en Puebla con respecto a los retablos en monumentos, restauración. Es una de las áreas más importantes porque Puebla es uno de los estados de la República con mayor acervo cultural.
0: Son las 7:45 p.m. Es tiempo de hacer otra pausa de información y ya regresamos con más noticias, más reportes de usted en vivo aquí a la multiplataforma Red Ciudadana, donde hay noticias y reportes de usted todo el día, de manera simultánea, en redes sociales, en el portal de internet redciudadana.mx y en radio en Red Ciudadana 1120 AM y también enlazados a la HR 1090 AM. El WhatsApp de la poderosa red 2222-382990.
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0: Son las 7:48. Esto es Red Ciudadana, noticias y reportes de usted en vivo todo el día en la multiplataforma Red Ciudadana, redes sociales, en X, Facebook y YouTube. Nos encuentra como arroba la Red 5 Radio, en el portal de noticias redciudadana.mx y en radio en Red Ciudadana 1120 AM y también en esta hora enlazados a la HR 1090 AM. El WhatsApp de la poderosa red 22 22 38 2990 para que nos siga enviando sus mensajes. Vamos con más información. El gobierno de Puebla mantiene apoyo a los ayuntamientos para la rehabilitación de vialidades y refuerza acciones para mejorar el acceso al agua. Esto lo destacó el gobernador Alejandro Armenta.
1: De los pavimentos es una tarea que el gobierno del estado hace para ayudar a los ayuntamientos. No es responsabilidad municipal ni pavimentar calles ni dar el servicio del agua. Privatizaron el agua, le quitaron el agua a Puebla, se la dieron a un particular. Este particular no cumple con su obligación. Para ellos es un negocio. Tienen desatendida la ciudad. Lamentablemente la autoridad municipal, pues, no reacciona, yo no veo ningún mensaje que diga sobre la falta del servicio que ellos deben de otorgar. La ciudad estuvo destrozada, abandonada por más de 30 años. Estamos haciendo pavimentos, avenidas que tienen 30, 40 años, 25, 5, 10 años que no se les daba mantenimiento. Lo estamos haciendo porque a nosotros nos interesa el bienestar de la población. Pero sí es importante señalar que tanto el servicio de agua como el servicio de pavimentación de calles es responsabilidad de los ayuntamientos. Ellos tienen fondos federales, estatales y recursos propios con los que deben de coadyuvar con el servicio de agua potable y con la pavimentación de calles. Nosotros ayudamos, pero es importante que la población sepa que son obligaciones y competencias de ellos. Lo hacemos.
0: Son las 7:51. En otros temas, el gobernador Alejandro Armenta destacó que Yanquilotl coloca a Puebla en la vanguardia de la soberanía tecnológica en México al impulsar el desarrollo de procesadores y microprocesadores. El proyecto se fortalece con el talento de jóvenes poblanos especializados en ciencia y tecnología, quienes participan en la innovación de hardware nacional.
1: Desarrollando procesadores, microprocesadores. He hecho un recorrido. Nuestra presidenta de la República sabe. Este proyecto lo empezó la doctora Celina. Y resultado de ello es que se encuentra acompañando a la doctora Rosaura. Todo lo que hacemos en esta secretaría que preside Miriam, Yanquilotl es un producto de la Secretaría de Tecnología, Ciencias y Humanidades. Es un producto vanguardia. Se los ha comentado Laxú. Laxú significa el más joven en Totonaco. Y él encabeza un grupo de talentosos, talentosas jóvenes que están poniendo su conocimiento. De verdad es impresionante.
0: 7:53. El coordinador de gabinete, José Luis García Parra, ahorita vamos a ese tema. Antes comentarle que el director de Yanquilotl, Laxú López Miro Castorena, informó que el proyecto Yanquilot ya cuenta con un cuarto limpio para el ensamblaje de componentes y que avanza en el sistema estatal de bicicleta pública, cuya plataforma digital registra un 90% de desarrollo.
2: Ya tenemos instalado, como se mencionaba, un cuarto limpio clase 1000. Podemos empezar a ensamblar componentes desde hace aproximadamente 3 meses. Tenemos la capacidad de instalar cerca de 200.000 componentes por hora, entonces ya podemos empezar a avanzar en Yanquilot. Tenemos además un laboratorio de electrónica y prototipado donde se están trabajando precisamente todo el desarrollo del prototipo de la bicicleta y de la estación para el sistema estatal de bicicleta pública. Respecto al sistema de bicicleta pública, respecto a los planes y los costos, tenemos una primera propuesta para los precios de los distintos planes de renta del sistema estatal, con opciones de renta que van en un día desde un poco menos de 50 pesos hasta un poco más de 700 pesos para los planes anuales familiares. Por último, el avance en la creación de la plataforma digital para bicicletas públicas. El sistema está al 90%, estamos terminando de hacer las integraciones con la pasarela de pagos recomendada para el esquema. Tenemos además estamos realizando el análisis tecnológico correspondiente para poder hacer la interconexión con los distintos sistemas de transporte que existen en el estado. Y en el desarrollo, respecto al desarrollo de algunas aplicaciones para trámites digitales, estamos trabajando, el equipo de digitalización y el equipo de simplificación administrativa está trabajando con municipios para ver cuáles son las recomendaciones.
0: 7:55 PM, seguimos con más información que se generó en la mañanera del gobernador Armenta. Antes señalarle que tenemos reportes de una fuerte movilización policíaca en la zona de la 5, que es la 5 Oriente, a la altura de Casa de Cultura, en el Centro Histórico de Puebla Capital. Testigos señalan haber escuchado detonaciones. Autoridades ya atienden esta situación. Es en la zona de la 5 Oriente, que es donde se encuentra la Casa de Cultura de Puebla, a un costado de la catedral. Es donde se reporta esta fuerte movilización policiaca. Estaremos atentos del desarrollo de esta información para dársela a conocer. 7:56, el coordinador de gabinete, José Luis García Parra, informó que el gobernador de Puebla, Alejandro Armenta, rendirá un informe de actividades en agosto con motivo de sus primeros 600 días de administración.
3: Y todos ustedes, desde luego, para que sean testigos de este importante informe que el gobierno del estado realizará, para explicar los grandes avances en todas las materias, en educación, en salud, en tecnología, en deporte, en seguridad, en desarrollo económico, en infraestructura, para este momento importante que será en agosto. Ya tenemos ahí una fecha tentativa para el día 6 de agosto, que presentará el señor gobernador este informe del día 600. Estamos al 600%, más bien estamos como al 2000% trabajando, pero vamos día a día dando resultados.
0: Son las 7:57 PM. Terminamos aquí la primera hora. Agradecemos a la HR y al auditorio de la HR que nos acompañaron en esta hora de 7 a 8 PM. Después del radar de las 8 PM, seguimos con más información en la multiplataforma Red Ciudadana, radio, redes sociales y el portal de noticias redciudadana.mx. Regresamos.
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1: Son las 8 de la noche y estas son las noticias más importantes de este lunes 13 de julio de 2026. Se registra fuerte movilización policiaca en el Centro Histórico de Puebla, en la 5 Oriente, en inmediaciones de Casa de Cultura. Es información que está en tránsito. El gobierno de Puebla confirmó la localización de los tres cuerpos en la gruta de Chichicazapan. La extracción sigue suspendida por riesgo extremo debido a lluvias y condiciones del terreno. El operativo en Cuetzalan mantuvo 4 días de búsqueda a equipos especializados en el sistema cavernario. Guías no acreditados es lo que confirmó la Secretaría de Gobernación, que los guías del recorrido no estaban acreditados ante el Estado. El hecho será integrado a las investigaciones. El gobierno estatal mantiene presencia y apoyo permanente ante la emergencia en Cuetzalan. Una mujer de 72 años murió por infarto en San Andrés Sicuilán, allá en Cuetzalan. Suma confirmó el deceso. El gobernador Alejandro Armenta afirmó que Ciudad Modelo busca consolidarse como polo tecnológico y de desarrollo industrial. La marca estatal Puebla 5 de Mayo alcanzó 1.5 millones de dólares en exportaciones hacia Estados Unidos. Armenta nombró a nuevos directores en Museos Puebla y en la Universidad de las Artes. El gobierno estatal refuerza apoyo a ayuntamientos para mejorar vialidades y acceso al agua. El proyecto Yanquilot posiciona a Puebla en la vanguardia tecnológica con el desarrollo de procesadores y microprocesadores. Yanquilot reporta 90% de avance en la plataforma digital del Sistema Estatal de Bicicletas. El gobernador rendirá informe en agosto por sus primeros 600 días de administración. 133 personas detenidas en 286 acciones operativas se registraron del 1 al 12 de julio. Se recuperaron miles de litros de gas LP e hidrocarburo. La policía auxiliar desplegó más de 3.600 guardias en zonas turísticas y comerciales. La UAP publicará resultados de admisión este 18 de julio a las 10 de la mañana. Del 18 al 21 de julio se ofrecerán más de 10.000 becas de educación superior en el centro expositor. La fiscalía aseguró un inmueble usado para venta de droga en Coapiazla de Madero, 4 detenidos y diversas sustancias aseguradas. El detalle de esta información en la multiplataforma Red Ciudadana, con noticias y reportes de usted en vivo todo el día en Radio 1120 AM, redes sociales de arroba la red 5 radio y el portal de noticias redciudadana.mx. Y mañana a partir de las 5:30 de la mañana en Buenos Días, el noticiario de la gente. En Radar le informa Girat Aguilar Miranda. Gracias.
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0: Muy buenas noches, Puebla. Son las 8:06 p.m. y queremos, como siempre, darle la más cordial bienvenida a este su programa, Buenas Noches, Puebla. Como todos los lunes, recordamos y agradecemos a todo el sector salud, a los médicos, a los doctores, obviamente las enfermeras, los camilleros, la gente de administración, de limpieza, de vigilancia, de todos los hospitales y las clínicas que pues siempre están ahí al pie del cañón para ayudarnos. Y sobre todo, en la pasada pandemia, pues ahí estuvieron, ¿no? Le pedimos también y recordamos siempre nuestra intención de oración por todas las personas pues que fueron víctimas, es decir, que perdieron uno o más familiares, o que tuvieron que cerrar sus trabajos, o perdieron sus empleos, y quizás todavía hoy pues no pueden encontrar algún camino, algún empleo, algún trabajo, algo que les permita vivir con la dignidad que ellos y sus familias se merecen. Por ellos también pues les pedimos que hagamos esta oración comunitaria. El Papa, recuerde usted, en estas intenciones que tiene el Papa León XIV, las intenciones específicamente del mes de julio, pues es orar por la vida, ¿no? Y aquí hacemos un acuerdo importante, ¿no? Ver hacia lo que pudiera parecernos una obviedad, pues hoy hay que aclararlo, porque lamentablemente con tanta confusión, pues se necesita definitivamente hacer una oración especial y tener conciencia de que la vida empieza desde la gestación, ¿no? Y termina pues con la muerte natural, ¿no? Yo sé, ¿no? Y usted también, que lamentablemente pues hay mucha confusión, hay muchos intentos, hay grupos pues que intentan con una serie de argumentos falaces, manipulados, con eufemismos, ¿no? Pues confundir a la gente para justificar crímenes, ¿no? Como el asesinato de los niños en el vientre, o pues, como las personas que sufren, ¿no? Y el adelantarles, ¿no? Entre comillas, así se maneja la muerte, ¿no? Y bueno, pues sabemos que todo esto es un gran misterio, porque el dolor es un gran misterio para todos nosotros, ¿no? Lo hemos dicho en muchas ocasiones. Nunca vamos a encontrar una razón que nos dé paz ante el sufrimiento. No existe, no hay una explicación que nos satisfaga. No hay. Porque no lo entendemos, porque va más allá de nosotros, ¿no? Entonces, claro que se vuelve muy difícil, por supuesto, el ver a una persona sufrir y, bueno, pues pudiera en ese momento sentirse como algo bueno, ¿no? El adelantar la muerte, así, entre comillas, que no es más que un asesinato. Yo sé que eso sentimentalmente, efectivamente, pudiera estar ahí, pero bueno, sabemos que no es el camino, ¿no? Y claro que entendemos, pues Dios nos libre de tener que tomar esas decisiones, por supuesto, pero pues sabemos que es un camino difícil, sí, totalmente, pero pues hay que ser claros, ¿no? Y hay que decir las cosas como son. Y esa es la intención, precisamente, del Papa, durante este mes de julio, ¿no? Orar y que todos pues nos unamos en oración, ¿no? También pide y sigue pidiendo oraciones, ¿no? Por la guerra, ¿no? Dice el Papa, decía ayer, pues vuelven a soplar estas amenazas, estos vientos de guerra en Oriente Medio, en Ucrania, y seguimos, y ya cuántos años van y seguimos con la guerra de Ucrania, y cuánto tiempo va y seguimos con la guerra en Oriente Medio, y en muchas otras partes del mundo, ¿no? Donde se siembra la violencia, el terror, la muerte, ¿no? Y se afecta, por supuesto, pues una enorme cantidad de inocentes. Y pide el Papa también que nos unamos en oración, que no falte nuestra oración por la paz. Eso, pues es algo que los cristianos, los católicos, tenemos que tener muy en el corazón. Todo lo que le pasa a alguien, aunque le pase muy lejos y aunque no lo conozcamos, ¿no? Nos afecta porque somos una gran familia humana, porque esa es la voluntad de Dios, ¿no? Que todos seamos uno, que todos estemos unidos, que todos nos amemos. Ese es el reino de Dios en la tierra. Y para eso trabajamos, ¿no? Esa es la idea, esa es la intención, ¿no? Y la misión más que intención. Entonces, pues tenemos, ¿no? Unirnos en oración. Muchas veces, ¿no? Alguien dice, ¿qué puedo hacer yo por todas las personas? Pues es que orar es muchísimo. Y si nos unimos, pues cuánto más, ¿no? Entonces, que no nos falte, como dice el Papa, ¿no? La oración. Creo que es importante también comentar, ¿no? En esta sociedad, en esta, pues que de repente tan convulsionada, por supuesto, tan confundida, yo creo que nunca como antes, o sea, antes nunca, más bien como hoy, existía tal confusión, ¿no? Es cierto que existían, ¿no?, los medios masivos de comunicación, llámese la televisión, la propia radio, los periódicos, revistas, los impresos, ¿no? Pero hoy, la verdad es que con el internet, con el avance de esta era digital, pues existen mucho más formas, ¿no?, de acceder a la información, por supuesto. Y claro, y así como se multiplicaron los medios para acceder a la información, pues indudablemente se multiplicaron las maneras de manipular, ¿no? Y luego, cuando no hay regulación, porque en algunos es muy complejo el tema de la regulación, ya lo advertía el Papa Francisco también, ¿no?, de la infodemia precisamente, y el Papa León XIV pues también lo dice, ¿no?, y además en su encíclica hermosísima pues toca otra vez ese punto. Pues tenemos una gran responsabilidad, primero, para no difundir mentiras, ¿no?, y segundo, pues para irnos formando con un criterio y un pensamiento crítico que nos permita discernir qué es verdad, qué es mentira, y por supuesto, qué va acorde con nuestra fe y qué va en contra de nuestra fe. Es lamentable que muchos católicos, ¿no?, en una ignorancia absoluta, difundan noticias falsas o difundan creencias que van o que son completamente contrarias a nuestra fe, ¿no? Ese es un gran problema que tenemos como sociedad hoy, y pues claro que tenemos que trabajar mucho más, y sobre todo nosotros, ¿no?, primero nosotros, para poder también, sí, difundir nuestra fe, el Evangelio, y sobre todo actuar en la caridad, ¿no?, porque esa es nuestra misión. Se vuelve muy necesario, y por supuesto la oración es fundamental. Por eso el Papa nos recuerda y nos invita constantemente a elevar nuestra plegaria junto con él, a unir nuestra oración a la de él, a la de toda la Iglesia, y para pedir por todas estas intenciones, ¿no?, que no se nos olvide, que no se nos pase, ¿no? A veces pensamos que cuando el Papa pide que nos unamos en oraciones como una sugerencia, ¿no? Sí, bueno, pues, quién sabe quién se lo pide, pero a mí no, no podemos pensar así. Y pues no, la verdad es que cuando nos pide el Papa, pues nos lo está pidiendo de manera personal, ¿no? Somos católicos, todos, nos los pide a todos. No nada más es a las religiosas, a los religiosos, a los sacerdotes, no, nos lo pide a todos, ¿no? Esa es la oración precisamente de la Iglesia en la cual pues nos unimos, ¿no? Vale la pena también recordar, ya lo habíamos platicado la semana pasada, se lo había recordado, que estamos también en el año jubilar franciscano, ¿no?, y que también pues la oración, ¿no?, como Iglesia Universal, también la indulgencia plenaria en el caso concreto para la Iglesia purgante, ¿no?, todos nuestros hermanos que están en el purgatorio, pues aprovechemos también, ¿no? Terminamos el año jubilar, ¿no?, el año pasado, el jubileo ordinario, y ahora el Papa pues creó, ¿no?, o propuso este año jubilar franciscano, donde también se alcanza la indulgencia plenaria de manera muy particular en los templos franciscanos. Y bueno, vamos a recordarlo, pero vamos primero, si me permite, la pausa. Son las 8:15, no se vaya, volvemos.
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Estamos de regreso. Son las 8 de la noche con 22 minutos. Yo le agradezco mucho que continúe con nosotros. Le voy a recordar, nuestras vías telefónicas son el 222-273-3301 y 02, o nuestro número de WhatsApp, que es el 2227-076861. Y bueno, aquí estamos para cualquier cosa que usted nos quiera decir. Estamos a sus órdenes, por supuesto, y con gusto recibimos sus comentarios. Le decía antes de la pausa que el Papa León XIV proclamó desde el pasado 10 de enero, si llevamos ya casi 6 meses, ¿no? Un año jubilar especial, ¿no? Habíamos terminado en el 2025 el año jubilar de ordinario, y lo terminamos en enero de 2026, y a los pocos días el Papa proclama este jubilar especial por los 800 años de la muerte de San Francisco de Asís, ¿no? Y bueno, ¿cómo podemos obtener la indulgencia plenaria? Y eso es bien importante porque, pues mire, yo creo que de repente también en este mundo pues tan secularizado, en esta sociedad de repente tan egoísta, tan materialista, tan individualista, y tan inmediatista, ¿no? Porque así es como vivimos. Pues evidentemente no nos ayuda a recordar y a no perder de vista algo que es trascendental, ¿no? Y es precisamente que nosotros somos, nuestra vida no es solamente lo que vivamos aquí en la tierra, sino inclusive eso es lo menos, ¿no? Es lo que tenemos hoy, sí, pero sabemos, ¿no?, que viene una eternidad. Y bueno, no lo inventamos nosotros, eso nos lo revela Dios, ¿no? Precisamente por eso es fe, es Dios quien nos revela lo que pasa. Y pues sabemos, ¿no?, que la Iglesia, es decir, porque la Iglesia es la voluntad de Dios, ¿no? Cristo Dios quiso fundar una Iglesia donde todos quepamos, precisamente para que en la eternidad lo alcancemos, es decir, para que nos salvemos, porque Dios ya nos ha salvado, pero pues depende de nosotros el aceptar esa salvación o no, porque no nos va a forzar. Y por eso, ¿no? Y pues la Iglesia nos enseña que somos los que estamos aquí, como esta Iglesia.

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2: En esta sociedad, insisto, ¿no?, que nos afecta y que nos involucra y que nos jala, de repente los católicos se nos olvida esto y no le damos la importancia que debe tener, ¿no? Decía San Padre Pío y decían algunos otros santos, pues hay que sacar todas las ánimas del purgatorio con nuestras oraciones, ¿no? Y pues la verdad es que de repente, pues ¿cuántas veces lo hacemos? ¿Cuántas veces obtenemos, ganamos una indulgencia plenaria que se puede ganar todos los días, o no solamente en años jubilares, porque también hay muchas formas de poderlo hacer y de ofrecerla? Claro, la podemos ofrecer por nosotros si quiere. Yo siempre pienso, ¿no?, que hay que ofrecerla por la iglesia purgante, por todos los que están allá, ¿no? Ellos en el cielo, pues son también grandes, serán, ¿no?, grandes intercesores de nosotros, como es la iglesia triunfante, por supuesto, pero nosotros aquí podemos hacer algo por ellos, ¿no? ¿Cuántos hermanos nuestros necesitan de nuestras oraciones? Y nosotros aquí, en la iglesia militante, aquí en el plano terrenal, pues de repente ni siquiera lo tomamos en cuenta, se nos olvida, lo tenemos como muy olvidado, ¿no? Y pues yo creo que eso es algo que tenemos ya que tener también, pues siempre conscientes en nuestra mente y en nuestro corazón, y cada vez que podamos ganar una indulgencia, pues hagámoslo, ¿no? ¿Qué se necesita concretamente en este año franciscano, en este año especial franciscano? Pues lo mismo que en todas las indulgencias, que siempre son las mismas condiciones para ganar la indulgencia. Lo primero es la comunión, ¿no? Tenemos que tener la comunión eucarística. Y bueno, en la comunión, pues si tenemos pecado mortal, pues hay que primero pasar por la confesión, ¿no? La confesión sacramental, de ahí la comunión, hacer una oración por las intenciones del Santo Padre. En este mes de julio, concretamente, es por la vida humana, ¿no? Por todos los vivos, por el respeto a la vida, ¿no? Y las intenciones que él tenga. Y se nos pide visitar una iglesia franciscana, ¿no? Orar, ¿no?, servir y vivir esta caridad con el espíritu franciscano, que es pues el espíritu de San Francisco de Asís, con un toque tan especial de ese desprendimiento, ¿no? Así como muy radical, ¿no? Es lo que se nos pide. Aquí en Puebla, pues tenemos la iglesia de San Francisco, allá en el centro, es un templo hermosísimo además. Aquí en Cholula, pues está el convento de San Gabriel, también muy bonito. Y bueno, en varios lados de cercanos, inclusive la ciudad de Puebla, pues tenemos varios templos franciscanos, ¿no? Inclusive pues en México, ¿no?, los franciscanos fueron pues los primeros que vinieron, ¿no?, a evangelizar América, y pues existe una enorme cantidad de templos franciscanos. Así que, y en el mundo en general, ¿no?, pero pues en nuestro país, inclusive en América, ¿no?, en Estados Unidos y también hacia el sur, pues hay muchísimos, ¿no?, por la historia. Entonces, pues no perdamos esa oportunidad de obtener la indulgencia y de ofrecerla, por supuesto, por nuestros hermanos en el purgatorio. No nos olvidemos de ellos. Dicen que los lunes, ¿no?, están dedicados precisamente a nuestros hermanos del purgatorio, ¿no? Es una de las intenciones comunes, ¿no?, generales de la Iglesia Universal. Recemos el rosario, ofrezcamos, rogamos nuestra oración. Pero si tenemos la oportunidad, ¿no?, de ofrecer una indulgencia, pues ganémosla, ¿no? Tenemos todo el año, Dios mediante, para hacerlo, y pues hay que hacerlo lo más que se pueda. Y bueno, pues vamos a ir a la pausa, ¿no? Son las 8 de la noche con 30 minutos, no se vaya, regresamos.
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6: Buenas noches, soy Marcos Bravo y a continuación te presento el Radar Mundialista. En ningún momento hemos sentido una falta de respeto.

0: Gareth Gaudet reaccionó a las palabras de Lamine Yamal. El jugador español afirmó que si Francia tiene que temer en algún equipo, es a España.
1: En ningún momento hemos sentido una falta de respeto. Yo conozco muy bien a Lamine, sé cómo es. Para mí es una muestra de confianza, lo hace siempre también con el Barça, confía mucho en sus virtudes, en las virtudes también del equipo donde juega. Así que nada, le veo también como, como motivación extra para él y ya está, nada más.
0: El técnico de España adopta el ICC como mensaje de motivación. Luis de la Fuente sobre el sueño de estar a un juego de la final de la Copa del Mundo.
2: Como diría usted, tendrá que otro ratito. ICC. De cerrar el círculo. Lo que sucede es que no queremos cerrarlo en el Mundial. Queremos que sea un otro paso más, porque somos unos competidores natos y queremos seguir compitiendo. Pero es verdad que sería una bonita guinda de poner...
0: Noruega volvió a casa con una bienvenida digna de vikingos. La Fuerza Aérea Noruega recibió y escoltó desde el cielo a la selección en su regreso tras la Copa del Mundo, dejando una postal espectacular para reconocer el camino del equipo en el torneo. Continúen en sintonía de 5 Radio, comunicación efectiva y minuto cero. Para el Radar Mundialista, le informó Marcos Bravo.
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0: Estamos de regreso, son las 8:37. Fíjese que le recuerdo algo, el próximo 22 de julio, es decir, la siguiente semana, ¿no? Estamos a 13, o sea, no este miércoles, sino de este miércoles en 8. Aquí en Cinco Radio, ya sabe usted que en la explanada vamos a tener la feria para la salud. Ya le daremos más adelante los detalles, ¿no? Pero bueno, le queremos decir, para invitarlo a participar aquí en esta feria, pues llegan muchos médicos, hay muchísimas ayudas, muchísimas ofertas, ¿no? Para que usted pueda aprovecharla. 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Entonces, no se olvide que ahí el próximo, no este miércoles, sino el otro, va a ser la Feria de la Salud. También le voy a recordar nuestras vías telefónicas, ¿no?, que es el 222-273-3301 y el 222-273-3302. Y bueno, pues con esto le recuerdo, son pues nuestras vías telefónicas, o el número de WhatsApp también, ¿no?, que es el 2227-076861, para que usted nos llame, nos mande un mensaje, lo que usted quiera, con mucho gusto aquí lo platicamos, ¿no? Y bueno, pues el próximo jueves es pues un gran día, ¿no?, para toda la iglesia, ¿no? Nos ponemos de manteles largos, vamos a celebrar una de las advocaciones de nuestra Santa Madre, de las más conocidas, que es Nuestra Señora del Carmen, ¿no?, la Virgen del Carmen. Pues una de las advocaciones, pues no más antiguas, ¿no?, porque esta es del año 1200, ¿no?, o sea, sí tiene 800 años, por supuesto, pero bueno, Guadalupe es todavía anterior, y hay muchas otras también advocaciones que son anteriores, ¿no? Pero bueno, esa es una de las que más devotos hay, ¿no? ¿Cuál es la historia, no? La historia pues se remonta ya a Tierra Santa, ¿no? Concretamente en el Monte Carmelo, que es un monte que está, bueno, es un montecito, ¿no? Realmente tiene 600 metros de altura y está cerca de Haifa, ¿no? Ahí en Tierra Santa, ¿no? Y bueno, ese lugar es un lugar muy especial porque en la Biblia, ese monte me refiero, pues aparece citado muchas veces, ¿no? Ahí en el primer libro de los Reyes, concretamente, se dice que el profeta Elías y Eliseo también, pues vivían, ¿no?, ahí en una gruta de ese monte, ¿no? Ahí habitaban, ¿no? Y bueno, pues ahí pasaron muchas cosas con el profeta Elías, ¿no?, con Eliseo. Allí se inspiró, Dios le inspiró también, y bueno, pues tiene toda esa tradición. Entonces, lo que pasó es que más o menos, ¿no?, en el año 1200, hace 800 años, pues un grupo de ermitaños inspirados, ¿no?, atraídos también por todo esto que había pasado con Elías, con el profeta Elías, pues deciden ir a vivir su fe, ¿no? Sí, como ermitaños, ¿no? Precisamente en ese Monte Carmelo. Y ahí se fundó, ¿no?, lo que hoy conocemos como la Orden de los Carmelitas, ¿no? Se fundó allí. Y bueno, pues he estado allí más o menos, ¿no?, al sexto superior de esta orden, que era San Simón Stock. Pues se le aparece la Virgen en esta advocación, ¿no?, de la Virgen del Carmen, o la Virgen del Mar también, porque es patrona de los marineros. De hecho, cuando nosotros vemos la imagen, pues la vemos aquí a la Santísima Virgen con el Niño Jesús, porque es María, Madre de Dios y Madre Nuestra, con el escapulario, que fue lo que le entregó a Simón Stock como un signo. Ahorita entramos un poquito a platicar de eso, ¿no? Se ve inclusive en algunas de las imágenes el Monte Carmelo, así como por atrás, y el mar, porque era precisamente la patrona de todos los marineros, de todos los navegantes, por eso es la Virgen del Mar, ¿no? También. Pero bueno, le da el escapulario a San Simón Stock para propagar su devoción. Entonces esto pues se ha propagado en todo el mundo, ¿no?, a lo largo de estos 800 años ya, y pues seguramente usted conoce perfectamente, y probablemente también es usted, ¿no?, devoto o devota de Nuestra Señora del Carmen, ¿no? Y claro, pues aquí tenemos además una iglesia preciosa, ahí en la 16 de septiembre, y va a estar ahí la feria. Yo creo que ya está la feria. Ahí es muy interesante, si puede usted darse una vuelta, pues des una vuelta y se come unas chalupitas o unas pelonas, ¿no? Hay muchísimo, ¿no? Es toda una verbena popular, para que el mero 16 de julio, ¿no?, la tradición dice que hay que pasar por debajo del manto de la Virgen, ¿no? Entonces ahí se pasa, son todas estas devociones, en esta tradición de Nuestra Señora del Carmen aquí en Puebla, ¿no? Pero bueno, le decía yo que a la Virgen también se le conoce como la Estrella del Mar, como la Virgen del Mar, ¿no? Porque idea, ¿no?, es como una metáfora, ¿no? Pues María es la referencia, ¿no?, para los navegantes, ¿no? Y pues María es la referencia para nosotros los católicos, ¿no?, para llegar al cielo, ¿no? Así como los navegantes tenían las estrellas, ¿no?, para poder dirigirse. Ahora ya obviamente hay otro tipo de tecnología, pero bueno, finalmente ahí están, ¿no? Bueno, pues en ese año, pues evidentemente no existía la tecnología y así se conducían, se orientaban. Bueno, pues María es quien nos orienta para llegar a Jesús, ¿no? Siempre ha sido la patrona de los pescadores, de los marineros, de los navegantes, ¿no?, de todos aquellos inclusive que enfrentan situaciones de peligro en el mar, ¿no? Pues en varias ocasiones, ¿no?, invocando a la Santísima Virgen, pues varios marineros pues han salvado, ¿no?, del naufragio, ¿no? María es siempre, ¿no?, la esperanza en medio de las tormentas, tanto físicas, ¿no?, en la naturaleza, como las internas, como las de nuestra vida espiritual. Y bueno, es muy conocido, ¿no?, el escapulario de la Virgen del Carmen y las promesas, ¿verdad?, del escapulario. Vamos a platicar un poquito de esto porque pues hay muchísima devoción y probablemente usted, como yo también, seamos devotos, ¿no?, de la Santísima Virgen del Carmen, y sobre todo, como siempre lo hacemos, pues para evitar caer en cuestiones de idolatría, de confusiones, ¿no?, pues que no están bien, que son totalmente contrarias a la verdadera intención, ¿no?, de nuestro Señor al pedirle a la Santísima Virgen que nos regale el escapulario. Pero lo vamos a hacer después de la pausa, si me permite, son 8:46. Vamos a la pausa y continuamos. No se vaya.
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0: Estamos de regreso, son las 8:50 minutos, le agradezco mucho que continúe con nosotros. Le recuerdo, nuestras vías telefónicas son el 222-273-3301 y el 222-273-3302. Así como el número de WhatsApp, que es el 2227-07-6861. Para cualquier cosa, usted nos puede llamar o mandarnos un mensaje por WhatsApp, con mucho gusto, aquí lo recibimos. Y bueno, pues estamos platicando de esta gran fiesta, ¿no?, que tenemos el próximo jueves, Dios mediante, 16 de julio. Celebramos a nuestra Santa Madre en una de las advocaciones pues más conocidas, ¿no?, que es la Virgen, su advocación de Nuestra Señora del Carmen, ¿no? Y decíamos, bueno, la Virgen del Carmen tiene su origen en el siglo XIII, ¿no?, cuando un grupo de ermitaños se va a vivir a las faldas del Monte Carmelo, que es donde habitaba el profeta Elías y luego Eliseo también. Y bueno, pues deciden ahí vivir, forman la primera comunidad, pues es la comunidad de los carmelitas, ahí empieza, ¿no?, porque es el Monte Carmelo, y ahí viene, ¿no? Y luego, pues la Virgen se le aparece a San Simón Stock, que era superior de la orden, el sexto superior de la orden, y bueno, entre muchas cosas le da el escapulario, ahorita vamos a hablar de lo que es, y pues le pide que sea una devoción para todos, ¿no? Y entonces ha tenido, pues en estos 800 años, ¿no?, que tiene pues de origen esta advocación de Nuestra Señora, pues se ha transmitido en todo el mundo, ¿no? Y desde luego, pues todos, ¿no?, de alguna manera, muchísimos, ¿no?, somos devotos de la Virgen del Carmen, ¿no? ¿Qué es un escapulario? Vamos a platicar un poquito para ir entendiendo. Fíjese que en la Edad Antigua, ¿no?, también, ahí a principios de la Edad Media, ¿no?, estamos hablando ahí, siglo XI, siglo XII, siglo X más o menos, ¿no?, IX quizás también, las órdenes religiosas se fundaban, y la fundación pues era lo que se llamaba la primera orden, que comúnmente pues era la orden de los varones, de los que eran sacerdotes. Muchas congregaciones tenían también luego una segunda orden, que ya era la orden para las mujeres, es decir, para las que eran religiosas. Y algunas otras también tenían lo que se conoce como la tercera orden. La tercera orden eran laicos, ¿no?, como usted y como yo, casados o solteros, ¿no?, pero no con una vida religiosa, pero que de alguna manera querían, ¿no?, pertenecer a esta congregación, pero desde su estado de vida propio, ¿no? Entonces es como una simpatía, como una atracción hacia la vida del orden. Por supuesto es distinta, ¿no?, a primera orden e inclusive a la segunda orden, pero muchos laicos lo querían hacer, ¿no? Algunas de estas son, no todas lo tienen, pero algunas sí. Y entonces, pues claro, la primera orden pues tenían los hombres, los sacerdotes, pues su sotana, su vestimenta típica. Por ejemplo, los franciscanos, lo mismo los carmelitas, ¿no?, tienen su hábito especial, las mismo las religiosas. Y bueno, los laicos pues no podían vestir, ¿no?, el hábito como si fueran de la primera o de la segunda orden. Y entonces se hacía un mini hábito, que eso es un escapulario, ¿no?, usualmente que tiene por delante y por detrás, son así como unos cuadritos de tela, ¿no?, y era como si vistieran el hábito, ¿no?, de manera como muy personal, en donde pues se comprometían, ¿no?, pues con los, pues sobre todo con el espíritu de la orden, ¿no?, básicamente, ¿no?, y así es como surgen los escapularios, ¿no? Muchas órdenes los tienen, por ejemplo, los mercedarios, obviamente los franciscanos, los dominicos, también los agustinos y, por supuesto, la orden carmelita. Y sin lugar a dudas, pues el más conocido es el escapulario del Carmen, ¿no? Es el más famoso. ¿Por qué quizás es el más conocido? Pues precisamente por las promesas que Nuestra Señora hizo a los portadores, ¿no?, a través de San Simón Stock y del Papa Juan XXII, pues a los portadores del escapulario, ¿no? La primera promesa se le hizo directamente a San Simón Stock, y le dijo que el que muriere con el escapulario no padecerá el fuego del infierno, ¿no? Entonces, imagínense, es una promesa enorme, ¿no? Y la segunda promesa, que fue como 100 años después, cuando se le aparece al Papa Juan XXII, Nuestra Señora, y le dice, la Virgen le promete, y textualmente le dice, yo, Madre de Misericordia, libraré del purgatorio y llevaré al cielo el sábado después de la muerte a cuantos mueran vistiendo mi escapulario, ¿no? Entonces, pues son dos promesas, pues imagínense, ¿no? Hermosas, ¿no? Entonces, pues evidentemente, pues uno dice, pues quiero ser devoto, ¿no? De la Santísima Virgen, ¿no? A través de su advocación del Carmen. Ahora, hay que aclarar algo que de veras siempre nos pasa, porque a veces nosotros mismos, los propios católicos, pues caemos en prácticas anticatólicas, lo que van en contra de nuestra fe. Vamos a entender que todos los escapularios, y por supuesto este escapulario es un sacramental, ¿no? Y un sacramental es el que nos ayuda, ¿no? Aumentar esta devoción, en este caso concreto Nuestra Señora del Carmen. Pero no es un amuleto, y esta es la parte importante, ¿no? No es ninguna garantía automática de que nos vamos a salvar o de que estas promesas se van a cumplir, simplemente por el hecho de portar el escapulario. Y es la parte que tenemos que distinguir. El portar el escapulario es un signo, ¿no? Un signo de que nosotros nos comprometemos en esta vocación, en esta devoción particular, a imitar a María, ¿no? Y alcanzar esa devoción muy particular. A María, ¿qué nos pide? Bueno, pues simplemente nos pide santificarnos en el amor, ¿no? Imitar sus virtudes, ¿no? Y pues esta recepción frecuente de la Eucaristía, ¿no? María es el camino seguro a Jesús, acuérdese, ¿no? Entonces, toda devoción mariana, pues, nos conduce a Cristo, porque María es la intercesora perfecta. En esta devoción del escapulario del Carmen o de Nuestra Señora del Carmen, pues también nos conduce a Jesús, nos conduce a Cristo de una manera muy particular, ¿no? Con estas promesas. Es decir, entonces cuando nosotros nos ponemos el escapulario, vestimos el escapulario, pues lo que estamos manifestando hacia nosotros primero es un convencimiento, es una intención, es un signo de que queremos vivir esto. No es que porque ya tengamos el escapulario ya en automático y ya estamos salvados, se nos van a cumplir estas dos promesas por el hecho de portar un pedazo de tela. Claro que no. Lo mismo pasa con todos los demás sacramentales, ¿no? La medalla de San Benito Abad, que también acabamos de celebrar el sábado pasado, y algunos otros más sacramentales que tenemos, ¿no? No es así. Lamentablemente, insisto, a veces caemos un poquito en estas prácticas, ¿no? Equivocadas, y pensamos que ya por el hecho de tener la medalla de San Benito o el escapulario del Carmen o el escapulario verde también por ahí, ¿no? O el Tao de San Francisco, no sé, todos estos signos sacramentales, ¿no? Que significan un compromiso, ¿no? Y no un objeto de protección. O sea, caemos en esas cosas que son completamente contrarias a nuestra fe católica, ¿no? Entonces hay que tener pues mucha claridad en esto, pero también pues hay que decirlo claro, ¿no? Porque si nosotros decidimos ser devotos y eso es lo que significa que llevemos el escapulario, pues es porque hacemos un compromiso, ¿no? Precisamente confiados, claro, en las promesas que el Señor hace a través de su madre, porque pues al final es Dios quien hace las promesas a través de su madre, ¿no? Entonces si queremos esto, la primera promesa, pues de que podamos morir en la gracia para evitar el infierno, y que además, si por algún motivo nuestro, evidentemente, estamos en el purgatorio, pues la Virgen promete el sábado siguiente, ¿no?, después de la muerte, pues ella misma, ¿no?, llevarnos y conducirnos al cielo. Pues fíjese nada más qué maravilla. Pero bueno, eso es porque nos comprometemos, ¿no?, a llevar una vida recta, a llevar una vida católica, una vida justa, y porque nos comprometemos a alcanzar la santidad, ¿no?, con nuestras fuerzas, con nuestras limitaciones también. Pero eso es lo que es importante, ¿no?, el compromiso, y eso es lo que vamos a celebrar de una manera tan especial este próximo jueves 16 de julio, recordando a Nuestra Señora, del Carmen. Pero no nos olvidemos, esto es bien importante, no nos olvidemos que las devociones son un camino que nos deben conducir a Jesús. No desviarnos de Cristo, no sustituir, porque lamentablemente, insisto, a veces los propios católicos en las devociones, pues nos perdemos de Jesús, nos perdemos de Cristo, nos perdemos de Dios y nos perdemos de nuestra Santa Madre también. Y entonces empezamos a confundir las cosas. Que no nos pase. Si me permite, vamos a la pausa. Son las 9 de la noche. Regresamos. No se vaya.
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0: Vamos de regreso, gracias por continuar con nosotros, son las 9:02. Le recuerdo nuestras vías telefónicas, 222-273-3301 y 02, y nuestro número de WhatsApp, que es el 22-27-07-6861. Cualquier cosa que usted quiera, con gusto, aquí recibimos sus comentarios. Y bueno, pues vamos a platicar un poquito del evangelio que escuchamos el día de ayer, tomado del texto de San Mateo, porque es el que nos toca en este ciclo litúrgico, donde nos recuerda que un día Jesús salió de la casa donde se hospedaba y se sentó a la orilla del mar. Y se empezó a reunir en torno suyo tanta gente que se vio obligado a subir a una barca donde se sentó mientras la gente permanecía en la orilla. Entonces Jesús les habló de muchas cosas en parábolas y les dijo: una vez salió un sembrador a sembrar, y al ir arrojando la semilla, unos granos cayeron a lo largo del camino. Vinieron los pájaros y se los comieron. Otros granos cayeron en terreno pedregoso que tenía poca tierra. Ahí germinaron pronto, porque la tierra no era gruesa. Pero cuando se vio el sol, los brotes se marchitaron, y como no tenían raíces, se secaron. Otros cayeron entre espinos, y cuando los espinos crecieron, sofocaron las plantitas. Otros granos cayeron en tierra buena y dieron fruto. Unos 100 por 1, otros 60 y otros 30. El que tenga oídos, que oiga. Después se le acercaron sus discípulos y le preguntaron: ¿por qué les hablas en parábolas? Él le respondió: a ustedes se les ha concedido conocer los misterios del reino de los cielos, pero ellos no. Al que tiene se le dará más y nadará en la abundancia, pero al que tiene poco, aún ese poco se le quitará. Por eso les hablo en parábolas, porque viendo no ven, y oyendo no oyen ni entienden. En ellos se cumple aquella profecía de Isaías que decía: oirán una y otra vez y no entenderán. Mirarán y volverán a mirar, pero no verán, porque este pueblo ha endurecido su corazón, ha cerrado sus ojos y tapado sus oídos, con el fin de no ver con los ojos, ni oír con los oídos, ni comprender con el corazón, porque no quieren convertirse, ni que yo los salve. Pero dichosos ustedes, porque sus ojos ven y sus oídos oyen. Yo les aseguro que muchos profetas y muchos justos desearon ver lo que ustedes ven y no lo vieron, y oír lo que ustedes oyen y no lo oyeron. Escuchen pues ustedes lo que significa la parábola del sembrador. A todo hombre que oye la palabra del reino y no la entiende, le llega el diablo y le arrebata lo sembrado en su corazón. Esto es lo que significan los granos que cayeron a lo largo del camino. Los sembrados sobre terreno pedregoso significa el que oye la palabra y la acepta inmediatamente con alegría, pero como es inconstante, no la deja echar raíces, y apenas viene una tribulación o una persecución por causa de la palabra, sucumbe. Los sembrados entre los espinos son aquellos que oyen la palabra, pero las preocupaciones de su vida y la seducción de la riqueza la sofocan y queda sin fruto. En cambio, los sembrados en tierra buena representa a quienes oyen la palabra, la entienden y dan fruto. Unos al 100 por 1, otros el 60 y otros el 30. Bueno, pues a ver, esta es una parábola pues muy conocida, ¿no? Yo creo que es una de las, inclusive en la iconografía, ¿no? Cuántas representaciones pictográficas hay de Jesús como el sembrador, ¿no? Me parece que es de las más conocidas, de las más escuchadas, ¿no? De las que todo mundo la hemos escuchado más de una vez, y pues muy representativa, porque además es muy singular, fíjese, es la única parábola que Jesús explica, ¿no? Las demás parábolas, pues Jesús no las explica, ¿no? En esta, además, él explica claramente lo que quiso decir, ¿no? Seguramente por el contexto, ¿no?, en el que se está dando, ¿no?, donde pues hay una gran multitud que lo busca. Él se aleja en una barca, pues para poder hablarles a todos los que estaban allí. Y luego, pues un poco esta pregunta de sus discípulos, del por qué las parábolas y todo. Entonces, seguramente, en este contexto, pues Jesús se pone, ¿no?, por supuesto, a explicar esta parábola, ¿no? Es muy cierto que no hace falta decir mucho más, ¿no?, ya que Jesús pues nos ha dejado claro qué es lo que significa, ¿no? Esta parábola del sembrador, además, pues es la primera, ¿no?, de siete que van a ir componiendo todo este discurso de las parábolas sobre el reino de Dios en el Evangelio de Mateo, y también por eso digo que es muy singular, ¿no? Va describiendo todas estas semillas, ¿no? Bueno, la semilla que va cayendo en diferentes tierras, ¿no? Y pues aquí podríamos entender dos cosas, ¿no? Dos puntos, dos ángulos, ¿no? Como decía el sacerdote ayer en la homilía, me gustó mucho. Dice, vamos a ponernos en dos puntos de vista. Una, desde el sembrador, ¿no? El sembrador, que es una bendición porque Dios siempre siembra, es decir, Dios siempre actúa, ¿no? A veces no lo vemos, no lo sentimos o no nos queremos enterar, pero Dios siempre está actuando, ¿no? Eso es un hecho, ese es el ángulo del sembrador, ¿no? La palabra de Dios, la bondad de Dios, la misericordia de Dios, Dios siempre está actuando, siempre está obrando, ¿no? Y la segunda óptica o segundo punto de vista, pues es la de la tierra, ¿no? La tierra, pues como Jesús mismo lo explica, pues somos nosotros, ¿no? La semilla es la misma, ¿no?, como lo dice la parábola, ¿no? Pero, pues, depende de la tierra lo que pasa con esa semilla, ¿no? A veces nosotros quisiéramos que Dios actuara, ¿no?, de manera inmediata, ¿no?, y de forma extraordinaria siempre en nuestra vida, ¿no?, con milagros. La verdad es que es lo menos común, sinceramente es lo menos común, ¿no? Dios actúa mucho más de manera ordinaria y espera de nosotros una respuesta, ¿no? Por eso esta parábola del sembrador pues nos pone muy claro, ¿no?, cómo es la vida, ¿no? Dios actúa, pero espera una respuesta de nosotros, ¿no? Dios no se cansa de sembrar, no se cansa de dar, no se cansa de manifestarnos, pero somos nosotros los que tenemos que responder a eso, ¿no? Y eso es precisamente lo que Jesús mismo explica en esta parábola, ¿no? ¿Qué es, no? Y dice, bueno, pues, a ver, todo hombre, ¿no?, recibe de Dios, ¿no? Y los granos que caen a lo largo del camino, pues ese camino, ¿no?, pues representa a todos aquellos, ¿no?, como Jesús lo dice, pues a los que fácilmente, bueno, y no representa, también hay que decirlo, no es como un grupo de personas, no se refiere a un grupo de personas, sino más bien a un grupo de actitudes que vamos teniendo todos a lo largo de nuestra vida y que podemos tener a lo largo de nuestra vida. Es decir, cuando habla de los granos que caen a lo largo del camino y explica que son aquellos a los que de repente llega el diablo y les arrebata lo sembrado en el corazón o lo que Dios hace, no significa que sea un grupo de personas a las que le pasó y ya están encasilladas en eso. No, más bien significa lo que en nuestra vida personal vamos enfrentando, ¿no? A veces nosotros somos como esos granos que caen a lo largo del camino, porque a veces nos dejamos arrebatar por el diablo lo sembrado, ¿no? A veces el diablo, ¿no?, nos seduce, caemos en sus tentaciones, y bueno, pues eso es cuando nosotros pues somos como estos granos, ¿no?, que caen a lo largo del camino, ¿no? Luego habla del terreno de piedra, ¿no?, del terreno pedregoso, y Jesús dice, bueno, pues en el terreno pedregoso significa todos aquellos que pues oyen la palabra, reciben de Dios, ¿no?, pues se alegran, la aceptan inmediatamente, pero pues empiezan con esta inconstancia y entonces a la primera tribulación, a los primeros problemas, se olvidan, ¿no? Muchas veces nosotros también somos así, y también hay etapas en nuestra vida en las que somos este terreno pedregoso, ¿no? Todo lo que Dios ha hecho, ¿no?, nos emociona, lo que hace nuestra vida personal, ¿no?, pero de repente en la inconstancia, porque nos llama más la atención otras cosas, porque nos distrae. Yo creo que hoy en día, por ejemplo, terreno pedregoso muchos católicos cada vez más estamos cayendo más en esta actitud, ¿no? Yo de repente, y seguramente usted también, escucha, ¿no?, cosas, como le decía desde el principio del programa, pues muy contradictorias de nuestra fe católica, ¿no? Todas estas cuestiones, pues que surgen en este movimiento New Age, como esas cuestiones de decretar, esas cuestiones del universo, esas cuestiones, pues que ya se vuelven hasta un lenguaje, ¿no?, muy frecuente, muy común, en propios, ¿no?, y extraños, ¿no? Pero aquí, pues lo lamentable es que en el católico, pues no nos damos cuenta, ¿no?, que esto es completamente contrario a la fe, ¿no?, completamente contrario. Bueno, pues ese es el terreno pedregoso, ¿no? Eso que nos hace inconstantes, que estamos buscando constantemente esa emoción, ese sentimentalismo, ¿no?, que pensamos que la fe siempre tiene que ser afectiva, ¿no?, muy sensible, y entonces estamos ávidos, ¿no?, de buscar sensaciones, ¿no?, y a veces vamos a un retiro espiritual y estamos muy contentos porque tenemos esa sensación, esa afectividad, la flor de piel, pero ya nada más se baja, ¿no?, la afectividad, que siempre se baja, ¿no?, porque así es. Y ya nos olvidamos, entonces estamos ahí buscando otras más, y entonces de repente de un retiro espiritual pasamos a una plática del universo y a un curso de ángeles o de qué sé yo, de tantas cosas como lamentablemente muchos de nuestra sociedad está, ¿no? Entonces hoy a mí me parece que este terreno pedregoso pues es una actitud que cada vez con más frecuencia, lamentablemente, encontramos los católicos, y en los que en nuestra propia vida podemos también estar, ¿no?, y caer, ¿no? Y tenemos que reflexionar también en ese punto, porque la idea de esta parábola del sembrador pues es que reflexionemos, ¿no?, cada uno de nosotros, pues en estos diferentes terrenos que somos a través de nuestra vida, ¿no? Luego el Señor se refiere a los granos, ¿no?, a las semillas que caen entre los espinos, ¿no? Y dice claramente, ¿no?, pues representa aquel que oye la palabra, pero pues sucumbe ante las preocupaciones, ¿no?, de su vida, o a la seducción de las riquezas, ¿no? Y entonces la palabra de Dios pues no da frutos, ¿no? Yo creo que también es algo muy común, sobre todo en esta sociedad pues tan enfocada hacia lo material, hacia el placer, ¿no?, hacia el hedonismo, hacia ese individualismo donde hacemos de lado a los demás, ¿no? O sea, los demás nos estorban, o si no sirven a nuestros intereses, entonces los quitamos. Entonces estamos usando a las personas y no amándolas, ¿no? Siempre ha existido, ¿no?, por supuesto. Pero me parece que hoy es lamentablemente también algo muy generalizado en nuestra propia vida de cristiana, inclusive, ¿no? ¿Cuántas veces pues nuestras propias preocupaciones nos hacen olvidarnos de Dios? O nuestras luchas, ¿no?, nuestras ambiciones personales pues nos hacen olvidarnos de Dios, ¿no? También lamentablemente pues esto lo vemos cada vez pues con mayor frecuencia, ¿no? Y en nuestra vida puede estarnos pasando también, ¿no? Luego habla pues del grano que cae en tierra buena, ¿no? A veces somos tierra buena también, ¿no? A veces la palabra de Dios da fruto en nosotros y nosotros respondemos a Dios pues con fruto, ¿no? Claro, y aquí también es muy interesante porque dice Jesús, no todos dan el mismo fruto, ¿verdad? Algunos dan el 100 por 1, otros el 60, otros el 30, pero bueno, se da fruto, ¿no? Eso es un poco lo que Jesús mismo explica, ¿no? Y estos diferentes tipos de grano, como le platico, pues lo que quiere decir, no son grupos de personas, sino estadios de nuestra vida, donde a veces somos un tipo de terreno u otro. Vamos a la pausa, si me permite, son 9:16 y seguimos platicando. No se vaya, volvemos.
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Estamos de regreso, son las 9:21 p.m. Le agradezco mucho que continúe con nosotros. Y le recuerdo nuestras vías telefónicas, que son el 222-273-3301 y el 222-273-3302. También nuestro número de WhatsApp, que es el 2227-076861. Por cualquier cosa que usted quiera platicarnos, comentarnos, compartirnos, por supuesto aquí estamos para escucharlo. Y bueno, estábamos platicando un poquito de este evangelio que escuchamos ayer, de esta parábola del sembrador, ¿no? Que decíamos es la primera de un grupo de parábolas de Mateo. Una parábola muy singular porque es la única parábola que Jesús explica él mismo, ¿no? Y que decíamos seguramente será por el contexto en el que está sucediendo todo esto, ¿no? Pero es una parábola muy hermosa. Además, digo, para nosotros, obviamente, pues no somos agricultores ni campesinos. Entonces, de repente, pues, no entendemos mucho de tierras, ¿verdad? Evidentemente, para la gente a la que Jesús le habló en ese contexto histórico, que eran agricultores, que eran pastores, que eran campesinos, pues era muy fácil entender la diferencia entre una tierra buena, un terreno espinoso, un camino, un terreno pedregoso, etcétera, etcétera. A nosotros no nos es tan inmediato el entendimiento, pero bueno, con la explicación, pues creo que nos deja muy claramente lo que le pasa, ¿no?, a las semillas. Decía el Papa León XIV, con respecto de esta parábola, ¿no?, hace un año, que hablaba, es una reflexión, una catequesis, decía, pues este es un sembrador pues muy original, ¿no?, porque sale a sembrar, ¿no?, y pues no se está preocupando de dónde cae la semilla, ¿no? Él arroja la semilla incluso donde él mismo sabe, ¿no?, que es muy improbable que dé algún fruto, ¿no? Así puede ser, ese es lo que cae en el camino, las piedras, etcétera, ¿no? Y dice, y esta actitud es la que de repente pues sorprende a los oyentes, porque podría interpretarse como un desperdicio, ¿no? En una sociedad como la nuestra, en la que estamos acostumbrados a calcular las cosas, ¿no?, y que sí, a veces indudablemente es necesario, pues el Papa nos recuerda a través de esta parábola que Jesús nos dice, en el amor eso no se vale. El amor que Dios nos tiene, ¿no?, es derrochador. Y esa es precisamente la imagen de este sembrador, que parece que desperdicia la semilla, ¿no? Seguramente las semillas pues eran algo muy preciado en esa época, ¿no? No se podían dar el lujo de desperdiciarlas porque pues representaba la comida, ¿no? Y pues tenían un valor, ¿no?, intrínseco. Y pues nadie seguramente se atrevería a derrocharlas. Entonces, por eso es muy singular, ¿no? Decíamos al principio de la reflexión, ese es el primer punto de vista, ¿no?, del sembrador. Un sembrador derrochador que no tiene límites para dar, ¿no? Y que aun cuando sabe que es muy poco probable que se dé un fruto en alguno de los terrenos a los que él siembra, ¿no?, él pues sigue dándole, ¿no? Y eso es maravilloso porque esto nos habla precisamente del amor infinito que Dios nos tiene, ¿no? Dios sabe cómo somos y nos conoce y así nos ama, ¿no? Y pues siempre espera de nosotros, ¿no? En esta parábola pues es muy cierto que el destino de la semilla o del fruto que la semilla pueda dar, ¿no?, o sea, darse, pues depende también, o en gran parte, en gran medida, del terreno, ¿no?, y de la situación en la que se encuentra, como decía, los terrenos que aquí Jesús

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2: Sino que siempre y constantemente está obrando en nosotros y para nosotros, ¿no? Y quizás, precisamente, si en algún momento somos capaces de darnos cuenta cómo Dios nos ama, pues será precisamente la oportunidad y la motivación en la que por nuestra propia voluntad seamos un mejor terreno, ¿no? Para que podamos germinar y dar fruto de esta palabra, ¿no? Dios, pues, es el Dios de la misericordia, nuestro Señor. Así se revela a sí mismo, ¿no? Como el Dios de la misericordia, como el Dios que nos ha amado y que nos ama siempre e infinitamente, ¿no? Y esta también, pues, indudablemente es la buena noticia, ¿no? De esta parábola, ¿no? Este Dios que no se mide, ¿no? Que no le importa, ¿no? Que nos ama, seamos cuando estamos en nuestros momentos de camino, cuando no estamos en nuestros momentos de terreno pedregoso, de espino, etcétera, etcétera. Dios nos ama siempre. Y siempre también, indudablemente, espera de nosotros, porque como hemos dicho, Dios quiere que nos salvemos, pero somos nosotros los que tenemos la decisión. Depende de nuestra voluntad, ¿no? Dios hizo todo. Lo único que podía salvarnos es su sacrificio, su sangre, nada más. Lo demás, nuestras mejores obras y las de todos los santos juntas, pues no valen para el cielo ni para la salvación. Son necesarias porque es la respuesta, es decirle sí a Dios, ¿no? Eso es lo que dice esta parábola, ¿no? Si su palabra germina en nosotros y damos fruto, pues es porque estamos diciéndole que sí a Dios, ¿no? Pero él no se desespera, no se decepciona, siempre está sembrando constantemente, aun cuando seamos camino, espino o piedra, siempre, ¿no? Y eso es lo que tenemos que tener y quedarnos en nuestro corazón. Y claro, por supuesto, pues dar una respuesta a este amor de Dios y pedirle que nos ayude. Siempre lo hemos platicado, ¿no? El mejor camino para Jesús es María. Si nosotros rezamos constantemente, si invitamos a Jesús a estar en nuestra vida, en todos los momentos de nuestra vida, de todo nuestro día, no solamente en los momentos que nos parecen fundamentales, sino en todos, porque Dios quiere estar con nosotros en todo. Y, por supuesto, que no nos falte el rosario. El rosario, de verdad, es una oración tan poderosa que va transformando nuestro corazón y va convirtiendo esos momentos de terreno espinoso, pedregoso o de camino en terreno fértil. Créamelo. No lo digo yo, es promesa de Dios, ¿no? Y Dios siempre cumple su palabra. Recemos nuestro rosario diario y estemos siempre invitando a Jesús a nuestra vida todos los días. Pues llegamos al final del programa, son las 9:30. Yo le agradezco mucho que nos haya acompañado, que nos haya escuchado. Le agradezco mucho a Alfredo en los controles, gracias. Y mañana estarán Vicky, Mari Carmen y Elsa, no deje de escucharlas. Yo le deseo que tenga usted la mejor de las noches. Hasta mañana.
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y con monosílabos adormecidos pretendes decir que dialogas conmigo. 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
3: 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Comenzamos. Revista del consumidor.
4: Si estás pensando ver el Mundial en una nueva pantalla, Profeco te da la información que te ayudará a elegir el modelo más conveniente para tu hogar y economía.
3: Porque la mejor jugada es tu pantalla.
4: El Laboratorio Nacional de Protección al Consumidor analizó 49 pantallas LED de entre 40 y 65 pulgadas.
3: Todos los modelos analizados son Smart TV y permiten conectarse por Wi-Fi a servicios y plataformas de contenidos audiovisuales en línea.
4: Lo que debes saber.
3: Las pantallas LED no necesitan fluorescencia para iluminarse y gracias a ello tienen algunas ventajas. Consumen menos energía, dan más brillo, colores precisos y reproducen videos de formatos avanzados.
4: Actualmente existen tecnologías como OLED, QLED y Mini LED que buscan mejorar el contraste, el color y profundidad de imagen.
3: Ya es común encontrar resolución 4K UHD e incluso 8K para contenidos con muchísimo detalle.
4: Esto las convierte en la opción ideal para deportes, películas, videojuegos o...
3: para gritarle al árbitro en ultra alta definición.
4: Aunque la tecnología en pantallas ha cambiado mucho, su objetivo siempre ha sido el mismo.
3: Que disfrutes tus contenidos favoritos con la mejor calidad posible.
4: Por eso, el personal del laboratorio realizó una serie de pruebas.
3: ¿Cómo se verificó la calidad de las pantallas?
4: Para revisar la calidad de la imagen se tomaron en cuenta el color, el contraste, la uniformidad de la imagen en toda la pantalla y el nivel del color negro.
3: Entre más se logre un negro profundo, es mejor calidad de imagen.
4: Por el contrario, los modelos que solo alcanzan un gris oscuro perdieron puntos en su calificación.
3: Para evaluar la calidad de audio, el laboratorio implementó una metodología propia que le permitió identificar la fidelidad y la distorsión del sonido.
4: Aunque la mayoría de las pantallas integra bocinas sencillas por su diseño de delgado, algunas cuentan con conexiones o salidas de audio digital ideales para conectar barras de sonido o teatros en casa.
3: También se evaluó la información comercial porque esta es indispensable en todos los productos que adquirimos.
4: Se revisó que las pantallas presenten en español, entre otros requisitos, marca, modelo, país de origen y voltaje.
3: No puede faltar un instructivo con notas precautorias.
4: Y la garantía debe señalar sus alcances y restricciones.
3: Aquí hubo hallazgos importantes.
4: Casi la mitad de los modelos analizados no cumplieron con todos los elementos para hacer válida la garantía.
3: En 7 pantallas se piden más requisitos de los establecidos para hacerla efectiva.
4: Además, los instructivos de 5 modelos no presentan todos los requisitos de información.
3: En cuanto a los atributos relevantes que presentan las pantallas, se analizaron de forma visual y documental.
4: Se reportan en las tablas de resultados con el fin de ofrecerte más referentes de comparación y que puedas elegir mejor. De los 49 modelos analizados, la mayoría obtuvo una calificación general de muy buena.
3: Esto significa que ofrecen un desempeño ideal para ver televisión abierta en alta definición, películas y contenido en streaming.
4: Incluso, 3 modelos lograron una calificación global de excelente.
3: Y algo interesante es que hasta los modelos con las calificaciones más bajas ofrecen un desempeño aceptable para contenidos básicos y videos por internet.
4: ¿Cómo andan en su relación precio-calidad?
3: Las pantallas de 40 y 43 pulgadas tienen un rango de precios de menos de 3,000 a más de 6,000. La mayoría de ellas calificaron con MB.
4: Los modelos de 50 pulgadas son buenos y muy buenos en calidad. Andan de 4 a 8,000 pesos.
3: De las pantallas de 55 y 58 pulgadas, la más accesible calificó con MB. Cuesta poco más de 5,000 pesos.
4: Las más caras de este tamaño calificaron con excelencia. Una cuesta alrededor de 18 mil pesos y la otra casi 21 mil.
3: De los modelos de 65 pulgadas, el de precio más bajo está en poco más de 8 mil pesos y es muy bueno en calidad.
4: En cambio, otro que obtuvo una calificación menor llega a más de 20 mil pesos.
3: El modelo de 65 pulgadas que logró la excelencia tiene un precio de casi 25 mil pesos.
4: Antes de comprar una

0: Pantalla, toma esto en cuenta.
1: Sé honesto, ¿realmente necesitas pagar por atributos adicionales? Porque sí, muchas veces terminamos pagando funciones que nunca usamos.
0: Verifica qué conexiones incluye.
1: Y revisa las apps integradas y servicios de streaming disponibles.
0: Recuerda que algunas plataformas requieren suscripción para funcionar.
1: Tips.
0: Cada característica adicional incrementa el precio de una pantalla. Analiza si usarás todas sus funciones.
1: Solicita que te sellen la garantía. Es indispensable para cualquier reclamo.
0: Fotocopia el recibo de compra. El papel térmico se degrada, se borra y por eso debes contar con una fotocopia o respaldo digital.
1: Analiza si conviene la garantía extendida. Algunas tiendas ofrecen ampliarla.
0: Implica un gasto adicional que, ante una avería, puede incluir la reparación o la sustitución de la pantalla.
1: Para conocer más detalles del estudio de calidad de pantallas LED, así como recomendaciones para instalarla y cuidarla, consulta la revista del consumidor en su versión impresa o digital.
2: Revista del consumidor.
0: Ahora vamos a información interesante y muy útil para evitar caer en fraudes, pues estos son cada vez más sofisticados.
1: Que no te metan gol.
0: Boletos falsos, paquetes turísticos fantasma, reservaciones inexistentes. Cada mundial trae consigo personas que buscan aprovecharse de las y los consumidores.
1: Para evitar caer en engaños, desconfía de las siguientes situaciones.
0: Desconfía de ofertas demasiado buenas para ser verdad. Si un paquete tiene precios exageradamente bajos o te presionan para comprar antes de que se acabe, cuidado.
1: Parques turísticos fantasma que prometen servicios todo incluido, pero que no están confirmados, son parciales o inexistentes.
0: Servicios falsos prometen vuelos, hospedaje y entradas, pero al final nada se realiza, no se emiten comprobantes.
1: Y cuidado también con los sitios falsos de internet, mensajes o anuncios que imitan páginas oficiales para robar tus datos personales o bancarios.
0: Otra señal de alerta, personas que se presentan como asesores sin trabajar realmente para una agencia formal.
1: O agencias que solo existen en redes sociales y nunca proporcionan domicilio físico o teléfono fijo, o sea, no existen realmente. Por eso se les dice fantasma.
0: ¿Y cómo puedes protegerte?
1: Primero, verifica la reputación de la agencia, lee reseñas, investiga opiniones y confirma que esté registrada en el Registro Nacional de Turismo.
0: Cuando vayas a pagar, cerciórate de que utilicen métodos de pago seguros, nada de transferencias a cuentas personales y monitorea constantemente tus movimientos bancarios.
1: Antes de viajar, confirma directamente con hoteles o aerolíneas que tus reservaciones realmente existan.
0: Y muy importante, lee siempre los términos y condiciones. Las agencias formales explican claramente políticas de cancelación, cambios y devoluciones.
1: Además, guarda todo, correos electrónicos, comprobantes de pago, capturas de pantalla y mensajes. Esta información puede servir como evidencia en caso de fraude.
0: Y si tienes un problema o detectas alguna irregularidad,
1: acude a la Procuraduría Federal del Consumidor, Profeco.
0: Puedes comunicarte al 55 55 688722 o al 800 468 8722.
1: También puedes escribir a asesoria@profeco.gov.mx
0: o denunciar directamente al correo especial del mundial, denunciasmundial@profeco.gov.mx.
1: En este mundial,
0: no dejes que te metan gol. Profeco protege tus derechos como persona consumidora.
1: Revista del Consumidor. Si un proveedor no cumple con lo ofrecido en el contrato, acércate a la Profeco.
0: Aquí puedes recibir orientación, asesoría y también presentar tu queja.
1: Y si sospechas que un anuncio puede ser publicidad engañosa, escríbenos a denunciapublicitaria@profeco.gov.mx.
0: Te invitamos a conocer todos los detalles sobre la edición especial Mundial Social de la Revista del Consumidor en su versión impresa o digital.
1: Síguenos en redes sociales y protege tus derechos.
0: Métete a la cancha de la información y no te quedes fuera de lugar.
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3: Hoy.
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0: ¿qué tal, amigos y amigas? ¿Cómo están? ¿Tristes? Ay, pues la neta sí. Pero ¿saben qué? Los momentos maravillosos que vivimos en los otros partidos, que a todo dar nos la pasamos. Llantos, risas, fiesta. Y como dicen en mi pueblo, que me quiten lo bailado, ¿sí o no?
1: Eso sí.
0: Sergio Andrade.
1: Hola, ¿qué tal? Buen día.
0: ¿Viste el partido?
1: No, la verdad es que...
0: Yo no lo vi porque no vi ninguno.
1: Igual yo.
0: Porque me pongo muy nerviosa. Yo sí, o sea, yo, haz de cuenta, tengo muchas ganas de verlo y eso, pero te juro que hasta termino con dolor de cabeza de los nervios. Estoy bien loca, bien lurias. Lo que es el fútbol, pero bueno, los partidos, el fútbol, una corrida de toros, no, hombre, me pongo a rezar durante la corrida por el toro, el torero, el caballo, el picador, el banderillero, valga Dios, o sea, te juro que me la paso rezando, estoy bien loca, bien loca.
1: No, pues sí vives lo que es, sí vives.
0: No, nada más. pero no
1: digo,
0: lo disfruto.
1: Porque hay mucha gente que nada más lo hace por moda, ¿no?
0: No,
1: los famosos villamelones.
0: Sí, yo he ido en mi vida tres veces. La primera fue en Aguascalientes, en la feria de Aguascalientes. Ya sabes, era la gran cosa, y fui con mi esposo. Y ya ven que ya les dije que él era así como de hijo de españoles, pues, y nieto, ya sabes, y la fiesta y la... ¡No! ¡Qué angustia! Y luego, bueno, no me gustó. Y luego otro que iba a venir, un tal Juli, ¿te acuerdas?
1: Sí,
0: de aquel
1: ¿cómo
0: muchachito
1: no?
0: guapillo y eso.
1: Claro.
0: Pues vamos ahí, pues vamos aquí al relicario. ¡No, hombre! Con él toreó otro jovencito. 9 veces, porque la gente se los estaba contando.
1: Ajá.
0: Quiso matar al toro.
1: ¡Uy, no!
0: Y no pudo.
1: No.
0: Hasta que vino un, otro torero y haz de cuenta que ya le puso el cuchillito aquí en la nuca.
1: Y adiós.
0: Bueno, qué angustia, la rechifladera, hasta yo le chiflaba, oye, ay no,
1: pues,
0: pobre
1: no.
0: toro. Bueno, no pudo. Ya no me acuerdo si era el Juli o el compañero del Juli, pero en esa corrida. Y luego fui la tercera, y creo que va a ser la última, en las ventas en
1: Madrid.
0: En Madrid.
1: Ok.
0: Ay, pues ahí sí vas, ¿no? Ay, toda la gente bien elegantiosa que van a los toros, o sea. Y fuimos el 15 de mayo, que es el meritito día de San Isidro, que es el patrono de Madrid. No, hombre, pues, pero ahí era como más que estar viendo los toros, era estar viendo la gente cómo iba vestida, no sabes, la elegancia de las doñas y de los señores. Bien elegantes, bien padre, eso sí estuvo muy padre, pero párale de contar. Oye, y los toros en Madrid, bueno, en España, son más grandes
1: enormes,
0: que los de México.
1: Sí,
0: aquí, por ejemplo, ay, no sé, 350 kilos, ¿no? Ay, pero a ver, póntele a un animalón de esos, nada. Pero ahí en España son de 450 para arriba.
1: Sí.
0: Sí, no, sí.
1: No.
0: Oye, no, qué necesidad, digo yo, tiene uno de... ¿No?
1: Claro que no. No, así estamos bien.
0: ¿Y tú cómo estás? ¿Qué has hecho?
1: Nada, pues...
0: ¿No te has ido de vacaciones?
1: No. Estamos en la casa tranquilamente.
0: Ah, bueno. Oye, ¿qué tal la tromba de ayer también?
1: La de 8 días estuvo.
0: Oye.
1: La de ayer, pero por esta zona del sur,
0: Ajá.
1: Por el centro cayó normal, digamos.
0: Pero la de hace 8 días.
1: Ah, no, es así.
0: Esas fue, yo estaba en el centro, había ido a misa, fíjate, ahí al templo de la compañía.
1: Uh-huh.
0: Y ahí nos quedamos a comer por ahí. No podíamos salir. Los coches se daban la vuelta, pensé que andaban bailando vals, los coches de cómo se movían.
1: No, y te tocó en la zona, porque es la Palafox y el Boulevard.
0: Exactamente,
1: donde
0: y ves que está,
1: sí,
0: tiene uno que subir, entonces ahí se viene todo el agua. Bueno, bailaban vals los dos. No. Pobres dueños de los coches. Ay, ¿qué dices? Ay, ahorita
1: no, los negocios. Pisa, no, olvídate, los negocios. Digo, porque es mi zona.
0: Perdida total.
1: Me voy al centro siempre caminando y pasé por ahí al otro día. No, qué barbaridad. Es una cosa horrenda.
0: No. Te juro, mira, ya para que se haya metido el agua a la iglesia.
1: Sí,
0: que
1: ¿no?
0: ves que hay, creo que son como 3 escalones para entrar al templo.
1: Sí.
0: Pues se metió el agua.
1: Y está en la parte de arriba.
0: Sí, y se metió el agua. Bueno, bien feo que estuvo, pero la de ayer, los truenos de ayer.
1: Ah, sí.
0: No sé si llovió por tu casa, yo vivo como más para el sur. Qué tormentón, pero con truenos. Yo, como las viejitas, desconecté el refri, la tele. Todo desconecté porque dije, ay, no, con estos truenos se va a meter un rayo. Ya ves que luego se meten. Yo no sé cómo le hace el rayo, pero ya ves que
1: se mete.
0: De que se meten, se meten. Y no, sí, qué miedo, oye.
1: Sí.
0: Pero no, yo me quedé en mi casa y yo dije, de aquí. Mira, estando uno en su casa, estás alerta.
1: Uh-huh.
0: Alerta de muchas cosas, ¿no? Así es que, pero tormentón, tormentón.
1: Horrible.
0: Ay, no, sí. Oye, ahí se quedan medio pelones los árboles, pobres. Entre el granizo, el aire, pobres árboles, pero aguantaron. Estamos estrenando cabina, querido Sergio Andrade.
1: Siempre me toca algo bueno.
0: Aquí en Cinco Radio siempre. Pues estamos estrenando cabina, la cabina B. De aquí del HR, porque pues hay dos cabinas, porque la grande, en la cabina grande está grabando Rafa Telles, pues no sé qué cosa, ¿no? Ves que luego graban entrevistas y entonces aquí estamos estrenando esta, quedó muy elegante. Ay, es que qué bonita, son unos expertos los ingenieros de aquí, el arquitecto. En hacer estas cosas tan bonitas, la verdad.
1: Muy bien, pues sí.
0: Bueno, pues querido. ¿De qué nos vas a platicar?
1: Bueno, antes de comenzar, primero lo primero. Un abrazo, una felicitación a mi sobrina Mónica, que hoy cumple años.
0: Mónica, muchas felicidades.
1: Le damos un abrazo.
0: Ahí va a llegar tu tío con un pastel.
1: Ya llegaremos con el pastel.
0: Ay, pues ni mo que no.
1: Pues sí.
0: ¿Para qué tiene tío?
1: ¿Verdad? ¿Quién me manda?
0: Muchas felicidades, Mónica.
1: Otra cosa, bueno, el tema de hoy es hablar sobre Antonio Vanegas Arroyo. Un impresor poblano que fue el que hizo famoso a José Guadalupe Posada, ¿no?
0: El de las Catrinas.
1: Pero te quería hacer otro comentario. La última vez que vine fue el 8 de junio.
0: Uh-huh.
1: A los pocos días murió Francisco Vélez Pliego. El arquitecto Francisco Vélez Pliego.
0: Estuvo mucho en las noticias.
1: Falleció el 11.
0: Uh-huh.
1: Y curiosamente, pues hay esta idea de que, por ejemplo, sobre todo los artistas, ¿no? De que se muere uno y se lleva por lo menos otros dos. O sea, tiene que ser 3.
0: Tienen que ser 3, ¿no?
1: Sí.
0: Entonces, hazte un lado.
1: Sí,
0: entonces,
1: no, te lo digo porque Sergio Vergara, nuestro amigo, falleció en febrero.
0: Sí.
1: Luego el arquitecto Ambrosio Guzmán, que fue mi jefe en el INAH, falleció en abril. Y luego Paco Vélez en junio, o sea, se llevan 2 meses. Y los tres estuvieron involucrados en la declaratoria del Centro Histórico como Patrimonio Mundial.
0: Fíjate.
1: Y siempre se dedicaron a la cuestión del patrimonio.
0: Uh-huh.
1: Sobre todo patrimonio edificado, ¿no? Sí me llamó muchísimo la atención. Bueno, yo sabía que Paco estaba enfermo, tenía cáncer. Pero cuando supe la noticia y luego me vino esta idea, bueno, 3 personas a las que traté, ¿no? Con las que conviví.
0: Sí, qué curioso, ¿no?
1: Qué curioso.
0: Sí.
1: Y que los 3 dedicados al patrimonio uh-huh. edificado de Puebla y que estuvieron involucrados en estas cuestiones importantes para nuestra ciudad, pues en el primer semestre los 3 se fueron. Entonces, bueno, pues lo quería comentar porque para mí son personas relevantes.
0: Es curioso
1: y son personas relevantes, ¿no?
0: Sí, y sí pasa.
1: Sí.
0: Y este señor Paco, ¿tú lo conociste?
1: Sí, claro, ¿cómo no? Sí, bueno, él fue hermano de Alfonso Vélez, que fue rector de la universidad en mis tiempos.
0: Ajá.
1: Y luego con Alfonso estudiamos la maestría en historia, que fuimos de la primera generación de la maestría en historia del Instituto de Ciencias Sociales y Humanidades. Y Paco, bueno, pues era parte del instituto, ¿no? Como
0: pues que descanse en paz, los 3.
1: Descanse en paz, así es.
0: Los 3.
1: Pero el tema, bueno, soy.
0: Antes de irnos a un corte, ¿cuál va a ser el tema?
1: Antonio Vanegas Arroyo, impresor poblano.
0: Antonio Venegas.
1: Vanegas.
0: Ah, claro. Como que no es común eso, ¿no?
1: Sí, no.
0: Como que normalmente es más común el Venegas, sí.
1: Así es.
0: Vanegas Arroyo. Pues vámonos a un corte, Martín, y ahorita regresamos.
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0: Empezamos con Vanegas.
1: Sí, don Antonio Vanegas Arroyo.
0: Ok.
1: Bueno, mira, fíjate que me encontré un artículo de Enrique Corday Torres, que el profesor, bueno, se decía historiador y pues la verdad es que pues más bien fue un cronista. Ajá. Que bueno, aunque es muy citado, pero tiene sus asegúnes, ¿no?
0: Sí.
1: Entonces encontré un artículo en el que se quejaba de que un grupo de artistas de Ciudad de México querían poner una placa en una casa de la calle 5 Sur, entre 7 y 9 Poniente, la antigua calle de Pitimini. Así se llamaba anteriormente, la calle de Pitimini.
0: Sí, bonito el nombre.
1: Sí, es como Petit Rose, una
0: sí,
1: cierta...
0: Sí, ya nos habías dicho.
1: Algo, sí,
0: algo,
1: ¿no?
0: Así.
1: ¿Te acuerdas?
0: Ajá,
1: ¿no?
0: Bueno. Sí, sí, sí.
1: Entonces, pues él criticaba esto porque, bueno, porque iban a poner esta placa. Los señores querían poner la placa porque ellos sustentaban que ahí había nacido Antonio Vanegas Arroyo.
0: Sí.
1: Y Corday Torres los criticaba porque despreciaba a Vanegas Arroyo. O sea, era un señor que...
0: De calle gordo.
1: Que había explotado a José Guadalupe Posada, junto con otros escritores y dibujantes, etcétera, y que no tenía ningún merecimiento. Y que además su poblanidad no estaba autentificada, ¿no? O sea, que realmente no valía el porqué, no tenía el derecho, digamos, el porqué ponerle... que se pusiera una placa en la casa donde supuestamente había nacido, ¿no?
0: Sí.
1: Y además que, bueno, su producción editorial había sido más bien de barrio bajera, ¿no? Populachera, que no tenía ningún sustento artístico, ¿no? En ningún sentido, y que por lo tanto no tenía por qué. Bueno, el caso es que hace este artículo y don Ramón Pablo Loreto, que también fue otro defensor del patrimonio poblano, de hecho de los que logró, que defendió y logró rescatar parte de la casa del Deán, ¿no? Junto con el doctor Efraín Castro, pues le contesta, ¿no? También por medio del periódico El Sol de Puebla, y le dice que bueno, que los merecimientos de Vanegas Arroyo están sustentados, ¿no? Por artistas como Jean Charlot, un escritor francés, por Mendoza, que fue historiador del corrido mexicano y del folclore mexicano, Lauro Rosell, que también era un estudioso de la historia del arte mexicano, etcétera, y que bueno, no tenía por qué denigrar el trabajo de Vanegas Arroyo. Y que bueno, además sí, quizás no se sabía bien a bien si había nacido en Puebla o no. El caso que se da esta discusión, estas discrepancias, y bueno, ahí queda, ¿no? El caso es que, bueno, posteriormente los hijos de los descendientes de Antonio Vanegas Arroyo se ponen a investigar y efectivamente descubren que sí nació en Puebla.
0: Ajá.
1: Y efectivamente que nació en la calle de Pitimini número 8 y medio. Sí, yo ya después me puse a investigar y corresponde a una casa donde está un abrevadero, una chelería muy
0: ¿a
1: famosa.
0: Poco? Ajá,
1: ¿sí?
0: Ajá,
1: donde van a comer sus botanas y a tomar su cerveza mucha gente. En esa casa, no es la original, obviamente, porque toda esa zona, durante el sitio francés de 1863, pues fue prácticamente destruida, ¿no? Entonces, no podemos hablar de una casa original, pero sí del sitio donde se levantaba la misma, ¿no? Entonces, efectivamente, el señor Vanegas Arroyo nace ahí el 14 de junio de 1852 y ahí vive su primera infancia.
0: Ajá.
1: Pero en un momento dado, sus padres, junto con él y su hermano menor, pues emigran a Ciudad de México, ¿no? ¿Cuál es la razón de que emigraran a Ciudad de México? Pues muy simple, el papá de Vanegas Arroyo, don José María, era impresor también, se dedicaba a la imprenta, pero era simpatizante de los conservadores. Y durante la regencia y el imperio de Maximiliano, pues fue el encargado de la imprenta Imperial en Ciudad de Puebla. Lo tanto, pues don José María, al ver la situación política, pues muy difícil, ya una vez que se había restablecido, que había ganado los republicanos y si iba a restablecer la República Federal, pues dijo, se alejó de Puebla, ¿no? Porque definitivamente tenía problemas aquí. O sea, él obviamente pensó en proteger a su familia y huir de Puebla, ¿no? Entonces sí podemos decir que Antonio Vanegas Arroyo nació en Puebla y que por lo menos vivió 15 años en nuestra ciudad, ¿no?
0: Ok. Uh-huh.
1: Y que el señor Vanegas, independientemente del trabajo que tuvo como impresor oficial, ¿no? Lo que antes se llamaba la imprenta de San Pedro, del Hospital de San Pedro, uh-huh, siempre fue la imprenta oficial, incluso desde tiempos de Iturbide, y posteriormente todos los gobiernos subsecuentes, siempre la imprenta de San Pedro era la imprenta oficial de cualquier gobierno, ¿no? Uh-huh. Entonces, en el caso del Imperio Maximiliano, pues siguió siendo la misma, ¿no? Don José María, independientemente de tener ese cargo, él desde 1836 se había dedicado a trabajar en las imprentas, siendo ayudante, empezando desde abajo, ¿no?
0: Sí.
1: Que prensista, que cajista, con todo el trabajo que había en las imprentas, que había muchos puestos, ¿no? Encuadernador, etcétera, fue creciendo, ¿no? Hasta lograr ser el jefe, y aparte él tener sus propias imprentas, porque lo que he encontrado, por ejemplo, es que tuvo una imprenta enfrente de Catedral,
0: sí,
1: ¿no? Sobre la hoy calle 16 de septiembre, tuvo una imprenta en la calle del Deán, que es la calle 5 Oriente, entre 2 y 4 Sur.
0: Uh-huh.
1: Y además el encargo de la imprenta oficial, ¿no? Entonces era un hombre que ya tenía bastante experiencia en el ramo, y el hijo, pues don Antonio, pues poco a poco se había ido involucrando en el trabajo. De tal suerte que cuando se van a Ciudad de México, don José María, pues lo primero que hace para sobrevivir es establecer una encuadernación, un taller de encuadernación, en el cual el hijo, don Antonio, pues comienza a ayudarlo, ¿no? Entonces así empieza, digamos, lo que sería la empresa familiar de los Vanegas, en el que estaba incluso involucrada la mamá de don Antonio, y poco a poco el taller empieza a tener clientela, ¿no? Desgraciadamente, a don José María, al papá, en uno de tantos levantamientos que ocurren en nuestro país, en 1871, el cuartelazo de la Ciudadela, por andar paseando, uh-huh, y a lo mejor de chismoso a ver qué pasaba, pues le meten un balazo.
0: Bonito que es el andar chismeando.
1: ¿Verdad?
0: Que no te cuente.
1: Que no te cuente, sí, pero aquí a don José María.
0: Ajá.
1: No, una bala perdida le da en el brazo.
0: Ajá.
1: ¿No? Entonces, imagínate un artesano, ¿no? Pues se dedica a trabajar con las manos, ¿no?
0: Y en la derecha le dieron
1: a... Sí, aparte, que era encuadernador, pues desgraciadamente tuvieron que amputarle la mano.
0: No.
1: Entonces se queda sin una mano. Y dice, pues ¿qué hago? ¿No?
0: Sí.
1: Ya para entonces don Antonio ya tenía 19 años, ya un joven ya crecidito, ¿no? Ya y hábil, seguramente ya le había enseñado partes del oficio. Y entonces don Antonio se hace cargo de la encuadernación y empieza a trabajar en el local de la encuadernación, y le empieza a ir muy bien. Inclusive se cuenta, y tanto por digamos relatos familiares como por gente que escribió alguna biografía de don Antonio, que uno de sus clientes principales era ni más ni menos que Porfirio Díaz.
0: Ándale, fíjate.
1: Ya siendo presidente.
0: Ajá.
1: Ya siendo presidente de la República en su primer periodo. Y que todas las mañanas, le entrega a don Antonio, le dice, ¿sabe qué? Una colección de libros de su biblioteca. Y le dice, quiero que me los encuaderne, pero el uno. Y todas las mañanas, don Porfirio, eso de las 7 de la mañana, de 7 a 8 de la mañana, iba a ver cómo iba el trabajo. Entonces llegaba en su caballo, desmontaba, a ver, don Antonio, ¿cómo va me encargo. Y ahí, don Antonio, mire, este general, pues aquí, ¿cómo va? Ah, muy bien, muy bien. Y así lo tuvo durante mucho tiempo, yendo a ver cómo iban sus trabajos, ¿no? Entonces, eso, claro, le ayudó a tener más clientes.
2: Ajá.
1: Y seguir con...
2: Oye, y es que yo me imagino que en esos entonces las imprentas eran súper, súper... Tenía mucho trabajo, todo mundo quería, sí se usaba mucho las imprentas.
1: Sí, claro.
2: Pues ahorita ya todo, ya tenemos las impresoras, precisamente, entonces ya es muy raro que mandes algo a la imprenta.
1: Hasta hace poco, hasta hace 10 años, 8 años, todavía las imprentas se daban.
2: Claro. Ahorita me imagino quién manda a imprimir, pues yo creo que los doctores que mandan a imprimir las recetas, por ejemplo.
1: Sí, sí, sí, o las comandas de los restaurantes.
2: Una cosa así, pero no era el trabajar que había antes.
1: Sí, no,
2: pero
1: no, no.
2: Vamos a un corte, Martín, y ahorita regresamos.
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0: Oye, a mí ponme a Juan Gabriel porque ahorita no quiero saber nada de inglés. Nada. Entonces, ¿me pones al Juan Gabriel, por favor?
1: Bueno.
0: Porque, pues no quiero saber nada de inglés.
1: Bueno, ok, ¿no? Perfecto.
0: Bueno,
1: ahora. Quería decir algo, pero no.
0: Bueno. Aunque sea, ponme la Jesucita en Chihuahua, lo que quieras, pero que sea en español, por favor, ¿eh? Digo, hasta que se me quite esta angustia. Te habló Luis Nava, nos habló a todos para saludar. Muchas gracias, Luis.
1: Gracias, Luis. Y también Alfonso Masip, también compañero de... amigo.
0: Ay,
1: común,
0: Alfonso.
1: Compañero de administración.
0: A ver qué día nos vamos a comer un helado allá.
1: Con el buen Alfonso, claro que sí.
0: Sí.
1: Y a doña Pati Flores, de Fuerte Loreto, que siempre también está al pendiente de
0: sí, Pati, te mandamos saludos, besos y demás.
1: Y demás.
0: Bueno, estamos hablando de Antonio Vanegas.
1: Arroyo.
0: Fue un...
1: A final de cuentas fue un editor. O sea, fue creciendo, digamos... desde su taller de encuadernación, después como impresor y luego como editor. Es decir, tuvo una, digamos, un crecimiento profesional, un crecimiento empresarial bastante notable.
0: ¿No? A ver, lo que no me queda muy claro es por qué dices que las catrinas de Francisco...
1: ¿De Posada?
0: ¿Qué hizo con las catrinas que,
1: bueno,
0: sea, las inventó Posada, ¿no?
1: A ver.
0: ¿Y él qué hizo con las catrinas?
1: A esto vamos. Mira, él comienza como encuadernador, ¿no?
0: Sí, sí.
1: Luego empieza como impresor a hacer trabajos, digamos, de corte popular.
0: Sí.
1: Hojas volantes, recetarios de cocina o recetarios de curación, calendarios, novenarios...
0: Sí.
1: Oraciones, todas estas como cuadernillos, ¿no? Para la gente popular, que además lo repartían los papeleritos, es decir, los boceadores, ¿no? Sí. Los chamaquitos que andaban repartiendo, y que eran muy apreciados por la gente, ¿no? Pero también a la llegada de Posada en 1888 y antes Manuel Manilla, porque siempre se habla de Posada, pero hay otro importante también, que es Manuel Manilla, que era también el grabador y dibujante,
0: sí,
1: caricaturista, que se comienzan a popularizar las famosas calaveras,
0: claro,
1: que no eran otra cosa más que un relato satírico de algún acontecimiento.
0: Garbanceras le decían, ¿no?
1: Sí, exactamente.
0: Garbanceras.
1: Sí. Que eran relatos satíricos de situaciones o de personajes que estaban en la boca de todos, ¿no?
0: Sí.
1: Pero incluso también situaciones trascendentales como pues los movimientos revolucionarios. Yo recuerdo mucho, por ejemplo, ya hemos hablado de la masacre del Paseo Bravo,
0: sí,
1: de 1911, ¿te recuerdas? Hay una hoja volante donde se retrata estos acontecimientos. Eran las formas de dar noticia a la gente, porque pues, eran baratas y se repartieron fácilmente. Entonces ahí la gente sobre todo la gente pobre, humilde, tenía facilidad para conocer los acontecimientos, ¿no? Y las calaveras daban la función de reírse, ¿no? De las situaciones,
0: sí,
1: o de
0: sí,
1: los personajes, ¿no? Entonces, quien popularizó esto, pues es Posada, ¿no?
0: Posada, sí.
1: Es Posada. Y

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1: De los derechos, ¿cierto?
2: Sí, sí, sí.
1: O si había, no sabían cómo aplicarlos.
2: Uh-huh.
1: Entonces, todo salía anónimo. Pero en las nóminas que todavía conserva la familia, aparecen los nombres de los colaboradores. Entonces, ahí se ve que a cada uno le pagaban su lana, y entre ellos a Posada, ¿no? Igual que los demás. Era un empleado, ¿no?
2: Ah,
1: era
2: okay.
1: Un colaborador. Uh-huh. Y esto de que se aprovechaba de él porque le daba de tomar, y que Posada, por darle de trago, él dibujaba, o a sus literatos que por darles una composición les daba de tomar, pues se cae, ¿no? O sea, porque esa era la idea que también tenía Cordero y Torres. Por uh-huh. eso renegaba y denigraba a Vanegas, ¿no?
2: Lo que es la envidia, ¿no?
1: Pues la verdad, y el desconocimiento.
2: Sí, no, pero también la envidia, porque a veces, ay, ni poblano es, ay, ni, o sea, para quitarle méritos a alguien, pero es, le quieres quitar méritos, pues por envidia, porque le está yendo bien.
1: Sí, no, ya para entonces don Antonio había fallecido, falleció en 1917, ¿no? Pero, digamos, aquí la visión de Cordero y Torres, como siempre, muy elitista, ¿no? De alguna forma, porque, bueno, para él el arte, pues era la pintura de escuela, ¿no? O la uh-huh, poesía, uh-huh. ¿no? Mientras que ya posteriormente se vio que gracias a los trabajos de Posada, a los trabajos de otros dibujantes y pintores, pues es que se desarrolló el arte puramente mexicano.
2: Claro.
1: Como José
2: porque
1: María
2: aparte,
1: Velasco, por ejemplo.
2: Sin estos impresores, pues pon tú que este señor Posada hizo sus calaveras garbanceras. Pero bueno, se distribuían por medio de las imprentas,
1: claro.
2: ¿No?
1: Sí.
2: Y pues para el conocimiento de todos, pues se necesitaba la imprenta.
1: Sí, para todo,
2: claro,
1: para todo.
2: Claro.
1: Hay que recordar que en el Porfiriato pues se da el auge del periodismo,
2: sí.
1: ¿No? Se crean muchísimos periódicos con grandes tirajes. Y junto con eso se da el desarrollo de ferrocarriles y junto con eso el desarrollo del correo.
2: Fíjate.
1: Porque entonces ya tú puedes difundir incluso los trabajos de Vanegas, bueno, de los trabajos que él imprimía y que distribuía, incluso llegaban a Texas.
2: Fíjate.
1: Tenía clientes en Texas, por ejemplo, en Yucatán.
2: La primera vez que yo fui a Madrid, me llamó mucho la atención que mandaban el periódico el Reforma y el Universal,
1: uh-huh.
2: los mandaban en el avión.
1: ¿En el avión?
2: Me tocó verlos y yo dije, mira, porque yo creía,
1: uh-huh.
2: ¿no? Que a lo mejor los imprimían.
1: Allá,
2: pero no había el wifi ni nada
1: ajá,
2: de eso.
1: ¿Sí?
2: Entonces se iban los periódicos en avión. Y me tocó verlo, y ahorita me estoy acordando de eso.
1: ¿Sí?
2: O sea, hacían el tiraje y vámonos en el avión. O sea, yo creo que los primeros paquetes eran al aeropuerto para mandarlos a todos los lugares, ¿no?
1: Sí, sí, sí.
2: Porque sí, en todas las películas mexicanas donde salían escenas de gente medianamente pudiente, veías al señor ahí leyendo el periódico,
1: claro,
2: a la hora del
1: supuesto,
2: desayuno.
1: Por supuesto.
2: ¿No? Y
1: sí.
2: Era como muy high que estuvieran el señor, el papá, leyendo el periódico.
1: Pero eso lo estás diciendo, por ejemplo, de gente pudiente o con
2: pudiente,
1: posibilidades.
2: Sí, claro. Ajá.
1: Pero que leía el pueblo.
2: Los pasquines que
1: los
2: les
1: pasquines,
2: decían, ¿no? Y que eran estos libretitos,
1: uh-huh.
2: Donde muchas veces se daban vuelos ciertos artistas, ¿no?
1: Uh-huh.
2: Para que la gente supiera el descontento o ¿no?
1: No, incluso había cuadernillos de episodios nacionales históricos.
2: Fíjate.
1: Por ejemplo, había un cuadernillo, por ejemplo, de los himnos mundiales. La gente aprendía ahí los himnos de
2: otro que se llamaban los Pardallanes.

0: Ah, bueno, esos eran de una novela.
1: Ah, que eran buenísimos. Bueno, también eran así como por entrega.
0: Por entrega, claro. Sí. Y por ejemplo, tú lo ves en Navidad,
1: sí,
0: todavía se venden los lo las de las posadas.
1: Sí.
0: No, las posadas, lo que
1: hablan. Ah, claro, ¿no? Los claro, claro.
0: Y los villancicos.
1: En el nombre del cielo.
0: Todas las
1: sí, claro.
0: Y son.
1: Y todavía los compramos.
0: Y son dibujos de ese estilo.
1: Sí, claro. O sea, vamos a un corte. Vamos a un corte, Martín, porque ya nos atrasamos.
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0: Y estaba dedicada a la selección mexicana, que la verdad me hicieron muy feliz, ¿no? Muy feliz, la neta. Todavía no termino de pagar la camiseta que compré, pero no importa, ¿no? No importa, ahí la iré pagando. Tengo todavía, ¿qué? 11 meses para pagarla. ¿Y qué? ¿Y qué? ¿Y qué? Ay, no es cierto, yo la compré en la calle, la neta. Ay, ay, pues, ¿y tú?
1: No, yo no.
0: ¿No compraste? Ay, qué codo, de veras. Oye, como dicen, ay, tu player es fake. ¿Y qué tiene? Yo estoy apoyando a México, no a la...
1: No, la, a la marca.
0: A la marca que la asiste, ¿no? ¿Sí o no? Yo me la compré donde Dios me dio a entender, pero...
1: A mi hija le dieron su playera en su trabajo.
0: Ay, neta, qué sí, padre, ¿no?
1: Gandhi.
0: Ay, qué padre, qué padre. La verdad, yo sí los disfruté muchísimo a la selección. Me encantaron. Fíjate que a mí me gusta mucho ver al Rafa Márquez, se llama. Ay, no, es que con, a ver, Rafa Márquez se llama el que era. El que está ahorita coachando junto con él.
1: Ajá, sí.
0: Ah,
1: sí.
0: Pues a mí ese señor me gusta. Jugaba tan elegante. Ah, qué bonito jugaba. Pero bueno, mis saludos, mis abrazos, selección, porque yo no soy malinchista de que, ay, les dije que no sé qué. No, no, no, no. Lo bailado, ¿quién me lo quita?
1: Exactamente.
0: El disfrute, ¿quién me lo quita? Y de verdad me encantó ver los cohetes y cómo pusieron las fotos de todos los jugadores en la Latino, en la Torre Latino. Mm. ¡Ah, qué bonito, la neta! Porque si hubiéramos ganado...
1: No.
0: ¡Ay, sí, ¿no? ¿Qué? Pero si no, pues oye, nadie se para en el Azteca para decir... Ay, qué flojero, ahorita voy a jugar. Ay, ay, pues a ver qué pasa. No. Todos fueron así de, órale, podemos. Ah, no, sí, no. Pero luego también nos ponen con los que inventaron el fútbol.
1: Pues sí.
0: Porque así, Inglaterra lo inventó.
1: Así no se puede.
0: Así no se puede, pero sí se pudo, sí lo vimos, sí disfrutamos. Y hay que agradecer todo lo disfrutado.
1: Y lo sufrido, como dices, ¿no?
0: Pues mira también, y esta canción de Juan Gabriel está bien bonita. Así es que gracias, Martín, por tu música. Bueno, y luego nos quedan unos minutitos.
1: Pues mira, Sergio Andrade. Yo creo que es un recuerdo de un personaje que,
0: bonito,
1: que desgraciadamente, pues nadie lo pela, como muchos poblanos ilustres, que nadie les hace caso.
0: Ni, que hubo muchísimos.
1: Que hubo muchísimos y que las autoridades, pues mira, ni fu ni fa. Y es un propagador de nuestra cultura popular, ¿no? Porque todo el entorno después de las imágenes y los contenidos, pues viene de ahí. Por ejemplo, él comenzó con la difusión de los corridos impresos.
0: Ah, qué padre.
1: Y ya después se volvió musicalmente hablando,
0: sí,
1: ¿no?
0: Sí, claro.
1: Luego la imagen que él proyectaba de sus impresos, se transformó en cine. Porque tú ves mucho de lo que aparece en el cine son reflejo de lo que aparecía en esta cultura,
0: sí, claro,
1: de la imagen popular.
0: Sí, claro.
1: Ya no se diga la pintura. Uh-huh. De hecho, bueno, hay que recordar el mural de Diego Rivera, de un paseo dominical en la Alameda, donde pone la garbancera y que se convierte en la Catrina, ¿no?
0: Ah, y fíjate que...
1: Y que ahora es un elemento de identificación del mexicano, ¿no? Entonces...
0: Hombre, y aparte bien bonitas,
1: claro,
0: que las ponen a las Catrinas con sus vestidos.
1: Y como te digo, hasta hoy, todos esos grabados, todas esas historias que en su momento circularon, pues nos hicieron a nuestros antepasados, a nuestros padres, a nuestros abuelos,
0: claro,
1: pues conocer mucho y que después se heredaron hacia nosotros, ¿no? O sea, que creo que es un generador de cultura mexicana, don Antonio Poblano, y que merece...
0: Antonio Vanegas Arroyo.
1: Y que además su papá, José María Vanegas, que en su momento también fue muy importante, aunque por desgracia, ya sabes, tiene que ver con la famosa historia oficial, haya sido dejado de lado, ¿no?
0: No, y que le tuvieron que amputar la mano.
1: Además, que le tuvieron que amputar la mano.
0: Además.
1: Sí.
0: Pero muchísimas gracias, porque De verdad que siempre nos traes unas historias que dices, ¿a poco? ¿No? De eso que uno ni idea tenía. Yo te lo agradezco muchísimo. Hoy, mi día, ya aprendí mucho sobre este personaje, Antonio Vanegas Arroyo, que tuvo mucho que ver con también con esta... pues darle estas noticias, ¿no?, al pueblo.
1: Sí, sí, sí.
0: En pasquines, en volantes, en lo que sea.
1: En libritos, sí.
2: Permiso.
0: Pásale, pásale. Entonces, yo te doy las gracias, muchísimas gracias. Martín, gracias por tu música. Gracias, Marja. Yo, como todos los días, le pido a Dios nuestro Señor que nos bendiga con salud, que conserve siempre nuestro trabajo y que nos guíe mucho de su mano. Un besito. Bye.
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2: Rafael Covarrubias Salvatori. ¿Qué tal, amigos? ¿Cómo están? Muchísimo gusto en volverlos a saludar. Bien, amigos, pues esta mañana la verdad estoy nervioso porque estoy contento, porque estoy feliz, porque estoy encantado de la vida por tener un personaje de Puebla, alguien que se incorporó a nuestra ciudad de Puebla hace algunos años y ha tenido un éxito extraordinario gracias a su trabajo, su empeño, su dedicación, su entusiasmo, etcétera, etcétera. Y prueba de ello es que hace unos cuantos días el Consejo Coordinador Empresarial lo nombró Empresario del Año. Pero yo podría pensar que Empresario del Año porque pues fue declarado Empresario del Año en 2024, pero todo esto es un cúmulo de trabajo, de esfuerzo y de dedicación de muchos años. Pues mi queridísimo compadre Rafael Covarrubias Salvatori, y presumo de que es mi compadre porque también él presume de mí, así que ahí nos vamos, ¿verdad, compadre?
3: Claro, compadre, con gusto.
2: Oye, compadre, pues primero que nada traes esta mañana dos invitados. Te dije, tráeme dos invitados, ¿y a quiénes invitaste?
3: Bueno, compadre, pues antes que nada quiero darte las gracias por esta invitación que nos ha tu programa tan escuchado en el estado de Puebla, y sobre todo el gran reconocimiento que tienes de parte de la sociedad por tu trabajo y tu empeño en este grupo que siempre ha sido muy destacado del grupo HR. Yo traigo de invitados, pues no invitados, sino son mis parejas y mis cómplices de éxitos, que son mis dos hijos, que es Alejandro y Rafael. Hola. Aquí presentes.
4: Hola, buenos días.
5: Buenos días.
3: Que me han hecho favor de acompañar en mi batalla de trabajo, que han sido cómplices de los éxitos y de los fracasos. Y es muy bonito estar con ellos acá y sobre todo en tu programa, porque pues esto nos trae muchos recuerdos a nosotros de convivir y sobre todo de manifestar el gran agradecimiento que le tenemos al grupo que nos formó para darnos el premio del empresario del año. Pero no fui yo, sino es mi equipo, ¿no? Es el equipo que formamos a través de los años y que pudimos consolidarlo, pero bueno, dirigido por mí y por mis dos hijos, que han sido la mancuerna del grupo. Y acá nos tienes, compadre, para servirte y a tus respetables órdenes.
2: Muy bien. Compadre Rafaelito Covarrubias Salvatori, yo me quisiera que nos platicaras, que te remontaras a cuando eras niño. ¿Eras igual que ahora o mejoraste o empeoraste? O ¿cómo eras de niño cuando tu papá, que por cierto hoy cumple años, que falleció mi querido suegro, y tu mamá, pues este niño Rafaelito es muy inquieto, pero ¿cómo eras? ¿Qué tipo de niño eras? ¿Cómo eras? Platícanos.
3: Pues en primera muy tímido.
2: Entonces, no. Mejorado, ¿verdad?
3: No, mira, compadre, bueno, te platico un poco, no tanto de mi niñez, sino ya de un poco de mi infancia. Mi infancia ha sido muy bonita, mi vida ha sido muy bonita. Tuve unos padres ejemplares, y que me pudieron dar estudios. Yo no supe aprovechar los estudios porque no fui una persona que me desarrollara ya, porque Dios también te da ciertos privilegios, ciertas cosas en la vida.
2: O sea, llegó un momento en que tú dijiste, Yo no quiero estudiar. ¿Sí?
3: Claro, claro.
2: ¿Sí lo dijiste?
3: Se lo dije a mi papá que yo no quería estudiar porque...
2: Pero tu papá tenía la ilusión de que tú...
3: Claro, de que yo fuera un profesionista, de que tuviera una carrera, una preparación, una cultura. Pero eso me lo iban a dar los estudios. Pero sin embargo, yo opté por mejor trabajar porque me gustaba más trabajar que ser un profesionista.
2: ¿Terminaste el kinder?
3: Terminé kinder, terminé la primaria, la secundaria y llegué hasta la mitad de la preparatoria con calificaciones muy malas.
2: Terriblemente.
3: Muy malas.
2: Te diste, esto no es lo que yo quiero.
3: Y sí, así es,
2: compadre. ¿Y cómo recibió tu papá esto de, papá, ya me imagino con tu carita, ¿no? Papá, yo no quiero estudiar, quiero trabajar. ¿Qué te dijo don Panchito Covarrubias?
3: Imagínate, compadre, que me le presento a mi papá y le digo un buen día, jefe, verdaderamente quiero hablar contigo porque quiero ser muy honesto, porque yo no nací para ser un profesionista y ya quiero trabajar. Tenía yo 17 años. Claro, mi papá me dijo que no sabía qué hacer, porque no sabe hacer nada. Digo, no, no sé hacer nada, pero lo voy a aprender para hacer las cosas en el futuro. Y total que él tuvo que acceder porque no había otra alternativa para él, porque yo no quería estudiar.
2: Fuiste firme en
3: tu decisión. Sí, sí, siempre he sido firme y decidido en todas las tomas que he hecho.
2: Tu papá era una persona enérgica.
3: Muy enérgico.
2: Pero tomó ese pensamiento tuyo, lo tomó bien, te aceptó tu franqueza.
3: Sí, pero no. No, ¿por qué, compadre? Porque mi papá quería en mí un profesionista con mis otros dos hermanos, Francisco y Victoriano, que son un doctor, el otro un economista doctorado. Y pues yo no era nada de eso, ¿verdad? Así que yo lo único que le podía ofrecer es que con el tiempo vieran que trabajaba yo.
2: ¿Y qué te dijo tu papá?
3: No, mi papá estaba muy molesto, pero... Pero no había alternativa, compadre, no había alternativa porque yo no quería estudiar. Pero me metí a trabajar a Manantiales Peñafiel.
2: ¿Pero por qué te fuiste a Manantiales Peñafiel? ¿Tu papá te dijo vete a trabajar o qué pasó?
3: No,
2: ¿qué
3: sucedió? Yo fui a Manantiales Peñafiel simplemente porque era la mejor empresa de Tehuacán, que hoy en día sigue siendo una gran empresa, Manantiales Peñafiel. Esto fue hace 65 años que yo estuve por allá y conseguí trabajo. Salud.
2: Gracias.
3: Y ahí me inicié, compadre, ahí me inicié. Pero claro, entré trabajando al almacén general como lavador.

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2: En la cervecería Cuauhtémoc, compadre. Entonces ahí nos iniciamos. Cuando yo fui un empleado en dos empresas muy buenas, me preparé. En Manantiales Peñafiel, me preparé como proyector de ventas. De ventas, de, o sea, ser,
3: de, cargador,
2: de ser un buen vendedor.
3: De cargador, de...
2: De todo.
3: Todo. ¿Cómo ibas convenciendo a tus jefes de que tú querías más? Que ya aprendí a lavar coches, ya aprendí a echar gasolina, ya aprendí todo esto de chalán, vamos a llamarle así. Y ahora quiero ser más y quiero que me den el chance. ¿Cómo se lo decías?
2: Pues más que nada, compadre, no se los decía. Lo veían por mi actuación, por mi trabajo, por mi dedicación, por mi empeño, por las tareas que tenía que cumplir, que siempre las cumplí, por mis proyectos que me ponían, siempre los llegaba. Entonces, pues decían, pues este cuate, hay que mejorarlo. Entonces, en Peñafiel fue una gran escuela para mí en ventas, ¿eh? Tú lo sabes. Y luego me cambié a la cervecería Cuauhtémoc, que también empecé desde abajo.
3: Pero espérame todavía.
2: Bueno, es que ya me estoy yendo.
3: Ya me estás adelantando. Tenemos una hora completa, compadre, para seguir platicando, porque la trayectoria de tu vida es ejemplar. Definitivamente. No,
2: gracias,
3: es ejemplar.
2: Compadre.
3: Y este programa precisamente lo estoy haciendo porque, pues vamos, tengo que decirlo públicamente, somos compadres, somos cuñados, fuimos amigos, fuimos compañeros de trabajo, fuiste mi jefe también.
2: ¿Y tú, jefe?
3: Mi jefe me traía marcando el paso. Pero por eso, precisamente porque conozco perfectamente bien tu camino, quiero que lo compartas con el auditorio, con todas las personas que en este momento nos están viendo en Facebook, que queda grabado en Facebook, que lo vamos a poder seguir compartiendo con nuestras redes sociales, porque sinceramente ha sido un ejemplo de pundonor, de entusiasmo, de ganas de salir adelante. Y entonces quiero irte...
2: Claro, compadre, como tú quieras, yo te voy contestando y te voy diciendo parte de mi vida.
3: Ok. Muy bien. Vámonos a publicidad.
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3: Mi querido compadre, a mí me interesa mucho, porque para mí siempre fue muy ejemplar el papel de tu papá en tu desarrollo personal. Tu papá hizo que tú te formaras retos en tu vida. Él no fue el que te dijo, ya no quieres estudiar, pues ahora estudias. Porque yo quiero que estudies y porque yo quiero que seas igual que tus tíos y tus primos y la gente que vive aquí. Ese tipo de actitudes de disciplina y de formarte retos en tu vida fue muy importante para ti.
2: No, así es, compadre. Mira, yo creo que la formación de uno viene de la raíz de la familia, de los padres, que te van formando y te van forjando. Porque es lo más hermoso que puede haber en la vida. Yo tuve un padre exigente, un padre disciplinado, un padre con mucha integridad. Y bueno, y había que copiarle un poco a él, ¿no? Había que copiar un poco de lo de él. Y cuando yo opté por salir de casa para irme a trabajar, pues mi papá me dijo, vete, pero las obligaciones acá no se detienen. Tú tendrás que poner una parte de tu salario acá para que puedas estar en el techo de este hogar. Entonces, bueno, pues adelante.

0: adelante y ahí te va forjando, te va haciendo una responsabilidad. Pero mi papá era un hombre enérgico, disciplinado y muy honesto. Entonces, compadre, pues jalas parte de lo de los padres, porque los papás son ejemplo de los hijos. Yo cuando iba a ver a mi papá, siempre un hombre pulcro, arreglado, con carácter, con personalidad. Bueno, pues no quiero ser igual que él, pero voy a forjar de ser como él. Y eso es lo importante en la vida, compadre.
1: Compadre, estando en Peñafiel, regresamos a Peñafiel. De repente ascendiste y te mandan a tu primer trabajo de trato con el público, de vender, de otro tipo de trabajo distinto al que estabas de talachero cuando entraste.
0: Así es. Así es, mira, cuando yo fui ascendiendo dentro de Manantiales Peñafiel y llegué primero, hombre, a ser chofer repartidor en la Ciudad de México. Imagínate, yo en México de repartidor sin saber ni manejar bien los camiones, pero bueno, era el deseo de hacer algo. Y las ventas a mí me han gustado mucho. Yo recuerdo cuando mi jefe me dijo la primera vez, ¿cuánto quieres ganar de sueldo, Rafael? Le digo, pues don Guillermo, la verdad, yo no vengo a pedir cuánto me dé. Denme lo que yo me gane trabajando. Y cuando ya fui a repartir refrescos, me dijeron, bueno, dime, ¿qué quieres tener? ¿Sueldo o comisión? No, sueldo no me interesa. Denme la comisión, porque la comisión, pues tú vas midiendo más su eficiencia y tus triunfos, ¿no?
1: Tenías confianza en ti mismo.
0: Pero yo en absolutamente, en mí, pero toda. Porque yo sé que mientras yo trabaje con seriedad, con responsabilidad, con honestidad y con pasión, pues no te puede dejar de brillar nada. Nada, lo vas a conseguir todo. Por eso es que el mundo está en las manos de nosotros mismos, el futuro de nuestras vidas, de nosotros mismos, para progresar, para hacer lo que querramos, si queremos. Y si no, pues es inútil, ¿no?
1: Compadre, me acuerdo que me platicaste alguna vez cuando andabas de repartidor, que fue cuando te conocí.
0: Sí, claro, ahí me conocí.
1: Andabas en el Pedregal de San Ángel.
0: Sí, yo atendí la zona del Pedregal de San Ángel y Polanco. Yo los atendía y tuve el privilegio de repartirle en la casa refrescos y agua de personajes de México.
1: ¿Quiénes?
0: Pues nada más como el don Gustavo Díaz Ordaz, como don Adolfo López Mateos, como Silvia Pinal, como Andrés Soler. Imagínate nada más de la trayectoria que ya traigo, compadre. Imagínate nada más, todos los que conocí. Pero déjame decirte, compadre, que cuando yo repartí refrescos Peñafiel, tenía yo un amigo que era compañero de repartir, era repartidor de Coca-Cola. Y bueno, pues a través de los años, el personaje ese fue don Vicente Fox. Entonces ahí lo conocí, pero bueno, pues lo conocí como fuimos compañeros de vender y nos regalábamos, él me daba las cocas y yo le daba las aguas. Y así era la amistad, ¿no? Pero hasta ahí nada más, no llegaba más allá.
1: ¿Y qué decían, por ejemplo, el güerito de la Peñafiel?
0: Sí, compadre, todos me decían el güero de Peñafiel. Que me traiga el agua el güero de Peñafiel, que me traiga el refresco el güero del Peñafiel. Y bueno, pues acá me tenías, compadre, porque yo soy un apasionado para las ventas me gustan mucho.
1: Después de Peñafiel, de andar de repartidor en toda esa zona de Polanco y de Pedregal de San Ángel, ¿qué siguió?
0: Bueno, de ahí ya pasé a ser supervisor de ventas de Manantiales Peñafiel, que me nombraron el territorio del sur de México. Estuve en Villahermosa, Tabasco, estuve en Tuxtla Gutiérrez, Chiapas, estuve en Mérida, Yucatán. Toda esa zona, pues yo la recorría y yo supervisaba aquellas zonas. Y esa fue mi labor, supervisar, orientar y encauzar a los vendedores.
1: ¿A los cuántos años ya? Después, saliste de tu casa de 17 años.
0: A los 17.
1: Cuando ya estabas de supervisor de ventas.
0: A los 19, 20 ya estaba yo de supervisor de ventas, a los 20.
1: ¿Y qué decían del chamaquito que iba a supervisar seguramente a los vendedores que eran mayores que tú?
0: Pues sí, pero fíjate, compadre, que yo siempre he tenido mucho carácter. Por eso es que o se disciplinaban, porque no había otra alternativa. O trabajaban. Yo llegué a tener puestos muy importantes a los 24 años, como gerente de la cervecería Cuauhtémoc en el estado de Chiapas. Muy importante. Teníamos muchas agencias. Yo manejaba todo el territorio de Chiapas de la cervecería, ¿tú te acuerdas? No, y era un joven de 24 años.
1: Compadre, de repente te llegó el amor y que te nos casas, ¿verdad?
0: Pues sí, pero me casé con la tehuacanera, por mucha fortuna, con mucha suerte. La conocí desde muy temprana edad, cuando yo tenía 16, 17, 18 años. Y bueno, pues fuimos cultivando una relación muy bonita y al final decidimos casarnos.
1: ¿21 años tenías?
0: 22, esto sí, eso es algo terrible para mí, ¿no? Que a los 22 años, ya casado, imagínate, compadre. A los 22 años y a los 23 ya tenía mi primer hijo.
1: Fue importante también casarte para tu desarrollo personal.
0: Claro, mira, cuando encuentras una buena mujer que te va a apoyar y te va a ayudar, es extraordinario porque te vas a proyectar más, porque las mujeres son mucho, muy inteligentes, las mujeres son muy participativas, las mujeres hasta hoy les han dado el rango de lo que deberían de haber tenido no hace apenas unos meses o días o años, desde hace años deberían de haber potencializado a la mujer en nuestra empresa el 70%. Son mujeres. Entonces la mujer es muy trabajadora, muy dinámica, muy emprendedora y tiene mucho sentido de responsabilidad. Entonces, con una esposa que trae todo este baraje, pues adelante, ¿verdad? Y tiene triunfo tras triunfo, ¿no?
1: Le mando un saludo a nuestra comadre, a mi querida.
0: Yo le daré un saludo tuyo, compadre, sin duda.
1: Un saludo muy cordial a mi querida comadre Pita, que seguramente nos esté. Vámonos a publicidad.
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1: Mi querido compadre don Rafael Covarrubia Salvatori, empresario del año, según el Consejo Coordinador Empresarial. Hay un momento importante en tu vida. Te nos vas a la cervecería Cuauhtémoc. Ya nos platicaste que recorriste todo el sur del país como gerente divisional. Pero qué experiencias en esa empresa tan importante como es cervecería Cuauhtémoc. Oye, de Peñafiel a cervecería Cuauhtémoc, dos empresas que fueron tu universidad.
0: Pero es un abismo entre empresa y empresa, porque la Cuauhtémoc era inmensa.
1: Sí. ¿Qué pasó en la Cuauhtémoc?
0: Bueno, de la Cuauhtémoc sí tú has de saber algo, porque tú colaboraste con nosotros dentro de ella. También entré de supervisor ahí, no con un rango mayor, sino yo en Peñafiel trabajaba yo ya como jefe de territorio, pero sin embargo tuve que sacrificar un puesto para entrar a la cervecería, pero sin embargo en la cervecería había más futuro. Mucho más futuro, te pagaban más, estabas mejor que cómodamente, tenías mejores puestos y mucha proyección. Ahí le vi mucha proyección. Entonces fue cuando entré a la cervecería Cuauhtémoc, que me fui desarrollando, entré como supervisor y terminé como tú me conociste, gerente de la cervecería Cuauhtémoc en el estado de Chiapas. Estuve en Veracruz, en Córdoba. Luego me mandaron a Puebla, al final me mandaron a Puebla, pero luego me querían seguir mandando a Monterrey, allá dije, no, pues ya aquí ya le paro. Ya los muebles de la casa de ustedes, pues ya se movían todos, ya no tenían equilibrio, porque tantos menajes y tantas idas y vueltas, debes de comprender que se acaba todo. Entonces yo hablé con mi esposa y le dije, me voy a renunciar a la cervecería como tengo y me voy a independizar. ¿Pero cómo te vas a independizar? ¿Cómo? Pues no sé, me voy a independizar, voy a buscar algo para que yo me desarrolle solo y crezca solo y vaya solo. Entonces así fue.
1: Ahí te hubo un acto de confianza, una autoconfianza, autocontrol de que sí puedo hacerlo, lo voy a hacer porque ya aprendí cómo se hace.
0: Es muy difícil, compadre, muy difícil. Es una decisión que se toma muy difícil, porque imagínate que yo tenía un superpuesto con un supersueldo, me daban todo tipo de prestaciones, carro, casa, todo, viajes y todo en la cervecería cuando era yo gerente en Puebla. Pero yo dije, si me voy a Monterrey, pues voy a volver a repetir y voy a llegar a de gerente de nuevo y todo. No. ¿Qué quiere? Hacerte una evaluación personal. ¿Qué es lo que quieres de tu vida, Rafael Covarrubias? ¿Has aprendido en la cervecería, en Panantiales, Peñafiel, en la cervecería? ¿Has recorrido puntos muy importantes de puestos? ¿Y qué quieres ahora, a tus 29 años de edad? No, no quiero seguirme a hacer una empresa para servirle, porque tengo toda la capacidad para poder desarrollarme en un negocio propio.
1: Y además el compromiso de una esposa y tres hijos.
0: Sí, pero ya había ahorrado para 3 meses.
1: Importante.
0: Ahorré dinero para vivir 3 meses sin sueldo. Y pues en 3 meses yo sabía y tenía la plena seguridad que ya sabía yo a dónde iba. Entonces, ahí fue cuando me independicé, renuncié a la cervecería y me salí, pero pues con no sabía qué hacer. No sabía, iba yo a hacer algo, pero no sabía. Pero sí sabía que dónde llegaba iba yo a hacer algo bueno.
1: ¿Y a dónde llegaste y qué hiciste?
0: Bueno, fue cuando ya me independicé, yo fui... Como ya estaba en la cervecería, tenía muchas relaciones y conectes en los bares, en los restaurantes y todo. Yo sabía que había muy buen negocio en los bares, en los restaurantes, por los prestadores de servicio. Yo ya sabía que ahí había dinero, que podías ganar dinero bien. Porque conocía yo a los restauranteros, a los hoteleros, como de Eduardo Lasta, que te acuerdas de él, un legendario hotelero de acá. Entonces les fui copiando a ellos y dije, no, pues me voy a encaminar sobre la gastronomía y la hotelería y el servicio. Entonces un amigo le compré su bar, un bar que se llamaba Bar Prado, que estaba en la 7 Sur y 3 Poniente, muy famoso, la verdad muy famoso fue, era de gente muy bien, era de gente de Abolengo en Puebla. Y lo compré, pero no tenía yo dinero. Mi papá me hizo favor de prestarme dinero para
1: comprarlo. Tu papá ya te había aceptado.
0: ¿Ya?
1: Ya había reconocido que eras un hombre de éxito.
0: Claro.
1: Que ibas bien.
0: Sí, muy bien, porque...
1: Te apoyó.
0: Donde me ponían, yo sembraba y dejaba huella y seguía y dejaba huella. Y cuando compré el bar, me prestó mi papá dinero para ello, lo compré. Y ahí empezaron los triunfos, compadre. Ahí empezaron... Cuando yo ganaba dinero ahí, pues todo lo volví a invertir.
1: Hay que aclarar, compadre, que compraste el bar, pero no estabas en el bar.
0: Estuve.
1: Pero no con la idea de estar de barman.
0: No, porque yo no sé estar en un solo lugar.
1: Aunque hubieras estado ahí, vamos, tú era conseguir una persona capaz para poderlo manejar y tú seguir buscando por otro lado.
0: Mira, eso es... A mí no me gusta estacionarme en un solo lugar y con un negocio. O pongo muchos, o no pongo más que uno y lo hago muy grande. Ese fue siempre mi objetivo. Total, que compré el bar, yo lo trabajé yo presencialmente 2 años, pero pues ya estaba yo como medio fastidiado porque era tratar con gente difícil, con gente problemática. Y era ya muy buen negocio, era buen negocio. Entonces decidí, me fueron a ofrecer como tener un buen cartel de ventas y administración de refresquero, me fueron a ofrecer la distribución de la manzanita valseca de Tehuacán. Entonces la agarré como distribuidor en Puebla y ahí siguieron los éxitos. Seguí con el bar, seguí con la distribuidora valseca, compramos otros bares. Ahí fuimos creciendo, compadre. Ahí fuimos creciendo, que verdaderamente pues fue muy padre, ¿no? Muy bonito.
1: Compadre, esto significa una administración económica muy importante. Siempre te he admirado porque sabes manejar muy bien tu dinero. Eres una persona de presupuesto y de saber cuánto necesito para vivir y lo que me sobra es para invertir. Pero siempre te sobra para invertir. Desde esa época siempre lo hiciste así.
0: Y siempre lo he hecho y he estado acostumbrado a hacer siempre una planeación financiera. Aquí están mis hijos, que ellos son los que se dan cuenta y lo ven y lo saben y han aprendido mucho de eso ellos. Uno en la administración, otro en la administración y búsqueda de cosas, pero lo han aprendido y siempre han sido muy administrados para eso. Y nunca gastamos más de lo que debemos de gastar, tampoco. Somos gente que no tenemos ningún vicio, que no tenemos ningún perjuicio. Nosotros nos debemos a la gente, nos debemos a toda la gente. Entonces, nosotros nacimos para servir, compadre.
1: Te metes al negocio de los cafés.
0: Y me meto al negocio de los cafés, imagínate. Pero con la visión de por qué me metí. A ver, ¿por qué me metí a ver lo del café?
1: ¿Cómo empezó lo del café?
0: Porque cuando yo vendía refrescos, era distribuidor de refrescos. Yo le dije un día a mi esposa, vamos a poner un restaurante, porque es muy buen negocio, me venden la bola roja. Don Alfonso, y no pude comprarla porque no me alcanzaba, mi esposa no quiso, porque desatendía a sus hijos. Le dije, bueno, pues ni modo, pues vamos a esperarnos. Yo ya traía las ganas de hacerlo. El negocio de gastronomía ya la traía yo, pero no se pudo. Hasta que un buen día yo fui a un viaje donde se tomaba mucho café, en barras de café. Y consumían mucho café. Y yo, pues esto es un negociazo, ¿verdad? Hay que copiar nada más. Entonces ese negocio lo copié de donde fui de viaje y lo pusimos en Puebla, en Plaza Dorada, hace 45 años, Rafa. 45 años. Ahí lo pusimos el café. Empezamos con un café que te acuerdas, eran un banco y cafetera. Y arte. Mucho café vendía.
1: Pero un café extraordinario. Por eso se vendía.
0: Pues se vendía mucho. Y ahí empezamos a crecer. Con un café, otro café, otro café. Y luego ahí se me ocurrió que yo quería poner un restaurante. Y le vuelvo a decir a mi esposa, tú sabes guisar muy bien, tú sabes. Vamos a hacer un restaurante mexicano. Donde los molotes de la esquina te lo comas en tu restaurante, donde una torta acá, que una torta ahogada acá, y a copiar, compadre, a copiar. Entonces me dijo Pita, pues sí, ahora sí estoy en posibilidades. Entonces hicimos el primer restaurante, y de ahí para acá, compadre.
1: ¿Cuál fue el primer viejo pueblito?
0: Bueno, el primer viejo pueblito fue en la colonia El Mirador, ¿te acuerdas? Sí. Sigue en la 31. Ese lo pusimos hace como 30 años, Rafa.
4: Uh-huh.
0: 30 años.
1: No se me olvida que el día que lo inauguraron,
4: sí, 30.
1: ¿Te acuerdas? Llegó el triple de personas, ¿verdad?
4: Sí. ¿No? Se llenó.
1: Se llenó. Y estaba, pero.
0: No, fue un éxito. En la calle. De verdad, sí, fue un éxito. Sí. Y de ahí seguimos creciendo.
1: El nombre de Plaza viene por lo de Plaza Dorada.
0: Claro, Café Plaza, por eso le puse. ¿Cómo le ponemos? Pues café, ¿qué? ¿Dónde estamos? En una plaza. Pues ponle Café Plaza. Y ahí se quedó, ahora es Grupo Plaza, ¿no? Sí. Así estuvo la situación, más o menos.
1: Regresamos para ya concluir el programa, para oír la voz de los hijos. Vamos a ver qué dicen los hijos.
0: Que es muy importante.
1: Vamos a ver, ¿ya están preparados? Ya.
4: Listos.
1: ¿Ya tienen todo listo?
4: Listos, preparados.
1: Ya están preparados. Vámonos a publicidad.
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1: Pues continuamos platicando, ya nos queda muy poco tiempo, se nos va a quedar muchísimas cosas en el tintero, pero yo quiero cederle la palabra a Rafael Covarrubias Ramírez. Mi querido Rafa.
5: Claro, tío.
1: Qué gusto verte por aquí, por el programa. Y, pues, ¿qué me puedes decir de tu papá?
5: Bueno, pues, mi papá es un gran ejemplo, es un guerrero, es un luchador incansable. Siempre ha traído en su interior el trascender en el tema tanto familiar como proyectar gente, que es lo más valioso que tiene, el ver el perfil de la gente para qué puede ser bueno y los ayuda a crecer. Y mucha gente está muy agradecida con él, grandes empresarios que vienen y le dan las gracias porque han crecido por el empujoncito que les dio él. Es también muy bonito también ver y tener un padre que te ha apoyado siempre en las buenas y en las malas. En las malas siempre te anima, nunca te culpa, ni te dice te dije. Y en las buenas siempre te apoya. Y siempre ha sido un líder de puertas abiertas en el tema de cuando tienes una duda, cuando tienes algún comentario. Siempre está abierta su puerta para escuchar. Y nunca lo he visto enojado, nunca lo he visto enojado. Cuando es una propuesta, te escucha y es muy bonito tener un carácter así, porque la alegría siempre anima. Y yo como hijo, bueno, pues yo siento que he dado frutos, pero porque he tenido muy buena tierra y muy buena semilla. También incluyendo a mi mamá, que también se ha forjado en el trabajo, ha apoyado mucho a la familia, a todos, a mi papá y a todos. Y hemos logrado hacer una sinergia de equipo muy bonita, donde los talentos como familia pues se potencializaron, porque pues lo que yo hacía, el otro lo hacía otra cosa, y así fuimos creciendo, y siempre abiertos a las oportunidades que nos dio la vida, y con la capacidad también de mi papá de ser ahorrativo y estar preparado para poder ver a futuro si se invierte, si no se invierte, saber qué negocio dejar, porque también no todo es bueno. Y seguir caminando y trascender ahora con los hijos nuestros, que ya vienen los nuevos, el futuro, y ya están en la empresa, y con mucho ánimo y sabiendo dónde colocarlos a todos para que podamos seguir trascendiendo en este grupo que ya ha crecido y que se ha fortalecido.
1: Ya es internacional, ¿verdad, el café?
5: Ya, sí, ya llegamos a Costa Rica. Donde estamos muy contentos con el concepto de la casona mexicana, comida mexicana, tradicional de México, que eso le ha gustado mucho al Tico, para que podamos seguir trascendiendo en Sudamérica, es la idea, seguir creciendo por allá.
1: Muy bien. Alejandro tío. Covarrubias Ramírez, qué gusto verte por acá.
6: Gracias, tío.
1: ¿Qué le puedes decir tú a tu papá directamente? Aquí tienes la oportunidad de que públicamente le puedes decir a tu papá, y también a tu mamá, que no sé, que posiblemente nos esté escuchando. ¿Qué puedes decirle tú como un hijo que ha sabido entender y comprender perfectamente bien el enfoque que ellos te han dado y que lo has logrado con mucho éxito, principalmente lo que es tu familia, lo que es tu amistad, lo que es tu negocio, una vida íntegra? ¿Qué le puedes decir aquí a tu papá y seguramente también a tu mamá que nos está escuchando?
6: Bueno, primeramente, tío, bueno, pues, prácticamente esa pregunta que me dices, me queda pues corto lo que les puedo decir ahora, porque pasaría mucho tiempo, pero en términos generales, primero darle gracias a Dios de que pues uno no escoge dónde nacer, y fui privilegiado de haber nacido en esta familia y de haber tenido unos padres que me han dado, por parte de mi papá, pues el ejemplo, esa confianza, ese cariño. Y por parte de mi mamá, también pues la integridad, sus consejos, y sobre todo que soy muy bendecido que pues yo con 52 años y tenerlos a los dos, pues la verdad es un privilegio. Y ese privilegio muchas veces uno quiere aprovecharlo más o valorarlo más, y creo que ese es el tema, ¿no? Que hay que tener ese tiempo de calidad para estar con ellos y sobre todo poder seguir aprendiendo de ellos, porque los dos, pues la verdad, están muy bien. Y lo que Rafa dijo lo resumió perfecto sobre mi papá y sobre mi mamá, pues que es la que ha hecho la familia, ha unido a todos los nietos, todos los hijos. Y a la vez sabemos que la fuerza de las empresas familiares es la unidad. Y siempre lo hemos recibido de los dos, como ha dicho mi papá, que estar unidos es lo que hará que estemos fuertes. Y bueno, y está de más decirlo, pero estamos muy agradecidos con Puebla, con los poblanos, porque todo lo que hemos podido transmitir, las experiencias gastronómicas, todo lo que es llevar a otros países esta maravilla que es nuestras tradiciones, la cultura, es gracias a poder entender que las señoras con este sazón, que son señoras poblanas, señoras de nuestro país, y pueden transmitir todas nuestras recetas y poderlas llevar a otras personas, pues es parte del éxito que hemos tenido. Y con eso, bueno, pues yo resumir el talento de mi papá de buscar a la gente idónea para que nos ayude y poder desarrollarla, yo creo que eso siempre va a seguir siendo una parte neurálgica en el Grupo Plaza, que es la gente. Nosotros somos una empresa que se debe a la gente y que desarrolla gente. Y por eso, como empresa socialmente responsable, pues nosotros tenemos el compromiso y a la vez la pasión por seguir apostando, capacitando y mejorando a nuestra gente, y sobre todo poder ir creciendo como poblanos mexicanos para llevar en lo alto a nuestra hospitalidad y nuestra gastronomía poblana mexicana a otros rincones de otros países. Así es esto, tío.
1: Muy bien, gracias, Alejandro. ¿Cuánta gente hay en el grupo?
6: Son cerca de 700 personas directas.
1: ¿Cuántas?
6: 700. Y bueno, si hablamos de todas las familias que estas 700 dan, pues todo este cobijo, pues estamos hablando de cerca de 3,000, 4,000 personas que viven del grupo, ¿no?
1: ¿Los hijos de ustedes también están en el grupo?
6: Algunos sí, otros han tomado otros rumbos, pero todos de una u otra manera, siempre con mucha pasión del servicio, tío.
1: Rafael Covarrubias Salvatori, 83 años.
0: 83, compa, de los mismos.
1: Descansando tranquilamente, no te preocupas de nada, la vida te ha sonreído.
0: Bendito sea Dios.
1: ¿Pero estás descansando?
0: Bien, la verdad, muy bien. Dios siempre me ha favorecido con tenerme bien y siempre me he sentido muy bien, con algunos problemas a veces, pero bueno.
1: Son los normales.
0: Esos son normales. Es que
1: los éxitos que has tenido en tu vida, pues fueron fracasos.
0: También.
1: Fracasos que subiste como escaloncitos para llegar al éxito. No te quedaste en el escalón.
0: Así es, compadre, así es. Pero muy bien y bueno, ya no trabajo lo de antes. Ahora mis hijos son los que se encargan de toda la operación. Yo en lo que puedo los ayudo a consejos, porque es un viejo, es un consejero de los mejores. Y bueno, aquí estaré de consejero mientras ellos acepten y lucharemos a que el Grupo Plaza crezca.
1: Pero sigues creando.
0: Pues sí, desafortunadamente, no, compadre, porque ya no me queda otra más que seguir haciendo, compadre, cosas. Hay que seguir haciendo cosas.
1: Es que a los 80 y tantos años no puedes retirarte.
0: No me voy a retirar, mira.
1: No.
0: Estoy semi-retirado.
1: Los compromisos son los que te dan vida.
0: La verdad, sí.
1: Sí, claro.
0: La verdad, sí.
1: Porque imagínate nada más que te levantes en la mañana.
0: ¿Qué voy a hacer?
1: Y digas, ¿qué voy a hacer ahora? Ay, ojalá ya llegue la noche para volverme a dormir.
0: Y ver mis series, ¿no? No, pero no, seguimos adelante, compadre, de una manera. Pero los que ahora ya agarran el barco,
1: claro,
0: es ellos.
1: Claro.
0: Yo la capitanía ya no la llevo. Yo soy un sobrecargo en el barco. Pero que soy un gran consejero, eso sí te lo voy a decir siempre.
1: En 30 segundos, Rafael, dime, ¿sigue creciendo el grupo?
7: Sí, seguimos creciendo ahora con nuevos conceptos también y potencializando lo nuevo. Ahorita acabamos de abrir Zacatlán, de las manzanas.
1: Por cierto, un estuve con la señora que está trabajando con ustedes.
7: Ah, sí. Zacatlán, también abrimos un concepto nuevo en San Sebastián que se llama La Sabrotza. Es un concepto de antojitos mexicanos también muy rico, también muy, muy sabroso. Tenemos el Café Tres Gallos modernizado y actualizado con mucho éxito, con 5 unidades. Abrimos una en el periférico también.
1: Tres Gallos.
7: 6.
1: Esa es una historia, compadre, que un día tenemos que platicar.
7: Sí, es buena historia del café.
1: El Melitón Rodríguez, claro que sí.
8: Qué bien se acuerda del nombre.
7: También en Cholula abrimos un restaurante que se llama Solsticio, que también los esperamos.
1: Ese me dice.
7: Es un restaurante muy bonito, en un jardín hermoso, abajo de la pirámide de Cholula.
1: Quedaste de invitarme.
7: Tenemos que ir, tío.
1: Está abierta la invitación.
7: En la avenida Miguel, San Miguel Hidalgo, sí.
1: Muy bien. Mi querido compadre, no sabes qué gusto.
8: Gracias, gracias por la invitación.
1: En el programa, para mí es un orgullo, una gran alegría, pues tener a mi compadre, mi cuñado, mi amigo, tener a mis dos sobrinos.
7: Gracias.
1: Que también los quiero muchísimo, que los respeto mucho, que los admiro muchísimo. Y de alguna forma, pues la señora Cañedo, cuando les platiqué que iban a venir aquí, me dijo, salúdamelos mucho. Dales un abrazo de mi parte y bienvenidos a esta, la casa de ustedes, porque pues tú conoces Cinco Radio desde don Roberto Cañedo Martínez.
7: Toda la vida.
1: Doña Josefina Benítez. Éramos compañeros de café de don Roberto.
7: Sí, señor.
1: En el Vasco, allá en los años 70.
7: Sí, 70.
1: O sea, esta es tu casa, compadre.
7: Gracias, gracias.
1: Puedes venir a la hora que quieras.
7: Gracias, compadre. Y me haz favor, dale un abrazo a la señora Cañedo con todo el cariño de los Covarrubias.
1: Muy bien, claro que sí. Roberto Martínez Otero, como siempre, le recuerda, estamos en manos de Dios, pero Dios está en nuestras manos. Sean emprendedores, sean disciplinados, hagan las cosas con cariño, con empeño, con entusiasmo y llegarán a ser gente de éxito. Más que gente de éxito, gente feliz. Porque la felicidad...

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2: Muy buenos días, tengan todos ustedes, queridos amigos radioescuchas, desde Puebla de los Santos Ángeles y Arcángeles, ciudad protegida y escogida por Dios, te saluda tu amiga Canela de García desde tu programa Una Luz en el Camino, deseándote toda clase de bendiciones donde quiera que tú vayas, donde quiera que tú estés, que el amor y la misericordia de Dios queden contigo, con todos tus familiares y con todos tus amigos. Como ustedes saben, nosotros comenzamos rezando el Salmo 91, que es un salmo muy poderoso y es un salmo de bendición. Tú que habitas al amparo del Altísimo y resides a la sombra del Omnipotente, dile al Señor: mi amparo, mi refugio, mi Dios, en quien yo pongo mi confianza. Él te librará del lazo del cazador y del azote de la desgracia. Te cubrirá con sus plumas y hallarás bajo sus alas un refugio. No temerás los miedos de la noche, ni la flecha disparada de día, ni la peste que avanza en las tinieblas, ni la plaga que azota a pleno sol. Aunque caigan 1,000 hombres a tu lado y 10,000 a tu derecha, tú estarás fuera de peligro. Su lealtad será tu escudo y armadura. Basta que mires con tus ojos y verás cómo se le paga al impío. Pero tú dices: mi amparo es el Señor. Tú has hecho del Altísimo tu asilo. La desgracia no te alcanzará, ni la plaga se acercará a tu tienda, pues a los ángeles les ha ordenado que te escolten en todos tus caminos. En sus manos te habrán de sostener, para que no tropiece tu pie en alguna piedra. Andarás sobre víboras y leones, y pisarás cachorros y dragones, pues a mí se acogió. Lo libraré, lo protegeré, pues mi nombre conoció. Si me invoca, yo le responderé, y en la angustia estaré junto a él. Lo salvaré, le rendiré honores. Alargaré sus días como lo desea, y haré que pueda ver mi salvación. Palabra amorosa y misericordiosa de Dios Padre Todopoderoso y misericordioso. Y es así, oh Padre Santísimo, como nosotros, tus hijos, nos unimos a las oraciones de todos los hombres, mujeres, niños, jóvenes y ancianos de todas las naciones, de todas las ciudades, de todos los pueblos, de todas las tribus, de todos los credos, de todos aquellos que te reconocemos como nuestro Padre, Abba, como nuestro Dios, como nuestro Señor, como nuestra vida. Y lo único que te pedimos, Padre Santísimo, es misericordia, Padre, misericordia. Amén. Y bueno, los invito a que nos unamos en oración al Espíritu Santo. Esta oración escrita por el Cardenal Verdier. Oh Espíritu Santo, amor del Padre y del Hijo, inspírame siempre lo que debo pensar, lo que debo decir, cómo debo decirlo, lo que debo callar, cómo debo actuar, lo que debo hacer para gloria de Dios, para el bien de las almas y de mi propia santificación. Espíritu Santo, dame agudeza para entender, capacidad para retener, método y facultad para aprender, sutileza para interpretar, gracia y eficacia para hablar, Dame acierto al empezar, dirección al progresar y perfección al acabar. Amén. Y bueno, como ustedes saben, pues yo les comparto el teléfono de la línea de la vida para todas aquellas personas que estén en una depresión severa, aquellas personas que vivan en la angustia, en el miedo, en la soledad, aquellas personas que tengan problemas de drogadicción, de cualquier tipo de drogadicción, que viven un infierno en la tierra, porque tener una adicción es vivir un infierno. Para ellos y para sus familiares. Entonces nosotros lo que queremos es compartirles este teléfono para que ustedes lo tengan apuntado por si alguien lo necesita. El número es 800-911-2000. El número es 800-911-2000. El teléfono de la línea de la vida. Tenerlo puede salvar la vida de alguien. Apúntalo, por favor. Y bueno, les quiero decir que cuando ustedes no oigan que en el programa nosotros nos solidarizamos por algún suceso que haya ocurrido, pues es porque no hubo grabaciones. Ustedes ya saben que estos programas son grabados. Y que a veces por motivos de salud no puedo hacer la grabación y se repiten los programas. ¿Por qué? Porque a veces tengo que ir al doctor, ya ven que ahora los doctores, muchos están súper ocupados, y te dan un día y te dan un horario, y muchas veces pues ya llegan con atraso uno, o sea, llegas al doctor a la hora o antes de la hora, pero va atrasado porque no sale el paciente o se tardaron más dos pacientes antes. Entonces, por eso es que a veces ustedes pueden decir, ¿qué pasó? ¿Por qué no comentan nada de lo que está sucediendo en el mundo y de lo que ha movido a todo el mundo, como es el suceso de Venezuela? Entonces yo les quiero decir, tú y yo y muchos sí podemos hacer algo. Y lo primero que podemos hacer, y que no debe de ser visto como ¡ay! Cualquier cosa. Si todos nos uniéramos en oración, rogando, pidiendo y suplicando a Dios, que Él sí es el Todopoderoso, Él no necesita avión para mandar ayuda, Él no necesita a nadie, tiene ángeles a su servicio, tiene todas las ayudas posibles, pero Él solito puede con todo. Hacer oración, hazlo con todo tu corazón, reza la coronita de la misericordia a las 3 de la tarde, rézala en la mañana, en la noche. ¿Por qué? ¿Qué tiene en especial la coronita de la Divina Misericordia? Tiene en especial que Jesús dice, cuando le dijo a Santa Faustina Kowalska, la secretaria de la Divina Misericordia, cuando tú rezas esta oración es poderosísima y me acercas a la humanidad. ¿Qué quiere decir? A Dios le gusta que cuando nosotros vemos que alguien está en tristeza, en angustia, en necesidad, podamos también hacer oración por esas personas. ¿Qué pasa? Esto de la oración es algo muy sensible, muy importante, y que realmente te lleva poco tiempo. Como una vez recuerdo que una persona, esto lo platicó un sacerdote, de una persona que llegó al confesionario y llevaba 30 años de no confesarse. Entonces le dijo el sacerdote, ¿por qué no habías venido a confesarte? ¿Por qué duraste 30 años para confesarte? Y le dijo, porque estaba muy ocupado, no tenía tiempo. El sacerdote se ve que ya la familia era como conocida, era como un pueblo más o menos. Dice, oye, pero yo sé que tú eres fanático del fútbol. ¿A poco no vas al fútbol? Sí, sí voy al fútbol. Ah, ¿y tienes tiempo para ir al fútbol y no tienes tiempo para venir a ver a Jesús? ¿Para ponerte en orden con él? No se lo dijo de una manera como regaño. Era una como una plática del sacerdote. Esto nos hace recordar que, por favor, o sea, claro que hay tiempo. Claro, tú te buscas el tiempo cuando tú quieres algo. Entonces, un tiempo que cuando nosotros rezamos la coronita de la Divina Misericordia, Dios con esa coronita diaria puede hacer maravillas. Pero yo digo a veces, ¿por qué una sola coronita? Si realmente podemos hacer varias durante el día. Puedes hacer tu rosario, puedes hacer tus coronitas y tu rosario, puedes hacer tus coronitas. O sea, cada quien va encontrando el tiempo necesario. Una vez una persona dijo, no, a mí no me gusta mucho asistir a la iglesia porque no me gusta que me manipulen. Ándale tú. Y entonces uno se queda pensando, ay, fíjate, me acabo de acordar de la madre Angélica, una madre que puso el canal católico más poderoso de todo el mundo, siendo monjitas de claustro. Uno no se imagina eso, de veras que ahí se ve la mano de Dios a todo lo que da. Y entonces dijo, qué triste que te vas a dar cuenta de que Dios sí existe cuando tengas tu juicio, cuando acabes de morir y tengas tu juicio, y te toque ir al infierno que tú pensabas que no existía. Como quien dice, cuando ya no hay remedio. Y esto me trae a mí a colación otra cosa, que una vez el padre Thomas Mitchell, que era un padre impresionantemente en camino de santidad, bueno, para mí era un santo, y de seguro es un santo, aunque todavía no lo haya nombrado santo, no me he enterado yo de que haya alguna causa, de que lo hayan nombrado venerable, o no sé. Pero él nos comentó que una vez le hizo exorcismo a un jovencito. Y entonces, bueno, ya le hizo el exorcismo y ya quedó bien el jovencito, no sé qué. Y después de 2 años, algo así, llegó el jovencito en una bicicleta. Y entonces, le dijo, hola Juanito, ¿cómo estás? Y no sé qué. Y Juanito le contó, ay padre, lo vengo a visitar. Pero algo percibió el padre, pues él era exorcista, que como que le dijo, aquí hay algo raro. Y entonces, a ver, vamos a rezar juntos el Ave María, póngale. Pues ya, empezó por ahí y el padre dijo, no, pues ya lo que pensaba, porque pues ya le había sacado una vez, no sé si uno o varios, lo que él pensaba es, este niño otra vez está mal. Total que lo volvió a exorcizar y se enteró que la bicicleta que traía era robada. Bueno, ya el muchachito había andado mal. Y entonces a la hora que ya está sacando a ese espíritu maligno, le dice ese espíritu, oye Tomás, o sea, ni siquiera padre Tomás, oye Tomás, no me mandes al infierno, mándame a otra parte, porque el infierno es un lugar horrible, horrible. Imagínense ustedes que si un mismo demonio dice que el infierno es horrible y que no quiere que lo manden ahí, pues ¿cómo podrá ser para nosotros los seres humanos eso? Vamos a un corte y regresamos. Quédate, por favor.
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3: Quisiera elevar a Dios una oración para conjurar, para atar y amordazar al virus a ese virus que está causando tanto miedo al coronavirus, para atarlo y amordazarlo en el nombre de nuestro Señor Jesucristo. Señor Jesús, tú eres nuestro médico divino. Te pedimos que nos guardes y protejas del coronavirus y de todas las enfermedades letales. Señor, ten piedad de todos los que han muerto. Sana a todos los que están enfermos. Ilumina a los científicos que están buscando un remedio. Fortalece y cubre con tu sangre preciosa a todo nuestro sistema inmunológico. Sella y protege nuestro sistema respiratorio. Dales paz a todos los que tienen miedo y están preocupados. Que tu preciosa sangre sea nuestra defensa y salvación. Tú dices en el hermoso Salmo 91 que no tengamos miedo ni a la peste, ni a la plaga, ni a la enfermedad. Permite que las personas que lo escuchen y lo difundan queden sellados, selladas de cualquier virus maligno por tu preciosa sangre. Amén.
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2: Entonces nosotros podemos pensar que realmente tenemos necesidad de nuestro Padre. Simplemente poniendo un ejemplo muy gráfico, muy sencillo, díganme qué niño o qué niña no necesita tener un padre que lo provea, que le dé ejemplo, que lo lleve a la escuela o asista a las juntas, que lo abrace, que lo apapache, que vea si comió, si que vea si se bañó, que, o sea, todos necesitamos un padre. Mientras más chiquitos, más lo necesitamos. Pero aún grandes, necesitamos esa figura paterna. Saber que el papá y la mamá están juntos, les da seguridad, les da tranquilidad, los llena de alegría. Saber que pueden contarles sus cosas, o hasta los niños hay que enseñarles a que pueden contar sus cosas a su mamá, a su papá, pero la figura paterna es importantísima. Entonces, ¿cómo no va a ser importante cuando nosotros estamos en este mundo siendo vigilados, siendo expuestos a la maldad de un ente, de un ser que es malo de por sí, que es que él mismo ha elegido la maldad como su bandera, enarbola la maldad, pero claro que la esconde, claro que la maquilla, claro que es hipócrita, mentiroso, es el mentiroso de por sí, como dicen, toda mentira es del diablo, toda mentira es del diablo. Y cuando hay ese tipo de hechos, pues sabemos que él lo que quiere es que se pierda nuestra alma, porque se quiere vengar de Dios, porque odia a Dios. Y nosotros, cuando entramos en el terreno de él, cuando entramos en las acciones de él, todas esas personas que hacen el mal deliberadamente, sabiendo que van a dañar a familias enteras, que están extorsionando por todo tipo. Esto lo acaba de decir también el padre José Arturo López Cornejo, dice, no piensen que los que extorsionan por teléfono no van a recibir su castigo, que los que extorsionan de cualquier manera, que le quitas a otro el fruto de su trabajo, que le dejas una herida emocional, porque hay gente que llevaba años ahorrando y todos sus ahorros le fueron robados, en fin, todo tipo de mal. Entonces, sí, la Virgen nos dice, Jesús nos enseña que él es nuestro hermano porque por su generosidad nos ha hecho hermanos de él en la cruz, cuando nos dio a su Santísima Madre, la Virgen María. Por su generosidad, Dios nos dio a su divino Hijo Jesús, santo, puro, único, irrepetible, Dios que entregó su sagrada carne, la entregó para nuestra salvación, en la generosidad de Dios, porque ¿qué padre diría así? Que mi hijo se ha masacrado por todos estos asesinos, violadores, rateros, defraudador, bueno, en fin, todas las cosas horribles que hay. ¿Qué padre diría eso? Que muera mi hijo santo, puro, bueno, perfecto, por una bola de malvados que ni siquiera se van a arrepentir, porque habrá muchos que no quieran conocer a Dios, no se quieren arrepentir, no quieren hacer cosas, y sin embargo Dios siempre nos da la oportunidad. Cuando nos dicen, no hay ningún pecado que no pueda ser perdonado. ¿Por qué lo merecemos? No lo merecemos. Nadie lo merece, todos somos pecadores, en mayor o menor grado. No hay nadie santo y puro fuera de Jesús, la Santísima Virgen María. En fin, ha habido santos que siguiendo a Jesús, se han hecho santos en la entrega de su vida también por muchos, pero no todo mundo lo puede hacer, no todo mundo, porque la santidad es algo que duele, es algo que se vive y quizá por muchos años. Y entonces también es válido que alguien diga, ¿saben contar? Ya no cuenten conmigo, porque no veo que las cosas cambien, o porque ya no puedo, porque me duele, me pica, me arde, o sea, lo que sea. Dios también nos da la libertad de elegir en cualquier momento de nuestra vida. Pero sí es necesario saber que Dios existe, saber que Él te ama, saber que a todos nos ama igual. A mí esto me costaba trabajo entender que a todos amaba igual. Porque yo decía, no, pero Santa Teresa de Ávila, no, pues cómo la va a amar igual que a Juanita Pérez, ¿no? X. Pues sí, lo que pasa es que Dios sabe a qué alma le confía tal o cual cosa. Pero para Dios, en su perfección, todos gozamos del amor infinito y maravilloso y perfecto de Dios. Todos. Jesús en la Divina Misericordia ha dicho que un alma, mientras más pecadora, maloliente, negra y fea esté, más merece la Divina Misericordia. ¿Qué tal? Bueno, dice, ¿cómo? ¿En la vida real eso puede suceder? Pues sí, porque Jesús lo manifestó. En la vida real fue todavía más directo. Aunque un alma camine maloliente como si fuera un cadáver, apestosa, fea, negra, etcétera, dice, para ella fue hecha esta divina misericordia. Y cuando dice Jesús a Santa Faustina Kowalska, mi insondeable misericordia, que podemos ver como mi misericordia sin límites, mi misericordia infinita. ¿Quién puede medir el infinito? Nadie, solo Dios, porque Él creó el infinito. Entonces, cuando esa alma ha sido rechazada por sus propios padres, familiares, los hijos, bueno, creo que ni el perro se quiere acercar a esa alma, Dios Jesús la toma en sus brazos, la abraza, la besa y le recuerda, yo morí por ti, yo sangré por ti, yo me dejé golpear por ti, me dejé poner las espinas por ti, para tu salvación, porque yo te amo tal y como eres. Pero Señor, yo soy de lo peor, soy una porquería, no me quiero ver ni en el espejo porque soy una porquería. Y Jesús ve a esa alma y le dice, tú eres mi bien amado, Si yo he muerto por ti, lo que yo quiero es tu salvación, es tu redención, es darte una nueva vida. Yo lo que quiero es que tú te levantes, toma mi mano, toca mi costado para que veas la sangre que te redime, para que sientas el agua, que es como el agua del bautizo que te justifica. Yo soy Jesús, no lo olvides, yo te amo y te amaré por siempre. Toma mi mano, dime que sí, yo tu Dios te ruego, porque tu alma me es muy querida, aunque tú, ni siquiera tú te ames, yo te amo. Es que mis padres no me quieren, me han rechazado, me han corrido, se han avergonzado de mí, me tuercen la boca, me quitan la mirada, cambian el camino. Pero yo soy tu redentor, confía en mí, dime, Jesús, yo confío en ti. Date la oportunidad de conocerme, de amarme, de seguirme, de vivir una nueva vida. Dime, Jesús, yo confío en ti. Que Dios Padre Todopoderoso los bendiga y les llene el alma de amor. Amén.
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0: Son las 5:30 de la mañana y así comienza Buenos Días, el noticiario de la gente.
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0: Muy buenos días, auditorio de Puebla, de México y el mundo. Ya estamos listos para llevarles toda la información más importante en el plano local, nacional e internacional. Es un placer que nos esté acompañando esta mañana con mucha información. Acompáñenos en Buenos Días, el noticiario de la gente, hasta las 10 de la mañana y posteriormente siga informado todo el día a través de la multiplataforma informativa de 5 Radio Comunicación Efectiva y Red Ciudadana a través de las diferentes plataformas digitales. 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Y le recuerdo también que nos puede escuchar a través del 89.3 de FM, en el 1090 de AM y por supuesto en el 1120 de AM, Red Ciudadana. Mucha información este martes 14 de julio. Pues le tenemos que informar que hace unas horas por la madrugada dieron sentencia condenatoria a José María Sosa, es condenado por la desaparición de Paulina Camargo. Este segundo delito que le imputaron, el de desaparición, fue encontrado culpable por este delito tras 11 años de espera, una audiencia que tardó 17 horas y con algunos recesos que hubo. También le vamos a dar a conocer que las autoridades esperan un reporte de gobierno del estado y la Fiscalía General del Estado en torno a hechos que tienen que ver en contra de personal de seguridad pública de algunos municipios de la Sierra Norte y otros de la Mixteca, porque el fin de semana la red nos decía, chéquenle, detuvieron a varios de los directores de seguridad de lo que es en la Sierra Norte, concretamente nos decían que de Tlaola, de Tlapacoya, Jopala y San Felipe Tepatlán. Pues bueno, esto se confirma allá en la Sierra Norte, detuvieron a 3 de los 4 presidentes municipales, uno no fue ubicado, aunque tiene orden de aprehensión. ¿Y por qué? Por darle protección a un cártel. ¿Recuerdan ustedes lo que acá le informamos hace aproximadamente un mes del aseguramiento de un narcolaboratorio en la Sierra Norte? Pues bueno, se hacían de la vista gorda, le mandaron a sus policías que no vieran nada y finalmente, pues esos son los señalamientos que hay en su contra y fueron ya aprehendidos 3 de estos secretarios de seguridad o directores de seguridad allá en la Sierra Norte. Fue durante este fin de semana, uno más anda prófugo de la justicia, mientras que algo similar ocurrió ayer, pero allá en la Mixteca, estamos hablando de Tehuixingo, así también como del municipio de Chietla y Chila de la Sal, donde también fueron detenidos estos 3 directores de seguridad. Se espera que la fiscalía informe acerca de qué delitos son los que están siendo investigados por estos directores de seguridad. Y también le vamos a decir que lamentablemente mataron a un agente ministerial conocido como Marino, era escolta del titular de la coordinación de robo de vehículos de la Fiscalía General del Estado. Al sur de la ciudad lo encontraron con en una azotea con un balazo en el pecho, un agente ministerial con muchos años de servicio. Se espera que se esclarezca su homicidio. Y un comando irrumpió en la vecindad de La Popular, dejó 2 muertos y un lesionado, como le informamos ayer. También se confirma que allá en San Ramón asesinaron a golpes a un hombre que continúa en calidad de desconocido. Esta y más información le tenemos preparado para este espacio informativo, así que acompáñenos. Y también nos está diciendo la red que hubo avances. Recuerdan que les estábamos comentando el día de ayer que hubo un feminicidio, que una mujer de 36 años de edad, de nombre Carolina, le había mandado mensaje a su papá que temía por su vida y cuando llegó la encontró estrangulada. Pues hay avances en esta investigación. Cuando nos dice aquí la red que hay avances, suponemos que se trataría de la aprehensión del presunto feminicida, así que estaremos muy atentos también a estos avances. Son 5:35.
1: Rafael Telles.
2: ¿Qué tal? ¿Cómo le va? Muy buenos días. Faltan 25 para las 6. Qué bueno que sigue con nosotros en esta semana y en esta mañana con toda la información que usted necesita saber antes de salir de casa. Quédese con nosotros porque la atención para la salud mental

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1: Presentar este reportaje con Marcos Bravo y con Mauricio Nava sobre este puente de la transformación que ya está mejorando la movilidad en Puebla y que va a reducir tiempos. Lo que antes se tardaban alrededor de media hora de pasar ahí en la zona de La Panga, ahora lo hacen en menos de 2 minutos y el beneficio es para casi 2 millones de personas. Pero todo esto más adelante con nuestro compañero Marcos Bravo y Mauricio Nava. Son 5:37 p.m.
2: Raúl Méndez Macías.
3: ¿Cómo está? Es un gusto poder saludarle en esta mañana del martes 14 de julio. Gracias a Guillermo Báez en la consola digital, Alex Denicia en las redes sociales, Iván Hernández en la producción de este espacio informativo. Hoy es el Día Mundial del Chimpancé, fecha en la que recuerda la llegada de la primatóloga Jane Goodall al Parque Nacional Gombe en Tanzania en 1960. Sus investigaciones revolucionaron lo que la ciencia sabía sobre nuestros parientes más cercanos, porque compartimos el 98.6% del ADN. Son capaces de fabricar y utilizar herramientas, ramas para extraer termitas o piedras para romper nueces. Y tienen una organización social muy compleja con alianzas, amistades y jerarquías. Se comunican mediante más de 60 gestos y pueden conocerse o reconocerse frente a un espejo. Una capacidad que solamente tienen unos cuantos animales. Viven entre 40 y 50 años en estado silvestre. Y la lista roja de la clasificación del chimpancé lo clasifica como en peligro. Hay entre 172 mil y 299 mil chimpancés silvestres. Pero también hoy es el Día Internacional de la Orca, que es la reina del océano. Es decir, son las ballenas asesinas. Las orcas en realidad son el delfín más grande del mundo, pero son las reinas de los océanos. Es el día de la concientización sobre los tiburones y el Día Internacional del Auxiliar de Enfermería. Quédese con nosotros porque le tenemos esta y más información, porque en Quinto Medio, recomendaciones para mejorar nuestra comunicación en sociedad. A veces nuestro problema es saber comunicarnos y aprovechar las habilidades blandas y las habilidades duras en el proceso de la comunicación. Y en tu desarrollo profesional, cómo hacer óptimo nuestro trabajo, cómo ser líder. ¿Sabe qué? Es saber comunicar las ideas complejas de forma simple. Eso. 5:39 p.m.
4: Y vamos con más información. A este resumen de noticias, el gobernador Alejandro Armenta destacó que Yanquilot posiciona a Puebla a la vanguardia de la soberanía tecnológica en México, con impulso al desarrollo de procesadores y microprocesadores.
5: Y cuando faltan 21 minutos para las 6, les saludamos también a nombre de nuestra directora de noticias, Leslie Suset Jerez Romo. El mandatario poblano rendirá un informe de actividades en agosto con motivo de los primeros 600 días de su administración, anunció el coordinador de gabinete.
1: 20 minutos y las 6 de la mañana, y el mandatario poblano rendirá un informe de actividades en agosto con motivo de los primeros 600 días de su administración. Esto lo anunció el coordinador del gabinete.
3: El director general del Instituto Nacional de Astrofísica, Óptica y Electrónica, David Sánchez de la Llave, destacó el legado del doctor Alfonso Serrano Pérez Grobas como la creación del gran telescopio milimétrico.
4: Un total de 5,820 beneficiarios del programa Agua del Bienestar ya se contabilizan en Puebla capital, así lo informó la secretaria del Bienestar, Laura Artemisa García Chávez.
5: 20 minutos y las 6, el secretario de Gobernación, Samuel Aguilar Pala, condenó la conducta del alcalde de Tepeyahualco tras difundirse imágenes en las que aparece durante un concierto en aparente estado inconveniente.
1: El puente de la transformación busca mejorar la movilidad en Puebla, además de reducir tiempos, presenta otros beneficios que aquí les vamos a presentar más adelante, no se lo pierdan.
3: Los rectores Lilia Cedillo y José Manuel Hernández de la UAP y la USEP firmaron una colaboración para que estudiantes de la UAP realicen servicio social y prácticas profesionales en la Universidad de la Salud.
4: El alcalde Pepe Chedraui encabezó una jornada integral imparable en el Centro de Desarrollo Comunitario Docente.

0: para acercar servicios, programas y apoyos a la población.
1: 19 minutos y las 6, el sistema estatal DIF integró a dos grupos de hermanos con familias adoptivas tras la asignación del Consejo Técnico. Contemplan convivencias supervisadas y seguimiento especializado.
2: 5 de la mañana con 41 minutos y la dirigente estatal de Morena, Olga Lucio Romero García Crespo, llamó a la militancia a mantener la calma ante la definición de coordinadores para la defensa del voto de 2027.
3: 22 22 38 29 90 es el número de la poderosa red. Fuerzas de seguridad detuvieron a 133 personas en Puebla entre el 1 y el 12 de julio. Tras 286 operativos, recuperaron también miles de litros de gas LP e hidrocarburo y se aseguraron armas, sustancias ilícitas y cámaras parásitas.
0: La policía auxiliar activó el operativo Vacaciones Seguras 2026 con más de 3,600 guardias en puntos estratégicos como zonas turísticas, centrales de autobuses, plazas comerciales y eventos deportivos.
1: 18 minutos y las 6, las personas quienes brindaron servicios de guía turístico en Cuetzalan, que terminó en tragedia, no estaban acreditadas ante el gobierno del estado, advierte la Secretaría de Gobernación.
2: Mientras que el coordinador de Protección Civil Estatal reveló que la búsqueda en Cuetzalan se va a reanudar cuando existan las condiciones de seguridad, esto tras los riesgos enfrentados por los rescatistas, y también tiene que ver mucho el tema de las lluvias.
3: Y es que también el coordinador de Protección Civil, Bernabé López, precisó que la extracción de una persona en la gruta puede tomar prácticamente un día por las condiciones del terreno.
0: Familiares de los extraviados en la gruta de Chichicazapan, en Cuetzalan, agradecieron el respaldo del gobernador Alejandro Armenta y reconocieron el esfuerzo en la búsqueda ante la complejidad que hay en este lugar.
1: 17 minutos y las 6, Gobernación Estatal reiteró acompañamiento institucional ante la emergencia en Cuetzalan. Precisó que la legislación establece responsabilidades en turismo, prevención de riesgos y protección civil.
2: Y en rueda de prensa, el gobernador Alejandro Armenta también confirmó que continúa este acompañamiento a la familia del niño Liam Tadeo, quien desapareció en Huauchinango en octubre de 2025 por esas intensas lluvias. Continúan apoyando Protección Civil, Seguridad Estatal, el CEAVI, y en una búsqueda permanente.
3: 5:43. Recuerde que a las 7 le tenemos Buenos Días Regional. Acompáñenos. Detenidos, un rescate y aseguramientos dejó la coordinación entre fuerzas federales de Puebla y Tlaxcala durante las últimas horas, así lo precisó el vocero del gobierno en la vecina entidad.
0: La gobernadora de Tlaxcala, Lorena Cuellar, abanderó a estudiantes del CECITE en SAT, quienes representarán al estado y a México en encuentros internacionales de ciencia.
1: Que no se le haga tarde, faltan 16 para las 6. El Congreso de Tlaxcala aprobó nuevos parámetros para revisar las cuentas públicas 2025. El margen de probable daño patrimonial se redujo 50% al pasar del 2.99 al 1.49% del gasto de vengado.
2: Y el gobernador Alejandro Armenta nombró a María Fernández Cruz Domínguez como directora general de Museos Puebla y a Aurelio Leonor como director general de la Universidad de las Artes.
3: Durante 4 días se mantuvo un operativo interinstitucional en Cuetzalan para coordinar labores de búsqueda y localización de las personas fallecidas, informa Protección Civil.
0: Y escuche usted qué rico, la Feria de la Cecina 2026 en Atlixco incluirá por primera vez enchiladas, memelas y guacamole. El comité organizador reveló un costo de 440 pesos por platillo.
1: Es el cuarto, 15 minutos y las 6. Autoridades de los tres órdenes de gobierno desarticularon una red de narcomenudeo en Tehuacán. Hay 3 detenidos y 32 dosis de aparente metanfetamina aseguradas.
2: 5 de la mañana con 45 minutos y si van a adquirir un automóvil, tengan mucho cuidado, no les vaya a pasar como a este hombre que fue baleado tras acudir a Nalco de Ponciano Arriaga en El Verde para comprar un vehículo que estaba ofertado en redes sociales. Sin embargo, los delincuentes lo despojaron del dinero y huyeron. La víctima fue trasladada al Hospital Integral de Texmelucan.
3: En más de temas de seguridad, un comerciante de pescado fue baleado durante un asalto en su vivienda en San Pablo del Monte. Los delincuentes agredieron a su esposa, escaparon en la camioneta de las víctimas, que luego fue más tarde localizada, que estaba abandonada.
0: Tráiler cayó en una barranca en el kilómetro 45 de la carretera Texcoco-Calpulalpan, luego de que presuntamente su operador se quedara dormido al volante.
4: Nacionales.

0: La presidenta Claudia Sheinbaum descartó que las denuncias por la muerte de connacionales a manos de ICE en los Estados Unidos vayan a trastocar la relación bilateral. Escuchemos lo que dijo ayer en la conferencia mañanera.
1: La Secretaría de Relaciones Exteriores va a presentar las denuncias ante el Departamento de Justicia de los Estados Unidos y las fiscalías estatales en Estados Unidos por el fallecimiento de 17 connacionales, entre ellos el último que fue prácticamente ultimado.
0: Son ya 5:47. En el caso de las acusaciones contra el exdirector de Pemex, Víctor N., prosigue por oficio pese a que su expareja se desistió de seguir la acusación. La jueza de control vinculó al exfuncionario por el delito de violencia familiar y violencia vicaria. El PAN pidió a la gobernadora de Baja California, Marina del Pilar Ávila, que pida licencia al cargo mientras se aclara la difusión de unos audios donde se refería a sí misma como colaboradora o informante de autoridades estadounidenses a cambio de evitar sanciones. La moneda de 10 pesos tendrá un cambio importante. El centro de la moneda ahora se va a fabricar con acero recubierto de níquel. Las monedas antiguas seguirán en circulación hasta que sea su retiro por desgaste de uso diario. La Fiscalía de Estados Unidos anunció que solicitó la cadena perpetua para el Mayo Zambada y la confiscación de sus bienes por 15 mil millones de dólares.
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0: La Unión Europea planea someter a revisión que las redes sociales sean prohibidas para menores de 13 años. Esta tendencia se está extendiendo por el mundo y ha llegado incluso hasta acá, ¿no? Este concepto. Irán desafía a Estados Unidos con la advertencia de que no dejarán que intervenga en el estrecho de Hormuz, que por cierto hace unas horas terminó el tercer ataque de Estados Unidos contra Irán, contra posiciones estratégicas. Estados Unidos atacó sistemas de defensa antiaéreos y sistemas de misiles de Irán durante 5 horas y los guardianes de la revolución atacaron a las naciones vecinas aliadas de los norteamericanos. Escuchemos los detalles.
3: La última salva de bombardeos estadounidenses duró cerca de 5 horas y apuntó a los sistemas de defensa antiaérea, radares costeros y capacidades misilísticas iraníes del sur y el oeste de Irán, siempre con el objetivo de impedir que Teherán mantenga su control sobre el estrecho de Hormuz. En represalia, los guardianes de la revolución atacaron bases militares de Estados Unidos en Jordania, Bahrein y Kuwait, al igual que, por primera vez desde abril, en Qatar, pese al papel del Emirato en la mediación entre beligerantes.
0: Emmanuel Macron, presidente de Francia, celebró el despertar de las naciones europeas que están dispuestas a ayudar a desarrollar sistemas antimisiles de defensa, no solamente contra la amenaza de Ucrania y de Rusia, sino también contra la seguridad intercontinental.
4: 9 países europeos asociados a Ucrania y una docena de empresas del sector lanzaron una coalición exclusivamente defensiva para desarrollar capacidades antibalísticas en Europa. Una alternativa menos costosa que el sistema estadounidense Patriot, del que cruelmente careció hoy Ucrania frente a los ataques rusos.
5: Nous avons agréé une feuille de route entre nos deux pays, mettant
4: Por otra parte, el presidente Macron indicó que Francia y Ucrania habían elaborado una hoja de ruta para la adquisición por Kiev de 16 aviones de combate franceses Rafale y baterías antiaéreas franco-italianas Zampa.
0: En 10 minutos serán las 6 de la mañana. Volkswagen ya es oficial, esto ya se lo habíamos comentado anteriormente, pero a través de un comunicado interno de la compañía, pues se pudo conocer que Volkswagen en Alemania podría recortar entre 50.000 y 100.000 empleos y cerrar 4 fábricas. Esto en un comunicado, decíamos, de su CEO Oliver Blum en una nota interna.
6: Alemania, una nota interna del grupo Volkswagen, firmada por su presidente Oliver Blum, indica que 50.000 empleos suplementarios podrían ser suprimidos en el seno del grupo, 100.000 en total, además del cierre de 4 fábricas en Alemania.
0: Sobre todo, un difícil futuro de muchas empresas automotrices por la competencia de la industria automotriz global, especialmente de China. No se recuperan, o por lo menos tendrán que hacer fuertes ajustes como estos. 32 mil hectáreas calcinadas por los incendios en Francia, se lo platicaremos en el regional. Y ya son 4.561 los muertos por los terremotos en Venezuela, según las últimas cifras oficiales, 16.700 heridos, miles sin hogares, a casi 3 semanas de la tragedia. Y luego, la maquinaria donde sí están rascando y todo, pues resulta que es de o policías o militares que sí lograron conseguir el equipo. Y los demás, a rascarse con sus propias uñas allá en Venezuela, donde vamos vía internet.
6: A 4.561 muertos asciende el último balance oficial del doble terremoto, 16.700 heridos, más de 20.000 personas damnificadas sin vivienda, y a falta de 48 horas para que se cumplan 3 semanas de la tragedia, el corresponsal de RFI en Caracas, Víctor Amaya, entrevistó a varios sobrevivientes que reclaman ayuda al gobierno interino de Delcy Rodríguez.
7: Aquí vivía mi hijo, pues, de 10 años, y su hermanito de 12 años. Y estábamos ahí, pues, con el derrumbe no pudieron salir de ahí, pues. Hemos estado cavando, hemos abierto 5 agujeros y no se consigue por ningún lado.
8: Ya van 2 semanas y se lleva pidiendo maquinaria y maquinaria. De este lado, la torre al lado, toda esa maquinaria y toda esa ayuda es porque ahí viven policías. Es porque ahí viven policías y están intentando sacar a su gente.
0: Pues nada más, porque son policías, consiguieron equipo, y los demás, ¿cómo le hacen? La Corte da la suspensión contra la resolución de juicio político de Samuel García, el gobernador de Nuevo León, entre otros detalles. En 7 serán las 6. Max López nos tiene los deportes.
2: Deportes.
9: Muy buenos días a toda la gente que nos escucha y buenos días en el auditorio. Es Max López al micrófono y este es el resumen de la información deportiva, donde le presentamos por qué la España contra Francia de hoy es considerado por muchos como una final adelantada y cómo llega Argentina a su esperado choque frente a Inglaterra. Además, salimos del fútbol para hablar del sorpresivo despido de Diego Coca solo 3 días del arranque de la apertura con Atlas. Y en la NFL, los Packers aseguraron la continuidad del apoyador Isaiah McDuffie con una extensión de contrato. Todo esto y más a través del 89.3 de FM en la grupera La HR, 1090 de amplitud modulada y el 1120 de la red ciudadana. Recuerde que esto es Buenos Días, el noticiario de la gente. Nosotros volvemos al estudio para más información.
10: Y nos preguntaba la red, nos dice, para reportarles que enfrente de la Vista Country Club hubo un fuerte tiroteo y hay presencia policial, nos dicen. Y aquí la red, al preguntarle qué era lo que ocurría, nos dicen que esto fue en el fraccionamiento Santa Fe, donde hubo este auxilio por detonaciones de arma de fuego. Ahí se encuentra personal del Ejército, personal de la Guardia Nacional, de la Marina, así como la Fiscalía y la Policía Estatal. Al parecer se trata de una diligencia de cateo. No hay un reporte oficial, pero nos está indicando la red que todo se presume que se trata de una diligencia de cateo. Hasta el momento no hay más información, se espera un reporte oficial. Esto es lo que ocurre en el fraccionamiento Santa Fe, allá en la zona de la Vista, donde se reportaron detonaciones de arma de fuego. 5:55.
11: 5:56 para presentarle esta información, porque tenemos el reporte completo que usted necesita saber antes de salir de casa con lo que sucede en el sistema estatal DIF y en el sistema municipal DIF, que llamó a detectar y atender oportunamente el TDAH, el trastorno por déficit de atención e hiperactividad en niñas y niños. El alcalde Pepe Chedraui destacó en su administración la importancia de promover un diagnóstico temprano, y esto es lo que comenta la especialista, la psicóloga Patricia Niño.
12: Hay personas que el déficit de atención, pues, es esta manera en la que se organiza la información en su cabeza, y entonces suelen tener ciertos distractores, piensan muchas cosas al mismo tiempo, están pendientes de varias cosas al mismo tiempo, y entonces suele haber distracciones, suele haber olvidos, y la H, que es de la hiperactividad, puede ser una constante o no. La hiperactividad es ya cuando físicamente hay exceso de energía, y entonces no solamente estoy pensando en muchas cosas, estoy haciendo muchas cosas a la vez. Es importantísimo mencionar que de 6 años para abajo es imposible diagnosticar, porque suelen ser características típicas de estos niños.
11: Todo esto lo podemos detectar en casa, hay que estar siempre bien atentos, como lo dice el especialista, 4:06.
13: Y se registró una explosión de pirotecnia y dejó a varias personas lesionadas en una fiesta patronal en Cuetzalan. El ayuntamiento de Cuetzalan dio a conocer a través de un comunicado que en la noche de lunes se registró un incidente durante la fiesta patronal de la comunidad de Acaxiloco, cuando una chispa provocó la detonación en cadena de un rollo de cohetes de arranque. De acuerdo con el comunicado, este accidente ocurrió durante la tradicional quema de fuegos pirotécnicos, luego de que la vara de un cohete descendiera con la mecha encendida y alcanzara el material almacenado. El saldo fue de varias personas lesionadas, quienes ya están recibiendo la atención médica en diferentes hospitales allá en la región de Cuetzalan, donde están recibiendo este apoyo médico, y las autoridades municipales reiteraron su compromiso con la seguridad de la población y reconocieron la pronta actuación de los cuerpos de emergencia. Así que hay que tener mucho cuidado con la pirotecnia, como aquí siempre se los hemos informado, porque en esta ocasión dejó varios lesionados. No se da un número específico, pero se habla de que fueron varias personas. Son 5:57 y en otra información, el director de Yanquilot, López Miró Castonera, dio a conocer que el proyecto ya cuenta con un cuarto limpio para ensamblar componentes y avanza en el sistema estatal de bicicleta pública, cuya plataforma digital registra ya un 90% de desarrollo.
14: Ya tenemos instalado, como se mencionaba, un cuarto limpio clase 1000. Podemos empezar a ensamblar componentes desde hace aproximadamente 3 meses. Tenemos la capacidad de instalar cerca de 200,000 componentes por hora, entonces ya podemos empezar a avanzar en Yanquilo. Tenemos además un laboratorio de electrónica y prototipado donde están trabajando precisamente todo el desarrollo del prototipo de la bicicleta y de la estación para el sistema estatal de bicicleta pública. Respecto al sistema de bicicleta pública, respecto a los planes y los costos, tenemos una primera propuesta para los precios.
13: Tecnología diseña y ensambla hasta 200,000 componentes de semiconductores por hora para dispositivos móviles, y esto también lo confirmó su director general.
14: Hoy lo tenemos 3 líneas de acción muy particulares. La primera, una casa de ensamble para semiconductores, donde lo que hacemos básicamente es ensamblar estas tarjetas verdes que ven acá. Esta tarjetita verde es una tarjeta electrónica que pueden encontrar en cualquier electrodoméstico que tengan en casa. Pensemos en un refrigerador. Un refrigerador tiene esa tarjeta y no solamente la podemos ensamblar, sino que tenemos la capacidad de diseñarla.
0: Son ya 5:58. Por su parte, Isabel Tlapacoyoa, de Joyería Gatlix, destacó que son la única empresa de Atlixco con un distintivo de turismo comunitario, porque elaboran más de 400 piezas al mes con semilla de aguacate que fue donado por los ciudadanos. Veamos.
15: Este distintivo es correcto, somos la primera aquí en el municipio, estamos muy contentas y orgullosos también porque hemos hecho diferentes modelos, pero trabajamos un aproximado de 400 a 500 piezas mensuales. Esto con el objetivo de poder abarcar mercados en los cuales ya estamos trabajando. Afortunadamente, la gente viene a dejarnos aquí sus huesitos y pues ya de ahí nosotros vamos trabajando todo lo que es este hueso. Le damos un tratamiento natural muy especial y ya de ahí vamos trabajando la semilla. La experiencia que estamos trabajando acá y que es la que tenemos con el distintivo de turismo comunitario es ser artesano por un día, que se llama Manos de Sabiduría. Hay operadoras que ya lo han adquirido y que trabajan siendo artesanos con la semilla.
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11: Yanquilot posiciona a Puebla a la vanguardia de la soberanía tecnológica. ¿Cómo le va? Buenos días. Aquí le tenemos la información en radar. Es el radar de las 6 y le tenemos un reporte de última hora. Nos avisan de un operativo a la altura de La Vista y en la vía Atlixcayotl, luego de que se escucharon detonaciones, ahora se sabe, detonaciones de arma de fuego en el fraccionamiento Santa Fe. Hay una diligencia posiblemente de cateo que se desarrolla en estos momentos. Le informaremos completo más adelante. Mientras, decirle que el gobernador Alejandro Armenta destacó que Yanquilotl posiciona al Estado a la vanguardia de la soberanía tecnológica en México, con impulso al desarrollo de procesadores y microprocesadores.
13: El mandatario poblano rendirá un informe de actividades en agosto con motivo de los primeros 600 días de su administración, anunció el coordinador de gabinete.
0: El auditorio del INAOE fue sede de la develación del busto del doctor Alfonso Serrano Pérez Grobas.
10: El director general del INAOE, David Sánchez de la Llave, destacó el legado del doctor Alfonso Serrano Pérez Grobas como la creación del gran telescopio milimétrico.
11: Un total de 5.820 beneficios del programa Agua del Bienestar ya se contabilizan en Puebla Capital, reveló la secretaria del Bienestar, Laura Artemisa García Chávez.
13: Y el secretario de Gobernación de Puebla, Samuel Aguilar Pala, condenó la conducta del alcalde de Tepeyagualco tras difundirse imágenes en las que aparece en un concierto en aparente estado inconveniente.
0: El puente de la transformación busca mejorar la movilidad, además de reducir los tiempos del transporte.
10: Los rectores Lilia Cedillo y José Manuel Hernández de la UAP y la UCEP, respectivamente, signaron colaboración para que estudiantes de la UAP realicen servicio social y prácticas profesionales en la Universidad de la Salud.
11: El alcalde Pepe Chedraui encabezó una jornada integral imparable en el Centro de Desarrollo Comunitario CENTE para acercar servicios, programas y apoyos a la población.
13: El CEDIP integró a dos grupos de hermanos con familias adoptivas. Tras asignación del Consejo Técnico, contemplan convivencias supervisadas y seguimiento especializado.
0: Por otra parte, fuerzas de seguridad detuvieron a 133 personas del 1 al 12 de julio en más de 286 operativos, con la recuperación de hidrocarburo, gas LP, armas, sustancias ilícitas y cámaras parásitas.
10: La Policía Auxiliar activó el operativo Vacaciones Seguras 2026.
0: Nayib Bukele obtiene la tercera candidatura para un tercer mandato en El Salvador. La Corte da suspensión contra la resolución de juicio político contra el gobernador de Nuevo León. Murió en Colombia Catalina Giraldo, quien sufría un cuadro de depresión severa por eutanasia. Más de 260 mil evacuados en China por el poderoso tifón Babi, que llevará severas inundaciones. Irán atacó a barcos en el estrecho de Hormuz. El PRI rechaza el llamado de la presidenta a la unidad porque considera como distractor para proteger a políticos oficialistas. Mientras tanto, a las 22 horas de ayer se registró una moderada explosión de intensidad moderada en el Popocatépetl. Hoy a las 4:45 registró moderada explosión vulcaniana con fragmentos de lava expulsados a un kilómetro del cráter.
11: 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Recuerda, en Red Ciudadana lo encuentras todo. En la operación digital, Guillermo Báez. En la operación de redes sociales, Alex Denicia. Esta mañana te informamos
13: Nayera Aguilar,
0: Raúl Méndez Macías,
10: Odilon Larios
11: y Rafael Tellez Morales. Buenos días.
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11: Son las 6:03, momento de escuchar la voz del INE.
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0: acuerda de esta serie Smallville, de Superman, ¿no? Obviamente, pero fue muy exitosa en los noventas, esta serie de Smallville. Oiga, hoy es el partido a la una entre España y Francia, que es una final adelantada, pero el de mañana es un partido catalogado de mayor riesgo del Mundial por las evaluaciones de seguridad, en donde el FBI, así como otras autoridades y la propia FIFA, habla de que allá en Atlanta se van a implementar medidas especiales, accesos separados para las aficiones, zonas específicas para cada aficionado de cada selección, amplio despliegue de seguridad para prevenir incidentes y garantizar que se desarrolle precisamente el partido. El Departamento de Justicia y el Buró Federal de Investigaciones lo clasifica como el de mayor riesgo del Mundial. Es por eso que será con un operativo muy, muy importante. Pues sí, ya conocemos, ¿no?, los antecedentes de este tipo de encuentros, políticamente hablando, porque todavía hay una disputa, aunque la guerra se acabó, pero la disputa por las Islas Falkland o Malvinas, pues también sigue muy latente. Pero el propio técnico Scaloni dijo: espérense, esto es solamente un partido de fútbol, no es otra cosa más.
1: Se puede calentar en la grada, ¿no, Raúl?, por esta tensión que puede haber entre los aficionados, pero ya no estamos por ahí de los noventas, cuando había todavía ciertas tensiones internacionales, grupos por ahí que pudieran constituir un riesgo. Sin lugar a dudas, toda medida de prevención es bienvenida en eventos como estos. Pero afortunadamente no se ve que haya un caldo de cultivo, un clima internacional que propicie algún tipo de atentado o algo superior a algún encuentro entre gradas o algo, ¿no?
0: Sí, pues prácticamente, ¿no? Entonces, pues ahí está parte de lo que se espera. La FIFA no va a sancionar a Argentina por sus cánticos. Ahí está, miren, ahí están los cánticos en el vestidor de las Malvinas. Aunque la FIFA prohíbe exhibición de algún grito de carácter político, no habrá sanción. España y Haití sí hubo sanciones, pero ahí está, como los jugadores de la selección también hablan del tema político de las Malvinas. Y ya Scaloni dijo: no, espérense, ya esto es un partido de fútbol y ya veremos más adelante. Pero como esto, este tipo de despliegues pueden pasar entre los aficionados que estén en el estadio, y ahí empieza una disputa con otro, ¿no? Por eso es el partido de mayor riesgo. Por eso las autoridades dicen: no, espérate, vamos a poner un gran despliegue de operativo de seguridad, vamos a separar a las aficiones, porque tanto una como otra, ¿no te acuerdas de los famosos hooligans?
1: Los hooligans, sí, y también las barras argentinas, recuerda todos los desmanes que han hecho, ¿no?
0: Pues sí,
1: en sus propios estadios.
0: Estaremos muy al pendiente, ya son las 6:09.
2: 6:09, y en los reportes de usted nos avisan que está bien funcionando el semáforo en la 17 Norte y la 18 Poniente, solo que piden la iluminación de las lámparas del alumbrado público, porque sí está muy oscuro este crucero y ahí hay en medio un bache que luego los autos no ven y que sí está profundo. Es en la 18 Poniente y la 17 Norte, por si usted circula por esta zona, para que tenga mucha precaución en los reportes de usted.
3: 6:09 y tenemos más del operativo que se está realizando. Vamos a escuchar.
4: ¿Dónde se refería?
5: Ya que está cerrada la calle 27, entre 26 y 25, hoy está cerrada la calle.
4: La moneda de 10 pesos
5: sobre la Acuñano,
4: el centro de la moneda ahora
5: está un operativo, hay demasiadas patrullas.
4: Las monedas antiguas seguirán
5: en ¿quién sabe qué encontraron ahí?
4: Sea su retiro por desgaste de
5: mucha precaución. Están cerrados sobre la 27 para salir a la mañana y están ahí en una bodega.
4: La Unión Europea planea
5: mucha precaución. Precaución, ya que a la salida de periférico para incorporarse a la Tlescayo rumbo a la caseta están haciendo obras. Hay un socavón grande ahí, están haciendo obras, abrieron la calle. Mucha precaución, se va a hacer. Mucho tráfico.
6: Buenos días, licenciado. Mira, le hago un pequeño comentario. Es una gran pérdida para la institución la muerte del compañero Marino, ya que ahora sí que fue un excelente ser humano, y un excelente elemento de la policía ministerial. Fue conocido por el marino, ya que él estuvo en la marina antes de entrar a la fiscalía. Una excelente persona que cumplía con su trabajo muy bien. Qué lástima que lo hayan encontrado así, licenciado. Un abrazo a toda su familia y nos unimos a la pena que embarga a toda la fiscalía y a toda su familia. Buenos días, licenciado.
3: Gracias, buenos días y que en paz descanse. También tenemos los mensajes que nos hacen llegar a través de Facebook en 5 Radio Comunicación Efectiva. Muchísimas gracias a Ezequiel González y Martínez Salazar. Manda saludos a los cuatro fantásticos. Él nos escucha desde Indianápolis y se los escucho todos los días. Muchas gracias, Martínez Salazar. Comparte la transmisión y también manda tus saludos. Seguramente tienes familias aquí en Puebla que quieras mandarles un saludo. Gaby Lala nos dice, ojalá que den atención a los niños con TDA. Dice, yo ya hice cita desde el año pasado en el área de psiquiatría, en la clínica que pusieron, no nos dice dónde, pero que bueno, ya hizo su consulta para su pequeño, pero todavía no se la han dado. Saludos a Quetzalcoatl Cuautla y también para Pedro Prieto. Dice, buenos días equipo y bendiciones para todos, igual para ti, y usted siga mandando sus mensajes 2222-382990. Ya son las 6:12.
2: Como este mensaje, dice, buenos días equipo, y nos mandan la imagen, e incluso marcaron dónde están estos superpostes, porque nos dicen reportar que los superpostes de la vía Atlixcáyotl están apagados desde el jueves de la semana pasada, desde Boulevard de las Torres hasta Vía San Ángel. Ahí nos lo remarcan, mire, está la imagen. Obviamente está ese gran edificio que conocemos, está iluminado, pero los postes no están encendidos, los llaman los superpostes, desde Boulevard las Torres hasta Vía San Ángel. 2222-382990-613.
1: Así es, y vamos con más información sobre, vamos a ampliar sobre este reporte, sobre este mensaje que nos decía la red sobre este hecho que es investigado por la Coordinación General Especializada en Investigación de Homicidios Dolosos. El día de ayer un trabajador de la construcción, un albañil, llegó hasta el lugar donde estaba trabajando en un domicilio al sur de la ciudad, en la colonia Flores del Pedregal, donde al subir al techo encontró a un hombre ensangrentado que ya no se movía, llamó a las autoridades, llegaron los servicios de emergencia, confirmaron que este hombre estaba muerto, presentaba un impacto de arma de fuego en la clavícula, es decir, en la zona del pecho, y cuando llegaron las autoridades e hicieron la revisión, notaron que se trataba de José Francisco Bonilla Martínez, y quien es agente ministerial en activo, quien fungía como escolta del coordinador del área de robo de vehículos de la Fiscalía General del Estado. A él lo conocía, como ya escuchábamos, como marino, porque como marino y como Bonilla, porque, pues bueno, esto último ya nos precisan, porque en algún tiempo perteneció a la Marina. Pues bueno, él habría presentado un impacto de arma de fuego, como ya se menciona, y se está investigando. Lo que se sabe es que habría acudido a una fiesta de graduación. Posteriormente se presume algo ocurrió en la fiesta. Se menciona que él mismo llamó a los números de emergencia indicando que estaba lesionado, que identificándose vía telefónica como agente ministerial y que estaba siendo agredido por algunos integrantes de esta fiesta. Posteriormente ya no se supo qué fue lo que ocurrió hasta que ayer lo encontraron, repito, allá en esta colonia al sur de la ciudad, Flores del Pedregal, donde estaba con este impacto de arma de fuego. Fueron a su domicilio a ver qué es lo que encontraban, encontraron su arma de cargo, algunos cargadores, pero no encontraron el arma larga que utilizan como parte de ser elemento de la Fiscalía General del Estado. Eso es materia de investigación, también cómo establecer qué fue lo que ocurrió con exactitud y por supuesto dar con el responsable o los responsables de este hecho criminal. Se estará haciendo las investigaciones correspondientes por parte de la Coordinación de Homicidios para esclarecer este hecho, el homicidio de uno de sus compañeros, quien era ampliamente conocido ahí en la Fiscalía General del Estado. Descanse en paz, José Francisco Bonilla Martínez, más conocido como Marino. 6:16.
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8: Muy buenas tardes, Red Ciudadana. Les saludo a Mauricio Nava con la actualización del pronóstico del clima para Puebla. Si está por salir del trabajo, de la escuela o tiene planes para esta tarde, mejor no deje el paraguas en casa porque el tiempo seguirá bastante cambiante. Durante las próximas horas, continuará aumentando la nubosidad sobre gran parte del estado. La humedad proveniente del Pacífico, combinada con canales de baja presión y la influencia de un sistema con potencial ciclónico frente a las costas del país, mantendrá un ambiente favorable para la formación de lluvias. Para Puebla, se esperan chubascos, principalmente entre la tarde y las primeras horas de la noche. Aunque no serán lluvias permanentes, sí podrían presentarse de forma repentina y venir acompañadas de descargas eléctricas, además de rachas de viento de hasta 40 o 60 kilómetros por hora, por lo que conviene mantenerse atento si realiza actividades al aire libre. En cuanto a la temperatura, la tarde será templada en la capital poblana, con una máxima cercana a los 23 o 24 grados. En cambio, hacia el norte y el suroeste del estado, el ambiente será mucho más cálido, alcanzando entre 30 y 35 grados, aunque las lluvias ayudarán a refrescar el panorama conforme avance la noche. Si va a conducir, háganlo con precaución, especialmente cuando comiencen las precipitaciones, reduzca la velocidad y mantenga su distancia y evite cruzar zonas con acumulación de agua. Yo soy Mauricio Nava. Gracias por acompañarnos en este reporte para la Red Ciudadana. Que tenga una excelente tarde y recuerden, en Puebla el clima puede cambiar en cuestión de minutos, así que un paraguas siempre es una buena idea.
2: Son las 6 de la mañana con 17 minutos. Ya saludamos a Duval Rubio en los controles. Gracias a Memo Báez por el tercer turno aquí en los controles de la HR. Para presentarles información, el gobernador Alejandro Armenta destacó que Yanquilodl posiciona a Puebla a la vanguardia en la soberanía tecnológica, como le decíamos, con impulso al desarrollo de procesadores y microprocesadores.
9: Desarrollando procesadores, microprocesadores. He hecho un recorrido, nuestra Presidenta de la República sabe, este proyecto lo empezó la doctora Celina y resultado de ello es que se encuentra acompañando a la doctora Rosaura. Todo lo que hacemos en esta secretaría que preside Miriam, Yanquilodl es un producto de la Secretaría de Tecnología, Ciencias, Humanidades, es un producto vanguardia. Se los ha comentado Laxu.
2: Ahí está lo que sucede con este centro. Además, el mandatario poblano anunció que, no el mismo mandatario, sino su coordinador de gabinete, José Luis García Parra, anunció que se va a rendir un informe de actividades en agosto con motivos de los 600 días de la administración estatal.
10: Todos ustedes, desde luego, para que sean testigos de este importante informe que el gobierno del estado realizará, para explicar los grandes avances en todas las materias, en educación, en salud, en tecnología, en deporte, en seguridad, en desarrollo económico, en infraestructura. Para este momento importante que será en agosto, ya tenemos ahí una fecha tentativa para el día 6 de agosto, que presentará el señor gobernador este informe del día 600. Estamos al 600%, más bien estamos como al 2000% trabajando, pero vamos día a día dando resultados.
2: Ahí está el anuncio de este informe. Son las 6 de la mañana con 20 minutos. 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

0: 7:21 y saludamos a Zula Hernández, que nos tiene información del INAOE. ¿Cómo estás? Buenos días.
1: ¿Qué tal, Nayo? Muy buenos días. Pues comentarles que como un homenaje a una de las figuras más importantes de la astronomía mexicana, el Instituto Nacional de Astrofísica, Óptica y Electrónica develó el busto del doctor Alfonso Serrano Pérez Grobas. Está en el auditorio del Centro de Información, en reconocimiento también a su trayectoria, a las contribuciones que marcaron más que nada pues al desarrollo de la ciencia en México. Y durante esta ceremonia estuvieron autoridades, investigadores, estudiantes y familiares quienes recordaron la labor del científico. Esta persona pues impulsó proyectos estratégicos para consolidar la infraestructura astronómica del país y también fortalecer la presencia de México en las investigaciones internacionales, y además de que su visión fue determinante para el crecimiento del INAOE como uno de los principales centros de investigación científica de América Latina. Entonces, como parte de esta información, pues nos podemos llegar a imaginar la magnitud de la labor de justamente el astrónomo Alfonso Serrano. Y bueno, también compartirte que él es reconocido como uno de los principales promotores del Gran Telescopio Milimétrico, que está ubicado en la cima del volcán Sierra Negra en Puebla, que recordar que este tiene un diámetro de 50 metros. Este observatorio es el radiotelescopio de plato único más grande del mundo y que está dedicado a la astronomía milimétrica, además de que constituye uno de los proyectos científicos más importantes de nuestro país. Y por último, pues también comentar que Serrano dirigió el INAOE entre 1998 y 2005. Durante este periodo, él impulsó la internacionalización del instituto, además de que promovió la formación de nuevas generaciones de científicos y consolidó proyectos de gran impacto para la investigación nacional. Entonces, pues podemos decir que su liderazgo permitió fortalecer la colaboración con instituciones extranjeras, además de posicionar al instituto como referente en astrofísica, en óptica, electrónica y, por supuesto, en ciencias computacionales. Naye.
0: Exactamente, pues un gran homenaje a este hombre que ha dejado esta gran contribución científica. Además, el INAOE, un lugar tan importante que tenemos aquí en Puebla y que se hacen bastantes investigaciones y que además generan mucho contenido y lo comparten también con los menores, hacen sus talleres, participan en esta Noche de las Estrellas, donde reúnen a familias y a quienes no están tan familiarizados con este tipo de investigación, lo explican de una manera tan sencilla que hacen que les guste, que después acudan a talleres y que se involucren más, Azul.
1: Así es, Naye, y recordarle a nuestro auditorio que todas esas actividades las pueden estar monitoreando a través de sus redes sociales. Es a través de ellas que siempre hacen las invitaciones, que normalmente pues son para todo el público y para toda la familia. Y también como datito extra de esta revelación del busto, pues se realizó a 15 años de su fallecimiento, además de que busca también preservar la memoria de un investigador cuyo trabajo trascendió las fronteras del país. Entonces, pues es de esta forma como el día de ayer, pues el INAOE se vistió de gala, develando el busto del astrónomo Alfonso Serrano para honrar más que nada pues su legado científico, Naye.
0: Azul, invítanos a escucharte en Red Ciudadana.
1: Claro, que se invita a nuestro auditorio a que escuchen sus reportes de la red, a que estén pendientes de las últimas actualizaciones de lo que sucede en Puebla, México y el mundo, de 10 de la mañana a mediodía, en Red Ciudadana, arroba la Red 5 Radio, en Facebook, X y YouTube. Ahí estamos totalmente en vivo, al aire y en directo, en más del 11:20 de amplitud modulada, Naye.
0: Azul, muchas gracias. Buenos días.
1: Gracias, buenos días.
0: Y Paola Silva está mandando saludos al equipo, dice desde la Gran Manzana, aquí son las 8:18 allá en Nueva York. Muchísimas gracias. Teresa Fuentes dice, buenos días, ¿me podrían informar si hay suspensión de agua en la colonia Lomas del Sur? Por favor, ahorita le checamos porque iba a haber una reducción de agua en la zona de Angelópolis, pero no sabemos si también le corresponda a tu colonia. Ahorita lo checamos y con muchísimo gusto te informamos. Son 6:25.
2: Antes de ir con más información, nos dice la red, señores, bendiciones, excelente semana. Tercer mes de un carrito parado, estorbando, ponchado, descompuesto en la prolongación de 16 de septiembre y avenida Cuauhtémoc con dirección al centro. Gracias por su información y aquí nos mandan una fotografía. 22-22-38-29-90 es el número de la poderosa red. Ya son las 6:25. Fíjese usted que el programa Agua para el Bienestar en Puebla ya ha beneficiado a 5,820 familias o personas en la capital. Así lo destacó Laura Artemisa, secretaria del Bienestar. Con un programa de cobertura actual que opera de forma activa en 93 colonias de la capital, la meta institucional es brindar apoyo a 36,000 hogares antes de que finalice este 2026. Se está distribuyendo el apoyo a través de microrregiones, desde la microrregión 9, 10, 11, 16, 17, 19 y 20. Es decir, te están haciendo la entrega de agua potable a través de pipas para familias en zonas con desabasto o sin la infraestructura hídrica, y cada hogar recibe 800 litros en dos entregas en un periodo de 30 días. Así lo destacó Laura Artemisa García Chávez, secretaria del Bienestar.
3: De Agua para el Bienestar, a la fecha, de manera más puntual y específica, comentarles que se han atendido a 5.820 beneficiarios ya en la microrregión 9, 686 beneficiarios, en la 10, 914, en la microrregión 11, 807, en la 16, 1066, en la 17, 472 beneficiarios, 19, 762 y en el 20, 1112 beneficiarios. En total, atendiéndose 93 colonias hasta la fecha, de las que se van a atender en el total del programa. También aprovechar para nuevamente invitar a todos los poblanos y a las poblanas a que se registren en la página www.aguaparaelbienestar.com, de tal manera que puedan acceder a este programa. La meta final son 36,000 familias que se van a beneficiar a través de este programa de acá a diciembre, que estará vigente, como nos los ha instruido el gobernador. Y también nuevamente comentarles que si están en cualquiera de los dos siguientes supuestos: primero, que no se haya, que la propia condición de la colonia donde viven no tenga infraestructura suficiente, por la cual no tienen el servicio del agua de ninguna manera, o el servicio que se les está dando no es el suficiente, teniendo ya sea uno o dos días solamente el servicio de agua, pueden ser beneficiarios de este programa, por lo que les pedimos que se registren, que estén atentos, y si no, también a través de las páginas oficiales de la Secretaría de...
2: El servicio es 100% gratuito y no puede ser condicionado, y además, si usted está interesado con estos criterios que acaba de mencionar la Secretaría del Bienestar, puede realizar su solicitud directamente en la plataforma de Agua para el Bienestar. Son ya las 6 de la mañana con 28 minutos. Hay una persona que está quemando cable en la subida a Los Fuertes, en 2 Norte y 34 Oriente, por favor. Incluso nos están mandando la imagen como la evidencia para que usted lo tenga y lo tengamos aquí registrado. Ya lo tenemos, por supuesto, en nuestra multiplataforma. Es en la subida a Los Fuertes, 2 Norte y 34 Oriente. Manden, por favor, porque está contaminando mucho. Lo reporto. Gracias. Gracias, José Luis, por reportarlo. Nos manda esta imagen. Está quemando cable. Ahí lo tenemos ya, la imagen 629.
4: Sí, y antes de pasar a la siguiente información y ir al radar, le tenemos que indicar que hay también un operativo de cateo que está ahí en la zona de Santa Cruz, Los Ángeles. Concretamente nos indican es en la 27 Sur, casi esquina con la 31 Poniente. Hay un operativo de cateo, está resguardado por las autoridades este lugar donde está sonando la alarma, y también se corrobora que está siendo cateado un inmueble en el fraccionamiento Santa Fe, allá en la zona de La Vista. Así es que pues son los dos cateos que están en este momento aquí en la zona de Metropolitana. Ahí vemos, esta es de la zona de La Vista, uh-huh, donde está este importante cateo ahí en el fraccionamiento Santa Fe.
0: Y también tenemos una urgencia en estos momentos, vamos a escuchar.
5: Es que acabo de pasar a una gasolinera que está sobre la carretera estoy sobre el autódromo. Se acaban de robar un Jetta rojo, al parecer. Estaba cargando gasolina, se bajaron de una camioneta blanca y se llevaron al conductor. Camioneta blanca, y ni siquiera pagaron la gasolina. Solo se lo llevaron, arrancaron el coche y se fueron a la altura del autódromo.
0: Da las placas, pero hay que tener
4: es un Audi rojo el que se robaron, y fueron sujetos a bordo de una Tacoma blanca.
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7: Hoy comienzan las semifinales de la máxima fiesta del fútbol. ¿Qué tal? Muy buenos días. Los saluda con mucho gusto Rafa Crespo y a continuación le presento el radar mundialista. En punto de las 13 horas, Francia y España se miden en un verdadero partidazo por el pase a la gran final de la justa mundialista. El encuentro se disputará en Dallas y se podrá ver por televisión abierta. Francia viene de eliminar a su similar de Marruecos en un encuentro sin muchos sobresaltos. La calidad de plantilla de los galos y su juego rápido y vertical con una delantera explosiva lo hacen el equipo más peligroso del certamen, así como el claro favorito para llevarse el título. Mientras que España ha sufrido en sus últimos encuentros y ha pasado por la mínima. Sin embargo, viene de ganar los últimos dos partidos ante los franceses en semis de Eurocopa por 2-1 y en la Nations League por 5-4. Será un encuentro de alto voltaje. Dos de los combinados mejor armados en el mundo, con grandes jugadores que buscan la gloria absoluta en el fútbol. Mbappé contra Yamal, España ante Francia. ¿Cuál es tu pronóstico? Hasta aquí la información. Sigue en sintonía de la multiplataforma de 5 Radio Comunicación Efectiva, así como de Minuto Cero. Le informó Rafa Crespo.
6: 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Buenos días, escuchando a la gente.
4: 6:32 y le vamos a comentar con información de mi compañero Gregorio Varela que el secretario de Gobernación de Puebla, Samuel Aguilar Pala, condenó la conducta del alcalde de Tepeyahualco. Esto luego de que se difundieran imágenes en las que aparece durante un concierto y se le ve pues en un estado francamente inconveniente, y por ello pues es lo que lamentó el secretario de Gobernación. Pues son alcaldes y debieran estar dando una imagen distinta a sus gobernados, a las personas que los eligieron, y pues no es la imagen que un gobernante debiera pues dar a toda la gente que votó por ellos, e incluso a los que no votaron, porque, pues bueno, vean ustedes,
0: se está cayendo, ¿no?
4: Se está cayendo apenas si puede con su alma, pues bueno, así. Y el secretario Samuel Aguilar Pala, pues condenó la conducta de este alcalde. 6:33.
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8: Hoy en Consejos Prácticos en Quinto Medio hablemos de recomendaciones para mejorar nuestra comunicación y las relaciones, así como del enfoque teórico al práctico. Y es que antes de ofrecer un consejo, una crítica o tu punto de vista, es necesario validar la postura del otro. Puedes señalar frases como "entiendo perfectamente por qué lo ves desde esa perspectiva" o "es un punto muy válido", lo cual abre los canales de comunicación y reduce la actitud defensiva de tu interlocutor. Pero también puedes parafrasear. Cuando recibas instrucciones complejas o manejes un tema delicado, en cuanto a la comunicación, cierra la idea repitiendo lo entendido con tus propias palabras. A ver si capté bien la idea. Lo que me sugieres es que ajustemos X para evitar el problema Y, ¿correcto? Esto demuestra interés y alinea las expectativas al instante. Pero también puedes diseñar tus mensajes con una estructura limpia. Hay que evitar los rodeos. Cuando presentas una idea, usa la estructura gancho más datos y llamado a la acción. Di primero lo más importante. Sosténlo con argumentos breves y cierra aclarando qué se espera hacer a continuación. El respeto al tiempo de los demás es la mejor tarjeta de presentación y hay que saber pausar en momentos de tensión. Si una conversación se torna conflictiva o recibes una crítica inesperada, no respondas de inmediato. Una pausa de 3 segundos o un "déjame procesar lo que me comentas" para darte una respuesta bien pensada te da el control del ritmo de la interacción y evita reacciones viscerales de las que posiblemente puedas arrepentirte.
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6: Raúl Méndez Macías, en el quinto medio.
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2: ¿Qué tal? Te saluda con mucho gusto Rafa Crespo para invitarte a sintonizar Red Ciudadana a través del 1120 de AM. 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Síguenos mandando tus reportes al poderoso número de la red, el número que usted ya conoce, al 2222-382990. 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Que tenga un excelente día.
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7: Hoy celebramos a San Camilo de Lelis. Nació en Buciano, Italia. Luchó contra los turcos en el ejército español. Por una herida recibida en batalla quedó lisiado de una pierna, retirándose de la milicia. Desempeñó varios trabajos, sin embargo, al dar servicio en el Hospital de los Religiosos Capuchinos, descubrió su vocación: dedicar su vida a Dios y al servicio de los enfermos. Ingresó en el seminario y se ordenó sacerdote. Fervoroso devoto de la Virgen María, en su advocación a la Virgen de la Salud. En 1584 fundó la Congregación de Clérigos Regulares de los Ministros de los Enfermos, a la que se impuso un voto especial de misericordia. Los integrantes de esta orden se dedicaban a atender enfermos terminales y encarcelados condenados a muerte, a quienes preparaban a morir en gracia de Dios. Murió en su país, fue elevado a los altares por Benedicto XIV en 1746. Es patrono de los hospitales. Un personaje anónimo que convivió con él cita: la caridad de Camilo era tan grande y amplia que tenía cabida en su entrada de piedad y benevolencia no solo a los enfermos y moribundos, sino a toda clase de pobres y desventurados. Finalmente, era tan grande la piedad de su corazón y para con los necesitados que solía decir: si no se hallaran pobres en el mundo, habría que dedicarse a buscarlos y sacarlos debajo de la tierra para ayudarlos y practicar con ellos la misericordia. En la actualidad, la familia Camila está integrada por congregaciones de las Ministras de los Enfermos de San Camilo y las Hijas de San Camilo, los Institutos Seculares de los Misioneros de los Enfermos, Cristo Esperanza, y Camiluenses en la Vida Seglar.
6: Un día como hoy, en la historia.
8: El 14 de julio es el 195º día del año en el calendario, 195. 196 en años bisiestos. Quedan 170 días para finalizar este año. 1520 en México, el conquistador español Hernán Cortés y sus hombres derrotan a los aztecas en la batalla de Otumba. Para 1789 en París se produce la toma de la Bastilla, que supuso el fin del antiguo régimen y el comienzo de la Revolución Francesa. Un año después, los ciudadanos de París celebran la monarquía constitucional y la reconciliación nacional en la fiesta de la Federación.
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8: Es 1881, Billy the Kid es capturado y asesinado por Pat Garrett a las afueras de Fort Sumter. 1960, Jane Goodall llega a la reserva del Gum Stream en Tanzania para iniciar su famoso estudio de chimpancés en libertad. 1995, en Estados Unidos, Moving Picture Experts Group da a conocer el formato MP3. En 2002, en Francia, Maxime Brunier atenta contra el presidente Jacques Chirac. En 2016, en Niza, Francia, un terrorista al volante de un camión arrolla a una multitud de personas que estaban celebrando la fiesta nacional, con un saldo de 84 muertos y 50 heridos críticos. Un día como hoy en la historia, nace en 1910 William Hanna, animador, cineasta y productor de los Estados Unidos. Muchas caricaturas de cuando éramos niños fueron producidas por William Hanna y Barbera. En 1913, Gerald Ford vio la luz, se convirtió en el 38º presidente de los Estados Unidos. Es cumpleaños del productor musical Tommy Mottola, del actor Matthew Fox y del peleador irlandés Conor McGregor.

0: Un día como hoy en la historia, fallece Compay Segundo, cantante y guitarrista cubano. Ocurrió su muerte en el 2003. El empresario Richard Dick McDonald, que junto con su hermano crearon el primer restaurante McDonald, fallece en 1998. Francia celebra su Día Nacional y en Irak es Día de la República. Un día como hoy en la historia, 14 de julio.
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1: Disculpe, ¿de cuál Tepeyahualco están hablando? ¿De cuál presidente? Porque hay dos Tepeyahualcos, no sé de cuál sería.
2: Atención que hizo el secretario de Gobernación fue para el alcalde Said Godos Luna de Tepeyahualco de Hidalgo, que estaba en este inconveniente en este concierto de Titanes de Durango. Es ahí en Tepeyahualco de Hidalgo, para la persona que nos estaba pidiendo especificar, porque Eddie nos decías que hay dos Tepeyahualcos, ¿no? Uno es el de Hidalgo y el otro.
3: Tepeyahualco de Cuauhtémoc, okay. Y Tepeyahualco de Hidalgo, y ese es el de Tepeyahualco de Hidalgo.
2: De Hidalgo y con los Titanes de Durango que estamos escuchando.
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2: 6:49 y en otra información, los rectores de la Benemérita Universidad Autónoma de Puebla y de la UCEP, esta Universidad de la Salud, Lilia Cedillo Ramírez y José Manuel Hernández, firmaron un convenio de colaboración para que los estudiantes puedan realizar servicio social y prácticas profesionales en la Universidad de la Salud. Están haciendo sinergia, haciendo alianzas para que se puedan complementar ambas universidades. Y qué bueno que ya hay más universidades en este ámbito de la salud, porque anteriormente la única universidad pública en materia de medicina, de enfermería, estomatología, pues solamente era la Máxima Casa de Estudios. Ahora está la UCEP, que también da una gran oportunidad a otros jóvenes que querían dedicarse a este tema de la salud, pero que a veces por cuestiones de cupo no podían ingresar y por cuestiones de dinero no podían pagar una universidad privada. Entonces aquí está esta alianza y seguramente se van a venir cosas importantes. Ya son 10 y las 7.
3: Y vamos a señalar, recuerde que le estábamos indicando que hay un operativo ahí en el fraccionamiento Santa Fe, en la zona de La Vista, una fuerte movilización de autoridades, y hay versiones no confirmadas de que pudiera tratarse de un operativo para capturar a francotirador. Pero esto no lo tenemos corroborado. Recordemos que hace unos días la fiscal del estado, Idamis Pastor Betancur, había indicado que ya se tenía ubicado a este sujeto, que estaban haciendo las solicitudes de órdenes de aprehensión para ejercitarlas posteriormente. Entonces, podría corresponderse todo este movimiento que vemos y este cateo ahí en el fraccionamiento Santa Fe, en la zona de la vía, en la zona de La Vista, podría corresponderse, pero no estamos todavía en condiciones de asegurárselo. Es una versión extraoficial. Estaremos muy atentos de lo que dé a conocer la autoridad, en este caso la Fiscalía General del Estado y, por supuesto, también Gobierno del Estado. Pero el trascendido es este, que podría tratarse de un operativo para capturar a este francotirador, y estaríamos pues ahí indicando este señalamiento. Se menciona que podría tratarse de Rafael N. Y que pues durante estos cuando llegaron las autoridades, recuerden que se reportó que hubo detonaciones de arma de fuego en el lugar. Estaremos muy atentos para conocer el reporte oficial de las autoridades. Sin duda, pues es muy importante que se dé a conocer el reporte oficial de estas acciones. Son 6:52.

0: Bueno, pues ahí está la Marsellesa, que es un himno de los más espectaculares que hay en el mundo, ¿eh? O sea, la Marsellesa es espectacular en todos los sentidos, en la letra, en la música, en la orquesta. Ya en las imágenes que están pasando, pues ya ponen a Mbappé como una especie de dictador. Eso ya está creado con inteligencia artificial, ya es extradeportivo. Pero coincide precisamente la celebración de la toma de la Bastilla, la celebración más importante nacional francesa, con el partido de hoy del Mundial, 6:53 a.m.
1: Y en más de la información, cuando faltan 7:07 a.m, tenemos esta jornada integral imparable que encabezó el alcalde Pepe Chedraui allá en el Centro de Desarrollo Comunitario del CENTE para acercar los servicios, programas y apoyos a la población. Cada que se anuncie en esta jornada integral imparable, es bueno que usted responda. Llevan servicios de todo, desde corte de cabello, desde atención para las mascotas, así como una mesa de atención para lo que los vecinos requieren. En esta ocasión, allá al sur de la ciudad, se fue el alcalde Pepe Chedraui para encabezar esta jornada integral llamada Imparable. Así, la convocatoria, cuando llegue a su comunidad, cuando llegue a su colonia o su unidad habitacional, pues nada más hay que responder. Faltan ahora 6:07 a.m.
0: El sistema estatal DIF integró a dos grupos de hermanos con familias adoptivas tras la asignación del Consejo Técnico. Se contemplan convivencias supervisadas y seguimiento especializado. Dos grupos de hermanos, esto también muy importante, creando y sobre todo desarrollando nuevas familias. Esto para el bienestar de los pequeños, para que estén en un entorno seguro, confiable y puedan seguir en este proceso de integración familiar a través del sistema estatal DIF. El Consejo Técnico asignó precisamente después de un escrutinio muy importante a las familias para conocer que van a estar en un lugar estable, en un lugar seguro y que tendrán, por supuesto, toda la atención de estas nuevas familias. Una iniciativa muy, muy importante que además estarán viendo cómo conviven, cómo van llevando todo este seguimiento especializado para asegurar el integramiento propio de estas familias adoptivas. 6:55 a.m.
2: Y la Red 5 Radio nos está preguntando, dice, ¿saben qué pasó en la 27 Sur entre la 31 y la 29 Poniente? Hay una camioneta blanca, está atravesada, hay policías y la calle está cerrada. Además está la camioneta de la CEMEFO. En un momento más vamos a estar ahí con Marcos Bravo y le vamos a comentar qué sucede. 27 Sur entre la 31 Poniente y la 29, ahí para que mejor eviten la zona, no hay paso, está cerrado, hay policías y está esta camioneta atravesada.
3: Es un cateo, recordemos que cuando veamos la camioneta esa que dice CEMEFO, el CEMEFO ya no existe, es la camioneta de peritos que seguramente están realizando ahí un operativo, actos de investigación, y pues ahí en la fiscalía no le han... todavía pues no les alcanza para cambiarle ahí, quitarle, ya no hay CEMEFO, ponerle ahí que son de peritos del INCIFO, ¿no? Entonces ya no hay CEMEFO, es seguramente son los peritos del INCIFO que están realizando ahí algún acto de investigación.
1: Faltan ahora 7:00 a.m, momento de saludar a mi compañero Jesús Lemus y el llamado a la calma ya en Morena. ¿Cómo te va, Jesús? Muy buenos días.
4: ¿Qué tal, Rafa Telles? ¿Cómo estás? Muy buenos días. Buenos días al equipo, buenos días al auditorio. Efectivamente, ayer la dirigente estatal de Morena, Olga Lucía Romero García Crespo, literal, voy a citar sus palabras, Rafa, señaló que serenos morenos a todos aquellos que buscan un cargo público para 2027. Y es que la propia líder estatal de dicha fuerza política recordaba que la primera fase dentro de Morena se enfoca con el tema del 3 de agosto. ¿Qué va a pasar ese día? Se tiene que iniciar con la convocatoria para elegir a quienes serán los coordinadores para la defensa del voto a nivel federal. Es decir, se llamará, digo concretamente, hay que decirlo de esta manera, a definir los virtuales candidatos para las diputaciones federales de todo el país, que en el caso de Puebla, recordemos, Rafa Auditorio, son un total de 16 posiciones. Una vez que acabe este proceso, agregó que la convocatoria en el ámbito municipal se habrá de emitir para el 21 de septiembre, mientras que las figuras de coordinadores para la defensa del voto en el tema de local será para el 8 de noviembre. ¿Qué implica esto también, Rafa? Que para el 21 de septiembre y 8 de noviembre también se estará conociendo la mecánica para elegir a quienes serán virtuales candidatos para alcaldías y diputaciones locales. Escuchemos.
5: Ya sabemos que para las diputaciones federales es el 3 de agosto, para las coordinaciones federales, perdón, para las coordinaciones municipales serán para el 21 de septiembre y para las coordinaciones locales serán para el 8 de noviembre. Ahora, a ver, esas son las fechas para las convocatorias. Recordemos que una vez que llegue esa fecha para la convocatoria, saldrá la convocatoria que será la que nos dicte exactamente cómo será ese proceso, ¿sí? Nosotros aún no iniciamos. Entonces, ahí como decía nuestra compañera Citlali Hernández en algún momento cuando fue secretaria del Comité Ejecutivo Nacional, decía así que serenos morenos, nosotros todavía no iniciamos. Ahorita están en el proceso de las coordinaciones.
4: Rafa, la información.
1: Muy oportuna y muy completa. Muchas gracias, Jesús. ¿A qué hora te escuchamos al rato?
4: Por favor, hoy tenemos una cita en punto de las 6 de la tarde a través de este proyecto multiplataforma de arroba la red 5 Radio, X, YouTube y Facebook, y también en el 1120 de amplitud modulada. Rafa.
1: Y ahí estaremos. Muchas gracias, Jesús. Buenos días.
4: Gracias, buenos días.
1: 1, 2 y las 7.

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1: Las personas que dieron servicio de guía turístico en Cuetzalan, que terminó en tragedia, no estaban acreditados. Esto lo destacó la Secretaría de Gobernación.
2: El Coordinador Estatal de Protección Civil reveló que la búsqueda en Cuetzalan se va a reanudar cuando existan condiciones de seguridad luego de los riesgos que ya enfrentaron los rescatistas.
3: Bernabé López Santos precisó que la extracción de una persona en la gruta de Cuetzalan puede tomar prácticamente un día debido a las condiciones del terreno.
1: Los familiares de los extraviados en la gruta en Cuetzalan agradecieron el respaldo del gobernador Alejandro Armenta y reconocen los esfuerzos de búsqueda.
2: Gobernación Estatal reiteró acompañamiento institucional ante la emergencia allá en Cuetzalan y precisó que la legislación establece responsabilidades en turismo, prevención de riesgos y protección civil.
3: Y en otro tema, el gobernador Alejandro Armenta confirmó acompañamiento a la familia del niño Liam Tadeo, desaparecido en Huauchinango en octubre de 2025 por las lluvias. Siguen apoyando Protección Civil, Seguridad Estatal, SEAVI, en una búsqueda permanente.
1: Detenidos un rescate y aseguramientos fue parte de la coordinación de Fuerzas Federales Puebla y Tlaxcala en las últimas horas.
2: La gobernadora de Tlaxcala, Lorena Cuellar, abanderó a estudiantes del CECITE EMSAT, quienes representarán al Estado y a México en encuentros internacionales de ciencia.
3: El Congreso de Tlaxcala aprobó nuevos parámetros para revisar las cuentas públicas de 2025.
1: El gobernador nombró a María Fernanda Cruz Domínguez directora general de Museos de Puebla y a Aurelio Leonor como director general de la Universidad de las Artes.
2: Durante 4 días se mantuvo un operativo interinstitucional allá en Cuetzalan para coordinar las labores de búsqueda y localización de las personas fallecidas, precisó Protección Civil.
3: La Feria de la Cecina 2026 en Atlixco incluirá por primera vez enchiladas, memelas y guachmole. El comité organizador reveló un costo de 440 pesos por platillo.
1: Desarticulan una red de narcomenudeo en Tehuacán.
2: Además, en más de la seguridad e inseguridad, un hombre fue baleado tras acudir a Analco de Ponciano Arriaga, allá en El Verde, para comprar un vehículo ofertado en redes sociales.
3: Y un comerciante de pescado fue baleado durante un asalto en su vivienda en San Pablo del Monte. Los delincuentes también agredieron a su esposa y escaparon en la camioneta de las víctimas, que más tarde fue localizada abandonada.
1: Un tráiler cayó una barranca en la carretera Texcoco-Calpulalpan. Afortunadamente, solo daños materiales. Pese a que la esposa del exdirector de Pemex, Víctor N., le otorgó el perdón, el caso sigue de oficio por violencia intrafamiliar y violencia vicaria, advirtió la jueza de control del caso. Lo esperamos en el 89.3 de FM, la grupera, la HR 1090 de AM y Red Ciudadana, 11.20 de AM, porque le tenemos Buenos Días Regional. Duval Rubio nos acompaña en la consola digital, Alex Denicia en las redes sociales. Y aquí en vivo en el estudio Javier López Díaz le informamos.
2: Rafael Tellez Morales.
3: Nayera Aguilar.
1: Raúl Méndez Macías, muchas gracias por su atención y buenos días.
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0: Odilon Larios.
1: Muy buenos días, auditorio, auditorio de Puebla de México y el mundo, y muy especialmente el auditorio regional que se está conectando en estos momentos. Saludo muy especial allá en Atlixco y la Mixteca, San Martín Texmelucan y sus alrededores, y por supuesto allá en Tehuacán y la Sierra Negra, la Sierra Nororiental y la Sierra Norte. También, si usted nos escucha en cualquier otra parte del país, reciba un afectuoso saludo, incluso allá en el extranjero, pues que la estén pasando ustedes muy bien. Tenemos mucha información, y antes del bloque policiaco le estábamos informando muy temprano aquí en Buenos Días, el noticiero de la gente, donde usted siempre se entera primero. Le estábamos señalando que nos decía la red que checáramos porque había en el fraccionamiento Santa Fe, allá en la zona de la Vista, había una fuerte movilización, que hubo detonaciones de arma de fuego, era lo que decía. Chéquenle para reportar, enfrente de la Vista hubo un fuerte tiroteo y hay presencia policial, una fuerte presencia policial. Después la misma red nos indicó, se trata de un operativo de cateo en el fraccionamiento Santa Fe, esto que vemos en las imágenes, a quienes nos están viendo en redes sociales, donde hay personal del ejército, nos decían, Guardia Nacional, Marina, Fiscalía y Policía Estatal. Es una diligencia de cateo. Nos dice la red de manera extraoficial que efectivamente se trataría de un operativo de cateo para capturar al presunto tirador de la vía Atlixcayotl. Recordemos que la fiscal Idamis Pastor Betancourt hace apenas unos días, en entrevista con medios de comunicación, indicó que ya lo tenían identificado, que estaban haciendo todos los trámites para la solicitud de la orden de aprehensión, recabando todos los datos de prueba para evitar que tuviera algún tipo de salida este sujeto. Este operativo, aparentemente, que vemos ahí en el fraccionamiento Santa Fe, un operativo en un fraccionamiento de alta gama, está indicando la red que efectivamente sería para la aprehensión de este sujeto, que trasciende, llevaría el nombre de Rafael N. Nos indica la red que sí, que sería precisamente por esto, que es una orden de aprehensión de la Fiscalía General del Estado, y pues bueno, que ya estaría detenido el presunto francotirador. Se espera un reporte oficial en las próximas horas. Esto es lo que está pasando allá frente a la Vista. Le tendremos más detalles en breve, y también estamos muy atentos de los reportes que dé a conocer la autoridad de manera oficial. Le recordamos que si usted está ahí, usted es el reportero, envíenos sus mensajes al 2222-382990. 7:10.
0: Rafael Telles.
2: ¿Qué tal? ¿Cómo le va? Muy buenos días. Así es, las 7:10. Bienvenidos a la información y a todo lo que usted nos ordena al 2222-382990. Recuerde que en Red Ciudadana encuentra todo. Ahí lo tenemos todo para usted, con toda la información que necesita antes de salir de casa. Le vamos a presentar los detalles de este puente de la transformación allá en la zona de Valsequillo, que prácticamente le cambia el rostro a este rumbo de la ciudad. Alcances y beneficios en este reportaje de mi compañero Marcos Bravo.
3: Después de 7 décadas de espera, miles de familias en Puebla ya cuentan con una nueva conexión que cambia por completo su forma de trasladarse. Se trata del Puente de la Transformación, una obra que une a San Baltasar Tetela con Los Ángeles Tetela y que abre una nueva puerta de acceso hacia la Mixteca poblana.
4: Hace 70 años nos hicieron la primera promesa, en 1977. Fíjese, pasaron 70 años para que se cumpliera. Está muy bien por el gobernador.
3: Durante años, cruzar esta zona significaba rodear la presa Manuel Ávila Camacho por casi 50 minutos o esperar el servicio de La Panga, un trayecto que podía tomar hasta 25 minutos. Hoy, ese mismo recorrido se realiza en apenas 1.5 minutos en automóvil o 4 minutos caminando.
5: Sí, de hecho, cuando estaba funcionando La Panga, como acaba de mencionar, nos tocaba formarnos para esperarla. A veces La Panga también tenía fallas y contábamos que se tardaba 30 minutos, a veces hasta una hora, para tocar nuestro turno de cruzar. ahora con el puente, como lo acaban de decir, un minuto, cruzamos en este tiempo. Y la verdad es, como le repito, es una bendición para nosotros.
3: De acuerdo con el gobierno del estado, la infraestructura beneficia de manera directa a más de 1.700.000 habitantes de 7 municipios, mejorando la movilidad y acercando servicios esenciales como salud, educación y comercio.
0: Sí, mire, esta es una obra que consta con una longitud de 480 metros. Tardó 11 meses, aproximadamente 11 meses, y pues va a beneficiar a 1.7 millones de habitantes en diferentes, bueno, con las diferentes regiones, ¿no? Que son al sur de Puebla, tenemos beneficiarios de 7 regiones.
3: Con una longitud de 480 metros y 9 metros de ancho, el puente requirió una inversión de 353.7 millones de pesos, aportado de manera conjunta con el gobierno del estado y el ayuntamiento de Puebla. La construcción incluyó tecnología de vanguardia, trabajos subacuáticos y cimentaciones de hasta 60 metros de profundidad. Más allá del concreto y el acero, esta obra busca impulsar el desarrollo económico de la región, facilitar la comercialización de productos del campo y fortalecer el turismo mediante la ruta del mezcal. Un puente que no solo une dos comunidades, sino que acerca oportunidades, reduce el aislamiento y marca un antes y un después para miles de poblanos. Para Cinco Radio, informó Marcos Bravo.
1: Y ahora vámonos en vivo con Marcos Bravo, porque además del cateo con el cual abrimos este espacio regional, le habíamos indicado también que hay otro cateo ahí en la zona de la 31 Poniente y la 27 Sur, y ahí te encuentras tú, Marcos Bravo. Muy buenos días, adelante.
6: Buenos días, Odilón, auditorio, te saludo desde la 31 Poniente y la 27 Sur, porque usted reportaba y nosotros ya llegamos hasta el lugar de los hechos, donde justamente, Odilón, lo que acabas de mencionar, se está llevando a cabo un cateo. A lo que podemos observar, se trataría de un inmueble justo detrás de una llantera continental. Esta bodega es totalmente grande, donde elementos de la Fiscalía General del Estado, en apoyo del Ejército Mexicano y la Policía Estatal, se encuentran resguardando el sitio. Odilón, hay que señalar que se encuentra la unidad de investigación en el sitio, derivando estas diligencias correspondientes. Aún no hay una información como tal oficial de qué se trataría este cateo, sin embargo, está totalmente cerrada esta vialidad entre la 31 y la 27 Sur. Incluso te comento, Odilón, que las personas que quieren acceder al sitio no los dejan pasar derivado a esta investigación que se está llevando a cabo. Es la información al respecto, Dilón.
1: Sí, no hay todavía, en este caso, más datos de cuál es la investigación la carpeta de investigación que tienen las autoridades, cuál es el delito que persiguen en este caso, pero ahí vemos ya que están haciendo las indagatorias correspondientes. También en este caso estaremos haciendo, esperando los reportes oficiales para conocer con más detenimiento qué es lo que está ocurriendo ahí en esta zona, pues muy céntrica de la ciudad, Marcos, y hacemos el 1-2, Marcos, te dejamos para que puedas acudir también ahí al fraccionamiento Santa Fe, donde trasciende la detención de este presunto francotirador ahí en el fraccionamiento Santa Fe, donde la red nos está indicando que desde la madrugada pues llegó la autoridad y se escucharon detonaciones de arma de fuego. Así que en breve estaremos contigo de vuelta, Marcos. Estamos al pendiente para cualquier mensaje tuyo, a cualquier actualización estaremos enlazando contigo.
6: Vamos pendientes, Odilón, nos trasladamos hasta este sitio.
1: Muchas gracias, Marcos Bravo. 7:16.
2: Y vamos a continuar con el resumen que le estamos ofreciendo en este arranque del regional en Buenos Días, el noticiario de la gente. Las personas quienes brindaron servicios de guía turístico en Cuetzalan y que terminó en tragedia no estaban acreditadas ante el gobierno del estado, así lo precisó el secretario de Gobernación, Samuel Aguilar Pala.
7: Gestión integral de los riesgos, conforme a las políticas y programas de protección civil que al efecto se establezcan. Ante esto, ha habido un cruce de información con la Secretaría de Turismo Federal y la del Estado, en donde nos determinan con mucha puntualidad que las personas que se...
2: Y mientras el coordinador de Protección Civil Estatal, Bernabé López Santos, reveló que la búsqueda en Cuetzalan sí se va a reanudar, pero en cuanto existan condiciones de seguridad, mientras estén los aguaceros, es imposible poder entrar. Así lo comentó.
8: Pase los resultados del último día de búsqueda, que se quedaron atrapados 10 compañeros y tuvieron dificultades para salir, pues no es conveniente seguir arriesgando la vida de nuestros compañeros.
2: Que lo recibió. Hasta 10 llegaron a quedarse ahí atorados en estas labores que tienen, porque recuerde que llegaron a estar hasta 80 rescatistas en esta zona. El mismo Bernabé López Santos precisó que la extracción de uno de los cadáveres ahí en la gruta tomaría prácticamente un día. O sea, primero hay que sacarlo de las aguas donde están las profundidades, y después, para llevarlo ya hasta la puerta de la gruta, digamos, en el acceso, tomaría todo un día. Así lo detalló.
8: Es el lugar más complejo. Aquí es donde están los espacios que tienen aproximadamente un ancho de 30, 40 centímetros. Continuando con el recorrido, esa es la cascada que les menciono, aproximadamente 15 metros de caída. Esta es la poza donde se encuentran los tres cuerpos.
2: Ahí está de manera gráfica todo el recorrido que se hace y cómo llegan a la poza donde están los tres cadáveres. Familiares de los extraviados y muertos allá en la gruta de Chichicazapan, en Cuetzalan, agradecieron el respaldo del gobernador y reconocieron el esfuerzo de la búsqueda. Es lo que comenta quien perdió a su esposo y a sus dos hijas. Ella ahí le hemos visto el rostro de la tragedia, el rostro de la pérdida a esta madre de familia y lo que ocurrió, ¿eh? Hay que decirlo, en estas tragedias también el gobierno del estado ha estado bien pendiente. Gobernación Estatal reiteró el acompañamiento institucional que se tiene ante la emergencia en Cuetzalan y se precisó que la legislación lo tiene bien claro. Se establecen responsabilidades a las áreas de turismo, de prevención de riesgos y de protección civil.
7: Nuestra solidaridad por parte del gobernador, del gobierno del estado, ante los sucesos acaecidos en Cuetzalan. Quiero decirles y compartirles que la legislación federal, estatal, es muy clara. Y con respecto al tema, comentarles que el fundamento legal es la Ley General de Turismo, que otorga a la SECTUR la facultad de expedir normas y fomentar el turismo sustentable. En este encuadre está la norma 09 Tour 2002, que establece los requisitos que deben cumplir los guías especializados en excursiones y turismo de aventura, incluyendo espeleleísmo y espeleología.
9: Nayeli Aguilar.
10: 7:20 a.m. Muchísimas gracias a las personas que siguen conectados y que ya se están integrando. Saludamos al auditorio de Atlixco, San Martín Texmelucan de Tehuacán, a los que nos ven en la Unión Americana y mandan sus mensajes. Muchísimas gracias y compartan la transmisión. También el gobernador del estado, Alejandro Armenta, habló acerca de este niño Liam Tadeo. Recordarán las fuertes lluvias que se registraron en Huauchinango en el mes de octubre, donde este pequeño de 6 años sigue desaparecido. Sin embargo, la búsqueda continúa. Recordarán que su vivienda se vio afectada allá en la colonia Piedras Pintadas en Huauchinango, Puebla. Su abuelita falleció, su hermano sobrevivió con muchos golpes, pero él sigue desaparecido. Sin embargo, continúan estos operativos de búsqueda por parte de Protección Civil, Seguridad Estatal, el CEAVI, y hay una búsqueda permanente y así seguirá por el resto de esta semana. Así es lo que comentaba el gobernador.
11: La participación de los cuerpos de Protección Civil, de Seguridad y también el equipo de Pedro Plaza, titular de la Comisión Ejecutiva Estatal de Atención a Víctimas, CEAVI. Él, junto con el secretario de Gobernación, acompañaron a la familia el día de hoy. Pude hablar con la mamá y con dos personas más familiares.
10: En total se han hecho más de 90 operativos de búsqueda y van a continuar en dar con el paradero de este pequeño Liam Tadeo. En otro tema, detenidos y un rescate y aseguramientos dejó la coordinación entre fuerzas federales de Puebla y Tlaxcala. Esto durante las últimas horas, y lo precisó la vocería del gobierno de la vecina entidad.
12: Recorrámonos un poquito en la línea del tiempo. Si recuerdan, hace un par de... la semana pasada también, la gobernadora y el gobernador de Puebla, junto con autoridades federales, se reunieron en este grupo de inteligencia interestatal, en donde se definieron ciertos objetivos. Entonces, el operativo, el resultado de esta reunión, o parte del resultado de esta reunión, por eso fue en ambos estados.
10: La gobernadora de Tlaxcala, Lorena Cuellar, abanderó a estudiantes del CECITE, quienes están representando a este estado y a México en encuentros internacionales de ciencia. Y el Congreso de Tlaxcala aprobó nuevos parámetros para revisar las cuentas públicas 2025. Este margen de probable daño patrimonial se redujo 50% al pasar de 2.99 a 1.49% del gasto devengado. Esto es lo que comentaban ahí en el Congreso de Tlaxcala.
13: Tlaxcala, a celebrar sesión extraordinaria pública pasada de sesiones del Palacio Juárez, recinto oficial del Poder Legislativo del Estado, el día 13 de julio del año 2026, a las 12 horas, para tratar el punto siguiente, único. Primera lectura de la iniciativa.
10: 7 de la mañana con 23 minutos, vamos a una pausa y regresamos con más noticias.

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1: 7:24 a.m. Esto es Buenos Días, el noticiario de la gente. Y nos da mucho gusto también saludar al doctor Alfonso Ábalos Ramos, del Centro de Artritis y Reumatismo Narvarte, Puebla. ¿Cómo estás, doctor? Muy buenos días. ¿Qué te parece si hoy hablamos de una articulación que más problemas nos da? Parece mentira, pero también la subestimamos mucho, doctor. No sé si estás de acuerdo. La rodilla.
2: Sí, definitivamente, Raúl. Muchas gracias por permitirnos estar en Buenos Días. La rodilla, que es la articulación en donde tenemos el peso en nuestro cuerpo y que muchas veces abusamos de ella por impactos, por golpes, esfuerzos que hacemos al levantar cosas pesadas o incluso el mismo peso del cuerpo, puede hacer que esa rodilla se lesione y que muchas veces pensamos que es un problema que solamente le da a personas de una determinada edad, de una edad avanzada, o porque pensamos que ya es un proceso que cuando ya ocurre el dolor ya nos limita, ya no hay más remedio que aceptarlo.
1: Claro, claro. Y además, muchos podrían pensar, no, es por sobrepeso, no, les da a todas las personas delgadas que están en sobrepeso, como sea, doctor. Y te pregunto porque es importante darnos cuenta cuando empezamos a tener este tipo de problemas. ¿Cómo podemos decir que esto es un problema de rodilla?
2: Claro, hay un primer aviso que seguramente muchas personas que están escuchando el programa lo van a identificar. ¿Qué sucede cuando doblamos la rodilla? Cuando, por ejemplo, subimos y bajamos escaleras y notamos un ligero chasquidito, crujidito. A eso le decimos que la rodilla ya está crepitando porque ya se están impactando los tejidos que forman parte de la articulación. Y cuando tenemos ese crujidito, también provocamos que los músculos se pongan tensos. A eso ya implica una rigidez que nos empieza a limitar. De tal suerte que si podemos hacer una medicina preventiva e identificamos el crujimiento de primera intención y esa limitación que ya podemos llegar a sentir en una rodilla o en las dos, es mejor atenderlo, porque muchas personas desgraciadamente se automedican. Eso es lo peor, porque el problema únicamente le podemos estar calmando, pero el proceso puede seguir avanzando porque se siguen desgastando los tejidos que forman parte de la rodilla.
1: Ahora, hay etapas en cuanto a este problema. Hay personas que dicen, sí, ya tengo ahí este ruidito, ya está este tronidito, etcétera, etcétera. Pero también ya hay personas que dicen, no, ya tengo el problema. Un amigo también empezó con esto porque empezó a correr, en fin.

0: La verdad es que nos pueden atender allá con ustedes en el Centro de Artritis y Reumatismo Narvarte Puebla desde los primeros síntomas, cuando ya está avanzado el problema, o incluso, doctor, si ya nos dicen que pasemos por bisturí, doctor.
1: Exactamente, muchas personas que dejan que el proceso avance pueden llegar al extremo de que ya nos indiquen que solamente una cirugía sería la única alternativa. Pero estamos en condición de que estos tejidos se vuelvan a reparar, se vuelvan a regenerar, para que de esta forma evitemos la cirugía, no importa la edad que se pueda presentar. 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
0: Doctor, ¿y en el Centro de Artritis y Reumatismo Narvarte solo atienden problemas de rodillas?
1: No, todo lo que tenga que ver con las articulaciones. Recordemos que articulaciones son sitios de nuestro cuerpo, de nuestro esqueleto, en donde hay movimiento. Por eso podemos atender problemas desde nuestras manos, lo que se llama artrosis de falanges, problemas a nivel de la muñeca, en donde, por ejemplo, el síndrome del túnel del carpo se puede llegar a presentar por el abuso del teléfono, de la computadora. En fin, también problemas del hombro, de la cadera, de la rodilla, que es lo que estamos mencionando hoy, hasta de la columna vertebral, que también es una articulación, porque ejerce movimiento sobre todo a nivel del cuello y a nivel de la zona baja de la espalda, que es la columna lumbar.
0: Doctor, y para nuestro auditorio, por favor, ¿dónde están ubicados? ¿Cuál es su teléfono? ¿Cómo podemos contactarlos? Y también aprovechando la llamada para el auditorio de Buenos Días, si nos tienes una promoción para nuestro auditorio.
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0: 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Doctor, por favor, muchísimas gracias por atender la llamada. Doctor Alfonso Ávalos Ramos, muchas gracias por atender la llamada de Buenos Días.
1: Al contrario, Raúl, gracias por permitir estar en Buenos Días y nos estamos comunicando posteriormente.
0: Muchas gracias, por supuesto, aquí estaremos al pendiente. 7:30, esto es Buenos Días.

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1: La AFA sigue dando de qué hablar. ¿Qué tal? Muy buenos días, los saluda con mucho gusto Rafa Crespo y a continuación le presento el Radar Mundialista. Polémica entre México y Argentina. Diversos medios revelaron que el combinado nacional mexicano tenía prácticamente cerrado un amistoso ante Argentina previo al Mundial. Según la información, el acuerdo estaba encaminado hasta que la Asociación de Fútbol Argentina habría elevado el precio del partido de 3 millones a 6 millones de dólares, argumentando que el rival era México. Pese al incremento, la Federación Mexicana de Fútbol aceptó las condiciones. Sin embargo, de acuerdo con el periodista Carlos Ponce de León, cuando llegó el momento del pago, la negociación se cayó porque la AFA habría solicitado que el dinero se depositara en más de 10 cuentas distintas, una condición que la Federación Mexicana no aceptó. El presidente de la FIFA, Gianni Infantino, dijo que el éxito de la justa mundialista ampliada a 48 equipos había justificado dar a más naciones la oportunidad de competir, mientras el organismo de fútbol considera expandir el torneo a 64 equipos. Dijo que los abanderados africanos habrían justificado particularmente tal mayor inclusión después de que 9 de los 10 representantes del continente alcanzaran la fase de eliminación directa. El entrenador de Francia, Didier Deschamps, dijo que el delantero Kylian Mbappé está al 100% en forma y estará listo para la semifinal de este martes contra España. Mbappé abandonó la victoria de Francia en los cuartos de final sobre Marruecos en el minuto 77, con lo que él llamó una leve lesión en el tobillo. Hasta aquí la información. 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Le informó Rafa Crespo.
0: Raúl Méndez Macías.
2: En este martes 14 de julio le tenemos la información nacional e internacional. La Unión Europea planea someter a revisión las redes sociales para que estén prohibidas a los menores de 13 años de edad. ¿Usted está de acuerdo? Esta es una tendencia que se está extendiendo por el mundo, especialmente porque a esas edades puede traer muchos problemas a nivel de comportamiento y de desarrollo emocional y conductual. Un 60% de los menores, dicen los estudios a nivel de la Unión Europea, han sufrido problemas emocionales o psicosociales en Internet.
3: La presidenta de la Comisión Europea, Ursula von der Leyen, ha pedido mayores medidas de protección para los niños en Internet, afirmando que las pruebas presentadas el lunes por el panel especial sobre la seguridad infantil en Internet deberían ayudar a dar forma a la futura política europea y sugirió un enfoque por fases para los distintos grupos de edad. Las redes sociales no son un juguete, subrayó von der Leyen.
4: The status quo.
3: Según los datos de la investigación, los jóvenes pasan entre 4 y 6 horas al día frente a las pantallas, mientras que casi el 60% de los niños pequeños ha experimentado problemas emocionales o psicosociales en Internet.
2: Mañana con 33 minutos, Irán desafía a los Estados Unidos con la advertencia de que no dejará que intervenga en el estrecho de Hormuz y pide a las naciones del Golfo Pérsico no cooperar con los estadounidenses.
5: A través de su portavoz, las Fuerzas Armadas iraníes, Ebrahim Zulfagari, advertían que no dejará a Estados Unidos inmiscuirse en ninguna circunstancia en la gestión de la vía marítima y del estrecho de Hormuz. De paso, avisando a los países vecinos de la otra orilla del Golfo de que se abstengan de toda cooperación con Estados Unidos, lo que sería considerado por Teherán como acto de guerra.
2: Se sabe que ya en las últimas horas Irán atacó a barcos en el estrecho de Hormuz. 32.000 hectáreas las calcinadas por los incendios en Francia. En el sur, 1.300 hectáreas quedaron destruidas. Y las autoridades no descartan que parte de estos incendios fueran provocados.
5: 32.000 hectáreas calcinadas por el fuego desde el inicio de 2026, más que la cifra registrada a lo largo de todo 2025, según Laurent Núñez, el ministro francés del Interior, que se expresó a proximidad de ese incendio con carácter excepcional. en el sur de la región parisina, devastadas 1.300 hectáreas de las 25.000 del bosque emblemático de Fontainebleau, auténtico pulmón verde de la región parisina. El ministro que no descarta un origen voluntario o criminal.
4: Hubo una decena de focos de incendio en un perímetro de 1.000 metros, lo que hace pensar que podría tratarse de un origen intencionado. No diré más al respecto.
2: Parte de este fenómeno que está fortalecido por el cambio climático. La frase de hoy es de Pericles. Escuche usted esta frase. Lo que deja atrás no es lo que se graba en monumentos de piedra. Lo que dejamos atrás no se graba en monumentos de piedra, sino lo que se teje en las vidas de los demás. El verdadero legado no es material ni de estatus. El verdadero legado es el impacto humano, la forma en que escuchamos, la forma en que enseñamos, en la que comunicamos y apoyamos a quienes nos rodean. Lo que deja atrás no es lo que se graba en monumentos de piedra, sino en la vida de los demás. Deja huella en la vida de los demás. Sé un ejemplo muy importante para ellos. Transfórmalos también. Son las 7 de la mañana con 36 minutos. Vamos a pausa y regresamos con más.

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1: Auditorio, hoy nos acompaña el licenciado Gerardo Anderú, director del Centro de la Columna Vertebral, una clínica que ha transformado la manera de tratar las lesiones en la espalda sin la necesidad de cirugía, y esto toma más importancia en un mes con tanta actividad como lo es este mes mundialista. Gerardo, bienvenido, cuéntanos, ¿cómo han estado ayudando a tantos pacientes para evitar el quirófano?
2: Claro que sí, Max, muchas gracias por la invitación, me encanta estar con ustedes, y seguramente hay muchas personas que de repente están celebrando el gol, lo quieren celebrar y no se pueden parar porque tienen ese dolor en la espalda, ¿no? O que simplemente el mismo grito de gol, de euforia o de enojo, ¿no? Cuando avientas algo a la pantalla, no lo puedes hacer porque tienes ese dolor. Y esta se debe a una enfermedad, te puedo decir, que son las hernias de disco. Eso es lo que nosotros atendemos en el Centro de la Columna Vertebral, y hemos podido, respondiendo a tu pregunta, ayudar a más de 48 mil pacientes en estos 29 años. Es un universo enorme de pacientes. Un tratamiento médico, es muy importante subrayar esta parte, un tratamiento médico que evita la cirugía de columna vertebral. Y yo estoy muy orgulloso porque te puedo decir que es la mejor institución médica para atender estos padecimientos, no nada más por los excelentes resultados que hemos tenido con nuestros pacientes, sino también con este tratamiento que, pues, en toda esta historia ha podido evolucionar y ha evitado que no nada más quien está enfermo lo sufra, sino también la familia. Muchas veces la familia también lo sufre, ¿no? Y déjame decirte que en este universo tan grande de pacientes que hemos tenido, pues hemos visto desde niños, adultos, adultos mayores, mujeres, hombres, deportistas de alto rendimiento, futbolistas de la primera división. Mucha gente, no nada más por ser sedentario, va a tener estas lesiones. A cualquiera le puede pasar en cualquier momento.
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1: Perfecto, Gerardo, pues como siempre, un gusto, y ya lo sabe usted, no se acostumbre a vivir con dolor.
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3: Ya es momento de este espacio de la nota policiaca, la nota de seguridad e inseguridad, la nota roja, pues, para que usted no se pierda esta información. Así es que vámonos rápidamente, porque esta mañana le hemos indicado aquí de este operativo, antes que nadie le hemos dicho de este operativo de cateo ahí en el fraccionamiento Santa Fe, en la zona de La Vista, donde se reportaban detonaciones de arma de fuego. Posteriormente se indicó que era esto un cateo a cargo de la Fiscalía con resguardo de la Policía Estatal, del Ejército, la Guardia Nacional e incluso la Marina, y trasciende ahí que se habría logrado la aprehensión del presunto francotirador de la vía Atlixcayo. Ahí se encuentra mi compañero Marcos Bravo. Marcos, por favor, danos los detalles de lo que está ocurriendo ahí en este momento. Muchas gracias.
4: Buenos días, Odilon, auditorio. Nos ubicamos exactamente en la residencial Santa Fe, donde se presume y se señala, Odilon, la presunta detención del denominado y famoso francotirador de la Atlixcayo. Sin embargo, serán las autoridades correspondientes, Odilon, quienes determinen si se logró la detención de este sujeto, quien mencionan reportes en el lugar que este hecho se habría registrado aproximadamente, este cateo, a las 4 de la madrugada, donde se registró un enfrentamiento, un intercambio a balazos entre autoridades y este presunto francotirador. Hay que mencionar que en el sitio ya se encuentra totalmente asegurado la residencial. Incluso los que viven en este sitio tienen que pasar como un filtro donde los inspeccionan, les preguntan algunas cosas y de ahí ya pueden pasar. Mencionar que justo en estos momentos acaba de llegar el ejército mexicano en apoyo. De igual manera se encuentran fuerzas especiales de la Policía Estatal, Fiscalía General del Estado, donde se encuentran monitoreando todo el área, por lo que permanece en alguna zona del acceso principal donde se habría registrado este hecho totalmente cerrado. Sin embargo, los residentes sí pueden salir, mientras que los que llegan, aún estamos por corroborar la información, pero también pueden ingresar, pero solamente caminando. Es la información que tenemos al respecto, Dilón, donde se menciona la presunta detención del francotirador de la vía Tlizcaya, que generó pues varias afectaciones a diversas unidades, aproximadamente 11 o 12 vehículos. De igual manera mencionaron, Dilón, que autoridades del estado mantuvieron operativos en esta importante vialidad en la vía Tlizcaya para poder detectar muy pronto a este denominado francotirador de la Tlizcaya. Parte de la información, Odilon, que hemos podido recabar desde este sitio.
3: Oye, Marco, sí, muy importante, nos está diciendo la red está en todos lados y nos dice que cuando llegó el operativo de cateo para la aprehensión del presunto tirador de la vía Atlixcayor, ahí a este fraccionamiento Santa Fe, pues fueron recibidos a balazos por este sujeto que estaba con su familia, con su esposa y sus dos hijas, y habría hecho entre 8 y 10 disparos, por lo cual tuvieron que repeler la agresión las autoridades policiales y castrenses. Finalmente fue sometido. No se sabe qué arma o qué calibre es la que utilizó, pero por lo menos entre 8 y 10 detonaciones son las que hizo este hombre de nombre Rafael N. Ya está trasladado, en estos momentos nos indica la red, se encuentra ya ubicado en el C5I y nos indican, uno pensaría por el perfil que se hace uno de estos hechos que podría ser alguien muy joven, pero nos dice la red que de acuerdo a lo que lograron observar es un hombre de más de 60 años de edad, o sea que ya es grande, aproximadamente 60 años de edad, y que tiene familia, que estaba ahí su esposa y sus dos hijas cuando se enfrentó a las autoridades para evitar ser aprehendido. Esto es lo que habría ocurrido y parte de lo que está trascendiendo, porque, repito, no hay un reporte oficial todavía hasta el momento, Marcos. Llama la atención esto, habrá que ver pues cuál es el arma que utilizó, si esta arma que le aseguraron podría estar vinculada con los hechos o los tiroteos en los que ha participado, los autos que han resultado dañados, las personas que han resultado lesionadas, con cuáles hechos en concreto se le tiene vinculado en fechas, horarios y vehículos afectados. Tendrá que darse mucha información al respecto. Te repito, llama mucho la atención, al menos a mí me lo parece, que se habría, pues el perfil que uno diría es de un junior, y cuando decimos junior, pues hablamos de alguien joven, pero pues nos indican que sería alguien de 64, de 60 años de edad aproximadamente, Marcos, quien estaría así siendo detenido esta mañana en este lugar. Así es que estaremos al pendiente de los reportes oficiales que den a conocer las autoridades, Marcos.
4: Sí, sin duda, Odilón, y como bien lo mencionas, por supuesto que sí genera como mucho ruido el hecho de que si una persona de la tercera edad coincide, presuntamente estuviera ocasionando algunos daños a las unidades que se encontraban en el sitio. Por supuesto, serán las autoridades correspondientes quienes determinen si se trataría de él. Sin embargo, hay que mencionar que lo que se está reportando, incluso también lo que tú reportabas, Dilón, que sí se registró un enfrentamiento balazos en el intercambio aquí en el sitio, por lo que derivó también la movilización policiaca y el apoyo de diversas autoridades correspondientes. Pero a la espera, Dilón, y por supuesto invitar al auditorio que se mantenga al tanto de 5 Radio Comunicación Efectiva para que acá se entere primero sobre este hecho donde presuntamente se logró la detención del francotirador de la vía Tlizcayotl. Odilón.
3: Pues ahí estamos, Marcos, muy al pendiente. Te encargamos la guardia ahí, por favor. A cualquier reporte tuyo, actualización, estamos enlazando. Sin duda, esta es la noticia del día. Esta es la noticia que pues va a tener repercusiones a nivel nacional por esta importante detención. Y será muy importante conocer cuál es el reporte oficial que den las autoridades, qué elementos se tienen para relacionarlo con los hechos que pues tanta preocupación causó a todos los poblanos cuando circulábamos por esta zona de la ciudad. Pues será muy importante todo el reporte y el sustento que den a conocer las autoridades sobre los elementos que se tienen para pues apuntar o presumir que él se trataría de esta persona que estuvo haciendo las detonaciones en contra de varios vehículos. Al menos hay 11 carpetas de investigación en esta materia, y si estaría relacionado con el atentado que sufrió este pequeñito de 5 años de edad a inicios de año, que recordemos se le incrustó la bala en la mandíbula. Mucha información que queda, muchas incógnitas, muchas preguntas ahí en el aire, ojalá y sean despejadas por las autoridades en las próximas horas. Marcos, estamos al pendiente de cualquier mensaje y actualización tuya. Muchas gracias.
4: Sí, de nuevo están pendientes. Y también mencionar, solamente para añadir lo siguiente, que de derivado también se realizaron las investigaciones, de igual manera que en esta zona, justo donde estamos sobre esta residencial, también se realizaron varias movilizaciones en el área, por lo que también estaría derivado a la investigación. Pero ya más adelante serán las autoridades quienes determinen esta situación, Odilon. Por lo tanto, estamos al pendiente.
3: Muchas gracias, Marcos. Estamos al pendiente. Son 7:55.
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6: Y se registra cierre por cateo en un inmueble de la 31 Poniente y la 27 Sur. Ahí se encuentra la Fiscalía General del Estado realizando diligencias. En otra información, le comentamos que por parte de autoridades estatales mantienen un operativo de búsqueda en el canal de Valsequillo, en el municipio de Tecali de Herrera. Esto luego del reporte de una persona desaparecida. Él viajaba en motocicleta, en la que esta ya fue localizada en el canal. Sin embargo, la persona, el conductor, no ha sido localizado. Y para las personas que van a la Ciudad de México, les recordamos que este martes no circulan los automóviles con engomado rosa, terminación de placa 7 y 8, holograma 1 y 2.
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1: Capturan al tirador de la vía Atlixcayotl. La movilización de fuerzas de seguridad en el fraccionamiento Santa Fe en la zona de la Vista podría estar relacionada con un operativo para la captura del presunto tirador de la Atlixcayotl. Hasta el momento no ha sido confirmado por la autoridad, pero hay versiones muy fuertes e importantes de que ya fue asegurado esta madrugada y tenemos más detalles con Odilon Larios.
2: Fueron recibidos a balazos por este sujeto que estaba con su familia, con su esposa y sus dos hijas, y habría hecho entre 8 y 10 disparos, por lo cual tuvieron que repeler la agresión las autoridades policiales y castrenses. Finalmente fue sometido. No se sabe qué arma o qué calibre es la que utilizó, pero por lo menos entre 8 y 10 detonaciones son las que hizo este hombre de nombre Rafael N. Ya está trasladado, en esos momentos nos indica la red, se encuentra ya ubicado en el C5I, y nos indican, uno pensaría por el perfil que se hace uno de estos hechos, que podría ser alguien muy joven, pero nos dice la red que, de acuerdo a lo que lograron observar, es un hombre de más de 60 años de edad.
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1: Y en estos momentos también se registra cateo en un inmueble de la 31 Poniente y la 27 Sur. Fiscalía General del Estado se encuentra en el lugar realizando las diligencias correspondientes. En más información, tras casi 11 años de proceso judicial, un tribunal de enjuiciamiento emitió un fallo condenatorio contra José María Sosa Álvarez por la desaparición de Paulina Camargo Limón. La resolución fue dictada la madrugada de este martes, luego de una audiencia de más de 17 horas. Paulina Camargo desapareció el 25 de agosto de 2015, cuando tenía 19 años y 18 semanas de embarazo. A pesar del fallo condenatorio, su paradero continúa sin conocerse.
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1: Autoridades estatales realizan un operativo de búsqueda en el canal de Valsequillo en el municipio de Tecali de Herrera, luego del reporte de una persona desaparecida. La motocicleta en la que viajaba fue localizada dentro del canal, y estas labores participan la Secretaría de Marina, la Secretaría de Seguridad Pública y Protección Civil Municipal. Si viajan a la Ciudad de México, les recordamos que hoy no circulan los automóviles con engomado rosa, terminación de placa 7 y 8. Y lo invitamos a que siga en Buenos Días el noticiero de la gente. Tenemos más esta información que está ocurriendo con el operativo de la 31 y con el arresto del presunto tirador de la zona de la vía Atlixcayotl. Quédese con nosotros en esta multiplataforma Red Ciudadana, en Facebook, en YouTube y en X. Nos encuentran como arroba la Red 5 Radio, y en radio nos escuchan a través de la grupera La Mera Mera 89.3 FM, el 1090 de AM y Red Ciudadana 1120 AM. En la operación digital, Duval Rubio, y en la operación de las redes sociales, Alex Denicia. Nayera Aguilar, agradece el favor de su atención. Buenos días.
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1: 8:04 a.m. Es momento de escuchar la voz del INE.
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0: Son 8:07 y pues sin duda la noticia que está acaparando en este momento los titulares y la atención de todos los medios de comunicación es precisamente esto que le hemos presentado esta mañana allá en el fraccionamiento Santa Fe, en la zona de La Vista, en donde hay un operativo de cateo para la aprehensión del presunto tirador Rafael N, de aproximadamente 60 años, nos dice la red, pensábamos que era joven. Lo que nos dice la red es, a ver, era muy de madrugada, pero lo que alcanzamos a ver es un hombre ya mayor, un hombre como de 60 años por lo menos, padre de familia, estaba con su esposa y sus dos hijas cuando fue aprehendido. Esperamos el reporte oficial.
1: Surgen más preguntas en este momento, en este aspecto, ¿no? ¿Cuáles eran los motivos? ¿Su familia tenía detalles? ¿Qué pudo haber trascendido? ¿Cuánto armamento tenía? En todos estos aspectos, ¿no? ¿Cuál fue? Pero principalmente, ¿qué fue lo que motivó precisamente a atacar? ¿Si tenía algún objetivo en particular? ¿Algún perfil en estos aspectos? Todo lo que se tendrá que evaluar en las próximas horas.
0: ¿Desde dónde lo hacía? ¿Algún vehículo? ¿Algún punto específico?
2: ¿O si rentó algún lugar de esas torres donde se hicieron?
0: ¿O si eran sus oficinas? Ajá. En fin, hay muchas preguntas que hoy ojalá tengan respuesta en las próximas horas cuando las autoridades informen, porque esto es algo que lo estaba pidiendo la sociedad, que informe sobre estos hechos. Igual de importante también es esto que le voy a comentar. El pasado fin de semana la red nos había indicado, chéquenle porque por ahí detuvieron, nos decían algunos directores de seguridad en la Sierra Norte del estado. Y esto, pues estaba saliendo a cuentagotas la información, no estaba amarrado el tema y ahora ya le podemos dar a conocer que efectivamente esto se corrobora. Se trata de los directores de seguridad pública Ángel Miguel Garrido, director de seguridad pública del municipio de Tlaola. Evencio Rosas Luna, director de seguridad pública de Tlapacoya. Y también Manuel Martínez González y o Manuel González Martínez, titular de Seguridad Pública de Jopala. También hay orden de aprehensión en contra de Andy Castillo Rodríguez, él es jefe de Seguridad Pública en San Felipe Tepatlán. Todos estos municipios allá en la Sierra Norte, los tres primeros se lograron concretar y dar cumplimiento a las órdenes de aprehensión. El último, Andy Castillo, no fue aprehendido, anda prófugo de la justicia. Y escuche usted por qué es este hecho y pongan mucha atención los presidentes municipales, aquellos que están en funciones y los que vienen, que se van a elegir próximamente. Porque siempre que ponen al de seguridad es, pues este medio le sabe, este es mi cuate, este pues tiene un poquito de experiencia. No, elijan al que realmente sepa, porque vean lo que ocurre cuando ponen a alguien que desconoce de materia de seguridad. Pues resulta que ahí estaba operando en esos municipios un poderoso cártel. Recordemos que hace un mes aquí nosotros, en Buenos Días, el noticiario de la gente, le dimos a conocer el aseguramiento de un narcolaboratorio, el aseguramiento más importante de un narcolaboratorio que estaba produciendo metanfetaminas, ubicado en los límites de Tlapacoya con Jopala, esos municipios de la Sierra Norte del estado. El aseguramiento estuvo a cargo de la Guardia Nacional y el Ejército, así como la Policía Estatal. Posteriormente, recordemos que lo que es las autoridades federales, pues dieron a conocer que la afectación económica a este grupo criminal es de miles de millones de pesos. Y el aseguramiento, pues un aseguramiento muy importante. Pues derivado de estas investigaciones de parte de las autoridades federales y las autoridades estatales, se tuvo conocimiento que pues los directores que les hemos mencionado, pues de alguna manera no cumplieron con su encomienda de combatir a la delincuencia, sino que al contrario, pues le facilitaban el trabajo a este grupo criminal, en donde habrían dado órdenes a sus subordinados, a sus policías, para que no se metieran, para evitar broncas, para evitar que los maleantes les hicieran daño. Por eso es que les digo, que es muy importante, presidentes municipales, que elijan a alguien perfectamente capacitado, porque si así ellos reaccionaron, quiere decir que no le saben a la seguridad y que únicamente pues estaban intentando como que actuar de manera, pues lo que les decía, el sentido común, que no es tan bueno en estos casos de donde tienen responsabilidades jurídicas. Así es que, pues bueno, le estaban dejando operar, incluso hubo un momento en el que se mencionan las investigaciones que detuvieron un vehículo con precursores químicos los policías, y que de repente algunos de los mandos les llamaron y les dijeron, ¿saben qué? Déjenlos ir. Y entonces, pues bueno, todo esto está siendo investigado, estaban dejando operar a este grupo criminal, a lo mejor por miedo, a lo mejor porque tenían algún contubernio, esto es parte de las investigaciones, pero por ello están siendo investigados y están actualmente detenidos y a disposición de las autoridades judiciales. Falta uno que está siendo buscado. Esto pasaba allá en la Sierra Norte del estado, y ayer en lo que es la Mixteca, en tres municipios sumamente conflictivos, Chila de la Sal, Tehuixingo, donde recordemos ocurrió la matanza de una familia de 10 personas, y el municipio de Chietla, donde ha corrido sangre a lo bárbaro allá en Chietla y en la Mixteca. Pues bueno, sus tres directores de seguridad también fueron detenidos, son José Santiago Benítez Arista, director de Seguridad Pública de Chila de la Sal, Gonzalo Torres Cardoso, director de Seguridad Pública de Tehuixingo, y David Velázquez Sandoval, director de Seguridad Pública de Chietla. No hay un reporte oficial de lo que se le está imputando a estos tres de la Mixteca, pero extraoficialmente se menciona que también podrían ser por algunos presuntos vínculos con delincuencia organizada y probablemente con el grupo criminal de Los Rojos, que es el que opera en la zona de la Mixteca, del lado de Puebla, en la zona de Guerrero y en el estado de Morelos. Pues también se espera un reporte oficial de estos hechos en las próximas horas. 8:14.
3: 8:14, y vamos a continuar con la información de esta mañana para comentarles que el gobernador Alejandro Armenta nombró a María Fernanda Cruz Domínguez directora general de Museos Puebla. Es una titularidad que no había sido nombrada en los últimos meses, y ya tienen directora general de nuevo en Museos Puebla. Se trata de María Fernanda Cruz Domínguez, y al maestro Aurelio Leonor como director general de la Universidad de las Artes, sí, esa que va a funcionar allá en el Museo Internacional del Barroco, o que ya está funcionando de manera administrativa. Necesita un director, y decidieron al maestro Aurelio Leonor, bien reconocido aquí en Puebla por todas sus obras y por todo el impulso que tiene para el arte. Esto es lo que dijo el mandatario poblano.
4: María Fernanda Cruz Domínguez, como directora general del OPE de Museos de Puebla, ella venía fungiendo como subdirectora de expresiones artísticas de la Secretaría de Arte y Cultura, fue directora de promoción y relaciones públicas en la Secretaría de Desarrollo Turístico del Estado, y ha tenido diferentes responsabilidades. También es cantautora del género regional mexicano, maestra certificada en danza folclórica y danza polinesia, y ha participado en una gran cantidad de eventos culturales, artísticos en ciudad, en Puebla y en algunos otros estados de la República. En virtud de esto, el maestro Aurelio Leonor se incorpora como director en la Universidad de la Creación de las Artes. Tenemos cuatro licenciaturas: Gestión Cultural y Estudios Visuales, Conservación y Gestión.
3: Ahí están los nombramientos, y sobre todo en esta área de cultura, para que lo tome usted en cuenta. 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
1: 8 de la mañana con 17 minutos. Fíjese que de acuerdo con reportes de la Comisión Nacional del Agua, Conagua, y datos de la NASA, una gran masa de aire seco cargada con polvo del desierto del Sahara ingresó a territorio mexicano y mantiene estos efectos hasta el próximo sábado 18 de julio. Lo que está pasando es que está afectando de manera directa a la península de Yucatán en estos momentos, en los estados costeros del Golfo, como en Veracruz y Tamaulipas, en el sureste, Chiapas, Tabasco y Oaxaca, y las zonas del altiplano central. En los próximos días se prevé que un segundo grupo denso de polvo ingrese con fuerza el miércoles por Yucatán, lo que refuerza el ambiente seco en el litoral oriental durante la segunda mitad de la semana y el fin de semana. En Puebla se prevé el arribo de estas partículas del polvo del Sahara en concentraciones bajas a moderadas. Esto significa que podríamos notar el cielo ligeramente brumoso, amaneceres u opacos y atardeceres rojizos, y una disminución temporal en el potencial de tormentas en la entidad durante esta semana. Las personas sensibles con problemas respiratorios o alergias, se tienen que mantener atentas a recomendaciones específicas de salud. Pero ¿qué le parece esta gran masa de aire seco cargada con polvo del desierto del Sahara? Nayeli Martínez, ya son las 8:18. Te saludo porque nos tienes información de la Feria de la Cecina 2026 en Atlixco. Muy buenos días.
5: Buenos días, Raúl, qué gusto saludarte. Y bueno, como bien lo comentas, será este primero 2 de agosto cuando se lleve esta Feria de la Cecina en su edición número 18. Y es Lorena Irlanda Parra, presidenta del comité, quien hace la invitación.
6: Va a ser el 1 y 2 de agosto en el Centro de Convenciones con un horario de 9 de la mañana a 9 de la noche. Ahí van a encontrar lo que es el platillo típico, como es el taco tradicional de la cecina con su guarnición, que es con queso, aguacate, nopales, chiles en vinagre, como con sus tortillitas. Vamos a tener tortillas de color y blancas. También encontrarán la patita y así a su vez este año vendiendo lo que son enchiladas y memelas. Así a su vez un guachimole, ya que de la cecina viene un derivado lo que es el hueso salado de cecina, entonces de ahí se va a hacer un rico guachimole. Entonces ahí nos van a encontrar con esto. Ok, nosotros manejamos los precios en el mercado con un precio de cecina de 440 pesos el kilo y las guarniciones van desde los 100 pesos hasta los 220 pesos.
5: Y bueno, pues la invitación está hecha, Raúl. Las personas podrán acudir a disfrutar no solamente de la cecina en diferentes presentaciones, sino también estos platillos que son el guachmole, que de verdad es muy sabroso. Y bueno, también podrán disfrutar de otros platillos. Mencionarle a las personas que se espera solamente en lo que es la feria poder comercializar aproximadamente 5 toneladas de carne y bueno, en conjunto con los mercados, que es el Benito Juárez e Ignacio Zaragoza, en total durante esta actividad poder vender aproximadamente 7 toneladas de carne.
1: Sí, y además pues será un evento muy importante. Entonces el costo promedio del platillo alrededor de los 440 pesos, Nayeli.
5: Así es, el kilo de cecina se está ya manejando en los diferentes mercados en 440. Ese mismo costo se va a mantener en lo que es esta Feria de la Cecina. Así que bueno, ya podrán venir y disfrutarlos. También las guarniciones, que estamos hablando de los nopalitos, el queso, los aguacates y los chiles en vinagre, bueno, tendrán un costo de 100 a 220, dependiendo también las personas que vayan a consumirlo. Es lo que usted podrá adquirir y bueno, disfrutarlo sobre todo, Raúl.
1: Pues sí, hay que disfrutar de un platillo de cecina, de enchiladas, de memelas y de guaxmole.
0: ¿El guaxmole cómo te gusta? ¿Con pollo o con cerdo?
5: A mí en lo personal con cerdo. La verdad está, es muy sabroso y de verdad dense la oportunidad de probarlo. Lo podríamos comparar, digo, aquellos que ya lo probaron, tal vez puedan compararlo con el mole de panza. Más o menos podría tener ese sabor, pero de verdad dense la oportunidad. Es muy sabroso y qué mejor disfrutarlo en familia.
0: Oye, sí, a mucha gente no le gusta por el guaje, pero ese es precisamente el encanto de ese... de ese platillo. Entonces, pues ahí es muy tradicional en toda esta zona de Atlixco, la Mixteca, el guaxmole. De hecho, veía yo a un influencer en una entrevista ahí en el norte del país que había visitado Izúcar de Matamoros y le recomendaba ahí a los culichis en Sinaloa que probaran este platillo porque decía que incluso podía traer a su novia a comer guaxmole.
1: Pues sí, ahí está, ¿no? Está delicioso. Oye, Nayeli, ¿nos puedes repetir entonces la Feria de la Cecina 2026, horarios y los días, por favor?
5: Claro que sí, es el 1 y 2 de agosto en el Centro de Convenciones, arrancando a las 9 de la mañana y culminando a las 9 de la noche. El costo que se estará manejando es de 440 pesos y las guarniciones van de los 100 a los 220, y en esta edición se agregan estos nuevos platillos que serán las enchiladas, las memelas, y bueno, como bien mencionaban, el guaxmole, que acompañado con unas tortillitas recién hechas de mano, créanme, es una delicia.
1: Pues estaremos ya ahí formados, listos para atenderlo. Muchas gracias, Nayeli, saludos.
5: Buenos días.
1: Son las 8:23 a.m.
0: Le vamos a indicar que autoridades de los tres órdenes de gobierno desarticularon una red de narcomenudeo, esto en Tehuacán, donde hay 3 detenidos y 32 dosis de aparente metanfetamina aseguradas. Esto es muy importante en los trabajos de combate a la venta de narcóticos que realizan las autoridades municipales, estatales y federales, y en este caso, pues la detención de estos tres sujetos que se dedicaban al narcomenudeo allá en Tehuacán. Se darán las investigaciones pertinentes para saber si cuentan con antecedentes penales. 8:24
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8: Muy buenos días al auditorio y muy buenos días a toda la audiencia. Esta es la madre de Max López al micrófono y este es el arranque de la felicitación cumpleañera para Max López aquí en Buenos Días. Deseamos infinitamente que todo lo que te propongas a partir de hoy lo logres concretar y que no falten en el camino las emociones, las sorpresas y los pasos firmes para llegar a tu meta. Recuerda siempre que soy tu mayor fan y la primera en la línea de batalla. Felices 20 años a la futura voz del deporte nacional. Pero bueno, esto es todo por el momento, así que regresamos al estudio para más información.

0: ¿Te suena familiar, Max?
1: Sí, sí, por supuesto que me suena familiar, compañeros. Por supuesto que me suena familiar.
0: Cuéntanos, cuéntanos, ¿de qué se trata?
1: Sí, sí, sí, los saludo con muchísimo gusto y por supuesto a todo el auditorio. Pues mi señora madre, por supuesto, en la voz felicitándome en esta muy bonita felicitación, además con esta canción que representa mucho para mi infancia. Mi señora madre me la solía cantar. Representa muchas cosas, entonces muy bonito la felicitación y por supuesto que mi mamá desde muy temprano la primera en felicitarme y pues gracias, gracias por supuesto a todos aquí también que pasaron la felicitación y pues muy bonito, de verdad, muchas gracias.
2: Muchas felicidades, Max, de verdad que nos dio mucha alegría, tu mamá te va a hacer competencia, así que aguas con lo de los deportes, sí. Pero muchas felicidades, de verdad, de corazón, nos da mucho gusto tenerte aquí en el equipo, haberte conocido, esa disciplina que muestras, el entusiasmo, que si te mandan algo de deportes, cubres lo de deportes, si te piden algo de política, sabes de política, si te mandan de otra fuente, ahí estás, y bueno, pues aquí ya también se está acercando nuestra directora de noticias, se está sumando a este festejo, Leslie Suset Jerez, pero de verdad estamos muy contentos contigo, muchas felicidades y vienen muchas cosas muy bonitas para ti. Apenas tienes 20 años y la verdad es un orgullo ser compañera de trabajo tuya.
1: Gracias, gracias, compañeros. Y sí, sí, mi mamá que se aprendió, bueno, de tantas veces que ya escuché el speech, pues ya se lo aprendió completo mi señora madre, ¿no? Pero no, muchísimas gracias, de verdad que eternamente agradecido con esta institución porque antes que mi alma mater, esta es mi alma mater, ¿no? Entonces, de verdad que agradecido con Leslie, con ustedes, con Raúl, que fue de las primeras personas que creyó. Y pues nada, ¿no? A seguir trabajando, a seguir dándole duro. Como bien lo comentas, Naye, si se da política, pues es política. Si se da deportes, es deportes. Si se da turismo, es turismo. Lo que sea que se ponga en el camino, pues ya estaremos dándole completamente, con toda la actitud.
3: Y también, a ver, Max, si queríamos comentarte, eres nuestro Gil Mora. Aquí de la estación de noticias, muchas gracias porque nos has venido a enseñar muchas cosas. Creo que ese empuje y también la garra, las ganas de querer aprender, eso de verdad nos tiene a todos pues felices, contentos y sobre todo que somos pues mentores, pero sí de una persona que quiere salir adelante y como dice tu mami, sí tenemos aquí a la voz de los deportes nacionales. Entonces, muchas felicidades y nuestro Gil Mora aquí, que se siga quedando con nosotros. Muchas felicidades.
1: No, muchas gracias a todos, compañeros, de veras que es muy bonito. Y pues ya ahorita igual acabando, si gustan, les doy de aquí de la gelatina. Pero estas trufas sí me las voy a guardar para mí, pero la gelatina claro que sí la compartimos.
0: Felicidades, Max. Felicidades, que sea un día.
4: Felicidades, Max. Felicidades.
1: No, muchísimas gracias a todos ustedes. Y pues recalco, ¿no? Al final de cuentas, esta es pues parte de mi casa. El último mes particularmente los he visto más a muchos de aquí que a mi misma madre, pero de igual manera con muchísimo gusto.
0: Y un abrazo a tu mami, ¿no? Ale, que,
1: sí,
0: que
1: sí,
0: por supuesto
1: desde siempre
0: está muy, muy al pendiente de ti. Está, por supuesto, desde que eras muy pequeño en tu desarrollo y sobre todo, ¿no? Por esa confianza de dejarnos con, aquí a Max con todo el equipo y también el reconocimiento. Nos vamos al radar mundialista.

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2: Así se presenta una semifinal. ¿Qué tal? Muy buenos días, los saluda con mucho gusto Rafa Crespo y a continuación les presento el radar mundialista. Francia promocionó la semifinal ante España, recreando la mítica entrada de la serie Dallas de 1978, aprovechando que el partido se juega en esa ciudad. Un toque nostálgico y muy bien ejecutado. A las 13 horas rueda el balón en Texas por el pase a la final de la justa mundialista. La FIFA ha nombrado oficialmente a Ismael El Fath, un árbitro de la MLS que nunca ha oficiado una derrota de Messi, para arbitrar el muy esperado choque de semifinales contra Inglaterra este miércoles. El astro argentino Lionel Messi dice que el duelo ante Inglaterra en la semifinal del Mundial será especial por la histórica rivalidad que une a ambos países y porque, según destaca, nunca se ha enfrentado a ellos. A pesar de no pasar de fase de grupos, Thomas Christiansen seguirá como técnico de Panamá para darle continuidad al proyecto deportivo que inició en 2020. Hasta aquí la información. Sigue en sintonía de la multiplataforma de 5 Radio Comunicación Efectiva, así como de Minuto Cero, le informó Rafa Crespo.
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7: Hola, ¿qué tal? ¿Cómo están? Les saluda Nayeli Aguilar para comentarles que se viene el plan de becas en su quinta edición. Si tienen hijos que van a ingresar a la preparatoria o a la universidad, esto les interesa. Se van a estar ofertando 10,000 becas a partir de este sábado del 18 de julio a partir de las 10 de la mañana en el Centro Expositor, y sobre esto nos comenta Jorge Avelino.
8: Son más de 10,000 becas para los niveles de bachillerato, licenciatura y posgrado, además de orientación personalizada para que cada estudiante encuentre la mejor opción para construir su proyecto de vida. Y bueno, pues este programa tiene un propósito muy claro: combatir la deserción escolar.
7: 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En radio nos escuchan en el 1120 AM y también pueden leer nuestro portal redciudadana.mx con noticias de Puebla, México y el mundo y el reporte vial al instante que ustedes también nos hacen llegar al 2222-382990.
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0: Son las 8 de la mañana con 40 minutos. Nos están reportando una persona de la tercera edad que necesita auxilio. Vamos a escuchar lo que nos comenta la red.
1: Buenos días. Estamos aquí en la clínica 55. Se cayó una persona de la tercera edad que viene en silla de ruedas y nadie de la clínica 55 quiere salir a auxiliarla. Es asegurada la señora. Por favor, pedimos que manden una ambulancia porque le estamos hablando a todos. Hay mucha gente aquí y nadie quiere venirla a levantar. Urge. Gracias.
0: Aquí en el audio nos reportan clínica 55 y después nos mandaron clínica 66 que no han salido a auxiliarla, pero incluso tenemos aquí el video donde se muestra una persona que tiene una especie de abrigo o alguien le puso
2: como una cobija,
0: cuadros de la tercera edad, incluso está en el piso, no se puede levantar, hay una persona de seguridad privada. Pero, bueno, pues se cayó y no la han podido atender.
3: Y en más de la información, no funcionan los semáforos en 3 Sur y 16 de septiembre. Ahí adelante de Plaza Dorada, para que lo tome usted en cuenta, a la altura del First Cash.
2: Y el Puente de la Transformación también busca mejorar la movilidad de Puebla, además de reducir tiempos. Y le invitamos a que vean este reporte especial de nuestro compañero Mauricio Nava.
4: Gracias al gobierno del estado, el Puente de la Transformación ya está aquí. Y en este video te platico 5 puntos por los cuales este puente va a ser de muchísimo beneficio para las comunidades de la zona. Este proyecto cuenta con una inversión final de 353.7 millones de pesos y una longitud de 480 metros. Antes el tiempo de traslado era 50 minutos y ahora se redujo a solamente 1 minuto, 30 segundos manejando y 4 minutos caminando. Y gracias al rápido tiempo de traslado ahora, esto va a ayudar muchísimo al sector de la salud y de la seguridad, que son sumamente importantes para la gente de esta comunidad. Y en la construcción de este proyecto se emplearon a 215 trabajadores, de los cuales el 25% fueron mujeres. Y gracias al gobierno del estado, esta obra va a beneficiar muchísimo al turismo local y además a 1.7 millones de personas. Y de La Panga no se tienen por qué preocuparse. Ahora va a funcionar como un museo y un punto turístico de esta zona. Así que ahora te pregunto, ¿ya viniste a ver el Puente de la Transformación?
3: Muy bien, Mauricio Nava, y está el Puente de la Transformación. 18 minutos y las 9 nos avisan de un aparatoso accidente en Boulevard Carmen Cerdán, frente al Motel Jacarandas, ahí por donde está nuestro amigo el Junior de la Birria. Se subió al camellón, es un vehículo tipo SUV, y ya quedó ahí, le pegó al árbol y sí, ya el vehículo ya no dio porque ya le destruyó todo el frente y está afectando la circulación en el carril de alta. Tómelo usted en cuenta, parece que no hay lesionado, solo daños materiales. 17 y las 9.
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2: Son 8:44 y le tengo que informar que hay inconformidad entre trabajadores de la empresa Covitel. Covitel, a menos que me corrijan ahí los trabajadores, se dedica a hacer algún tipo de franela y algún tipo de toallas ahí en el Parque Industrial Puebla 2000. Están indicando los trabajadores que están despidiendo un número importante de trabajadores, pero que eso no es la inconformidad. La inconformidad es que lo que les están ofreciendo de liquidación, pues se consideran ellos es muy poco. Están indicando que ahorita al filo de las 9 de la mañana van a estar ahí reuniéndose en el lugar, en la empresa ubicada en el Parque Industrial Puebla 2000, donde pues estarán exigiendo a las precisamente el personal que les de la empresa que les den ahí lo que corresponde. Nos estaban mandando algunos tabuladores en donde le indican que a personas de más de 18 años trabajando en el lugar les estaban ofreciendo tan solo menos de 40,000 pesos, y de esta manera pues están en desacuerdo. Piden también ahí la revisión por parte de las autoridades de la Secretaría del Trabajo para que puedan llegar a mediar y así llegar a un acuerdo que satisfaga a las partes, porque señalan que lo que les están pues ofreciendo es muy poco. Esto en la empresa Covitel ahí en el Parque Industrial Puebla 2000. 8:45.
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0: ¿Ya? ¿Listo? Ah, buenos días a todos. Buenos días al micrófono. Ya está la mamá de Max López y el muchacho embarazado, el muchacho apenado. No, embarazado. Apenado en buenos días. Soy su fan, parece que el regalo es para mí, no para él. Muchas gracias por todo, muchas gracias por cuidarlo, por creer en él. La verdad es de que me siento honrada de estar aquí con ustedes, me siento muy, muy, muy feliz. De verdad que únicamente vengo rapidito a felicitarlo porque son sus 20, creo que es una de las mejores etapas de toda su vida y qué mejor que sea aquí, ¿no? Con gente tan capacitada, tan, tan maravillosa, que sabe su trabajo, que tiene total vocación de servicio. De verdad, yo los he admirado toda mi vida, toda mi vida los he escuchado. No me va a dejar mentir aquí el pequeñuelo. Toda la vida lo hemos escuchado, él desde sus 20, yo desde muchísimo antes todavía con el señor López Díaz. Y créanme que de verdad me siento muy, muy, muy honrada. Estoy muy, muy emocionada de estar aquí con ustedes, compartir un poquitito de todo esto que en mi vida jamás se me hubiera ocurrido. Y bueno, pues, ¿qué les digo, no? Los admiro mucho. Gracias, gracias infinitas por tanto.
1: No, al contrario, muchísimas gracias. Pues están viendo y escuchando a la mamá de Max. También estamos muy contentos con usted, felicitarla, porque obviamente el trabajo de Max, la persona que es Max, pues todo también se debe a usted, ¿no? A toda esta formación. Aquí siempre se lo aplaudimos y teníamos muchas ganas de conocerla y bueno, ya también se nos hizo el regalo, también es para nosotros.
0: Ay, muchísimas gracias. Mira, de verdad que yo creo que les faltan muchas anécdotas. Ya cuando nos vayamos conociendo como más íntimamente van a decir, ya sé de dónde salió este muchacho. Una es un perico ambulante, entonces no había de otra. Tenía que heredar eso sí o sí. Pero muchas gracias, gracias a todos. Así como que les voy a pedir que me firmen a ver qué del autógrafo a todos, porque sí estoy muy, muy emocionada. Verdaderamente me place mucho estar aquí con ustedes. Y créanme que no encontró mejor alma mater este niño que uno de los medios más importantes de a nivel nacional. Entonces, bueno, ¿qué les digo? Estoy verdaderamente extasiada de estar con ustedes. Muchas gracias por recibirme y por recibirlo a él y tenerlo entre sus filas. ¿Qué les digo? De verdad es gratificante saber qué tipo de equipo son, qué tipo de compañía son y que van en pos de la ciudadanía, que siempre están para ayudar, que siempre hay un llamado de atención para las autoridades si es que necesitan, porque ustedes siempre están son el noticiero de la gente, no hay más, el eslogan les queda más que perfecto. Entonces yo la más feliz de estar aquí con ustedes.
2: Sí, pues muchas gracias. Ya usted escuchó a mi señora madre que está aquí, por supuesto. Escuchó a mi señora madre. No, Alexa agradecido, Martínez, recalco.
0: Al micrófono.
2: A mi señora Alejandra Martínez. Usted lo escuchó, pues mi señora madre, que si a alguien le debo todo lo que soy, precisamente es a ella. Y de nueva cuenta agradecerle a todos los que están aquí presentes. Recalco a este equipo que ha hecho que egresca más. A mi señora madre, que pues si hay alguien que confía todos los días en mí, que ya se prendió mi speech, ya la escuchó usted, sí, pronto señor, me va a hacer competencia. Y a todo el equipo que usted no ve, a todo el equipo que está detrás, a los que escucha en Red Ciudadana, de verdad que muchísimas gracias. Gracias, de verdad a todos.
3: Y es que como papás, siempre uno ve creciendo a los hijos, pero siempre serán los pequeños que vimos y que estábamos, por supuesto, ahí pendientes. Muchas felicidades, Ale.
0: Muchas también gracias, a ti, muchas gracias.
3: Porque el esfuerzo lo vemos aquí, ya en los momentos, en los retos de la vida, ¿no? Y ese esfuerzo se ve con estos logros, con Max, con este trabajo que viene desempeñando, pero viene detrás de la educación, de los valores familiares, de lo que le va uno inculcando. Entonces también las felicitaciones son para ti, Ale, y también para Max. Que la pases muy, muy bien de parte de todo el equipo que hace posible. Es muy querido Max,
0: sí,
3: aquí
0: lo noto,
3: entre todos.
0: Lo noto y me siento verdaderamente agradecida nuevamente, ¿no? Yo había sido como un sueño dorado verlos a ustedes, así conocerlos, convivir con ustedes, con todo el equipo, con Rafa, que todos los días, güero, ahí estás, todos los días lo estoy molestando. Siento que los conozco de mucho tiempo, a pesar de que jamás habíamos interactuado de manera personal, pero precisamente es por eso, porque pues la comunicación que hay entre Max y yo es muy vasta, es de, y mira mamita, y que Raúl esto, y que Naye esto, y que el güero esto, chiquitín, perdón, chiquitín. Ya ahora la gente sabe que es chiquitín, y aquí Don Odi, que es la institución en la nota roja, la verdad es de que, de verdad, ahora que salga del aire, voy a pedirles un autógrafo a todos y que me regalen una foto porque nadie me lo va a creer. Pero muchas gracias. Gracias siempre porque esta es la casa de Max López. Esta es su alma mater, mucho más allá del alma mater. Y bueno, pues, ¿qué les digo, no? Aquí está su servidora para todo lo que ustedes necesiten. Voy a seguir instando a este niño para que crezca más, para que se prepare más, porque, por supuesto, la preparación no termina nunca. Pero más allá de cualquier cosa, espero que siga aprendiendo de todos ustedes, porque no hay mejor escuela que esta.
3: Así es. Pues, muchas gracias. ¿Y el pachangón?
0: Exacto. El pachangón, híjole, es que se dieron algunas cosas en el camino, pero en cuanto suceda va a haber chambelanas y va a haber mole y ya saben, cosas que no puedo decir al aire porque es un radio familiar, pero sí, va a haber, como no, con mucho gusto, están todos cordialmente invitados.
4: Gracias.
3: Gracias.
0: Muchas gracias a todos.
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6: Hoy en Quinto Medio, consejos de desarrollo profesional más allá de la rutina. El mercado del trabajo se mueve a una velocidad sin precedentes y el verdadero desarrollo profesional requiere un balance entre habilidades, hard skills, es decir, dominar las herramientas técnicas de vanguardia en tu sector, automatización de procesos y entendimiento de la inteligencia artificial aplicada en tu campo. Ya no basta con saber hacer el trabajo, hay que hacerlo óptimo. Y las soft skills, las habilidades blandas, resiliencia, liderazgo, capacidad de traducir tecnicismos a un lenguaje accesible para cualquiera, quien sabe comunicar ideas complejas de forma simple se vuelve indispensable. Es necesario preguntarte cómo impacta tu labor en los objetivos macro de una organización o de un mercado. Cuando tus propuestas resuelven problemas futuros y no solo los del día a día, te posicionas como un perfil estratégico y consolida tu marca personal compartiendo tu conocimiento, dictando mentorías, participando en foros de la industria o creando contenido especializado. Para volverte un referente en tu nicho, es necesario abrir puertas que los currículums tradicionales no lo logran. Y una regla de oro profesional: tu valor en el mercado no está determinado por lo que sabías ayer, sino por la velocidad y la disposición con la que aprendes y te adaptas hoy en día.
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7: Tenemos retos y campeones inaugurales de parejas en la Arena Puebla. Muy buenos días, audiencia de Buenos Días, el noticiario de la gente, y a los cuatro fantásticos de la información. Manu Sánchez les saluda con todo el gusto con los resultados de la función de lucha libre llevada a cabo la noche de ayer en la Arena Puebla. Las acciones las abrieron el Malayo y Camelot, llevándose la victoria de manera ilegal ante Arcalis y Péndulo, de donde ya salió el reto máscara contra máscara entre el también conocido hombre de retos y el rudo experimentado. En un segundo combate de Amazonas, Guerra Negra y Johnny Robbie se llevaron la victoria ante Seuxis y Sanelli. Posteriormente vivimos la gran final del torneo de parejas, buscando a los campeones de la Arena Puebla, donde Tiger Boy y Meyer se alzaron como monarcas inaugurales tras derrotar a Conjuro y rey espartano. En el cuarto combate y tras una lesión de Valiente Junior, Aikiro Kwon se alzó con la victoria en este duelo. En el evento especial, Star Black y Capitán Suicida cayeron a manos de los Calavera. Calavera Junior 1 y Calavera Junior 2. En el evento semifinal, Templario y el gigante cholulteca Shelua se llevaron la victoria ante los hermanos Chávez, Ángel de Oro y Niebla Roja. Y para cerrar esta gran función, el Sky Team, Místico, Máscara Dorada y Neón dieron cuenta de los guerreros laguneros, Último Guerrero, Stuka Junior y Gran Guerrero. Hasta aquí la información del deporte de las llaves y los costalazos. Para Buenos Días, informo Manu Sánchez.
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0: 8:57 a.m. El coordinador general de atención a universitarios de la UAP oficial, Jorge Avelino Solís, en entrevista aquí en Buenos Días, informó que se llevará a cabo la quinta edición del plan de becas, una estrategia conjunta con el gobierno del estado que acerca especialmente las oportunidades educativas a los estudiantes. Serán 4 días en donde instituciones van a ofrecer más de 10.000 becas para niveles de bachillerato, licenciatura y también posgrado. Orientación educativa para contribuir a reducir la deserción escolar. Se va a realizar del 18 al 21 de julio, será de 10 a 17 horas 5 de la tarde en el Salón Fuerte de Loreto del Centro Expositor de Puebla, y la entrada será gratuita. Vamos a escuchar a Jorge Avelino Solís, coordinador general de atención universitarios de la UAP.
1: Puesto conjunto entre la Benemérita Universidad Autónoma de Puebla y el gobierno del estado a través de la Secretaría de Educación Pública, para que ningún talento se quede sin oportunidad por falta de recursos. Y fíjate que durante 4 días reuniremos a instituciones educativas que ofrecerán más de 10.000 becas para los niveles de bachillerato, licenciatura y posgrado, además de orientación personalizada para que cada estudiante encuentre la mejor opción para construir su proyecto de vida. Y bueno, pues este programa tiene un propósito muy claro: combatir la deserción escolar, reducir el rezago educativo y, bueno, pues ayudar y acercar a todos los estudiantes, a los padres de familia, a la sociedad y las instituciones educativas. Así que por eso invitamos a estudiantes, madres y padres de familia a asistir del 18 al 21 de julio en el Salón Fuerte de Loreto, en el Centro Expositor de Puebla, de 10 de la mañana a 5 de la tarde, y bueno, pues la entrada es completamente gratuita.
0: Es parte de esta información, repetimos, del 18 al 21 de julio, de 10 a 17 horas, plan becas de la UAP. Son las 9 horas, perdón, las 9, me estoy adelantando, nos vamos a radar.

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1: La presidenta Claudia Sheinbaum y el secretario de Seguridad reaccionan a los audios de la gobernadora de Baja California, Marina del Pilar. Al mismo tiempo, el secretario de Seguridad dice que no se infiere que se vaya a dar información confidencial en estos audios sobre temas de seguridad. La presidenta advierte que ella ya dio su explicación y que no se sabe con quién realmente está hablando, aclaró la presidenta en conferencia de prensa.
2: Es una llamada que ella tiene con personas que ni siquiera nosotros sabemos quiénes son, si pertenecen al gobierno de Estados Unidos o no, si son de alguna agencia. Y ella da una explicación de bajo qué condiciones habló con ellos. Entonces, si hay que investigar, que se investigue, pero son dos cosas completamente distintas.
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1: Gobierno del Estado apoya ayuntamientos con la rehabilitación de vialidades y también el gobernador Alejandro Armenta señaló las deficiencias del servicio de agua, por lo que la Secretaría de Bienestar impulsa acciones para garantizar el acceso al líquido a la población.
5: Como de los pavimentos, es una tarea que el gobierno del Estado hace para ayudar a los ayuntamientos. No es responsabilidad municipal ni pavimentar calles ni dar el servicio del agua. Privatizaron el agua, le quitaron el agua a Puebla, se la dieron a un particular. Este particular no cumple.
1: Por su parte, la secretaria del Bienestar advierte que ya han sido beneficiados con este programa del agua del bienestar 5.820 familias.
6: De agua para el bienestar, a la fecha, de manera más puntual y específica, comentarles que se han atendido a 5.820 beneficiarios ya en la microrregión 9, 686 beneficiarios, en la 10, 914, en la microrregión 11, 807, en la 16, 1066, en la 17, 472 beneficiarios.
1: 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Dual Rubio en la consola digital, Alex Denicia. En redes sociales, soy Raúl Méndez Macías. Muchas gracias por su atención y buenos días.
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1: Son 9:03, la voz del INE.
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1: 9:07 y si ya está listo para irse a la playa, hay algo muy importante que tienen que saber. Hay que ver qué playas sí pueden visitar, porque se hizo un estudio por parte de la COFEPRIS en donde informaron que 5 playas de México no son aptas para actividades recreativas durante estas vacaciones de verano 2026 por los altos niveles de bacterias. Así que ahí hay que ser muy cuidadosos. Ya se hizo el monitoreo, el cual señala los litorales con niveles de bacterias que superan los límites sanitarios que son establecidos por la Organización Mundial de la Salud. ¿Y cuáles son las playas? Ustedes se preguntarán. Son 5. La número 1 es Playa Tijuana, que está en Tijuana, Baja California. La 2 es Playa del Cuale, en Puerto Vallarta, Bahía de Banderas, Jalisco. A esa no vayan porque no se van a poder meter. Playa Principal en Puerto Escondido, Oaxaca, tampoco. Playa José Martí, que está en Veracruz, Veracruz, tampoco es apta. Y la Playa Tumbao, en Veracruz, Veracruz, también no es apta, está contaminada y en estas vacaciones no van a poder realizar sus actividades recreativas. Ahí se hizo el monitoreo que se hace cada temporada vacacional y se estuvieron haciendo las muestras, por lo cual ya se determinó que no son aptas para las actividades recreativas, así que van a tener que buscar otras playas los bañistas para que la puedan pasar bien en estas vacaciones de verano que ya están a la vuelta de la esquina. Son 9:08.
2: 9:08 y tenemos esta nota de mi compañera Mariana Meneses, donde el alcalde de Sautla, Marco Antonio Alejo Calderón, invitó a la Feria de Sautla 2026. Ellos es una región que viene ahora a promover sus actividades gastronómicas, culturales, religiosas y turísticas, además de los productos elaborados con el tradicional durazno de esta región. Vamos a escuchar.
3: Hay 900 sembradores, cerca de 1,000 sembradores del programa Sembrando Vida. Así que el día 25 de julio los invitamos, porque ese día se va a hacer una feria donde los productores van a exponer todos sus productos. Recordemos que lo que se incentiva ahí es hacer producir el campo de manera ecológica, no utilizando agroquímicos. Ven que ahorita se está impulsando mucho la alimentación sana, así que va a ser un espacio de intercambio de productos en donde su principal característica es que están libres de agroquímicos. Y eso la verdad es que nos da mucho gusto, porque en un espacio de la feria, pues evidentemente van a ser exhibidos todos sus productos de alrededor de 900 sembradores.
2: Suena interesante, sin lugar a dudas, ahí por si usted quiere pues conocer más de cómo se trabaja el durazno y además en qué se puede aprovechar, pues no deje de darse una vuelta allá por Sautla. 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
4: Nueve con once. Seguramente es un grupo de K-pop, ¿verdad, Duval? Sí. BTS, pues sí, ahí está, suena BTS. 9:11. Tenemos ya una actualización de este reporte de la persona de la tercera edad, 81 años, que se cayó afuera de la clínica 51 de Amalucan, sufriendo una cortadura cerca del ojo derecho y lesionándose el brazo derecho, quedando tirada en el suelo. Se solicitó al personal de la clínica le dieran asistencia, pero dijeron que la señora no estaba dentro de la clínica, por lo cual se tuvo que solicitar, escuche usted, una ambulancia para su traslado a un hospital. Está en el hospital UPAEP. Debido a esto, se solicitó la ayuda para saber, porque pues en la clínica 55 no le dieron la asistencia médica, le dijeron que tenía que llegar la ambulancia por ella para que la pudieran atender en la clínica. Entonces, pues obviamente Esta persona asistía para hacer sus laboratorios, pero ya nos están dando el dato. Fue en la clínica 51 del Seguro Social de Amalucan. Se cayó. 55, ¿no? Pues me están dando aquí el dato.
1: Es que están entre, bien raras porque estaban 66, 55, sí. Pero la de Amalucan es la 55.
4: Entonces sería la 55, porque se nos dicen Seguro Social de Amalucan. Sería la 55, sí. Entonces, para precisar el dato. Pero que el personal de la clínica no le pudo dar asistencia porque no estaba dentro de la clínica. Y entonces se tuvo que solicitar ambulancia, ya se la llevaron a un hospital particular, pero ahí en la clínica tenía que hacerse sus laboratorios y no la atendieron ahí directamente. Para seguir conociendo más de este caso, 9:13.
0: Y mira, ya está citando de manera oficial la Fiscalía General del Estado a rueda de prensa a las 10:15 en las instalaciones de la Fiscalía para hablar de este caso que nos ocupa esta mañana, el tirador de la vía Atlixcayo, es lo que está indicando. Así es que al filo de las 10:30, 11:00 a.m. estaremos conociendo más detalles acerca de este importante caso. 9:13.
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0: Son ya las 9:15 a.m. y hoy se encuentra con nosotros aquí en el estudio Gilberto Osuna Sánchez, gerente de ventas regional de MCM. Es esta empresa con capacidad de ofrecer infraestructura de telecomunicaciones y servicios de tecnologías de la información de clase mundial. Y además de para acompañar estos negocios de todos los tamaños, empresas, corporativos, sector público y otros operadores de telecomunicaciones, está con nosotros Gilberto. Bienvenido y platícanos más acerca de esto que hay para las empresas y que tienen que tomar muy en cuenta.
1: Muchas gracias, un gusto estar aquí, compartir con tu audiencia. Megacable es una empresa de telecomunicaciones. No nada más nos enfocamos en vender la parte de internet, ¿no? Uh-huh. Muchos operadores es lo que buscan, ofrecer a todo a todas las empresas la parte de internet. Sin embargo, nosotros vamos más enfocados a la atención al cliente. ¿Sale? Es lo que nosotros buscamos, que el cliente tenga una experiencia con una conectividad más empresarial, ¿no? Y dedicada.
0: Exacto, y eso es muy, muy importante. Y hoy parece que todo negocio depende de estar conectado, pero en términos reales, ¿qué tan importante es la conectividad en una empresa? Pero que sea buena, ¿no? Sobre todo que funcione y no se estén quejando, ¿no?
1: Correcto. A ver, toda la conectividad, al final de cuentas, va por etapas, ¿sale? Te puedo poner conectividad desde para un tema residencial hasta un tema empresarial. Nosotros vamos muy enfocados a toda la parte corporativa, empresarial, donde te damos internet 100% dedicado, exclusivo para tu operación, donde no es un internet suscrito, donde vas a tener una conectividad 100% estable con un SLA de 99.98%.
0: Suena muy lógico esto que estás comentando, pero muchas veces las pequeñas y las medianas empresas creen que con el tener el internet ya es suficiente, ya lo tienen todo resuelto. Pero tú, como representante de Megacable, ¿qué piensas de esto?
1: Mira, como te comentaba al principio, la parte de la atención al cliente para nosotros es muy importante. No nada más es tener internet, no nada más es tener toda esta parte de solucionar el día a día de tu operación, ¿no? Sino lo que sigue, que es la atención, ¿no? Todo el soporte que tengas después de la operación.
0: Entonces, para una empresa que hoy nos escucha, ¿cuál sería la señal de alerta? ¿Qué tienen que tomar en cuenta?
1: Buscar una empresa como MCM que te pueda dar un servicio estable, que te pueda ofrecer un SLA estable, ¿no? Que te pueda dar una atención al cliente que no todas las empresas lo tienen.
0: 9:17 a.m. para las personas que apenas están escuchando esta entrevista. 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Refuérzanos esta información.
1: 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Y lo más importante, estamos ahorita con un enfoque en la parte de seguridad. 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Estamos ahorita tratando de meternos en ese rubro, ya que día a día se han escuchado muchas situaciones donde te hackean toda tu información de tu compañía. Entonces, somos especialistas en la seguridad de tu empresa.
0: Pues ese es un plus que tiene, ¿no? El que cuiden de tu seguridad. Y cuando dices internet dedicado, ¿por qué representa eso una ventaja para una empresa?
1: Porque es internet, la palabra lo dice, es dedicado para tu empresa. 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
0: Y muchas empresas están creciendo, ya están abriendo nuevos puntos de venta o digitalizando los procesos. ¿Esta conectividad también influye en esta evolución que ustedes están proporcionando?
1: Por supuesto, claro. La realidad es que cuando tú tienes una empresa que te ofrece todo cualquier tipo de servicios, y que más que ser una empresa de venta de soluciones, somos más una empresa de socios de negocio. Nosotros te apoyamos a que vamos de la mano contigo a que crezcas en toda tu operación.
0: Eso cambia por completo la manera de verlo. Ya no es solo contratar internet, sino invertir en la capacidad del negocio para que puedan operar mejor, ¿no?
1: Es correcto. Vamos de la mano con eso. Inviertes más que en un internet, más que en una solución. Tú estás invirtiendo en un apoyo, un socio de negocios que te lleve de la mano y que te ayude a crecer en la parte tecnológica.
0: Y ahorita para las personas y las empresas que nos están escuchando y que ya están analizando punto por punto esto que nos estás señalando, ¿qué más necesitan saber y tú qué les darías ya para que den ese paso?
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1: El gusto es mío y muchísimas gracias a toda tu audiencia y por favor siempre vean la parte de estabilidad. Busquen una empresa que les ofrezcan los servicios de internet, de conectividad, todo lo de servicios en la nube, pero una empresa realmente que les pueda dar un soporte técnico 100% dedicado para ustedes.
0: Muchísimas gracias, Gilberto Osuna Sánchez. Él es gerente de ventas regional de MCM Megacable. Muchas gracias y que tengas un excelente día.
1: Gracias.
0: 9:21.

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1: Muy buenos días a toda la gente que nos escucha y buenos días en el auditorio. Es Max López al micrófono y este es el inicio de la información deportiva, donde le presentamos que el Mundial vive uno de sus días más esperados, y es que España y Francia se enfrentan este martes en la primera semifinal en un duelo que para muchos bien podría definir al próximo campeón. La expectativa es enorme. Incluso el portero belga Thibaut Courtois, tras la eliminación de su selección, aseguró que quien gane este partido terminará levantando el trofeo. Los antecedentes favorecen a los españoles. La última vez que ambos se enfrentaron en una semifinal fue en la Eurocopa de 2024, cuando España ganó 2-1 antes de conquistar el campeonato. Francia llega tras imponerse con autoridad 2-0 a Marruecos. Kylian Mbappé abrió el marcador pese a haber fallado un penal, mientras que Ousmane Dembélé sentenció el encuentro para colocar a los franceses entre los mejores cuatro. España, en cambio, sufrió mucho más frente a Bélgica. Fabián Ruiz adelantó a la roja, Charles de Ketelaere marcó el primer gol que recibió España en todo el torneo, y cuando parecía que el tiempo extra era inevitable, apareció nuevamente Mikel Merino para anotar el 2-1 al minuto 88 y sellar el pase a semifinales. Así que todo está listo para un auténtico choque de gigantes en Dallas. Pero hasta aquí con la información deportiva. Nosotros regresamos al estudio para más información.
2: Son 9:23 y usted sabe que aquí siempre se entera primero. Le hemos dado a conocer la detención de Rafael N, o Rafael Z, para ser más específicos, de más de 60 años de edad. Él, le decíamos, es el presunto francotirador que movilizó esta mañana este operativo de cateo ahí en el fraccionamiento Santa Fe, ubicado en la zona de la vía Tlixcayo, cerca de la vista. Ahí es donde llegó la fiscalía a ejercitar esta orden de aprehensión. Vea usted la imagen de esta persona. Ahí está, la red nos decía, ya se ve grande. Llegaron las autoridades, los recibió a balazos, entre 8 y 10 balazos es lo que habría hecho en contra de las autoridades. No hubo no hubo lesionados, pero un vehículo, una camioneta Ram de la Fiscalía General del Estado, sí resultó dañada por los impactos de arma de fuego. Y posteriormente este hombre, que estaba en compañía de su esposa y de sus dos hijas, pues fue aprehendido, ya se encuentra en las instalaciones del C5I, y recordemos que se presume, o los señalamientos que se le estarían haciendo, es precisamente de estar relacionado con estas afectaciones a vehículos con impactos de arma de fuego ahí en la vía Tlixcayo, sobre todo en diferentes momentos. Sería un empresario del ramo farmacéutico. Ahí está la imagen de este hombre de más de 60 años de edad, que esto, la imagen confirma lo que nos había dicho la red oportunamente, que era ya alguien de la tercera edad. Yo les confieso, les decía hace unos momentos,
3: éramos cautos,
2: el perfil de lo que esperábamos era de un junior. Me escribió alguien que le sabe a esto de las investigaciones y me decía que para él, en este caso, sí estaba dentro del perfil. Habría que esperar la información que dé la Fiscalía General del Estado. Está causando mucho revuelo en redes sociales, y el comentario en redes sociales, para dejarla suavecito, es que ojalá sí sea efectivamente la persona que estaba haciendo estas detonaciones, ¿no?
3: Se sabe también, porque usted está viendo la imagen a través de nuestra multiplataforma de X, Facebook y YouTube, obviamente con la debida protección que le permite la ley a todos los que en este caso se presentan, pero se hablaba de, como decías, de una persona con un perfil de empresa farmacéutica con alto poder adquisitivo.
2: Sí, de hecho, el fraccionamiento donde se hace la aprehensión es un fraccionamiento de alta gama, ¿no? Es un fraccionamiento costoso.
3: Frente a la vista.
2: Ahí, frente a la vista, y es ahí es donde él recibe, de acuerdo con los reportes que nos da la red, a balazos a las autoridades. Repito, hay una unidad, una camioneta Ram de la Fiscalía, que resulta con impactos de arma de fuego, y posteriormente tienen que repeler la agresión, ingresan a su domicilio y es cuando logran la captura. No hay más elementos hasta el momento que tengamos que pues darle acerca de los detalles de en qué casos específicos ya se confirmó que estuviera operando, desde qué vehículo o desde qué lugar lo hacía, en qué casos de los que están denunciados es en los que se tiene ya ahí datos de prueba que señalen su probable participación en estos hechos. Todo esto pues esperamos se pueda estar aclarando en breve, en aproximadamente una hora, hora y media, cuando comience la rueda de prensa que está citando la Fiscalía General del Estado para dar más detalles sobre esto, de esta importante detención. Recordemos que ya pues había mucho temor para aquellos que circulamos por la vía Tlixcayot, sobre todo quienes lo hacemos con familia, por el riesgo de que alguna bala perdida te pegara, ¿no? Uh-huh. El temor era tal que, como somos los mexicanos, pues ya lo llevábamos al plano de la risa, en donde había ya memes en videos, en donde se hacía mención que cuando pasabas te preocupaba tanto que ya ibas rezando.
3: Sí, claro, y que además evitábamos circular precisamente por...
2: ¿A poco no te decía tu esposa, oye, pues mejor hay que darle la vuelta?
3: Por acá, vámonos por allá, vamos por la recta, vámonos por otra parte, porque obviamente evitábamos a toda costa este tipo de situación hasta que se empezaron a implementar los operativos de vigilancia, ¿no?
2: Es muy importante, Raúl, que se sepa, que se den a conocer con qué hechos, porque recordemos que esto llevaría varios años ya operando en esta zona de la ciudad, y que recordemos que víctimas de balas, presuntamente del tirador, hay por lo menos 3 víctimas fatales y algunos lesionados. Recordemos el caso del conductor de la ruta Azteca que murió a la altura de la Plaza Solesta. Ahí alguien disparó, le tocó la bala perdida al conductor y lo mató. Posteriormente, un albañil de los que estaba, jefe de albañiles de los que estaba trabajando en este edificio frente al CCU, recibió una bala también que lo mató. Y luego, en una de estas rutas que van hacia Malacatepec y esta zona, pues resulta que al llegar a la base, ven que una señora no baja, le revisan y ya había recibido también un balazo durante el trayecto. Entonces hay 3 víctimas fatales. Está el caso del niño que recibió el balazo en la mandíbula a inicio de año.
3: Y ¿no? Tendrán que investigar con balística precisamente todos este tipo de pruebas para saber si estas armas en posesión de esta presunta posesión de esta persona coinciden con estos casos.
2: Ahí sí tendrán que hacerse los estudios de balística, por eso es muy importante saber qué tipo de armas le aseguraron. Y también es muy importante pues saber y los resultados de los estudios de balística que realizaron en semanas atrás, cuando, recordemos, cerraron la vía Atlixcayot. Pues ahí está, usted está viendo antes que nadie aquí en las redes sociales la imagen del presunto, y así lo decimos, presunto tirador de la vía Atlixcayot.
3: Pues aquí tiene la información y aquí se entera primero. 9:29, así como también le damos cuenta de la información de que ICE en los Estados Unidos, los agentes de ICE en los Estados Unidos han recibido la orden de suspender el uso de vehículos para detener a migrantes, como ha pasado en los casos recientes de tiroteos fatales en diversas localidades de la Unión Americana como Maine y en Texas. Esta guía que le han ordenado los altos cargos de ICE, de inmigración de los Estados Unidos, ha reportado el arresto y la deportación de inmigrantes indocumentados y ha iniciado una pausa a las detenciones a través de vehículos. Esto es una nueva guía y esto es de última hora que da a conocer CNN allá en los Estados Unidos. 9:30.
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4: ¿Quiénes serán los 2 finalistas del Campeonato del Mundo? Las semifinales prometen emoción, historia y mucha intensidad. ¿Qué tal, auditorio? Soy Denis Lezama y esto es Radar Mundialista, donde te presentamos lo más destacado de la justa mundialista. España y Francia se enfrentan este día por el primer boleto a la gran final. La Roja apuesta por el talento de Lamine Yamal, mientras que los franceses llegan con una de las mejores defensas del torneo. Un duelo que promete emociones de principio a fin. En punto a las 13 horas, no te lo pierdas. La FIFA confirmó que el albiceleste jugará con su tradicional camiseta azul, mientras que Inglaterra vestirá completamente de blanco, una combinación que revive el inolvidable duelo del Mundial de México de 1986, marcado por la mano de Dios y el gol del siglo de Diego Maradona. El esperado encuentro se disputará este miércoles a las 13 horas, tiempo del centro de México, y definirá al segundo finalista. Las proyecciones de inteligencia artificial y los modelos estadísticos apuntan a una posible final entre Francia e Inglaterra, aunque en el fútbol cualquier cosa puede pasar. Finalmente, el fútbol se viste de luto tras el fallecimiento del árbitro neerlandés Rob Diepering, de 38 años. FIFA y la Federación de los Países Bajos expresaron sus condolencias y se espera un homenaje durante los próximos encuentros. Soy Denise Lezama y esto fue Radar Mundialista. 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
2: Faltan ahora 28 minutos para las 10 y decirle, hablando de lo que sucedió con las lluvias, ya hay un total de 14 negocios que reportaron pérdidas totales por estas inundaciones ocasionadas por las lluvias aquí en Puebla. Héctor Landero, quien es presidente de la Canaco Puebla, la Cámara Nacional de Comercio, señaló que los establecimientos afectados pertenecen a los sectores de servicios de computación, textiles y artesanías, por lo que se contempla una bolsa de apoyo cercana a los 3 millones de pesos. Vamos a escuchar.
5: La bolsa que se había prometido son 2 millones, casi 3 millones de pesos para apoyar a los comerciantes que les había ido muy mal. Tenemos noticia, bueno, tenemos la desafortunada noticia que en Puebla el sector comercio fueron casi 14 comercios que perdieron al 100% toda su mercancía. Sé que ya empezaron a dar apoyos que van desde los 20 mil hasta los 250 mil pesos. Exactamente, no tengo el dato de cuándo ya se entregaron, pero sé que la bolsa ya estaba autorizada y ya estaban a punto de poder iniciar la entrega de estos recursos. Espero que sea muy pronto y si no lo investigamos inmediato y les comentamos. Dos, mañana oficialmente aquí en el Zócalo es la apertura y banderazo de salida por parte del ayuntamiento para la temporada de verano. Mañana estaremos aquí.
2: Y son las 9:34, ahí está esta información y sí, están esperando ahí el apoyo todos los afectados. Vamos a ver, faltan ahora 26 para las 10. 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
6: Mañana con 35 minutos y en la Comisión de Gobernación del Congreso del Estado de Puebla ya se avaló el proyecto para incluir los estudios de bachillerato en la Universidad de la Salud. Este dictamen final va a ser sometido a consideración en el Pleno el próximo jueves ahí en el Poder Legislativo y esto es lo que comentaban.
7: Diputada Susana del Carmen Riestra Piña. Gracias, diputada. Diputada María Soledad Amiva Zamora.
8: A favor, diputado.
7: Gracias, diputada. Diputado Pavel Gaspar Ramírez.
8: A favor.
7: Gracias, diputado. Diputado Jaime Natalia Uranga.
8: A favor.
7: Diputado presidente, le informo que son 7 votos a favor, 0 en contra y 0 en abstención. Por lo tanto, es aprobado por unanimidad.
9: Muchas gracias, secretario.
7: El punto 5 del orden del día.
6: Pues ahí será discutido el próximo jueves. Por cierto, que esta Universidad de la Salud, que le reportábamos muy temprano, ya también signaron un convenio de colaboración con la máxima casa de estudios, con el área de medicina, para estar trabajando de la mano. Y en otro tema, pero siguiendo ahí en el Congreso del Estado, luego de los hechos ocurridos en Cuetzalan, el diputado Julio Miguel Huerta Gómez solicitó al gobierno del Estado iniciar una revisión de las agencias turísticas para confirmar que operen con guías certificados en sus respectivas áreas.
9: Creo que sería necesario implementar un programa de verificación de que se cumpla con la capacitación, la certificación que este tipo de personas que se dedican a ser guías o a ser también operadores de este tipo de negocios, pues estén facultados y estén acreditados por la Secretaría de Gobernación vía Protección Civil y vía la Secretaría de Turismo para poder cumplir con su trabajo. De otra manera, pues pueden presentarse estos lamentables acontecimientos.
6: Y es que señalaban que es importante que se cuente con esta certificación. En algunos casos se pide que hablen otro idioma, y más cuando se tratan de grutas, que realmente las conozcan, que tengan el conocimiento para hacer ese tipo de recorridos y no exponer a los turistas como ha ocurrido, y en este caso en particular, donde por cierto continúan las investigaciones. Ya son 9:37 a.m.
10: 23 minutos y las 10. En este mismo sentido, la Canaco Puebla impulsará la profesionalización de los guías turísticos que operan en empresas con actividades en zonas de riesgo. Esto luego de lo ocurrido en las rutas de Cuetzalan. Vaya, no es tan tarde el llamado a profesionalizar a este sector. Así lo dice el líder de los comerciantes, Héctor Landero.
11: Mucha gente ha tenido percances importantes por lo mismo, ¿no? Entonces, a ver, nos deja mal parados, sí, obviamente, pero bueno, también no por eso. Digo, la familia también se metió a esta ruta cuando les dijeron que tenía que salirse porque venía con vientos muy fuertes. Tampoco hicieron caso, ¿no? Habrá que ver qué podemos hacer al respecto, pero sí la profesionalización de los expertos en la materia, que turismo suelte las licencias oficiales como guía de turistas, pues tiene que ser importante, ¿no? Ese guía de turistas, para poder certificarse, tienes que hablar los idiomas, tienes que tener experiencia en sobrevivencia, en fin, cierta bola de cosas que hay que cumplir. No sé si la cumplía este guía, pero creo que... Pues, qué pena que sucedió este asunto.
10: No, ya oficial, la Secretaría de Gobernación ya dijo que el guía no estaba certificado.

0: de evacuación y de rescate en cuevas o espacios naturales, conocimiento del sitio, rutas, riesgos y medidas de protección, tienen que ser mayores de edad, no debe de haber niños, como lo hemos visto en muchos casos, no estamos hablando exactamente nada más de Cuetzalan, sino en cualquier lugar del país, hemos visto que muchas veces esos guías son menores de edad.
1: Sí, ha pasado.
2: Creo que todos hemos ido a este pueblito mágico, que lo queremos mucho los poblanos. Cuetzalan va a sufrir mucho, créamelo, con esto que ocurrió, esta temporada que es de vacaciones, les va a ir muy mal, les va a bajar la visita. Ellos están muy, muy preocupados. Hablaban, las autoridades tienen un número oficial, ¿verdad? Pero los vecinos allá en Cuetzalan hablaban de hasta 300 personas que se dedican o se ofrecen como guía de turismo.
3: Oye, pero esto es muy, muy, muy, muy peligroso, porque sí, no puedes atender 300 personas que, a como Dios les dé a entender, agarren y digan, ah, vamos a hacer esto. Sí. Primero que nada, a nadie se le ocurrió en ninguno de los niveles de gobierno que hubiera unos protocolos para que se anotaran, ¿sí?
4: O que esto, por lo menos, haya un registro de todas las grutas y cavernas y ríos subterráneos que,
3: oye,
4: se registran en la
3: zona.
4: De
3: eso seguramente lo hay, pero no puede ser.
2: Personas que se avientan
3: imagínate que llegas y tú ves ahí un papel donde dice, don Juan Crisóstomo es el que te hace recorridos, te cobra barato. Tú vas, lo ves y dices, pues ya la conoce, pero uno no está sabedor de todos estos ríos subterráneos.
4: No.
3: Y entonces vas y todavía les dijo, siéntense sabiendo que hay corriente.
4: Claro, claro.
3: ¿No?
4: Sí, sí. Y muchas veces, por ejemplo, puedes ir a la cascada, y en la cascada, aunque no es el mismo riesgo de la gruta, pero en la cascada también es agua, y es otro riesgo, y a la persona que se meta a nadar, porque igual yo se los comento, yo de chamaco fui, sí, y fui con unos compañeros de la prepa, y se metieron a nadar precisamente a la cascada. Cuando llega el agua fuerte que de la corriente, no te imaginas la cantidad de la fuerza que tiene y que te puede como succionar, ¿no? Entonces, el riesgo que uno puede llevar, porque además, cuando fuimos, había niños que te llevaban, sí, y decía, yo lo llevo.
3: Pero así funciona, Raúl. Y ¿sabes qué? Rafa dice, qué lástima. No, mira, ya pasó, y dentro de todo lo malo, pues lo que hay que rescatar, lo bueno. Lo bueno es que esto puso el dedo en el renglón de qué estaba mal, y pues ahora se va a tener que hacer como debió haber sido desde el inicio, que se haga todos los protocolos para garantizar, porque de verdad, y aquí lo hemos dicho, si no se hubiera salvado ninguno, ni siquiera nos hubiéramos enterado de lo que había ocurrido, ¿eh?
2: No, y usted escucha a la gente de allá de Cuetzalan, que conoce las grutas desde niños y todo. Hay algunos ya adultos que te dicen, no, yo ya no volví, o sea, yo no he vuelto a ir. Y son de ahí. Y te dicen, yo no me meto a la gruta.
3: Oye, Rafa, y es el municipio más emblemático en materia de turismo en el estado, como pueblos mágicos y en este turismo de naturaleza. Es el más emblemático y no contaba con esto. Imagínate cómo están los otros.
2: Exactamente, que tenemos muchos más atractivos y muchos lugares más. 18 minutos y las 10, pues para que se le se calme usted hoy y empiece bonito su día, le queremos invitar a que vaya a la Casona 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
19: 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La Mañanera.
20: Se han tratado varios temas del Gabinete de Seguridad allá en Palacio Nacional. Fue el propio secretario de Seguridad, Omar García Harfuch, quien afirmó que corresponde a la Fiscalía explicar los detalles con el piloto detenido y entregado a Estados Unidos en el caso del Mayo Zambada y Joaquín Guzmán López. Señaló que es un proceso de entrega a personas de interés. Esto fue lo que detalló el secretario Harfuch.
21: El caso específico del piloto, como lo mencioné anteriormente, lo va a informar de manera puntual la Fiscalía General de la República. Pero contestando sus otras preguntas, en efecto sí se ve cada detenido o cada persona privada de su libertad, la revisión que se hace. En este caso, las personas que fueron enviadas, recordemos que fueron personas que para nosotros, para el Gabinete de Seguridad, hacían muchísimo más daño aquí en México que en ningún otro lado. Estamos hablando de personas que por años y años y años habían sido frenadas sus extradiciones, muchas veces cometiendo homicidios en más de 17 ocasiones a servidores públicos del sistema penitenciario, que habían amenazado a ministerios públicos, que habían amenazado a jueces o corrompido también otro tipo de funcionarios. Entonces, la mayoría o la gran cantidad de las personas que fueron enviadas es porque lamentablemente, y así se reconoció desde el inicio de la administración, muchas veces desde adentro de las prisiones seguían haciendo alianzas con otros grupos criminales, cometiendo homicidio, extorsión y dañando al pueblo de México.
20: Parte de lo que mencionan las personas que fueron enviadas con extradición a los Estados Unidos. La presidenta se deslindó del caso del gobernador de Nuevo León en caso de que haya un eventual juicio político en su contra del gobernador de Nuevo León, que corresponde, señala la mandataria, a las instituciones competentes y no al gobierno federal.
22: Lo ella, ¿no? ¿Cuáles fueron las consideraciones que tomó? Un gobernador puede ser enjuiciado de acuerdo a las constituciones de cada estado de la República. Y es la ministra quien tiene que dar toda la información de por qué toma esta decisión.
23: ¿Y usted qué opina?
22: Bueno, voy a ver los argumentos que da la ministra, pero lo que sé es que hay esta investigación por parte del propio Congreso y que pues tendría que definir el propio Congreso si procede o no.
20: Ahora 6 minutos para las 10. 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
0: Espero no sea tarde.
20: Faltan 5 minutos para las 10. Nos dicen acá, por favor, mándale un saludo al señor Don Plácido. Él vive en la colonia Santa Cruz, Guadalupe, allá por los baños de San Manuel. Es mi vecino con discapacidad y ahí lo hemos visto que siempre está en las mañanas escuchando Buenos Días, el noticiario de la gente. Pues un saludo para Don Plácido, allá hasta la colonia Santa Cruz, Guadalupe.
1: Sí, las 10 de la mañana y atención porque habrá cursos de verano 2026 en el VINE. El VINE ya anunció estos cursos que van a ser del 20 de julio al 13 de agosto para niños de 4 a 16 años de edad. Incluyen natación, pueden ser de básquetbol, fútbol, bandera, de dibujo, y esto comentó Leonardo Montiel, es el coordinador del Centro de Iniciación del VINE.
2: Es un curso de verano que ya venimos realizando aproximadamente unos 10, 12 años de manera consecutiva. Ya es un curso de verano que ya algunos padres ya nos conocen. Uh-huh. Algunos por este medio se han enterado de la actividad que realizamos en el VINE. Y pues es un curso de verano que no solo tiene que ver con la formación deportiva, sino también tiene que ver con esta parte de el trabajo en equipo, la colaboración. Mira, las edades, tenemos niños de a partir de los 4 años de edad hasta los 16 años de edad. Ese es nuestro rango de edad. Mira, tenemos clases de natación, de básquetbol, de taekwondo, de fútbol bandera, o lo que se viene conociendo como el tochito bandera. Vamos a tener la participación de un maestro, se va a integrar con nosotros, que va a trabajar lo que es la gimnasia. Uh-huh. La iniciación a la gimnasia. Tenemos un taller de dibujo, y una parte complementaria de este curso este año va a ser que vamos a implementar una parte de conciencia sobre la ecología.
20: 3 y serán las 10 de la mañana. Tenemos más detalles de la persona que se cayó afuera de la clínica 55 en Amalucan. Tenemos ya comunicación, el director de la unidad nos da a conocer que salieron a apoyar a esta persona con silla de ruedas y que fue ingresada a la clínica donde se le dio atención. Pero también nos comunican que uno de sus familiares se la llevó. Ya se comunicaron con la hija de la paciente y ella misma comentó que su mamá se encuentra bien, de este reporte que le dimos de la red. En más información, Ciudad Modelo en San José, Chiapa, busca consolidarse como polo tecnológico y de desarrollo para generar oportunidades a empresas mexicanas. Así lo destacó el gobernador Alejandro Armenta.
3: De desarrollo económico para el bienestar, como lo hay en otros estados de la República, con incentivos fiscales. Concretamente, los que invierten en ese polo van a deducir la inversión en construcción, en equipamiento. Es decir, si un inversionista construye, eso lo va a deducir.
24: Espectáculos.
25: Muy buenos días en el noticiario. Buenos días. Yo soy Azul Hernández y vámonos de recontra volada con lo más top de los espectáculos. Número 1. La Casa de los Famosos México está a punto de comenzar su cuarta temporada y los habitantes han sido revelados uno a uno. Este lunes se confirmó que el cantante Yair será el 7º participante, quien luchará por el premio de los 4 millones de pesos. Número 2. Bizarrap y Bad Bunny encienden rumores. Una pista fue suficiente para encender las teorías. Bizarrap y Bad Bunny podrían estar preparando una colaboración que ya tiene a todos imaginando una nueva music session. Ninguno confirmó nada, pero las señales no pasaron desapercibidas. Y número 3. Pedro Sola desató una ola de indignación tras asegurar que le daban ganas de envenenar a los perros que acuden a espacios pet friendly. Ante esto, a través de la conocida plataforma Change.org, se ha solicitado la salida del conductor de Ventaneando, así como diversas sanciones. Yo soy Azul Hernández y te presenté lo más top de los espectáculos.
5: Y ya con esto nos despedimos por este día, pero que se la siga usted pasando muy bien y que se la siga pasando bien informado en Red Ciudadana, Nayeli Aguilar.
1: Que se queden en Red Ciudadana a partir de las 10 de la mañana. Seguimos con más noticias todo el día. Vamos a tener todos los detalles de este tirador de la vía Tlaxcayol que ya fue detenido, y a las 10 y cuarto habrá una rueda de prensa por parte de la Fiscalía. Y mañana nos vemos 5:30 de la mañana en Buenos Días, el noticiario de la gente.
20: Muchas gracias por su atención, Odilon.
5: Muy buenos días y recuerde estar informado en tiempo real a través de Red Ciudadana y toda la multiplataforma informativa de Cinco Radio, donde por supuesto le tendremos el minuto al minuto de la información oficial que vayan dando con este caso que a todos nos interesa del francotirador, así que no se lo pierda, permanezca bien informado. En todas las redes sociales nos encuentra como arroba la Red Cinco Radio. Que tenga muy buenos días, nos vemos mañana en punto de las 5:30 horas.
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1: Con la capital de la tecnología y sostenibilidad, se transformará San José Chiapa en polo de desarrollo. ¿Qué tal? ¿Cómo le va? Muy buenos días. Aquí le tenemos la información en Radar. Es el Radar de las 10. Con respaldo del gobierno federal y estatal, este complejo va a concentrar innovación, industrias, investigación, vivienda y otros proyectos de alto impacto. Es lo que resalta el gobernador Alejandro Armenta.
2: Lo pusimos a disposición de Olinia. Yo llevé a Rafa. Ahí está Rafa. Ahí está Roberto. Los creadores de Olinia fueron a ver el CERAM y les dije, esto... Este laboratorio, este centro de capacitación es de los poblanos, es de los mexicanos.
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1: El programa Agua para el Bienestar por Amor a Puebla llegará hasta 36 mil hogares con suministro en 7 municipios. Esta es la meta que se ha planteado, resalta la secretaria del Bienestar, Laura Artemisa García Chávez.
5: Con respecto al programa de Agua para el Bienestar, a la fecha, de manera más puntual y específica, comentarles que se han atendido a 5.820 beneficiarios ya en la microrregión 9, 686 beneficiarios, en la 10, 914, en la microrregión 11, 807, en la 16, 1066, en la 17, 472 beneficiarios, 19, 762 y en el 20, 1112 beneficiarios.
1: Y recuerde, en Red Ciudadana lo encuentra todo. 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En la operación digital, Duval Rubio. En la operación de redes sociales, Alex Denicia. Rafael Telles Morales le informa en Radar.
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0: ¿Qué tal? Amigos, ¿cómo están? Esperando el programa de retazos, ¿verdad? Bueno, pues empezamos.
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0: Soy María Isabel Rodoreda. Estoy en el programa de retazos, que es un programa de usted y para usted. Así es que aquí estamos con mucho gusto, un día más, un martes más, para pasar con ustedes un ratito muy agradable. Les doy la bienvenida a Duval. Ya hoy no tenemos pastel, no sé, ya nos están castigando los señores de la pastelería La Mexicana, pero a ver si la semana que entra se portan bonito y nos dan nuestro pastel, porque el programa de retazos sin pastel no es lo mismo. Bueno, pues bienvenido Duval en los controles, Marja en la dirección, y tenemos también el teléfono, ya saben, con Melanie. Está ahí contestando con una voz tan bonita y tan alegre que nos da ánimos para el día. Bueno, pues hoy les traje, miren, estoy siempre busca y busca cosas diferentes. Ya no hay tantas, porque les he dado tantas recetas que yo creo que ya nada más estoy arañando y repitiendo, pero bueno, cosas bonitas sí que hay. Y miren, la primera que les voy a dar el día de hoy, tengo pendientes dos recetas para el lunes de la semana que entra. Con mucho gusto se los voy a tener que dar. Pero miren, hoy encontré, en mi casa tenemos una tradición muy bonita, que yo compro jitomate en lata, hacemos salsa boloñesa y la congelo en cajitas de una ración. Entonces me saca de apuros siempre, siempre, porque entonces nada más tengo que poner a cocer la pasta y ya tengo la salsa boloñesa lista. También puedo hacer lasaña, cocer las placas de la lasaña y ya tengo la salsa boloñesa para complementar. Entonces es muy importante, tómenlo muy en cuenta, hagan su salsa boloñesa y congélenla en raciones, lo que ustedes usarían para hacer un plato de espaguetis. Bueno, claro, ya les he platicado que en Italia, pide uno la salsa boloñesa y nos la sirven la pasta con una pinza, cogen la pasta caliente y te la ponen en el plato, así solita. Y luego encima tú le pones la cantidad de salsa boloñesa que quieres y finalmente lo cubres con queso parmesano rallado. Y entonces en el plato lo revuelves. Y de verdad, yo no sé si es que está todo fresquito, acabadito de sacar del horno, pero quedan muy sabrosa la salsa boloñesa. Bueno, pues les voy a contar. Entonces encontré una receta que dice auténtica salsa boloñesa. Y sí, tiene dos cosas que yo no hacía y que ahora que lo hice, ¡ay, cómo cambia! Buenísimo, buenísimo de verdad. Entonces les voy a dar esa receta de la salsa boloñesa auténtica. Porque a quien dice, cuando la oigan, van a decir, pues no, la verdad no se me había ocurrido o no lo había yo pensado. Porque, ¿saben por qué? Porque le añadimos vino y leche. En Italia siempre se la ponen. ¿Por qué le ponen leche? Porque la leche ayuda a, digamos, equilibrar la acidez del jitomate. Entonces la gente come esta salsa y dice, pues la verdad está muy buena. Y la verdad es diferente de la que hacíamos antes. O sea, antes lo hacíamos así como muy sencillita, sin mayor problema. No, pero aquí, miren, hay dos cosas importantísimas. que ya se los he comentado, pero eso insisten mucho en la pasta boloñesa en Italia. Una es el vino y la leche, y la otra es que cuando se pone el jitomate, se tiene que dejar con una lumbre muy suave, que nada más haga chup, chup, chup, chup, chup, durante 2 horas mínimo. O sea que esta salsa hay que hacerla cuando tenemos tiempo. Bueno, sí y no, porque hacemos la salsa, la dejamos en la lumbre y lo que tenemos que hacer es estar pendiente que no se queme. Si ustedes ven que se espesa mucho y que no está así fresquita, se le puede añadir un poquito de caldo, o si no tienes caldo, pues un poquito de agua, no hay mayor ciencia. Lo único es para que el jitomate fluya. Ahora, ¿cómo sabemos que ya está lista? Uy, pues muy fácil. Resulta que después de esas 2 horas de lumbre suavecita, la grasa se separa del jitomate. Y entonces vemos que nuestra salsa boloñesa tiene aparte la salsa, bueno, como que la salsa está separada, la grasa del jitomate. Ese es el punto. Bueno, pues espero que la hagan, espero que la prueben y verán cómo sí vale la pena hacerla con tiempo y tenerla preparada en cajita. Miren, compren unas cajitas, pues no les voy a decir Tupperware porque son muy caras, pero en las tiendas en que venden de todo, ahí compren unas cajitas de plástico que más o menos tengan la capacidad de una ración. Y entonces es muy fácil. Cuando acaben, pum, ponen la salsa en sus cajitas, la meten al congelador y la tienen lista para cualquier momento. Y de verdad, saca de apuros. Bueno, yo no sé ustedes, pero yo en mi casa a veces, a veces comemos muchos, a veces comemos pocos. Entonces hay algún día raro, pero pasa, en que no hay comida. Y entonces en la mañana, ¿hoy qué vamos a comer? Uy, pues quién sabe, porque no hay nada. Se acabó la verdura, se acabó todo lo que tenía yo preparado. No se preocupen. Comemos tallarines a la boloñesa. Y queda riquísimo. Vale la pena. Y tengan, aparte de las pastas, la salsa y queso rallado. En casi todas las recetas italianas de pasta, el queso parmesano tiene un lugar muy especial. O sea que hay que echar bastante queso parmesano para darle el sabor que queremos. Y ese queso se puede rallar a la hora de la hora. Hay unos ralladores que son así como una, ¿qué les diré? Con una regla, y entonces rayas ahí el queso y cae en el plato. Eso también lo tienen los italianos. Después de que ya te serviste, vienen y te ponen más queso. Bueno, pues ya dejo de platicar. Les voy a decir la receta, ya verán qué sabroso, qué fácil. Y además es una receta que, como les digo, no solamente es para espaguetis o tallarines, también es para lasaña. O sea, ponen sus capas de lasaña y ya tienen la salsa hecha, que es la salsa boloñesa. Y en un momento dado, pues pueden hacer cualquier receta con esta salsa que tienen congelada. Y les va a salir fácil, sin trabajar, porque realmente no se trabaja. Lo que tiene uno que tener es paciencia para aguantar las 2 horas de chup, chup, chup, chup del jitomate, estar pendiente que no se pegue, y eso es todo. Entonces vale la pena. Ya están listos, porque les voy a dar desde los ingredientes, las cantidades, para que vean el balance. O sea, qué cantidad de jitomate, qué cantidad de carne, etcétera, etcétera. Bueno, pues yo creo que a ver, déjame ver. No, pues ya nos vamos a comerciales. Sí, nos estamos adelantando unos minutitos, pero así ya después les doy todo parejito. Nos vamos a comerciales, Duval.
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1: Regresamos con más retazos.
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6: Este lunes se reanudan las labores de rescate de los tres cuerpos que faltan por extraer de las cavernas en Cuetzalan. Cabe resaltar que ya están ubicados y solo se espera que las condiciones climáticas sean las favorables para que puedan ingresar y extraer estos tres cuerpos. Recordemos que se trata de dos mujeres y un hombre, los que faltan por sacar de este lugar para que puedan ser entregados a las autoridades y posteriormente, luego de las correspondientes necropsias, entregadas a sus familiares. Deberán ser llevados a Chignautla, el municipio de donde eran vecinos. Cabe resaltar que también se están analizando las situaciones en cómo se prestaba este tipo de servicios para mejorar los protocolos de seguridad y evitar que una situación así se vuelva a presentar en el futuro. Estaremos muy al pendientes de los reportes oficiales que den a conocer las autoridades estatales en materia de protección civil. 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
0: Ya están listos, ya tienen su papel y su lápiz, porque ya les voy a dar los ingredientes. ¿Por qué es importante saberlos? Pues porque están balanceados para que tengan el sabor que queremos, que no tengan más de algo o menos y nos falten. Bueno, para empezar, necesitamos 400 gramos de carne molida. Ahí sí puede ser de una sola, o sea, de res. Yo aconsejo que de cerdo no, porque la de cerdo le falta sabor. Entonces, 400 gramos de carne molida de res. En un momento dado podemos poner 80% de res y el resto de cerdo. Ahí sí. Bueno, entonces quedamos en que en total 400 gramos de carne molida. 150 gramos de tocino. Aquí sí hay una panceta que le llamen, no se compliquen. Tocino y está. Y ya le da el sabor que queremos, porque lo que queremos es la grasita que suelta el tocino. Después, una cebolla, una zanahoria y una ramita de apio, todo picado. Bueno, no picadito, picado, nada más. Luego un vaso de vino blanco, seco de preferencia. Un vaso de leche entera. Ese es el secreto que tienen los italianos, que le ponen su leche a la salsa y nadie lo sabe más que ellos. Por eso esta receta me encantó. Después ponemos también 500 gramos de jitomate molido. Aquí miren, vamos a poner jitomate de lata, no jitomate natural. Bueno, el jitomate de lata, hay una marca que se llama Sidaco, que tiene muy buen jitomate y que lo podemos usar con confianza, porque no es muy ácido y está muy bueno. Entonces, jitomate molido, medio kilo, o sea, una lata de medio kilo. Y luego vamos a poner caldo de carne para lo que se pueda ir necesitando. Sal y pimienta. Repito otra vez los ingredientes. A ver, algo se les olvidó o algo no les dio tiempo de apuntar. 400 gramos de carne molida, de preferencia de res. O si no, le pueden poner una parte, un 80% de res y el resto de cerdo. 150 gramos de panceta, pero la panceta no, de tocino, rebanado. Luego una cebolla, una zanahoria y una rama de apio. un vaso de vino blanco, un vaso de leche entera. Ya les comenté que la leche contrarresta la acidez del jitomate. Luego vamos a tener una lata de 500, hasta de medio kilo de jitomate molido. Bueno, no, aquí es difícil encontrar la lata de 300. Pueden poner, pues no sé, pueden ustedes moler su jitomate, pero no es igual, ¿eh? Para esta salsa en especial, el jitomate de lata es magnífico. Y una, caldo, un caldito que ya tienen ahí ustedes preparado, caliente, caldo de res, o bien agua calientita. Esta es para ponérsela al frito del jitomate si se seca. Hay veces que se seca y depende del calor, depende de muchas cosas. Entonces, si ustedes ven que se va secando, le ponen el agua caliente o caldo caliente, de poquito en poquito. No se le echen así de golpe, sino que van viendo y se lo va pidiendo. La receta lo va pidiendo. Bueno, ahora lo vamos a hacer. Para empezar, freímos en aceite. Aquí si no escatimen aceite, esté bien. Fríen la cebolla, la zanahoria, el apio y el tocino. Todo eso lo fríen en una ollita o una olla grande donde van a poner todo lo demás. Bueno, ya que se frió y ya ustedes vieron que la cebolla está transparente, lo que sigue es ponerle Bueno, ya está así todo listo. Bueno, pues entonces le van a poner el vino y lo dejan que evapore el alcohol. O sea, para que el alcohol, no, nada más el sabor del vino. Y cuando ya el vino se evaporó, le ponemos la leche. Bueno, ya tenemos ahí la leche, el vino, y ya que está eso ahí, le ponen la carne. La carne, tengan cuidado, porque luego la carne molida se hace bolitas, como que se apelmaza. Con una cuchara de palo, esas cucharas de palo son maravillosas, van moviendo y moviendo la carne, evitando que se apelmace. Bueno, la dejan a que se vea ya cocida, le quitan el crudo, digamos así, y ya que está así la carne, ahora sí le vamos a poner el jitomate. El jitomate, como les digo, lo ponen a lumbre suavecita, primero que hierva. Ya que hirvió, entonces le bajan la lumbre a suavecito, a que nada más haga chup, chup, chup, chup, chup. Me encanta eso del chup, chup. Y lo dejan en la lumbre por 2 horas mínimo. O sea, pueden quedarse hasta 3 horas. Y el secreto de esto es eso, el tiempo que tenemos en la lumbre, el jitomate, le da el sabor maravilloso. Bueno, entonces para confirmar si ya está, lo tenemos nada más que observar y ver si la grasa, que no es mucha, porque nada más es la que freímos la cebolla y la grasa que soltó el tocino. Entonces esa grasa se separa del jitomate. Ese es el punto. Así es que ustedes asómense y vean si ya lo lograron. Otra cosa importante, tienen que estar, ahora sí que no junto a la olla, qué horror, 2 horas ahí. No, no, no. Tienen que estar muy pendientes nada más de que no se pegue o de que no se espese tanto, que no fluya. Y entonces es cuando le van echando el caldo o el agua calientita, lo remueven otra vez y lo dejan en la lumbre, y cuando ya terminó lo dejan enfriar perfectamente y lo ponen, como les comenté, en sus cajitas para congelar. O sea, yo creo que sí vale la pena tener unas 4 o 5 cajitas parejitas para que sean expresamente para congelar la salsa boloñesa. Y estas cajitas tienen la capacidad de, pues no sé, de un día, una comida, medio, bueno, cuando hacemos pasta, la podemos hacer en paquetes de 250 o de medio kilo. Entonces, la cajita va de acuerdo a esa cantidad. Ya lo saben. Entonces, sí, pueden usarla, como les digo, para hacer, mira, pueden hacer canelones, es el relleno de los canelones. Pueden hacer lasaña. Lasaña también es un platillo italiano muy socorrido, que a todo el mundo le gusta y es fácil de hacer. Teniendo ya listas sus salsas, todo es cocer y cantar. Bueno, pues nos vamos a cantar los comerciales.
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20: Mbappé está listo para enfrentar a España. ¿Qué tal? ¿Cómo le va? Le saluda con muchísimo gusto su servidor Max López al micrófono para informarle en este radar mundialista que el entrenador de Francia, Didier Deschamps, dijo que el delantero Kylian Mbappé está al 100% en forma y estará listo para la semifinal de la justa mundialista este martes contra España.
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20: El arquero Divo Martínez llegará a la semifinal del Mundial con 13 partidos disputados en justas mundialistas, igualando a Ubaldo Filol. Cuando salte al campo en Atlanta, superará ese registro y se convertirá en el arquero argentino con más presencias en la historia de las citas mundialistas.
2: Deporte mundialista.
20: A las puertas del enfrentamiento contra Argentina, Inglaterra recibió al histórico David Beckham en su entrenamiento, en donde se le vio intercambiar algunas palabras con varios seleccionados.
2: Viral.
20: El jugador mexicano Gilberto Mora se encuentra en el top 6 de jugadores con mayor crecimiento digital en redes sociales, con más de 5 millones de seguidores adquiridos en el tiempo de la justa mundialista. 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En el radar mundialista le informó Max López. ¡Excelente día!
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0: Pues para empezar, lo primeritito, quiero felicitar a la señora Carmelita Avelino. Oye, el jueves cumple 94 años, doña Carmelita. Si la tuviera ya usted enfrente, le doy un abrazote que las costillas le truenan. ¿Qué le parece? Bueno, pues el jueves no la puedo felicitar porque no estoy al aire, pero mi corazón va a estar cerquita de usted. Llegar a 94 años es un regalote de Dios. Y sobre todo espero en Dios que esté usted bien. Bueno, porque yo a veces le digo al Señor, le digo, hasta que tú quieras, Señor, pero que yo esté bien. Es muy triste cuando oyes de personas que están mal de la cabeza o que tienen problemas de salud. Pero yo, doña Carmelita, un abrazo fuerte, fuerte, con un agradecimiento a Dios que le ha permitido llegar a esta edad en que seguramente tiene usted nietos y bisnietos y hay hasta tataranietos en esa edad. Entonces, que ellos sean conscientes del regalo que Dios les da de que usted esté con vida. Felicidades, muchas, muchas felicidades. Bueno, pues seguimos adelante con la ilusión de doña Carmelita, que además es la Virgen del Carmen, la tenemos el día 16. Entonces, la Virgen del Carmen es de origen libanés. Y si puedo, lo malo es que ese día no voy a estar, pero a lo mejor el lunes les paso un poquito de la historia de la Virgen del Carmen, porque aquí la tenemos como muy nuestra, pero es de Líbano la Virgen del Carmen. Mi mamá era muy, muy devota de ella, y de hecho yo me llamo María Isabel, de Nuestra Señora del Carmen, así es que imagínense nada más. Bueno, doña Carmelita, un beso, que la pase muy contenta, dándole gracias a Dios de darle en la salud y de darle vida y de estar junto a su familia. Ahora sí, seguimos adelante. A ver, ya después de haber dado la receta de la salsa boloñesa, me voy un poquito al menú del día de hoy. El antipasto, ya saben que es el primero, que es como quien dice el botana de entrada. Aquí me hizo gracia que se llama carroza de mozzarella. Bueno, pues es un sandwichito que vamos a hacer con queso mozzarella, pan de molde, y lo vamos a poner con harina y luego con huevo y lo vamos a freír. Y entonces cuando está doradito, porque el huevo le va a dar ese tono de doradito, lo ponen ya en la mesa. Lo escurren muy bien de la grasa para que no la... La grasa siempre echa a perder, ¿verdad? Como que no es muy buena. Bueno, pues lo escurren muy bien, lo ponen como siempre en un plato en el centro de la mesa y está listo para que lo coman como botanita. O sea, se llama carroza de mozzarella. Bueno, y luego miren, tengo una receta de ¿cómo se llama? Macarrones con, ya verán, porque el nombre está en italiano, cacio e pepe. Bueno, no lo sé pronunciar.

0: La siguiente actualización de la Copa Mundial es presentada por Nature Valley. El periodista argentino Eduardo Feitman pidió perdón a los mexicanos tras insultar al pueblo mexicano en vivo. Sus palabras generaron la respuesta de la presidenta Claudia Sheinbaum. Feitman aclaró que no fue xenofobia, sino un comentario de fútbol. ¿Quieres saber más? Visita nuestras redes y mantente informado.
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4: Perfecto. Les voy a recordar algo. Cuando cuezan la pasta, no tiren el agua de la pasta. ¿Por qué? Porque ahorita, por ejemplo, en este caso, que es agua con el que es hacer la pastita cremosa, es con el agua en que se coció la pasta. Y también cuando a veces le tenemos que echar agüita, por ejemplo, a los espaguetis o cualquier pay. Cualquier platillo de pasta que hay que echarles agua es el agua en que se coció la pasta. Ya que tengan listo su platillo, ya que tengan listo, quedó bien, ahora sí ya pueden tirar el agua. Pero de momento no la tiren, porque de verdad queda mucho mejor con esa agua que tiene un poquito de almidón y que tiene sabor, en fin. Es algo que no hacemos aquí. Yo siempre tiré el agua, siempre, siempre, hasta que aprendí a través de las recetas italianas que no se debe tirar el agua. ¿Por qué? Porque la tenemos que aprovechar para otros platos. Bueno, pues entonces ahora les voy a dar otra receta de pechugas. De pollo, por supuesto, a la pizzarola. Bueno, todas estas recetas son italianas. Y claro, traen su título en italiano. Yo no sé italiano, pero bueno, le hago un poquito al show, como yo digo. Y pizzarola. Bueno, ¿qué necesitamos? Pues unas pechugas. ¿Cuántas? Pues las que usted necesite. Las pechugas de pollo, puré de jitomate, orégano, queso, mozzarella y aceite. Bueno, repito los ingredientes. Pollo, bueno, aquí sí tienen que ponerlo de las pechugas. Se supone que las personas comen media pechuga. Entonces cuenten los ingredientes, cuéntenos a comensales. Y pongan la cantidad de pechuga que necesiten, considerando, como les digo, media pechuga por persona. En general, pechugas de tamaño normal. Ahora, claro, hay unas pechugotas, que esas son media pechuga para dos personas. Ahora, vamos a hacerlo. Ponemos, cocinamos el pollo. Con el jitomate. En los ingredientes no me acuerdo si les puse. A ver, en el puré de jitomate, y les dije, orégano y queso mozzarella y un poquito de aceite. Bueno, entonces pon a cocer el pollo en el jitomate con bastante orégano. Y al final, con un arroz, ponen media pechuga con una rebanada de queso parmesano, no, queso mozzarella encima, y lo dejan en la lumbre tapadito para que el queso se diluya. Bueno, pues esas sí se me hacen muy chencha, muy fácil. O sea, el chiste está en que el jitomate tenga orégano, que le va a dar el sabor. Y luego en que la pechuga se cuece en la salsita de jitomate, y al final le ponemos una rebanada de mozzarella, tapamos la olla, el horno, lo tapaba

0: para que se derrita el queso que le pusimos. Bueno, pues esa es otra recetita italiana. Fíjense que la cocina italiana no es complicada. Si se ponen a ver, la cocina en Italia, pues la mamá es la matriarca de la familia. Allí no, el hombre no tanto, la mujer. O sea que la mujer es la matriarca. Y entonces ella se dedica a guisar. Y la familia come muy sabroso porque la mamá se preocupa mucho de la familia. Por lo tanto, la comida es simple, sabrosa, nutritiva, pero sencilla. Cosa que, por ejemplo, en la cocina italiana, no, en la cocina francesa, pues tiene unos platillos sabrosísimos, pero con más trabajo, más elaborados. Bueno, pues ya quedamos en que van a hacer cocina italiana por ahora. Pero nos vamos a comerciales.
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0: Pues ya casi estamos al final del programa, pero todavía me va a dar tiempo de darles un postre que es muy sabroso y además está hecho, es la receta que tengo, le llaman tiramisú express. Esto quiere decir que está fácil de hacer. Pero antes de hacer el tiramisú, vamos a hacer unos ejotes. Miren, los ejotes son una verdura muy sabrosa, que en todas partes hay ejotes. Pues compren sus ejotes, pues vamos a decir un medio kilo de ejotes o un cuarto de kilo, según la cantidad de personas que tengan. Las quitan las puntitas, las cortan en trocitos de, pues, diagonal para que se vean bonitos y los ponen a cocer. Y ya que estén cocidos, los reservan. Mientras pongan un ajito picado, una cebolla a que se fría y le ponen jitomate. Jitomate picado, de preferencia, molido. Cuando ven que ya está sazonadito, entonces le echan los ejotes, lo mueven, se revuelvan bien, y para que tenga sabor. Bueno, acuérdense de ponerle sal a los ejotes cuando los pongan a cocer. Entonces es un platillo que puede acompañar cualquier otro platillo que ustedes hagan, o dejarlo solo, nada más ejotes, porque son muy sabrosos cuando están cocidos y estén tiernitos. Bueno, ahora sí les voy a dar el tiramisú. Tiramisú, se llama tiramisú express. A veces, cuando tengo estas recetas en la mano, pienso que tienen que inventar nombres a las recetas. Y pues inventar nombres a veces, cuando es uno, pues fácil. Pero cuando inventes muchos, llega un momento en que ya tu cabeza ya no te dice cómo. Bueno, pero en estas recetas a mí me hace gracia que todas llevan un nombre. Bueno, pues esta es tiramisú express. Acuérdense de eso, ¿eh? ¿Qué necesitamos de ingredientes? Pues necesitamos bizcochos, o sea, soletas. De soletilla, aquí dice, café frío, queso mascarpone. O si no lo tienes, puedes usar queso crema. Es más fácil. Azúcar. Y eso es todo. A ver, repito los ingredientes. Apúntenlos. Primero que nada, necesitamos soletas. Las soletas en las panaderías las venden. Ya, entonces, las soletas... Hay un lugar que es Salamanca, de un señor Salamanca. Ahora no sé la dirección, si no se las daría yo, pero ahí venden las soletas. Y también en la pastelería, la panadería de la Flor de Puebla. Bueno, en todas tienen soletas, unas más buenas, otras menos buenas. Pero bueno, todas tienen soletas. Después necesitamos café y necesitamos queso mascarpone, o si no, queso crema y azúcar. Bueno, vamos a hacerlo paso a paso. Vamos a batir el queso con un poco de azúcar. El queso sí es, puede ser mascarpone o puede ser queso que damos Filadelfia. Muy bien, entonces lo ponen en la batidora, lo baten con un poquito de azúcar y lo dejan reservando. Y las soletas las separan del papel, porque vienen con papel, a no ser que vengan en cajita. Y entonces, bueno, ahorita que dije cajita, hay unas galletas de magma que no sé cómo se llaman, parecen soletas, pero no vayan a usar estas, porque son galletas sabrosas, pero muy duras. No funcionan para el tiramisú, tienen que ser soletas. Bueno, entonces esas soletas, pongan el café en un plato y como que las mojan por la parte de abajo, no demasiado para que no se desbaraten, ¿verdad? Entonces van acomodando las soletas en un platoncito. Y ya que está todo lleno de todo, entonces le van a vaciar encima el queso que ya batieron. Y ya, eso es todo. Fíjense qué fácil. Esa pueden hacerla, mira, pueden hacer las soletas, luego el queso batido, otras soletas, otra vez queso batido, y finalmente le rocían con ¿cómo se llama? Ay, cacao en polvo, o sea, chocolate en polvo, pero que sea chocolate. Que a veces usamos otros que no son tan chocolates y se nota. Si no tienen este cocoa, pues rayen un chocolate de, por ejemplo, Carlos V o abuelita, o cualquiera de esas marcas que ya son clásicos de chocolate muy bueno. Pues creo que ya estamos acabando, o ya acabamos este el programa. Este programa me gustó mucho y espero que ustedes le saquen mucho jugo a la salsa boloñesa. Para mí es importante. Y que lo saquen, no solamente que la hagan, sino que le saquen jugo en el plan de hacer lasaña o hacer tallarines, cualquier cosa de pasta con la salsa boloñesa. Si ustedes van a Bolonia, que es donde es la salsa boloñesa, Bolonia, Marinoel hizo un programa de los viajeros con Bolonia. No se imaginan qué bonita es Bolonia. Vale la pena. Es una ciudad grande, no es un pueblito. Allí en Bolonia, pues está registrado mi esposo como italiano que era. Su papá, por supuesto, también. O sea que Bolonia para mí significa mucho. Es una ciudad diferente. Tuvo la primera universidad de Europa, fue en Bolonia. O sea que hay de todo, vale la pena. Si algún día tienen opción de ir, pues vayan, den una pasadita. Ya no les van a platicar cómo es Bolonia. Bueno, pues ahora sí les doy las gracias de corazón a perdón, a Duval. Lupita, muchas gracias. Ya te hablaré por teléfono al ratito, porque hay mucho que platicar. Y me dio mucho gusto que me hayas hablado. Gracias. Le doy las gracias también a Duval, por supuesto, es el mero mero. Y luego a Marja, que también está a cargo de nosotros, es la que mueve un poquito la batuta. ¿A quién más? Bueno, a Marja ya les dije, ¿verdad? Bueno, pues un beso para todas mis radioescuchas. Muy agradecida de que estén ahí. Y muchas gracias, doña Agustina, de haberme hablado. Hola, Melanie, no creas que se me está olvidando. Es el teléfono, la voz más linda del mundo. Muchas gracias, Melanie. Y doña, ¿cómo se llama? Agustina Carcaño, gracias por hablarme. Si todo el mundo me dijera como usted, oye, yo sería felicísima. Bueno, pues un beso para todos. Y María Isabel Rodoneda se despide de ustedes con mucho cariño, deseándoles que les vaya muy, muy bien. Y a mí también. Hasta pronto.
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1: Son ya las 11 de la mañana, tiempo de Radar Informativo. ¿Qué tal? Muy buenos días. Mi nombre es Azul Hernández y a continuación le presento la información más importante generada hasta este momento. El Registro Nacional de Detenciones confirmó el ingreso de Rafael Zeta, empresario farmacéutico de origen español, detenido la madrugada de este martes en el fraccionamiento residencial Santa Fe, en San Andrés Cholula. Es investigado por su presunta relación con los ataques atribuidos al llamado tirador de la vía Tlizcayatl.
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1: Ninguna escuela pública está autorizada para cobrar cuotas extraordinarias ni exigir aportaciones obligatorias como requisito de inscripción. Así lo informó el secretario de Educación Pública de Puebla, Manuel Viveros. El diputado José Luis Figueroa Cortés pidió una reunión con la bancada del Partido del Trabajo con el nuevo jurídico del Poder Legislativo, luego del retraso que existe en la aprobación de reformas. El Ayuntamiento de Puebla presentó la agenda cultural para la temporada de verano. El director de turismo del municipio, Carlos Huerta, dio a conocer las actividades que se realizarán. Con relación a sus reportes de la red, accidente vial en la 7 Sur y 43 Poniente en la colonia Gabriel Pastor, primera sección. El percance dejó únicamente daños materiales. Más información, le tengo todo lo relacionado al clima. En esta mañana estamos a 20 grados centígrados, se encuentra totalmente soleado, se espera una máxima de 24 y una mínima de 10. Lo invito a que se mantenga bien informado a través de las diferentes redes sociales de 5 Radio Comunicación Efectiva, además de la Red Ciudadana, 1120 de amplitud modulada. En la consola digital Duval Rubio, Azul Hernández le desea un excelente día.
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2: Así es la vida. ¿Qué tal, amigos? ¿Cómo están? Como siempre, muchísimo gusto nuevamente estar con ustedes. Y esta mañana, pues como siempre, tenemos la colaboración de Guardianet a través de nuestro muy querido colaborador, Robin Mata, y nos ha presentado toda una personalidad y quiero que comparta con nosotros todos los conocimientos que pueda para que esta mañana sea de mucha utilidad para todos nosotros. Me refiero a Mercedes Llamas Palomar, a quien saludo. Mercedes, buenos días. Gracias que desde la Ciudad de México estás con nosotros en nuestro programa.
3: Hola Roberto, muchas gracias por la invitación. Yo encantada como siempre de estar aquí con ustedes y con sus radioescuchas y de compartir, como tú dices, el conocimiento que hemos adquirido a lo largo de estos últimos años.
2: Muy bien, pues Mercedes, el currículum que me mandó Robin, bastante extenso, pero quiero pues comentarlo con nuestro auditorio para que vean la pues la personalidad que eres en todo lo que se refiere al estudio. Primero que nada, nos pone que eres mamá de 5 hijos, conferencista Guardianet certificada, doctora en gobierno y administración pública por la Universidad Complutense de Madrid, maestra en criminología y política criminal por el INACETE, perdón, no por haber pronunciado bien esto, pero son
3: iniciales.
2: INACETE, perfecto. Sí. Licenciada en Educación Especial en Infracción e Inadaptación Social. Eres directora y creadora, co-creadora de Restart, que dentro de un momento nos haces favor de explicarnos, el cual es el primer centro psicológico especializado en adicción a pantallas, ansiedad y depresión en México. Eres docente en diferentes universidades. Estamos hablando de México, de Emiratos Árabes y España, investigadora también en la Universidad Complutense de Madrid en el área de políticas criminológicas y políticas públicas, coautora en los libros Un sicario en cada hijo te dio. Y hay mucho más que sería muy bueno, sí, claro que sí vale la pena. Un sicario en cada hijo te dio. No es no y violencia obstétrica. Conferencista sobre temas de violencias contra niñas, niños y adolescentes. Fuiste directora de proyectos en Reinserpa, donde lideraste programas de reinserción sobrevivientes e infancias con papás privados de la libertad. Fue visitadora adjunta de la Comisión Nacional de los Derechos Humanos en el área del Mecanismo Nacional de Prevención de Tortura. Ganadora del Premio Mujeres que Inspiran, Mujeres 2026, de Excelsior y RCBP. Pues qué gusto tener la oportunidad de platicar contigo nuevamente, Mercedes. Y bueno, lo primero que debemos preguntarte, ¿qué relación hay entre Restart y la Escuela para Padres Digitales Guardianet? Me gustaría primero que nos platicaras qué es Restart.
3: Claro que sí, Roberto. Mira, Restart es el primer centro especializado en dependencia a pantalla. Hace algunos años, bueno, yo escribí, como tú bien leíste en mi currículum, el libro de Un sicario en cada hijo te dio. Y al escribir este libro, coescribí con otras autoras, me di cuenta que el primer contacto que tenían niños y niñas con delincuencia organizada eran redes sociales y videojuegos. Entonces, esto fue como hace 7 años, 6 años más o menos. Y entonces aquí dije, bueno, como criminóloga, cuando tú leíste mi currículum, dije, a ver, ¿cómo se puede sintetizar mi currículum? Bueno, soy criminóloga y soy especialista en violencias, y sobre todo violencias que tocan a niños, niñas, adolescentes, ¿no? Entonces, en este camino, pues al escribir este libro, dije, aquí hay algo que no podemos dejar de ver, y a su vez mi socia, que es psicóloga, ella llevaba ya tiempo trabajando con adolescentes y se empezó a dar cuenta que la ansiedad, la depresión, estaban en aumento fuertemente, y empezó a comprobar lo que decía la investigación científica, y aquí decirte, Roberto, que hay una cosa muy fuerte, la investigación científica y la evidencia científica dice que en niños, niñas, adolescentes, y eso lo decía desde Piaget, muchas veces no distinguen si algo es real o no. Y entonces con las pantallas, el consciente de su cerebro puede estar diciendo, ok, esto es un videojuego, pero el inconsciente, el subconsciente, lo que los niños no pueden controlar, no lo detecta. Y entonces su cuerpo lo guarda como si fuera algo que ellos estuvieran vivenciando. Entonces mi socia, aquí te lo uno un poco, mi socia estaba atendiendo a un caso de una niña que había sido tratada sexualmente durante 8 años y un caso de una niña con una condición socioeconómica completamente distinta, con familia estructurada y demás, pues que no había sido tratada sexualmente, pero que tenía la misma sintomatología. Entonces, aquí es cuando ella dice, creo que estamos ante el primer caso de lo que decía ya Piaget hace algunos años. Obviamente Piaget no lo dijo enfocado en pantallas, sino en la generalidad de la vida de los niños, pero que con pantallas es mucho más fuerte, y pues nos dimos cuenta que esta segunda niña que tenía familia estructurada, que no había vivido trata sexual, estaba viviendo la sintomatología igual que una trata sexual. ¿Qué había pasado con esa segunda niña? Había consumido violencia sexual, en específico pornografía, en pantallas. Entonces, ¿qué pasa? Ahí fue cuando mi socio y yo nos unimos y decimos, tenemos que hacer algo porque esto ya está llegando a todos los niños mexicanos y a todos los niños del mundo, porque todos duermen con un celular, con un iPad, o todos tienen contacto con esto, ¿no? Entonces fue ahí cuando decidimos hacer Restart. Al principio, un poquitito antes, y por eso esta pregunta es maravillosa, Roberto, porque un poquitito antes de empezar formalmente con Restart, pues teníamos que capacitarnos, ¿no? Claro. Yo como criminóloga, pues tenía ya mucha capacitación en violencias y demás, pero es muy distinta la violencia que sucede a través de las pantallas en cuanto al modus operandi. Es muy distinto el qué hacer con los papás, porque al final, pues evidentemente tú no le vas a dar una pistola a tu hijo, ¿no? Pero sí le vas a dar un iPad para que en el colegio pueda hacer ciertas cosas. Entonces, ¿cómo poder educar en este mundo de pantallas? Entonces fue cuando, a través de mi querida amiga Josefina Vázquez Mota, conocí a Guardianet, porque ella por algo tuvo contacto con Guardianet, y entonces conocí a Robin y me encantó el programa, y evidentemente tomé el programa, y fue como inicié mi formación. Después hice muchas otras cosas, obviamente, pero fue como inicié mi formación en ese tema de pantallas.
2: Pues qué interesante todo lo que nos acabas de platicar. Es que, mira, muchas veces la mayoría de las personas no estamos tan interiorizados en la problemática que existe en los pequeños, en los niños. Este ejemplo que nos acabas de dar de estas dos niñas, es increíble que al final de cuentas el principio de su programa fue precisamente la pantalla y la pornografía que ellos ven y que muchas veces nosotros, bueno, yo ya con una persona súper adulta de 82 años, pues ya no tengo tanto el contacto con nietos, con bisnietos, con niños, que los papás sí lo deben de tener y deben de estar muy pendientes de que esto suceda. Mercedes, vamos a ir a nuestro primer espacio de publicidad. Son las 11 de la mañana con 16 minutos. No me vayas a colgar, por favor, para que continuemos contigo platicando de todo esto que esta mañana nos vas a enseñar muchísimo.
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16: ¿Cuáles son las urbes que más sorprenden por sus instalaciones, invenciones y tecnología en general? Hoy te lo voy a platicar. Seúl, la capital de Corea del Sur, es la ciudad más grande del país. Tiene 10 millones de habitantes y es una de las más grandes del mundo. Es sede oficial de dos grandes empresas de tecnología, LG y Samsung. Su influencia en los negocios, comercio internacional, política, tecnología, educación y entretenimiento han contribuido a que sea una de las pocas ciudades globales. Fue considerada además Ciudad Alfa Mundial, en la posición 9 de la lista de las ciudades globales. Es la única ciudad del mundo que tiene el DMB, una tecnología de TV móvil y WiPro, internet móvil de alta velocidad. Por si fuera poco, Seúl tiene la red de fibra óptica más grande del mundo. Desde 2012 cuentan con velocidades de hasta 1 gigabyte. Impresionante. Hong Kong, en China. Hong Kong es una región administrativa especial del sur de China, formada por una península y varias islas. Sus rascacielos te dan la bienvenida a una urbe con más de 7 millones de habitantes. Su importancia financiera es uno de los 20 centros financieros más importantes del mundo, basado en su gran actividad comercial. También ha provocado que sea una de las urbes chinas con mayor porcentaje de población extranjera. Constantemente solemos ver los avances científicos con sede en Hong Kong o los extravagantes inventos que ahí se suceden. Quédate escuchando la HR. Mi nombre es Katia Montoya. Hasta la próxima.

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1: Muy buenos días, soy Odilon Larios y este es un reporte oficial de 5 Radio y Red Ciudadana para que esté usted informado. Sin lugar a duda, la noticia del día es esta: la captura del presunto tirador de la vía Atlixcáyotl, este hombre que tenía atemorizados a todos los poblanos cuando circulábamos por esta zona de la ciudad. Hay ya un parte oficial de las autoridades, hay una rueda de prensa en esos momentos en la Fiscalía General del Estado, y con información de mi compañero Marcos Bravo le puedo dar a conocer que la fiscal general en el estado, Idamis Pastor Betancourt, está dando a conocer en estos momentos la detención y confirmando la detención por medio de este cateo y esta orden de aprehensión durante esta madrugada. Así es que esto es lo que se está dando a conocer en estos momentos en la fiscalía. Vamos a escuchar lo que dijo la fiscal Idamis Pastor Betancourt.
2: Las y los poblanos, a través de sus medios de comunicación, que como parte de las investigaciones realizadas por esta fiscalía y en coordinación y colaboración de inteligencia con la Secretaría de Seguridad Pública, se logró la identificación y posterior detención de Rafael L., presunto tirador de la Atlixcáyotl. Derivado de investigación científica, reconstrucción de los hechos, análisis integral de información, inspección criminalística, reconstrucción pericial 3D e inteligencia criminal, asimismo, la ejecución de los mandatos judiciales. Quiero puntualizar que justamente todos estos actos requieren de precisión, de tiempo, y que se realiza con un estricto estándar que nos permite hoy poder tener la certeza de la información compartida. En esta fiscalía trabajamos con estricto apego a la ley y con la única finalidad de garantizar la procuración de la justicia a las y los poblados. A continuación, cedo el uso al vicealmirante Francisco González para que posterior...
1: Esto que dice la fiscal es muy importante porque está destacando que los actos de investigación siguieron un estándar internacional, un estándar de investigación que garantiza que esta investigación se hizo apegada a los protocolos y medidas correspondientes, y da certeza, porque recordemos que a raíz de que hemos dado a conocer esto en redes sociales, pues están dando a conocer pues diversas opiniones del público en general que pues son suspicaces, pero la fiscal aquí nos resalta: toda la investigación está hecho con estándares. Y vamos a escuchar lo que está comentando el vicealmirante Francisco Sánchez González, porque es el titular de la Secretaría de Seguridad Pública en el estado. Él destaca además que en estas investigaciones que realizaron en conjunto con la fiscalía, vieron estos casos que se tenían aquí en registrados de los ataques del francotirador, y en este caso, pues bueno, hay que destacarlo, ubicaron un vehículo sospechoso que aparecía en los distintos puntos donde hubo los ataques, y esto pues hizo que dieran el hilo, el seguimiento a este dato. Finalmente, pues se dieron cuenta que este vehículo no utilizaba placas de circulación, le dieron seguimiento, y así es como pudieron analizar cámaras donde pudieron observar pues parte de lo ocurrido, y de esta manera pues tienen la relación entre este sujeto y los disparos que se hacían en contra de vehículos particulares en esta zona. Vamos a escuchar lo que dice el titular de la Secretaría de Seguridad Pública del estado.
3: El reporte que tuvimos de este tipo de eventos que sucedieron, nos dimos a la tarea de analizar y de revisar los medios tecnológicos con los que contábamos en citada avenida. A partir de ahí, nosotros documentamos alrededor de 10 casos. Empezamos a establecer un operativo, que ustedes lo vieron, donde participábamos los tres órdenes de gobierno, pero esto como una medida de disuasión. Nosotros seguimos trabajando en el área de inteligencia, el área de investigación de la Secretaría de Seguridad Pública. Procedió a recopilar la información. Fuimos evaluando lo que sucedía, los patrones de conducta, los horarios en que sucedían los hechos, que eran muy variados. Los tramos también no eran los mismos. Entonces empezamos a hacer un seguimiento, un patrón. Durante cada evento que tuvimos, evaluamos todos los eventos, empezamos a hacer seguimiento. Ahí nos percatamos que era un mismo vehículo el que llevaba a cabo o que aparecía cuando sucedían estos hechos. Entonces hicimos un patrón de búsqueda y de seguimiento. Posteriormente de esto, de identificar al vehículo, el cual era recurrente en estos eventos, procedimos a hacer un seguimiento y hacer una labor de investigación y seguimiento, y obviamente pudimos dar con el lugar de donde provenía el vehículo siempre que se llevaban a cabo estos eventos. Posteriormente llevamos a cabo una evaluación de todas las cámaras con las que contábamos para cerciorarnos de que este vehículo era el que participaba en los diferentes eventos que tuvimos. Posteriormente se localizó el vehículo, que era un vehículo que no usaba placas. También esto nos llamó mucho la atención. Entonces, por eso fue que tardamos en las labores de seguimiento. Posteriormente, de recopilar toda la información, tuvimos una sala de trabajo con la fiscalía. Aquí debo de agradecer la disposición de la fiscal, del fiscal metropolitano también, para llevar a cabo la reconstrucción de los hechos que va a mencionar posteriormente el fiscal.
1: Pues esto es muy importante. Ahí esto les decía yo en la mañana, en Buenos Días, el noticiero de la gente, que era muy importante escuchar a las autoridades en este reporte oficial, porque nos iba a dar mucha certeza. Les recuerdo a todos los que nos están escuchando en el 1120 de AM y en otras plataformas que estamos en la multiplataforma informativa de 5 Radio y Red Ciudadana. Recuerde que estamos en Facebook, en X, en YouTube, en TikTok y en Instagram, y nos encuentra como arroba la red 5 Radio. Así es que ahí nos puede ver y escuchar para que usted no se pierda estas imágenes que le estamos presentando. Cabe hacer mención que en este caso, pues acá está resaltando el secretario de Seguridad Pública, nos está dando mucha certeza. Dice, a ver, operaron en esos ataques fueron en varios puntos. Al analizar, pues nos dábamos cuenta que siempre, aunque eran diversas ubicaciones, pues siempre aparecía un vehículo. Esto les llamó la atención. Llama doblemente la atención porque este vehículo siempre, que aparecía siempre, no cuenta con placas de circulación. Le hicieron el seguimiento, analizaron las cámaras que había en la zona y de esta manera pudieron establecer la presunta relación con esta situación. Así es que esto nos da sin duda más certeza, que es lo que se está generando en redes sociales, incertidumbre. Pues esto, si escuchamos con detenimiento, nos indica la claridad con la que se ha estado haciendo esta investigación. Y sobre este tema, el titular de la Fiscalía de Investigación Metropolitana también da a conocer que durante este cateo realizado allá en el fraccionamiento Santa Fe, ubicado frente a la Vista Country Club, pues se hallaron diversos indicios. Vamos a escuchar lo que dice el fiscal metropolitano.
4: Empezó a proceder la Fiscalía General del Estado cuando tuvimos el primer reporte en unas redes sociales. Es cuando empezamos a investigar estos casos, porque nadie denunciaba. Fue el primer, de los primeros hechos fueron en abril, pero hasta principios de junio fue cuando se presentó un joven que había sido lesionado por arma de fuego, y ahí empezaron a surgir las denuncias, que hoy tenemos al día de la fecha 10 denuncias, una por tentativa de homicidio calificado y las otras 9 son por daño en propiedad ajena, y daño en propiedad ajena y ataques peligrosos. Estos hechos, como ustedes saben, causaron terror y pánico a la sociedad. Todas las personas manifestaban que habían escuchado impactos de armas de fuego, que algunos vehículos habían sufrido afectaciones, pero como les digo, nadie venía a denunciar. Entonces nosotros siempre hemos pensado que es una responsabilidad garante entre las instituciones y la sociedad. A partir de que las personas vinieron a denunciar es que pudimos avanzar en todos estos hechos. Pero también quiero reconocer y agradecer al señor secretario de Seguridad Pública, porque en lo que él narró, tiene toda la razón. Ellos nos dieron información que fue determinante para poder avanzar todas las investigaciones, porque en la Fiscalía General del Estado pensábamos que eran hechos aislados, pero cuando empezamos a hacer toda esta reconstrucción de los hechos, todas estas investigaciones técnicas y científicas por parte del Instituto de Ciencias Forenses de la Fiscalía General del Estado, empezamos a detectar convergencias, coincidencias, reiteración de conducta, reiteración de zonas.
1: Pues ahí está, de esta información que usted tiene al momento a través de la multiplataforma informativa de Cinco Radio y Red Ciudadana. Recuerdo, está, usted nos puede encontrar en Facebook, X, YouTube, TikTok, así como en Instagram, y nos encuentra como arroba la red 5 radio. En la web nos puede ver y leer usted en redciudadana.mx y nos puede escuchar a través del 1120 de AM. Cabe hacer mención que durante esta rueda de prensa se está presentando este video en donde se observa por las instalaciones de la Fiscalía General del Estado cómo llevan los agentes detenido a este personaje, que hay que decirlo, es un empresario, un connotado empresario del ramo de los combustibles, del ramo farmacéutico también. Por ello se explica que fue detenido en un lujoso fraccionamiento y pues él incluso en tiempo atrás, desde hace ya más de una década, habría sido proveedor al gobierno del estado. Entonces, pues bueno, ahí tiene relación con varias cámaras empresariales. Llama la atención el perfil de este personaje, que pues será muy importante ver cuál era la motivación que tenía para causar este pánico en todos los poblanos, disparando así de manera azarosa. Hay que ver que las investigaciones pues indican algo de cómo elegía a sus víctimas y con qué hechos en concreto se le tiene relacionado a este personaje. Pues es parte de lo que está ocurriendo en tiempo real y que usted siempre se entera aquí en Red Ciudadana, siempre al momento de lo que está ocurriendo. Somos el mejor sistema de noticias en la entidad porque le presentamos las noticias al momento, noticias en vivo durante todo el día. Así que no se las pierdas, la multiplataforma que ya le cité. También nos encuentra en radio, si usted prefiere la radio, en el 1120 de AM durante todo el día con noticias. Y siempre hacemos transmisiones especiales cuando hay información importante como esta que tenemos que darle a conocer a usted. Quédese bien informado en Red Ciudadana, síganos escuchando, síganos en las diferentes plataformas, comparta el contenido de las mismas para que nos ayude a crecer en la comunidad de Red Ciudadana y llegar a mayores hogares y estén mejor informados. Siga informado y les estaremos presentando el minuto a minuto de esta noticia. Soy Odilon Larios, que tenga usted muy buena tarde y este fue un reporte especial.
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7: Este lunes se reanudan las labores de rescate de los 3 cuerpos que faltan por extraer de las cavernas en Cuetzalan. Cabe resaltar que ya están ubicados y solo se espera que las condiciones climáticas sean las favorables para que puedan ingresar y extraer estos 3 cuerpos. Recordemos que se trata de 2 mujeres y un hombre, los que faltan por sacar de este lugar para que puedan ser entregados a las autoridades y posteriormente, luego de las correspondientes necropsias, entregadas a sus familiares. Deberán ser llevados a Chignautla, el municipio de donde eran vecinos. Cabe resaltar que también se están analizando las situaciones en cómo se prestaba este tipo de servicios para mejorar los protocolos de seguridad y evitar que una situación así se vuelva a presentar en el futuro. Estaremos muy al pendientes de los reportes oficiales que den a conocer las autoridades estatales en materia de protección civil. Soy Odilon Larios y te invito a estar bien informado a través de Red Ciudadana 1120 de AM y toda la multiplataforma informativa de 5 Radio Comunicación Efectiva. Te recuerdo que en Facebook nos encuentras como 5 Radio Comunicación Efectiva, en X, antes Twitter, nos encuentras como @la red 5 radio y en YouTube como La Red 5 Radio.
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0: Pues regresamos nuevamente con ustedes. Acabamos de cumplir como la misión de Cinco Radio, de estar pendiente de las noticias más importantes, impactantes, y eso lo hemos cumplido. Vamos a continuar con nuestro programa, pero antes quiero comentarles a ustedes que Hospital Solutions contamos con la venta y renta de equipo médico de alta especialidad, gases medicinales, inteligencia en ventilación, insumos médicos de alta tecnología, entre otros. 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Pues Mercedes, una disculpa que no pudimos lograr concretar el programa, que estaba muy interesante, pero pues vamos, la misión importante de Cinco Radio es estar pendiente de las noticias que son importantes para nuestra ciudad o para nuestro estado, y por eso pues no tuvimos la oportunidad de escucharte todo lo que querías platicarnos esta mañana, y pues prácticamente estamos invitando para que próximamente vuelvas con nosotros y nos comentes muchas cosas. Todavía tenemos unos cuantos minutitos, unos aproximadamente 7-8 minutos, pues que nos quisieras comentar algo, y más que nada incitando a nuestro auditorio para que en el próximo programa nos escuche con toda la atención que te mereces.
1: Claro que sí, Roberto, con muchísimo gusto. Mira, me gustaría en estos últimos minutos poder sintetizar para las personas que nos están escuchando los efectos físicos, los efectos psicológicos de un mal uso de pantallas, porque las pantallas llegaron para quedarse sin avisarnos y sin educarnos. ¿Y a qué me refiero sin educarnos? A todo mundo le enseñaron cómo cruzar la calle, a todo mundo le enseñaron, por ejemplo, que encima de una cama no se come, a todo mundo le enseñaron a los que manejan cómo manejar, pero nadie nos educó a educar en un mundo digital. ¿Por qué? Porque pues evidentemente a nuestros papás nadie les enseñó, porque no existían los dispositivos, ¿no? Entonces, estos dispositivos llegaron hasta el cuarto de cada uno de nosotros, de cada uno de nuestros hijos, y tienen repercusiones fuertes. Ahorita se están haciendo estudios, y todos los que nacieron después de 1996 son las primeras generaciones que tienen menos coeficiente intelectual que sus padres. Es decir, estamos involucionando en lugar de evolucionar. Nunca antes en la historia de la humanidad había sucedido esto. Siempre habíamos evolucionado. Y ahora, ya comprobado por todos los test de coeficiente intelectual, los niños que nacieron después de 1996, muchos de ellos ya cuentan con 7 puntos menos de coeficiente intelectual que sus padres. Esto evidentemente relacionado, entre muchas otras cosas, como factores primordiales, el uso de pantallas, un mal uso de pantallas, ¿no? Eso en cuanto a coeficiente intelectual. Tenemos mucha evidencia científica que nos está diciendo que el uso de pantallas de aplicaciones adictivas, ¿y a qué me refiero con aplicaciones adictivas? Son redes sociales, videojuegos en general, cualquier tipo de jueguito que te dé una recompensa, todas las redes sociales, son contenido inmersivo. Este contenido inmersivo es el que está haciendo a nuestros hijos que no desarrollen la corteza prefrontal. ¿Y cuál es el problema de no desarrollar una corteza prefrontal? Que es lo que tenemos en el cerebro detrás de la frente. Ahí se concretan, se desarrollan aspectos importantísimos para la convivencia y para el desarrollo de un niño. Por ejemplo, la atención y la concentración, la empatía, la resolución de conflictos, el poder gestionar los impulsos y las emociones. Todo eso está en la corteza prefrontal. ¿Y qué se está comprobando? Que las pantallas no nos están permitiendo, sobre todo las pantallas a edades tempranas, no están permitiendo que los niños y las niñas desarrollen esta corteza prefrontal. Entonces, ¿por qué tenemos niños que no pueden controlarse? Estamos recibiendo ahorita en Restart casos de niños y de niñas que están agrediendo físicamente con la intención de matar a sus padres. O sea, ya hemos recibido casos de intentos de acuchillamiento, de intentos de asesinato, de niños de 12, 13 años, que porque les quitaron el celular sus padres, ¿no? Nosotros, usted y yo, y todos los que nos están escuchando como adultos, como migrantes digitales, pensamos, esto no puede suceder. ¿Cómo a un niño que le quiten el celular va a contestar así, ¿no? pero lo que no estamos teniendo en cuenta es el desarrollo de ese niño. Ese niño no tiene la corteza prefrontal desarrollada, no puede resolver conflictos, no tiene atención y concentración, no puede controlar sus emociones, más tiene una fuerte adicción a los dispositivos. Es como si a un adicto le quitaras la cocaína, la marihuana, las metanfetaminas. Entonces, ¿qué sucede? Pues evidentemente hay una reacción que para una persona que no es adicta, para una persona que no tiene esta, que sí tiene una corteza prefrontal desarrollada, pues evidentemente le puede parecer absurdo, ¿no? Pero está sucediendo este tipo de cosas. ¿Qué otros efectos encontramos? Efectos físicos. Hay mayor obesidad en los niños. ¿Por qué? Porque un niño tiene que moverse y si está sentado de una forma estática, sedentario, frente a una pantalla, no puede moverse. Hay problemas en los ojos. Los niños, se estima que para el 2050 el 50% de la población, o sea, la mitad de la población va a tener miopía. ¿Y por qué? Porque si un niño de 5 años empieza a acostumbrar a su ojo a que nada más tiene que ver a 20 centímetros de su mano, o sea, de distancia, porque ahí está el celular, pues no va a desarrollar ni la visión a largas distancias ni la visión periférica. Tenemos niños con problemas fuertes de ansiedad y depresión, de problemas fuertes de habilidades sociales. Y aquí quiero hablar un poquito, Roberto, si me permite, sobre los huérfanos digitales. ¿Quiénes son los huérfanos digitales? Son todos los niños que nacieron después de 1996, que tienen a sus papás presentes, pero que no estamos disponibles los papás. ¿Y por qué no estamos disponibles? Porque estamos detrás de un dispositivo. Muchos de los papás, cuando damos las conferencias y demás, muchos de nuestros papás insisten en que es trabajo. Claro, por supuesto, todos tenemos la gran ventaja de poder estar trabajando en un dispositivo y tiene grandes ventajas. Pero tiene grandes desventajas si no sabemos poner un límite. Nuestros papás, nuestros abuelos, se iban a trabajar y regresaban y el trabajo se quedaba fuera de la casa. Actualmente el trabajo está hasta dentro de nuestra propia cama. Entonces, esto está afectando fuertemente a nuestros hijos porque no están sus papás disponibles. ¿Y entonces qué pasa? Las habilidades sociales, la forma de comunicarse, poder ver a los ojos, tener empatía, todo eso se empieza a desarrollar en casa, en una familia, con una mamá que está con sus hijos, con un papá que está pendiente de sus hijos, que está comunicándose con sus hijos, con una familia que está transmitiendo tradiciones, costumbres, en una mesa en donde comparte los alimentos. ¿Y qué está sucediendo actualmente? Todo eso se está viendo interrumpido por las pantallas, ¿no? Es muy común salir y ver en un restaurante, que es un lugar donde las personas tendrían que salir a platicar, a encontrarse. Vemos personas completamente desconectadas del de enfrente. Tenemos personas conectadas a internet, pero desconectadas de los seres más queridos, de los seres más allegados. Entonces tenemos generaciones enteras que están completamente desconectadas, huérfanos digitales. Y entonces, ¿qué sucede? Tenemos niños y niñas que no saben ver a los ojos, que no tienen empatía, que no saben comunicarse. Hay muchos niños que, por ejemplo, les dices, a ver, tú pide el helado en la heladería y no se van a atrever a pedir el helado. ¿Por qué? Porque todas sus habilidades están desarrollándose en una pantalla y no en la vida física, simplemente la vida digital. Y también, evidentemente, tenemos un aumento de violencia tremendo. ¿Por qué? Porque todas las violencias que le voy a mencionar algunos términos, pero, por ejemplo, del sexting, de compartir fotografías, compartir contenido íntimo a través de mensajes y después cómo esto se convierte en sextorsión. Tenemos muchos casos en Restart actualmente de niñas de 11, 12 años, de niños de 13, 14 años que compartieron fotografías y ahora su vida se está convirtiendo en una sextorsión porque a quienes le compartieron las fotografías los están extorsionando con esas fotografías, ¿no?
0: Qué barbaridad.
1: Tenemos el grooming, que es el grooming cuando un adulto se hace pasar por un niño y entonces para ganarse la confianza del niño y evidentemente después obtener favores sexuales. Entonces, en México, querido Roberto, tenemos más de 1 millón de ciberpederastas, de adultos que están buscando niños, y tenemos más de 20 millones de niños que son gamers, o sea, que están jugando videojuegos, que sus papás muy tranquilos, entre comillas, porque el niño está seguro, entre comillas, en su casa, y entonces está seguro, y el niño realmente lo que está sucediendo es que está siendo víctima de estos groomers, de estos adultos que están buscando estos niños. ¿Y por qué sucede sobre todo en México? Porque México produce el 60% de las fotos y de los videos que utilizan niños en como pornografía infantil. Entonces, ¿qué sucede?
0: Se nos acabó el tiempo, desgraciadamente, de programa. Muy bien. Pero tenemos que hacerte otra invitación para que estés con nosotros, para que nos platiques esto, que ha sido muy duro, muy, muy fuerte lo que nos acabas de decir. Estaba pensando en la noticia que aquí en Puebla se está manejando del famoso tirador de Atizcayo, que puede ser alguien que sea producto de todo lo que tú nos acabas de comentar.
1: Totalmente.
0: Pues, Mercedes, gracias, gracias por estar con nosotros. Quedamos pendientes porque sí, sí queremos que nos sigas ilustrando sobre todo esto.
1: Sí,
0: te agradecemos,
1: Roberto,
0: mucho tu presencia. Sí, dime.
1: Si me permite, mañana vamos a tener un webinar en la noche para los papás, para sobre todo para las vacaciones de qué hacer con nuestros hijos. Vamos a tener, si quieren más información, la pueden encontrar en @restartcentro en Instagram, ahí lo pueden encontrar.
0: Muy bien, sí. Si me mandan los datos por WhatsApp,
1: sí,
0: para que yo también los comente en el radio y haga partícipe a todos los que nos están escuchando. Gracias, Mercedes, mucho gusto, gracias por participar con nosotros y quedamos pendientes para una nueva plática contigo. Buenos días, Roberto Martínez Otero, como siempre agradece su atención y le recuerdo, estamos en manos de Dios, pero Dios está en nuestras manos mandándonos personas como Mercedes que nos alerta sobre situaciones tan especiales que debemos estar pendientes.
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1: Es ya la media tiempo de Radar Informativo. ¿Qué tal? Muy buenas tardes. Mi nombre es Azul Hernández y a continuación le presento la información más importante generada hasta este momento. Rafael N., identificado como el presunto tirador de la vía Atlixcáyotl, se dedicaba al sector farmacéutico. Así lo informó la fiscal general de Puebla, Idamis Pastor Betancourt. Además, agregó que las autoridades investigan su nacionalidad como parte de las indagatorias.
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1: Durante el cateo en el fraccionamiento Santa Fe fueron asegurados cartuchos de diversos calibres, el inmueble y un vehículo que coincide con el utilizado en distintos hechos investigados por el caso del presunto tirador de la vía Atlixcáyotl. 10 denuncias por ataques atribuidos al presunto tirador de la vía Atlixcáyotl derivaron de una investigación científica y la reconstrucción de los hechos, lo que permitió su detención. El caso dejó una persona lesionada y 9 vehículos con daño. 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Una intensa movilización policial y una persecución se registraron la noche de lunes en las inmediaciones de la colonia Carrillo Puerto en San Martín Texmelucan. Tras un accidente vehicular, vecinos reportaron haber escuchado detonaciones de arma de fuego. De manera preliminar, una mujer resultó lesionada. El clima en esta tarde es de 21 grados centígrados, se encuentra mayormente soleado, se espera una máxima de 24 y una mínima de 10. Le recomiendo que se mantenga bien informado a través de las diferentes redes sociales de 5 Radio Comunicación Efectiva y a través de Red Ciudadana, 1120 de amplitud modulada. En la consola digital Duval Rubio, Azul Hernández le desea una excelente tarde.
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0: amigos y amigas, ¿cómo están? Me da muchísimo gusto estar con ustedes un día más. Tan bonitos los días. ¿Qué más les digo? Pues etcétera, etcétera. Ya estamos muy cerca del día de Nuestra Señora del Carmen. Y pues ya empiezan las chalupas, claro, empiezan las chalupas ahí en... En el Carmen. Sí, en el jardín, porque ya no sí. Es plaza. ¿Qué es ahora?
1: Pues ves que es el parque.
0: El parque, porque pues ya no es jardín.
1: Muy tradicional además en nuestra ciudad.
0: Sí, es que ayer fue cumpleaños de Marja, nuestra productora. Y entonces, ahorita le estoy diciendo, ay, quiere echarnos unas chalupas allá al Carmen.
1: Y es a ir ahí, al lugar, comértelas.
0: Ah,
1: ahí,
0: no, claro. ¿No? Es que mira, yo no sé qué tienen las chalupas, que a mí me hacen chalupas en mi casa, y sí las hacen con manteca, Pero no, yo no sé qué tienen las del Carmen y las de allá, las de San Francisco. Ay, es que te puede... No, hombre, ¿te has comido las tortas de chalupa?
1: Fíjate que no. O sea,
0: con
1: la semita,
0: pan de agua.
1: No,
0: el pan de agua.
1: Ninguna de las dos, bueno, pero le traigo muchas ganas.
0: Mira, yo decía, ay, qué aberración. No, hombre, porque yo me las he comido allá en San Francisco. Partes el pan de agua, pero aparte son chiquitos los que te dan ahí en la San Francisco. Iba a decir el nombre del restaurante y me quedé, si lo digo, no lo digo, mejor no lo digo.
1: Sí.
0: Y entonces, luego te traen las chalupas, yo las pido lo más parecido a que estén tostaditas.
1: ¿Qué?
0: Así,
1: qué
0: más,
1: rico.
0: Más,
1: sí,
0: ¿no?
1: Crocantes.
0: Ajá.
1: Sí.
0: Y entonces las pones así, así en el pan. Aguacate, no puede faltar el aguacate, por supuesto. Y luego al ponerle la tapa, pues absorbe la manteca, el pan de la manteca con salsita. Y ahí te encargo lo deliciosas que son.
1: Prometo que las voy a ir a probar.
0: Bueno, ¿y cómo han estado?
1: Muy bien.
0: Etcétera, etcétera, de DAP, donadores altruistas de Puebla. Claudia, le mandamos un saludo muy, muy cariñoso porque se nos enfermó.
1: Sí, pues efectivamente reciban de parte de Claudia Aramburo, presidenta de Donadores Altruistas de Puebla, un abrazo. Efectivamente han dado malita, pues es que estos cambios de
0: oye,
1: temperatura,
0: sí,
1: que
0: sí.
1: Uno sales vestida de una manera mil capas porque no sabes si te va
0: no,
1: a llover.
0: No, no sabes. Fíjate que el viernes me invitaron a una fiestecita en un jardín. Ay, estaba tan bonito el día, de veras. Fiestecita, fiestezota. Ay, ¿tú crees que vas a ir así una fiestecita como te dicen? Ay, una fiestecita muy sencilla. No, hombre, el sonido, payaso, todo. Va cayendo una tromba, la tromba que cayó el sábado. Era de miedo. Mi hijo me mandó un video, mamá, está la cochera por los focos de la cochera. Ahí escurría el agua como cascada así de miedo, ¿no?
1: Qué miedo.
0: Pues yo dije, no me voy a poner a bailar porque tenía un frío. Pero de esos fríos que dices, ahorita me va a dar una gripa, me va a dar algo. Pues me puse a bailotear tú. Pero pues ya sabes, de ser de que bailas y mueves mucho los brazos y las piernas nomás como resorteadas para no andar así haciendo tus pasos prohibidos, porque dije, no, me voy a resbalar y qué oso. No sabes, estaba inundado ya cuando nos subimos al coche. Yo llevaba unas plataformas unas alpargatas. Bueno, enlodada hasta el tobillo.
1: ¿Cómo crees?
0: Te lo juro.
1: Sí, sí, ha estado terrible.
0: Teníamos unas botellitas de agua ahí en el... Ya sabes que siempre llevas ahí tu botellita de agua. Nos metimos al coche, nos quitamos los zapatos y pedimos unas bolsas de esas de donde vienen los hielos.
1: Sí.
0: Para meter los zapatos enlodados y lavándome los pies de veras. Del tobillo llenos de lodo. Yo dije, no, hombre, me voy a enfermar. Pero pues no, yo creo que la bailoteada me... Porque aparte no nos podíamos salir. Dices tú, ay, ya me voy, ¿y a dónde? O sea, no, bueno, es que si salías te tumbaba el aire de cómo se cimbraba todo del...
1: Y esos ejercicios que hiciste, Mari, son buenísimos. La verdad,
0: pues yo nomás tenemos, así los brazos, sí, ya sí, sabes. Sí.
1: Y, cuando tenemos mucha ansiedad, cuando tenemos pensamientos intrusivos, lo mejor es cortarlos con movimiento. Y justamente con los movimientos que estás comentando, es como...
0: Te lo juro,
1: nos
0: mira.
1: Conectamos en forma diferente.
0: Ni conocía a la gente. O sea, yo iba con una amiga y sí, sí conocía como a 3, 4, ¿no? A la señora de la fiesta y eso. Pero... ¿a mí qué me importa? Yo dije, yo me puse a bailar, pero... Y aparte el DJ, buenísimo el señor, buenísimo, tocaba puras de esas bailables, tú, de esas así, bien. Pero apenas bailando, se me quitó, te digo, en primer lugar el frío, porque era un frío que me daban ganas de quitar el mantel para ponérmelo de capa. No, una cosa horrible estuvo. Y luego empapada de los pies, pero bueno, las alpargatas, quién sabe si sirvan, ya las iban a lavar ahí en la casa con un cepillo y eso, porque quién sabe, están las temperaturas muy locas, porque en la mañana ahorita, por ejemplo, hace calor, se siente hasta bochorno, pues por tanta humedad que hay. Ahí te encargo en las tardes que llueve, es de cobija ya, de cobijita. Sí. Pero... ¿qué han hecho en donadores altruistas? Que por cierto, ayer mandé café y jabones para las regaderas.
1: Sí, Mari, pues muchísimas gracias, pues en primer lugar por recibirnos en esta que ya sentimos como nuestra casa.
0: Vení. Ay, claro que sí.
1: Siempre
0: claro
1: nos inyecta mucha energía, de verdad que tienes una vibra súper linda. Y sí, Mari, nosotros pues trabajamos 365 días de la semana, del año. Apenas tuvimos una visita y nos decían, ¿y ustedes dejan de trabajar en algún momento? No, porque la enfermedad de los menores que llegan al hospital, pues son los 35 días del año. Los papás requieren el apoyo los 30, durante todo el año. Entonces, pues ahorita estamos durísimo, Mari, con campañas, como ya lo hemos venido platicando contigo, de café, o sea, poderles brindar a los padres de familia un café, azúcar, aceite. Estamos ahorita también pidiéndole a la gente pues que nos pueda apoyar también con donativos de ropa. La ropa es súper importante en este tipo de procesos porque muchas veces los padres que vienen del interior del estado y que ya lo hemos señalado en muchas ocasiones, pues literalmente vienen con la ropa del día que salieron.
0: Corre y arráncate para llevar
1: así
0: al niño.
1: Así es. Entonces, en este esquema de corresponsabilidad que nosotros tenemos, pues les brindamos a los padres de familia este apoyo para que ellos puedan pues cambiarse de ropa, y también en el esquema que tenemos nosotros dentro del bazar, pues que ellos puedan obtener a costos muy bajos y en realidad pues a veces se les dona al 100% para sus hijos, para ellos. Por eso ahorita también estamos en esta campaña pues fuerte de donación de ropa, porque además viene el segundo semestre del año en donde empieza justo los cambios de temperatura, las lluvias, los fríos. Entonces pues sí necesitamos este tipo de apoyos para la gente pues que está en esta situación de vulnerabilidad.
0: Voy a revisar mi cajón de pijamas.
1: Excelente.
0: Para mandar unas pijamas, porque luego muchas veces a lo mejor echan una blusita, un calzón, ya sabes, pero se les olvida muchas veces la pijama y ahí tienen que dormir vestidos, que no se descansa igual, ¿eh?
1: Así es.
0: No se descansa igual. Voy a revisar para...
1: No, muchísimas
0: para
1: gracias,
0: mandarles, mami. Porque compré jabones para la regadera. Dije, bueno, yo los iba a partir a la mitad, pero dije, ay, mando mejor el jabón y ellas que hagan lo que consideren necesario. Porque luego yo me pongo a pensar, tras la pena tan grande que tienes de saber que está un hijo tuyo en una ciudad que ni conoces.
1: Así es.
0: Ajá, que con un presupuesto que lo traes como la hormiga, si gasto esto y no sabes qué medicamentos te van a pedir, qué sondas o vete tú a saber, ¿no? Porque muchas veces pues no las hay. Y entonces sí tratar de que pues se sientan un poquito más acompañados con, mira, báñate aquí con agua calientita, ay, qué maravilla. Sí, todas esas cosas que son tan importantes, pero que muchas veces uno pasa por alto y no es que seamos malos, no, hombre, nada que ver, sino que tu vida corre con tantas apuraciones también que no nos detenemos a pensar en, ¿no?, en estas mamás que tanto necesitan, pero para eso, mira, están personas como ustedes que les sobra, ahora sí que con ustedes deberían de tenerla de me sobra mucho, pero mucho corazón, ¿no?, de la canción.
1: Pues mira, la verdad es que el ejemplo que Claudia pues siempre nos da, ¿no?, todos los días, de estar pensando, de estar innovando, ¿qué otras maneras nosotros podemos tener para que la gente conozca esta gran labor? Tú sabes que el tema del sector salud ahorita requiere pues de muchos apoyos.
0: Sí, de muchos apoyos.
1: No hay insumos, no hay medicamentos, los papás, pues aparte de que dejan sus casas, dejan allá familia, se encuentran con la situación de que no tienen el suficiente recurso para poder enfrentar una enfermedad, uh-huh, ¿no? Entonces, te quiero platicar también de una nueva estrategia que estamos llevando a cabo que ha sido súper linda, Mari, que es ir con colegios particulares, okay, con colegios
0: ahorita,
1: oficiales.
0: Ahorita, después del corte, nos platicas,
1: claro,
0: de
1: sí,
0: todo eso.
1: Gusto.
0: Vamos, Martín, a un corte.
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0: Bueno, pues decías que tienen un proyecto de sí. ir a las escuelas.
1: Así es un programa. Bueno, DAP siempre ha trabajado con escuelas, con universidades, pero ahorita estamos echando a andar un programa de ir a platicar con los niños, ¿no? Empezamos ahorita con un colegio que, pues, por temas de no meter gol, lo voy a comentar, pero muy generosamente dijeron adelante. Entonces, una servidora iba a platicar con los niños de kinder. Fuimos grupo por grupo. Porque no es lo mismo que tú le digas a veces al maestro o al propio padre de
0: no
1: familia.
0: No le ponen el mismo sentimiento que tú que trabajas ahí.
1: Y además, Mari, que me parece que desde que eres pequeño, desde la primera infancia, tú puedes sembrar en ellos, en su corazón.
0: Por supuesto.
1: El espíritu de ver por no solamente por ti, sino voltear a ver lo que pasó a tu alrededor. Entonces, nos encontramos con casos de verdad bien lindos de chiquitos que llegaban a platicarles a sus papás y que los papás, conmovidos por lo que ellos entendieron y por lo que ellos, cómo de alguna manera significaron este tema de ver hacia los demás, de ver por otros pequeños que están en condiciones distintas a las que ellos viven, ¿no? Porque, pues, afortunadamente estamos hablando de niños que, pues, tienen oportunidad de recibir un servicio médico, de tener ropa, zapatos, ¿no? Pero cuando tú de alguna manera le platicas al pequeño que hay otros chiquitos que tienen una condición de salud complicada y que, pues, ellos tienen la posibilidad de, a través de donar un aceite, un café, incluso los zapatos, la ropa que ya no usen y que estén en buenas condiciones.
0: Es que eso es muy importante, que estén en buenas condiciones.
1: Así es, así es. Entonces, estamos llevando esta campaña con escuelas y la verdad es que estamos teniendo una gran recepción, evidentemente por lo que nosotros recibimos, pero también por, insisto, sembrar en los corazones de estos pequeños la posibilidad de donar, la posibilidad de que desde pequeños se den cuenta que desde distintas trincheras y desde distintos tipos ellos pueden ser voluntarios. Uh-huh. Ellos pueden apoyar los fines de semana en alguna institución, no tiene que ser necesariamente DAP. Hay muchas asociaciones, hay muchos voluntarios y afortunadamente estamos teniendo el tema de que también la familia está yendo, por ejemplo, a servir cenas o está yendo con nosotros.
0: Fíjate,
1: a participar en distintas,
0: ¿no?,
1: actividades. Entonces, me parece que es un tema de ganar-ganar para las escuelas, para la promoción de valores que, uh-huh, me parece que en este momento que vive nuestro mundo, nuestro país, se requiere de ser, pues,
0: empáticos,
1: ¿no?
0: Sí, por supuesto.
1: Entonces, pues, estamos muy contentos. Ojalá que las escuelas que nos están escuchando, los directores, pues, se acerquen a nosotros, poder ir a hacer estas pláticas, que, insisto, me parece que como ciudadanía, como sociedad, ganamos todos, porque, uh-huh, te das cuenta que hay otras necesidades y que con un granito de arena puedes hacer la diferencia en muchas familias.
0: Fíjate que los niños se hacen como fraternidades. Estaba viendo una película francesa donde una mamá, que ella era boxeadora y ya se había retirado y era ya la coach de muchos jóvenes de boxeo, no puede tener hijos, ella y el marido ya bastante angustiados, bueno, deciden adoptar, ¿no? Y el niño, bueno, el niño maravilloso, lindo, súper bien, bla, bla, bla, bla, y la mamá lo entrenaba para el box y en fin. Y de repente, bueno, le da un desmayo y ya ven qué onda, y resulta que tenía leucemia el niño. Pues empiezan con los tratamientos y ella, como mamá, pues ahí pegadísima en el hospital. Pero te digo que al entrar, pues, es una área, y me acordé mucho de ustedes, fíjate, sí, porque es una área donde estaban los niños con cáncer. Y entre ellos se hace una como fraternidad, ¿no? Tú qué eres, de dónde vienes, en qué año estabas, ¿no? Y empiezan ellos a hacerse una familia, ¿no? Le daban mucho ánimo al que no se podía levantar después de la quimio. Iban y le platicaban y jugaban con él. Bueno, entonces, Para no hacerles el cuento tan largo, esta mamá desesperada pues busca en donde le dieron el niño, busca los datos, ¿no? Para que le dijeran si ese niño que ya tenía había tenido hermanos o papás que le donaran médula ósea.
1: Okay.
0: Y entonces el niño sano, que era hermano, que él no sabía que era adoptado y que menos sabía que tenía otro hermano, le explica a la mamá desesperada, le explica que él puede hacer la diferencia en donar, en nada más en que hicieran la prueba, ¿no? El test para ver si era compatible. El niño lo entiende a la primera y dice, sí, claro, si yo lo puedo salvar, aquí estoy. Un niño tan tío como de 8 o 10 años. De eso que ya sabes, te la pasas llorando por el niño, por la mamá, por el policía, por el doctor, por la enfermera, por todos. Y ahorita que lo que estás diciendo, que van y le platican a estos niños, los niños son muy sensibles. Y les entra en de veras en la médula también a ellos, ¿no? Y se conmueven. Y tienen su alma y su corazón tan limpios que todo lo que tú les platicas lo reciben así, tal cual. Y si tú les dices, tú puedes ayudar, bueno, sí, ¿cómo? Bueno, tráenos, bueno, ya deja tú, a lo mejor los niños no toman café, pero algo que a ellos les guste, un bote de chocolate en polvo, por decir, ¿no?
1: Así es. Y fíjate, Mari, que hemos tenido ejemplos bien bonitos, que la propia escuela nos ha hecho esa retroalimentación, que ellos llegan, les platican a los papás, y entonces ellos llegan a buscar a sus juguetes.
0: Sí, claro.
1: Que ya no ocupan, ¿no?
0: Sí.
1: O sea, ya no es algo que mi papá dé, sino es algo que yo puedo dar.
0: Sí, sí, sí.
1: Que me duele desprenderme, porque al final pues son los juguetes que me han acompañado.
0: Sí, claro.
1: Entonces, los papás también se han visto muy conmovidos y nos han dicho, es que de repente te cae como el chip de que uno está como que en la vorágine de todos los días, de la cotidianidad, resolviendo los temas. Y cuando llega tu hijo y te dice, oye, yo quiero donar estos 3 juguetes, estos zapatos que ya no ocupo, en buen estado, y esta
0: te
1: ropa.
0: Te digo, en buen estado, sí, claro.
1: Eso es, digamos, oro molido para que los padres de familia lo puedan ir cultivando. Y realmente pues esto sea una espiral virtuosa, ¿no? En donde tú no sabes cuándo tú lo vas a necesitar, Mari. Tú no sabes cuándo vas a estar en esa situación.
0: Uh-huh.
1: Entonces, pues qué bueno que pues se vaya haciendo como esta cadena, ¿no?
0: Esta cadena de favores también,
1: así,
0: ¿no?
1: Es,
0: de,
1: así es.
0: Esto nos lo tenemos como muy, muy claro desde aquella película como 25 años, ¿no? Que se llamaba Cadena de Favores. Yo sí creo mucho en esta cadena de favor. Lo que tú haces, luego alguien va a hacer algo por ti, y por ese alguien que hizo algo por ti va a hacer alguien más por él. Y sí, sí, sí se puede hacer esta cadena de favores, ¿no?
1: Así es, María. Entonces, pues estamos súper contentos con esta campaña y pues vamos a seguir chambeando, ¿no? Agradecer como siempre el espacio que tú nos abres, y ella no lo va a decir, pero Mari cada que puede nos manda cosas, ¿no? Es esa labor como callada, es esa labor.
0: Sí, para que andar ahí, sí.
1: ¿No? Pero que es como la...
0: Porque aparte paso diario.
1: Como la hormiguita, ¿no? Ajá. Que va llevando la hojita, pero cuando volteas, pues ya...
0: Le voy a decir a mis nueras, porque siempre hacen limpia de closet cuando termine el ciclo escolar, porque hay varios uniformes que ya cuando terminan el ciclo escolar ya les quedan arriba del tobillo, ¿no? Y le voy a decir que nos manden ropita olorosa, o sea, olorosa, recién lavadita.
1: Limpia.
0: Sí,
1: así es.
0: Olorosa,
1: como si quisiéramos,
0: limpia y nueva.
1: Como quisiéramos recibirla nosotros,
0: sí, ¿no? Claro. Ah,
1: ante
0: no, sí, claro.
1: Una necesidad de ese tipo.
0: Pues vamos a un corte, Martín, y ahorita regresamos.
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0: 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Hubo una llamada que a dónde pueden llevar esta ayuda en, a ver, ¿qué sí aceptan? Digo, y luego das la dirección.
1: Claro que sí, mira, Mari, nosotros aceptamos donativos en especie, como es todos los alimentos que acabo de comentar, pero también si tienen, por ejemplo, cobijas, ropa en buen estado, de repente hay algunas juguetes, por ejemplo, nos han llevado cunas viajeras, carreolas, todos estos elementos que los papás que tienen a un hijo enfermo les pueden apoyar.
0: Y necesitan
1: en determinado momento. Nosotros, y bueno, una servidora, Carolina Morales, yo soy la procuradora de fondos de Donadores Altruistas de Puebla. Sí. Para poder tener este esquema de corresponsabilidad y que nosotros podamos apoyar a los papás, pues prácticamente con el 80 o el 90% de sus necesidades, nosotros, Mari, necesitamos pues buscar donadores, buscar este tipo de donativos, y también la gente puede donarnos en efectivo a la cuenta de Donadores Altruistas de Puebla. Somos una asociación civil que pues estamos de alta y estamos perfectamente
0: bien constituidos
1: y con todos los procedimientos, digamos, en forma ante el SAT, y tenemos una cuenta. Si gustas y si me permites, yo les daría el número que está destinado para este,
0: okay, pero
1: para
0: dilo, este fin. Despacito para claro poderlo, que sí, para que lo puedan apuntar.
1: Miren, el número celular es el 22 12 58 51 89. En este celular, pues me van a encontrar a mí como responsable de la parte de procuración de fondos. Pues ahí me pueden decir y hacer todas las preguntas que requieren. También es importante decirles que, por ejemplo, empresas o personas que nos quieran hacer estos donativos en económico, nosotros les podemos entregar un recibo deducible de impuestos. Esto es bien importante también, porque muchas empresas que buscan y que son de alguna manera socialmente responsables buscan asociaciones como nosotros, que estamos, digamos, con los 100 al 100% en regla. Entonces también pueden dar estos donativos y nosotros les podemos hacer entrega de estos deducibles de impuestos. Yo les hago llegar la cuenta, me mandan el comprobante y se hace el recibo correspondiente. Entonces, pues esta es otra manera en que nos pueden apoyar, Mari, porque hay muchas cuestiones de la asociación, de logística, de lo comentábamos la vez pasada, pues nosotros necesitamos pipas de agua, ¿no? Se requieren distintos, poder trasladar pues los productos, necesitamos gasolina, o sea, se requieren
0: Es una gran casa lista. Gigante.
1: Así es. Así
0: es, una
1: que tú la
0: casa
1: conoces,
0: gigante,
1: además,
0: de tres pisos, cuatro. ¿Cuántos son? ¿Cuántos pisos son?
1: Son cuatro, y hasta arriba está, digamos, nuestra pérgola, que es un espacio en donde los papás pueden subir. Está llena
0: de...
1: A ver Puebla bonito, a relajarse, ¿no? A tomarse el cafecito, a tener un espacio para ellos, porque pues el hecho todo el tiempo estar en el hospital, de estar...

0: convivir. Tú lo decías hace un rato en este ejemplo que nos dabas de la película. En este caso, hablando de los niños, ¿no? Sí. La hermandad. Pero también se hace una hermandad con los padres de familia. Sí. Los padres de familia que comparten en dónde tienes
1: el
0: a tu
1: mismo
0: hijo,
1: dolor,
0: qué
1: aparte.
0: Está pasando con él. O sea, se vuelven también una comunidad, ¿no? De apoyo, de decir, oye, yo te puedo apoyar con esto, te escucho, no llora conmigo, yo te ayudo, ¿no? Si por alguna situación no puedes, yo paso a ver a tu hijo. O sea, son estas comunidades de apoyo, estas redes que sin ser familia se convierten en familia, ¿no?
1: Y son muy, muy profundas porque tienen ese dolor, ¿no?
0: Así es.
1: No es lo mismo estar en una fiesta, ay sí, saluda,
0: sí, sí,
1: ajá,
0: sí.
1: Ven, chajaja, jojojo, que estar ahora sí que con el Jesús en la boca pidiendo la salud. Oye, ¿ahí tienen algún espacio tipo capilla? Porque bueno, también hay todos los papás tendrán, ¿no?, diferentes religiones.
0: Así es.
1: Así hay espacios, por ejemplo, en los hospitales hay espacios que solo hay una veladora, ¿no? Y ya tú vas como ese espacio especial como para orar.
0: Así es. Sí, Mari. Bueno, antes de contestarte esta pregunta, permíteme decirte que Donadores está abierto para los padres. Te decía 365 días al año, pero la gente que quiere ir a conocer DAP, que quiera saber en dónde queda su aportación, lo pueden hacer con mucho gusto en un horario de 8 de la mañana a 6 de la tarde. Ellos llegan, ¿no? Digamos que somos una institución a puertas abiertas, que nos digan, oye, yo quiero conocer DAP, dame el recorrido.
1: Sí.
0: La persona, que es una belleza, Evelyn, nos lo canaliza con alguna persona del equipo y les podemos dar este recorrido. Entonces, ya contestando tu pregunta, uh-huh. Tenemos un pequeño oratorio. Uh-huh, está sí. A un costado del desayunador o del comedor. Uh-huh. Y que pues ahí se tienen varias imágenes, ¿no? Religiosas, pero pues ahí puede orar quien quiera y en la religión que quiera,
1: sí,
0: que guste.
1: Sí, claro, claro. Uh-huh.
0: Y muchas veces llevan incluso la imagen de su pequeño, la ponen ahí, ¿no? Pues encomendándosela a la deidad que ellos creen. Pero siempre es importante este espacio para que ellos tengan la oportunidad de orar, de reflexionar. Y te decía, la parte de arriba también es de alguna manera un espacio en donde ellos puedan pues tener como estos espacios para poder pues llorar, ¿no? O platicar, uh-huh, o relajarse. Uh-huh. Entonces tenemos básicamente esos dos espacios.
1: Pues a mí me da mucha ternura porque te digo, paso diario y veo a las mamás cargando. Ahorita que dijiste que recibían carreolas, veo a unas mamás cargando y como a niños de 5 años que ya pesan. Y yo digo ahorita, bueno, alguna silla de para niños, ¿no? Porque las sillas de ruedas de niños, pues son como, no se te resbala el niño, pues, porque muchas veces no, para cuando tienen que ir a las consultas, ahí van las señoras cargando, porque por lo regular, bueno, también es que es normal que el señor se regrese a ver las tierras, ¿no? Por ejemplo.
0: A
1: ver a los otros hijos. Y pues ahí tú quédate, mujer, ¿no?
0: A conseguir dinero.
1: Sí, sí, sí, sí, sí, al cabo es que ahí tú te quedas y yo voy a ver qué ayuda pido o a ver qué vendo o a ver, ¿no?, a los otros chamacos. Y, por ejemplo, eso de las carreolas o sillas de ruedas.
0: Así es.
1: Algo donde transportar a los niños del DAP al Hospital de Niño Poblano, que está cerca, sí. Ahí enfrente, pero a ver, cárgalo.
0: Así es.
1: Sí, sí, sí. Sí,
0: sí, sí, Mari, también nosotros recibimos sillas de ruedas, nos ha llevado, por ejemplo, andaderas para personas de la tercera edad, uh-huh, porque aunque en ese espacio específicamente nuestro público no es personas de la tercera edad, pero nosotros sí tenemos mucha vinculación con muchas asociaciones, como puede ser Rotarios, ya lo habíamos dicho la vez pasada, Banco de Alimentos, con el propio, uh-huh, Cáritas. Entonces, pues de alguna manera nosotros estamos todo el tiempo en comunicación y cuando llega una familia con determinadas necesidades y características, a veces no las podemos cubrir nosotros.
1: Sí, claro.
0: Pero Rotario nos acaba de
1: oye,
0: de
1: los donar. Rotarios, de sí, veras, mis labor. Respetos para todos los clubes Rotarios.
0: Sí.
1: Porque todos los clubes nomás están viendo a ver en qué pueden ayudar.

0: Dar. Así es, a nosotros nos acaban de dar dos sillas PCI, y justo, Mari, lo decías muy bien, Jesús, un chiquito de 8 años, que su mamá lo carga, su mamá y su papá lo andan cargando.
1: Yo los veo y las señoras ahí van.
0: Y vienen de una comunidad que está a 6 horas de Puebla. Sí. Entonces, gracias al apoyo justamente de Rotarios, nos hicieron favor de donarnos dos sillas PCI, una de ellas para Chuchito. No, bueno, el niño estaba feliz, decía que era su coche.
1: Sí, bastante desgracia tienen en la vida, como va mamá, como a ver, mijito, te cargo, y lo cargan, y a veces los piecitos del niño le llegan a la rodilla a los papás, de lo grandes que son, pero que así no pueden es. Caminar.
0: Así es. Entonces, pues también recibimos ese tipo de apoyos, ¿no? Insisto que aquí la solicitud que le hacemos al auditorio es que sean, digamos, artículos pertinentes, que tengan que ver con todo esto que ya les acabamos de mencionar, que estén en buen estado y que, pues, limpio. Eso es como bien importante, ¿no?
1: Sí, porque, bueno, ya si vas a regalar una carreola, ay, pues échale un cepillazo ahí, ¿no?
0: Y, sí.
1: O se pueden desabotonar las carriolas y darles una limpiada para, pues, haz el favor, hazlo completo, ¿no?
0: Así es.
1: Porque, bueno, ahí ustedes no tienen así, ay, sí, a ver, llévalo ahí, ¿no? O sea,
0: el equipo en general sí hace esta labor de sanitización de los productos en términos generales, pero por supuesto que agradecemos cuando nos llevan las cosas, digamos, por ejemplo, una cuna viajera, ¿no?
1: Sí.
0: La verdad es que los papás son bellísimos y nos llegan con la cuna, digamos, empaquetada, ¿no? Limpia.
1: Ajá.
0: Entonces, pues, toda esa colaboración se agradece muchísimo.
1: Hay tantas cosas que hay, ¿verdad?
0: Sí,
1: cosas, pero yo como los veo, yo voy y mando las cosas, pero nunca he querido entrar. Ya ves que yo soy muy...
0: Cuando quieras, Mari.
1: Sí, gracias. Es que no, hombre, soy bien llorona y me angustia y se me parte el alma. Cada quien sirve para algo. En
0: Fíjate
1: esta
0: que
1: vida.
0: Cuando le hicimos la invitación a nuestra querida señora Coral Castillo de Cañedo, ella luego me dijo, ¿sí voy?
1: Sí, no, sí, ella sí.
0: Y claro, o sea, el hecho de ella ver, tú lo dices muy bien,
1: sí,
0: a los padres de familia, a
1: no,
0: las mamás, o sea, ves una institución con vida, con muchas necesidades. De ahí que ella dijo,
1: sí, ahí dice, vamos, no,
0: altruistas.
1: No, gracias, sí, ándale, sí, vamos, sí. No, mejor vámonos a un corte y ahorita regresamos.
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6: Hola, ¿qué tal? ¿Cómo están? Les saluda Nayeli Aguilar para comentarles que se viene el plan de becas en su quinta edición. 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

0: Bueno, pues, ¿en dónde están ubicados ustedes los de DAP?
1: Estamos ubicados en Calle de la Niñez, número 1007, Colonia Concepción La Cruz. Esto es a un costado exactamente del Hospital del Niño, del Hospital de la Niñez. Y para mayor referencia, Mari, el edificio tiene un mural.
0: Sí.
1: Tenemos gente que mucha viene del interior del estado y no sabe leer ni escribir. Ajá. Entonces quisimos representar en una imagen muy gráfica.
0: Ay, con el pájaro.
1: Así es, con el pájaro tejedor. Es un nido, es un pájaro, hay unos niños. Ahí está Donadores Altruistas de Puebla.
0: Sí, porque hace esquina el... Bueno, está precioso el mural, pero ahora sí que no tienes pierde.
1: Así es.
0: Porque en esa calle hay como 4 edificios nada más. Pero uno de esos edificios es DAP. El teléfono otra vez para que puedan preguntar cuánto los pueden recibir, cuándo, desde cuánto aceptas donaciones, desde lo que quieran.
1: Para el tema de los recibos deducibles de impuestos, es a partir de 100 pesos.
0: Ok.
1: A partir de 100 pesos y de los donativos en especie, lo que la gente guste donarnos. Okay. Así sea un kilo de azúcar, un litro de leche, absolutamente.
0: Oye, una lata de leche de esas de evaporada. Así para el cafecito con leche, debe saber muy rico, ¿no? Los que toman café.
1: Así es.
0: De esa leche más le pone.
1: Así es.
0: Una lata de leche nido, latita de leche nido también para el café.
1: Y también para los pequeños, que también
0: para los niños,
1: los hermanos o los propios chiquitos que van a consulta. Aquí es importante también decir, Mari, que hay niños que ya no están en, digamos,
0: hospitalizados,
1: pero que en forma periódica regresan al hospital por sus tratamientos. Entonces, ellos ya saben que regresan a DAP. Entonces, tenemos chiquitos que ya llevan 8, 10 años, ¿no? Regresando con nosotros. Entonces, esto que nos dice es la leche, el chocolate en polvo o la leche nido, todo eso también nos apoya para los chiquitos que nos visitan.
0: Galletas, ay, cómo les gustan las galletas a los chamacos también.
1: Así es. Galletas, de repente nos llevan barritas, amaranto, digamos que los productos que ellos gusten y que sean, digamos que estén dentro de la fecha de caducidad, son bienvenidos en Donadores Altruistas.
0: Ay, qué bueno, de veras. ¿Y el teléfono?
1: Claro que sí, es el 22-12-58-51-89 con una servidora, Carolina Morales.
0: Lo dijiste muy rápido, fíjate. Yo que me tengo aquí agarrada las manos, no, ni siquiera me dio chance de abrir la bolsa para sacar una pluma.
1: Lo repito. 22-12-58-51-89 con una servidora, Carolina Morales, procuradora de fondos de Donadores Altruistas de Puebla.
0: Oye, ok, muchas gracias porque ya está ahí sobre la mesa, ya saben que yo les doy opciones, les platico de las cosas que hay, de las necesidades que son muchas. Yo creo que la gran mayoría de nosotros, un paquetito de galletas María, sí podemos donar.
1: Así es.
0: La gran mayoría, sí, un paquetito, aunque sea un paquetito de galletas. Hay que ponernos en el lugar de todas estas madres desesperadas. También, ¿sabes qué se me ocurre que también pudiera hacer? Hay muchas mamás que ya les crecieron los hijos y que ya no les cuentan cuentos en la noche. Y ahí tienen los libros de cuentos hermosos. Pues también para que los chamaquitos ahí puedan tener sus cuentos, ¿no? O alguna de las mamás les lea cuentos. También un libro de cuentos de esos que ustedes tienen ahí en su casa. Abuelas, díganle a sus hijas que o a sus hijos que si ya no saben qué hacer con los libros de cuentos, que usted sí sabe y los llevan ahí a donde esté el Hospital del Niño Poblano. Todo mundo sabe dónde está el Hospital del Niño Poblano. Ahí se reciben DAP se llama este edificio donde están todas estas señoras. Te agradezco muchísimo, Caro, que hayas venido.
1: Gracias.
0: Llévale un abrazo de salud a Claudia. Y ustedes, gracias, Martín. Y a ustedes, amigos y amigas, muchas gracias por permitirme entrar a sus hogares. Que Dios nos bendiga a todos con salud. Que conserve nuestro trabajo y sobre todo que siempre nos guíe de su mano. Un besito. Bye.
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1: Capturado Rafael N., francotirador de la vía Tlixcayotl. ¿Qué tal? Muy buenas tardes. Los saluda con mucho gusto Rafa Crespo en el radar informativo correspondiente a las 13 horas, en donde le llevamos la información más relevante generada hasta este último momento. Capturan al tirador de la vía Tlixcayotl, identificado como Rafael N., en donde presuntamente se dedicaba al sector farmacéutico.
2: Actividades empresarial y si es farmacéutica, no tenemos nosotros ninguna denuncia en contra de él anterior a estos eventos. ¿Qué otra cosa dijiste de respecto de él? Que si era extranjero o no, estamos en investigaciones al respecto de él y se está. Recordemos que lo acabamos de detener, estamos procesando un montón de información en este momento, ¿sí? Por lo que hace a los secretarios de seguridad.
1: Rafael Z. fue detenido durante un operativo en Residencial Santa Fe en San Andrés, Cholula. El Registro Nacional de Detenciones confirmó su ingreso. Es investigado por su presunta relación con los ataques atribuidos al tirador de la vía Tlixcayotl.
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1: Puebla capta cerca del 5% de las remesas que llegan a México, lo que la coloca entre los 5 estados con mayor recepción de estos recursos, lo informó Anselmo Salvador Chávez, profesor del Decanato de Negocios de la UPAEP. A 2 años de la desaparición de Carla Alejandra Tela Flores, sus familiares solicitaron el apoyo de las autoridades y de la ciudadanía para contribuir a su localización. México podría recibir alrededor de 63 mil millones de dólares en remesas durante 2026. Esto lo informó Anselmo Salvador Chávez, profesor del Decanato de Negocios de la UPAEP. La fiscal general del Estado de Puebla, Idamis Pastor Betancourt, informó que mandos de seguridad de diversos municipios cuentan con órdenes de aprehensión por su presunta responsabilidad en delitos como encubrimiento y abuso de autoridad. Entre los municipios mencionados por la funcionaria se encuentran Tehuitzingo, Chiatla y Chila de la Sal. Hasta aquí la información. Este fue el radar informativo correspondiente a las 13 horas. Actualmente en la ciudad de Puebla hay una temperatura de 23 grados. En la consola, don Martín Tapia, le informó Rafa Crespo. Que tenga una excelente tarde.
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1: Hola, ¿cómo le va? Es un gusto saludarlo. Estamos arrancando una nueva emisión de Minuto Cero. Es una de la tarde con 8 minutos de este martes. Este martes 14 de julio del 2026, los saludo con muchísimo gusto Antonio Zamora. Estamos arrancando una nueva emisión de este espacio deportivo en el que usted, como ya es costumbre y como usted ya lo sabe, se va a informar de lo que esté sucediendo en Puebla a nivel nacional y evidentemente también a nivel internacional, porque en estos momentos se está jugando, somos información en vivo, somos deportes en vivo, y en estos momentos se está jugando la primera semifinal de la justa futbolera en Dallas, en Arlington, en donde Francia y España están empatando sin goles al minuto 8. Hay una falta en estos momentos muy cerca del área que defiende Francia, es decir, habrá un tiro libre para España. Francia vistiendo sus colores tradicionales, el azul en la playera con cuello blanco, short en blanco y medias en rojo. De hecho, esta falta pues ya provocó que amonesten a Rabiot, este mediocampista ya veterano pero con mucho recorrido. Y España viste de blanco, short en rojo, bueno, en vino y medias en blanco. Parece que será Oyarzabal, el centro delantero, el que le va a pegar, pero también está Lamine Yamal. Yo me imagino que será el jugador del Barcelona el que cobrará este tiro libre. Mientras el árbitro que es... ambos árbitros de las semifinales son de la CONCACAF. El de hoy es Iván Barton, el salvadoreño, que llamó mucho la atención, pero yo considero que es de los mejores árbitros del mundo. Muy polémico. Mucho diálogo con los jugadores. De hecho, en estos momentos pues está pidiendo nuevos Sprite, porque con el que marcan los límites del área y en dónde se tiene que colocar cada jugador en cada pelota parada. Es el minuto 9, como ya le decía. España tendrá pues prácticamente a unos centímetros de que fuera penal, apenas afuera del área. Escorado hacia la derecha, es decir, el perfil es idóneo para un zurdo, y en estos momentos ya viene el silbatazo por parte de Iván Barton. La pelota se queda estrellada en la barrera, pero en el rebote lo toma Lamine Yamal, manda el centro y todo termina en una jugada que no es de peligro. Recuerde que minuto cero se puede escuchar a través de la HR, que es el 1090 de AM. Aquí en esta ocasión está el señor Martín Tapia ahí en los controles. En Red Ciudadana, si no estoy mal y si no ahorita me corrigen, está Paola Parraguirre ahí en la consola digital. Pero como usted ya también nos puede ver, somos una transmisión multiplataforma. Estamos a través de redes sociales, estamos en Facebook, en X y en YouTube, para que usted no se pierda ningún detalle. Es el minuto ya prácticamente 11, ya Francia empieza a circular la pelota desde su zona defensiva. A ver, es uno de los partidos más atractivos de todo el torneo, es una realidad. Tampoco es que estemos descubriendo el hilo negro, pero yo creo que se esperaba, en la previa del torneo, se esperaba que España llegara pues en un momento mucho más contundente. A ver, está en estas instancias porque lo merece, pero no ha demostrado todo ese potencial, todo ese crecimiento, todo ese cúmulo de estrellas que nosotros estábamos esperando. Yo creo que seguimos esperando mucho de Lamine Yamal. España ha logrado avanzar por situaciones mucho más grupales que individuales. Llama mucho la atención pues la actuación de Oyarzabal, que lleva 4 anotaciones, pero mucha fragilidad en defensa. Cubarsí y Laporte pues no han demostrado esa solidez que se esperaba, aunque esto no ha impedido que sigan avanzando en la justa futbolera. Así que pues los invitamos a mantenerse en sintonía del programa del día de hoy, porque les estaremos dando todos los detalles de este partido. Estamos en el minuto 12 y el marcador sigue 0-0. A ver, ¿cómo están jugando ambos equipos? Le voy a dar las alineaciones. Por parte de Francia está Magnan, el portero del Milan, Koundé, Upamecano, Saliba y Digne en la zona defensiva, Tchouaméni y Rabiot en el medio campo. En la línea de volantes más adelantados está Dembélé, Olise y Barcola. Barcola, que le gana la titularidad tanto a Doué como a Cherki. Bueno, Cherki, que increíblemente no ha participado como titular en ningún partido. Y el centro delantero es Mbappé, capitán de Francia, que por cierto, a nivel personal, pues él estará buscando también anotar para despegarse de Lionel Messi, para seguir en esa disputa por la bota de oro. Ambos jugadores tienen 8 goles. Erling Haaland se quedó en 7. Evidentemente ya no anotará más, ya quedó eliminada Noruega. Así que pues también mucho ojo a lo que puede hacer Mbappé, porque no solamente están empatados en cantidad de goles en esta justa futbolera con 8, sino también pues se siguen acomodando en la lista de los máximos goleadores en la historia de las justas futboleras. Este 2026 pues ya se rompió esa hegemonía que tenía el alemán Miroslav Klose, y ahora es Messi contra Mbappé los que buscan quedar en la historia como los máximos goleadores en la historia de las justas futboleras. A ver, por simple edad, aunque Messi quedara por encima de Mbappé en este torneo, pues es evidente que en algún momento Mbappé lo va a rebasar, porque es mucho más chico que él. Messi tiene 39, Mbappé tiene 27. A Mbappé, si se cuida y se sigue sigue teniendo ganas de jugar fútbol, pues le quedan mínimo dos justas futboleras. Así que pues seguramente seguirán anotando goles Mbappé en este tipo de torneos. Messi es el máximo anotador en la historia de las justas con 21 goles. Mbappé tiene 20 y está en el segundo sitio, mientras en estos momentos se registra una muy dura falta sobre Rodri, y parece que ni siquiera hubo tarjeta amarilla por parte de Iván Barton. Así que pues no, nos empiezan a demostrar cómo será el partido, muy ríspido, muy complicado, de muchas faltas, muy pausado, y veremos si el partido se va a la largue o algún equipo lo puede resolver en los 90 minutos. Es 1:15 p.m, a ver si nos vamos a ir a un corte, tanto en HR como en Red Ciudadana, como en la transmisión de redes sociales. Es 1:15 p.m, en un momento regresamos con más aquí en Minuto Cero. Vamos al corte.
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1: Estamos de regreso aquí en Minuto Cero. Es 1:19 p.m. Muchísimas gracias por continuar con nosotros aquí en la sintonía tanto del HR como de Red Ciudadana y en las redes sociales. El partido sigue 0-0, minuto 19. No ha habido mayores aproximaciones. Un partido ríspido en estos primeros minutos. Ya ha habido dos faltas muy fuertes por parte de Francia. Y en estos primeros minutos parece que España es el que toma el control de la pelota y es penal. En estos momentos, el árbitro salvadoreño Iván Barton está marcando un penal a favor de España. Falta de parte de Digné, el lateral izquierdo, que de hecho parece que va a firmar con el Paris Saint-Germain, sobre Lamine Yamal. A ver, estamos viendo la repetición. Una pelota elevada, pierde la vista al jugador y le acomoda tremenda patada. Y si es dentro del área, clarísimo dentro del área. No hay cómo objetar esta falta. Y España tendrá tiro penal al minuto 20. Estamos totalmente en vivo. Este partido que se está jugando allá en Arlington. Una jugada burda por parte de este lateral izquierdo de Francia, Digné, Lucas Digné, ya experimentado, 32 años de edad. Pierde de vista a Lamine Yamal y todo se deriva de un mal control, de una pelota que dejó botar dentro del área. Y será Mikel Oyarzabal, el goleador de España en este certamen. 4 anotaciones, va por su 5º gol. Mbappé tratando de hablar con Iván Barton, el salvadoreño. Pero la realidad es que lo vio muy bien el centroamericano. Los franceses tratando de exigirle algún cambio de decisión al árbitro, pero la realidad es que toda la personalidad de Iván Barton, a ver, es chaparrito, es pequeñito de estatura, pero con muchísima personalidad. El salvadoreño no se deja intimidar. A ver, usted imagínese que le llega a reclamar Mbappé, Olise, Dembélé. Y no se amilana Iván Barton. Ya le está pidiendo a Mañán, el portero francés, que se coloque en la línea de gol, en la línea de la portería. Y será Mikel Oyarzabal, que le digo algo, experto en tirar penales. Estaba mostrando en la transmisión televisiva una gráfica que de 5 penales, los últimos 5 penales que ha tenido, los 5 los ha anotado. Así que veremos si mantiene esa racha perfecta el delantero de la Real Sociedad. Luis de la Fuente muy nervioso, los aficionados españoles comiéndose las uñas en las tribunas de este estadio en Arlington. Y ya viene el cobro por parte de Mikel Oyarzabal y hay anotación por parte de España. 1-0 al minuto 22. Los españoles se ponen en ventaja 1-0 en esta semifinal. Y ahora es el momento, por primera vez en la justa futbolera, Francia se va abajo en el marcador. Y aquí los quiero ver. aquí los quiero ver porque yo he hablado maravillas de los franceses, un equipo arrollador, pero nadie lo había puesto en esta situación en la justa futbolera. Una ejecución, a ver, Mikel Oyarzabal es de perfil zurdo, no se complicó, un verdadero cañonazo cruzado, haciendo imposible una posible atajada por parte de Mañán. No hubo dudas de que hubo falta sobre Lamine Yamal dentro del área. Y España ya le está ganando 1-0 a Francia. Un festejo importante en la banca de los españoles. Luis de la Fuente, también el entrenador español, lo festeja a todo lo que da. La afición española, pues incluso incrédula. Y un pequeñito francés en la tribuna ya llorando. Apenas es el minuto 23, pero empieza el nerviosismo, Empieza el nerviosismo de los aficionados franceses. Queda un mundo de partido, pero se lo venía diciendo, Se lo venía diciendo que España estaba jugando mejor, tenía mayor tenencia de pelota, ya había tenido un tiro libre, le habían dado tremenda patada a Rodri en el medio campo, y al final de cuentas, esto España lo pudo traducir en anotación. Ahorita van a la pausa de hidratación y veremos cómo Didier Deschamps, el técnico francés, pues logra poder reactivar y reanimar a sus futbolistas, porque esto sí fue un mazazo, esto sí fue un balde de agua fría, y veremos en qué termina este partido. La realidad es que, pues, en el estadio de los vaqueros de Dallas, España le está ganando 1-0 a Francia, esto en la semifinal. Recuerde usted que el día de mañana en Atlanta juegan Inglaterra y Argentina a la misma hora. Así como le estamos dando santo y seña de lo que pasa en este encuentro, aquí nuestro operador Martín Tapia ya perdiendo los papeles, porque él es español. Él es español de Cholula, claro que sí. Él es aficionado de España y está festejando esta anotación de Mikel Oyarzabal. Recuerde que el día de mañana a la misma hora juegan Inglaterra contra Argentina. Y la realidad es que será un partido muy ríspido, con mucho trasfondo político. Y ya aquí Martín Tapia quiere bailar flamenco. Ahí está, nos musicaliza Martín Tapia. Ya estás aquí, Alex Denicia, platica conmigo. ¿Qué te parece esta anotación por parte de España?
14: No, totalmente. ¿Cómo estás, Toño? Auditorio, don Martín en los controles. ¿Sabes qué? Me parece un total descuido y una distracción por parte del defensa francés. Para mí es eso, porque sin duda se ve que no tenía control. Primero no tuvo control y luego no tuvo una espacialidad de quién estaba detrás de él. Eso parece para mí. Y totalmente Lamine Yamal, después de estar también en la liga, pues tiene un total colmillo y sabe buscar la falta, y la encontró perfectamente para que se la dieran el penal. Vemos una total frustración por parte del, ¿cómo se llama?
1: Digné, el
14: defensa francés. Yo creo que ahorita viene sobre todo un gran partidazo, y ya lo decíamos también en la mañana, es una final anunciada, una final adelantada.
1: Sí, claro.
14: Y yo creo que ahorita se viene verdaderamente lo bueno, ya que nos quedan más de 70 minutos en los que se discutan, y sobre todo yo creo que veremos el monstruo que es Mbappé cuando se tiene que mostrar ante estas difíciles decisiones, yo creo, de estos partidos.
1: Y es que muy bien lo dices, pero ve los franceses, Alex, mordiéndose las uñas, pero de verdad que la transmisión televisiva nos muestra el nerviosismo de los aficionados en las tribunas. ¿Tú le ves a Francia cómo poder revertir este resultado? ¿Tiene que ir por 2 goles?
14: Sí, claro que sí. Yo creo que sí. Después de tener a Mbappé, que es uno de los máximos goleadores, y también tienen a Dembélé, que es pues Balón de Oro. Si no me equivoco, no sé si está jugando Carvajalia, no estoy muy seguro, pero pues vaya, tienen un complejo deportivo también muy fuerte. Yo creo que ahorita el gol, sobre todo, es la motivación perfecta para Francia para buscar el empate, sobre todo, y ver si consiguen algún tipo de remontada antes del primer tiempo, Toño.
1: Sí, ya veremos en qué termina este partido. La realidad es que, pues, motiva a ver, uno como aficionado imparcial o que realmente pues no tiene nada que ver en este encuentro, salvo Martín Tapia, que su madre patria está arriba en el marcador, pero uno que pues, simplemente quiere ver un buen fútbol, un buen espectáculo, pues motiva que ahora sí se tenga que ver a Francia a tope, a Mbappé, como bien decías, pues en su máxima expresión, porque ahora más que nunca es cuando lo necesita. Y vi nada más la patada, tremenda patada por parte de Cubarsía Mbappé, y a ver si así lo despiertan a patadas.
14: ¿Eh? Es que es un partido de palos y piedras, ¿eh? Yo siento que va a ser un partido así total, o sea, ya lo decías ríspido, pero yo diría más brusco, o sea, va a haber patadas, va a haber, yo creo que incluso hasta empujones. Es un partido también, ¿sabes algo que decíamos en el noticiero Buenos Días? El partido de mañana es uno de los partidos también más difíciles de acuerdo a la seguridad, pero creo que este no lo deja atrás, ¿no? Uh-huh. O sea, la pelea también está muy fuerte entre los franceses y los españoles, no solo a nivel de cancha, sino también a nivel aficionados. Yo creo que también hay que pensar en esa parte, porque incluso los mismos jugadores, ya vemos también al director técnico por parte de Francia.
1: De Francia.
14: Está caliente, está alterado.
1: Y de hecho ya piden cambio, Alex Saliba no va a poder continuar. Ya de hecho vayamos calentando a la Croix, este defensa del Crystal Palace. Y mal y de malas, ¿eh? Se le viene la noche a Francia, va perdiendo su mejor defensa, que es Saliba. Parece que no podrá continuar en el partido. Híjole.
14: No es el mejor inicio para Francia, la verdad. Dentro de
1: focos rojos para los franceses.
14: Dentro de sus 28 minutos, si no me equivoco, no es el mejor inicio. La verdad, se ha visto mucho mejor parado, se ha visto mejor posicionamiento. Incluso, por como veo el partido, tiene una mejor control y una mayor absorción del balón España. Entonces, yo lo veo perdido. Sobre todo este cambio ahorita que se viene repentino. Uh-huh. Lo veo que si no logra acomodarse en los próximos 10 minutos, puede caer un segundo gol, de acuerdo por su desestabilidad del juego, Toño.
1: Vamos a ir al radar mundialista, es 1:00 p.m. con ya prácticamente 30 minutos, pero antes vamos a cortar esta sinergia mundialista, porque para la afición de béisbol, que siempre nos está pendiente 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Vámonos al radar mundialista.
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1: En Dallas ya se juega la semifinal entre Francia y España. Buenas tardes, soy Antonio Zamora y este es el Radar Mundialista con la información generada hasta este momento.
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1: Uno de los partidos más llamativos de lo que va de la justa futbolera se está llevando a cabo en estos momentos en Dallas, en donde Francia y España juegan por un boleto a la gran final de la justa futbolera. El árbitro de este encuentro es el salvadoreño Iván Barton.
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1: España y Francia solamente se han medido en una ocasión en las justas futboleras. Fue en los octavos de final de Alemania 2006 y el triunfo fue para Francia por 3-1. En esa ocasión los goles franceses fueron de Franck Ribéry, Patrick Vieira y Zinedine Zidane, mientras que por España descontó David Villa.
0: Deporte mundialista.
1: Ya que es considerado como el único partido de alto riesgo de toda la justa futbolera, habrá un operativo de máxima seguridad en Atlanta para la Argentina contra Inglaterra del próximo miércoles. Hay que señalar que los diferentes reportes apuntan que en Estados Unidos ya hay integrantes de Barras Bravas de Argentina.
0: Polémicas.
1: En Suiza salieron a marchar en contra de la Organización del Fútbol Internacional y Gianni Infantino. Los manifestantes protestaron contra la comercialización del deporte, la corrupción institucional, los arbitrajes, los horarios de los partidos y los modelos de negocio modernos impuestos por la Organización Mundial del Fútbol.
0: México en el Mundial.
1: Se confirmó que el árbitro mexicano César Ramos ya no participará en la justa futbolera luego de arbitrar solamente 2 partidos en la fase de grupo y estará en las próximas horas de regreso en México de cara al inicio de la Liga MX. Sigan en sintonía de Cinco Radio. En el Radar Mundialista informó Antonio Zamora. Que tengan una excelente tarde.
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1: Estamos de regreso aquí en Minuto Cero. Es una de la tarde con 37 minutos. El marcador allá en el Estadio de los Vaqueros en Arlington sigue 1-0 a favor de España. Recuerde que los españoles se pusieron arriba al minuto 22 con anotación por la vía penal por parte de Mikel Oyarzabal. Se confirmó que William Saliba, este defensa de Francia, del Arsenal, no continuó, no pudo continuar en el partido, y Lacroix, este defensa del Crystal Palace, pues entró al quite. Alex Denicia, ¿cómo ves pues el panorama para los franceses? Estamos al minuto 36 y el marcador sigue 1-0.
14: Sí, sin duda alguna, creo que ahorita hemos visto sobre todo también mayoría de tiros a portería por parte de España. Hubo un total control. Creo que ahorita, después de esa lesión, por lo que veo y logro ver en el juego de Francia, se están guardando mucho, aunque con mucha dificultad. Vemos ahorita una jugada con superioridad por parte de España. Y Sin duda alguna, mira, casi cae un gol ahorita.
1: Casi cae el gol de España, Alex. Vaya dominio español. A ver, el defensa Mañán quiere salir jugando, lo presionan entre dos jugadores. A ver, España está atacando en la zona más endeble de Francia, que es la zona baja, desde la portería hasta la zona defensiva. Empiezan a poner en aprietos a los franceses, pero también los propios franceses solitos empiezan a complicar queriendo salir desde la portería. Ya presionaron los españoles, le robaron la pelota y en una seguidilla de pases, pues todo terminó en tiro de esquina. Estamos en el minuto 37, prácticamente 38, y hay tiro de esquina por parte de España, pero ya la pelota parece que se aleja de la portería, otra vez la recupera el equipo español. Me parece que era Rodri Hernández el que metía un centro ya muy largo y todo terminará en... No, pues no, aparecía saque de manos, pero España la recupera. Todavía la tiene Lamine Yamal por la banda derecha, intenta ir largo aprovechando su velocidad. Y habrá otro... No, este ya no fue tiro de esquina, ya será...
14: Estos son minutos fundamentales, Toño. Sí. Ahorita son minutos fundamentales. Le quedan, yo calculo yo, máximo unos 8 minutos antes de que Francia encuentre nuevamente su juego. Si logran acomodarse perfectamente a España y atacar de una manera efectiva, yo creo que podrían adelantarse un poco más. Para mí un 2-0 sería un poco más contundente que el resultado que tenemos ahorita de 1-0, Toño.
1: Pues Francia sigue insistiendo en salir jugando con su portero Mañán, que ya demostró que lo suyo no son los pies. Pero pues así es el estilo de juego de Francia. Y Alex, antes de continuar con más información, déjame platicarte esto que seguramente le va a interesar a toda nuestra audiencia. 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Pues Alex, parece que Francia empieza a despertar, ya tiene la pelota en el área de España, pero pues había fuera de lugar y volverá a estar...
14: Es una fuera de lugar, ¿eh?
1: Sí. España jugando muy bien, adelantando líneas, dejando en fuera de lugar tanto a Mbappé como a Dembélé. Y Francia se le nota incómodo, ¿eh? Didier Deschamps va a tener que hacer algo para el segundo tiempo porque Francia... Obviamente por el

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3: Fuera de lugar, aunque Unai Simón sale prácticamente a tres cuartos de terreno de juego a cortar el balón, a barrerse a Mbappé, pero...
4: Es que están acelerados, Toño. Están muy acelerados. Yo creo que la cuestión aquí ahorita con Francia es relajarse un poco y encontrar el nuevo juego que plantean después de la salida.
3: Y no había fuera de lugar, ¿eh? Parecía que estaba adelantado, pero mira, aquí nos dan la repetición y Unai Simón leyendo bien la cobertura defensiva, barriéndose.
4: Juego muy peligroso, ¿eh?
3: Sí, sí, un poco hasta temerario, pero al final le salió bien al portero español.
4: Porque ese tipo de barridas que dio por parte de... Tenemos un pequeño avance ahí. Vemos si hay algún tipo de posibilidad por parte de Francia que está...
3: La pelota está dentro del área. Fue derivado de un tiro de esquina, pero atención porque Laporte, el defensa de España, pues terminó llevándose a... Bueno, no, se lo terminaron llevando. Unai Simón sale con los puños y pues...
4: De su mismo portero, de hecho. Yo creo que ahí es sobre todo tener mucho cuidado y mucha comunicación por parte de ese partido. Porque un error así... O sea, no me digan que soy de mal agüero, pero un partido así como el de México, que hubo un error de portero con defensa, puede generar un gran error y Francia no perdona. Yo he visto que Francia no perdona cualquier error y un error así como este puede terminar en un gol antes del primer tiempo, Toño.
3: Ya Laporte se reintegra, ya no habrá mayor problema. Iván Barton, el salvadoreño, le dio la pelota a Francia en zona peligrosa, pero increíblemente... ¿Sabes quién está jugando mal? Barcolá. Parece que no está teniendo su mejor partido. Y ahora España, en una distracción, regala una pelota quieta, una pelota detenida muy cerca del área. Era Dembélé el que entregaba mal el balón, pero estaba precedido por una falta por parte de Fabián Ruiz. Y atención, Alex, porque hay tiro libre en zona muy peligrosa, escorado al lado izquierdo, es decir, en una buena posición para un perfil derecho. Así y ahí es. Yo creo que Mbappé tendría que aparecer, ¿no?
4: Yo creo que ahí es el momento en el que Mbappé se coloque adecuadamente. Para mi gusto y por la experiencia que hay siempre de Mbappé, siempre es un tiro directo, nunca busca un pase a través de sus compañeros. Entonces veremos. No, ya lo tiraron, ya están
3: avanzando. Y desperdiciaron la pelota y ahora el balón lo tiene España. Loren hace la banda izquierda con Cucurella. Cucurella, Francia realmente está jugando muy mal, ¿eh? Muy mal está jugando. Mbappé no le llegan las pelotas. Dembélé está regalando. Ve Olisir regalando también la pelota. De verdad que... ¿Qué pasó con esta Francia? Alex, ¿nos la cambiaron?
4: Fíjate que yo estaba muy, muy decisivo en que Francia era la poderosa. Francia era el verdadero... ¿cómo se puede decir? El verdadero profeta, yo creo.
3: El favorito
4: del Mundial. O sea, lo habíamos visto en los anteriores juegos. Es un desquiciado así en cuestión de goles, en cuestión del juego. Y ahorita lo veo muy, muy perdido. Es de presumir también que el juego español es un poco lento. Y a mi gusto, en este partido creo que se acomodaron de una forma en la que yo veo el juego de España más dinámico, más rápido... Y se están llevando de calle a Francia en este partido.
3: Atención con esto, porque mira, hay falta, y no sé si sí lo alcanzó a tocar a Adrien Rabiot, que ya está amonestado, lo comentábamos, y me parece que le acaban de perdonar la tarjeta roja, ¿eh?
4: Sí, vi un pequeño pisotón por ahí.
3: Había una falta en el medio campo en contra de Fabián Ruiz. Iván Barton no quiere complicar el juego porque si ahorita expulsa a un francés se le van a ir encima no. Y todo el partido se le va a complicar aún más. Así que pues ya Francia incluso ya podría estar con un hombre menos.
4: Con un hombre menos, la verdad, así lo veo complicado. Con un hombre menos, la única solución para Francia es tal vez encerrarse a tres cuartos del campo, a mitad de campo. Pero ahorita no le veo más solución que eso. Ahorita la actualización es que agregaron 6 minutos.
3: Ajá, seis minutos, sí.
4: Para mí se me ha sido un poquito extremo.
3: ¿Exagerado?
4: Exagerado, sí. No ha habido tantas faltas, no ha habido tanta detención del juego.

0: Ya veremos si en estos 6 minutos le basta a Francia. No creo, una vez más, no creo. Se le ve un poco perdido. Ya lo decías, la falta que le perdonaron a Rabiot genera, yo creo que... y manda un mensaje, ¿sabes de qué, Toño? De que están inestables, de que están nerviosos. Yo creo que ese tipo de mensaje es el que están dando después de este juego, Toño.
1: Antes de irnos al último corte, es 1:47 p.m. ¿Sabe cuántas faltas van en 45 minutos? 47, perdón, prácticamente. Por parte de Francia van 5 faltas y por parte de España 4. 9 faltas. Es un partido sumamente ríspido, así que pues veremos en qué termina. Vámonos al último corte, pero antes recuerde que estamos regalando pases dobles para que se vaya a ver el juego entre Pericos y el Águila de Veracruz hoy 7:00 p.m. en el Parque Hermanos Cerdán. 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Vámonos al corte y regresamos con más.
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0: Estamos de regreso aquí en minuto cero, 1:51 PM. El partido sigue 1-0. Estamos en el minuto 40, ya en el 50, agregaron 6. Ya prácticamente terminando esta primera parte. Francia empujando a España hacia su propia portería, pero la realidad es que no ha tenido ninguna aproximación clara. Ya le mostramos la estadística de las faltas. Y en disparos totales a portería, pues solamente uno, el de España, que fue el tiro penal. Pero ahí en fuera no ha habido disparos a portería por parte de Francia y tampoco por parte de España. Así que muy ríspido. Está siendo mucho más intenso y mucho más ríspido. Qué bien jugado este partido, Alex.
1: Qué bien jugado, sí. Justamente lo acaba de terminar. Sí, acaba de terminar.
0: Ya lo terminó.
1: Tiempo. Ya veremos cómo se acomoda. No, la verdad es que ni yo sabría, a ciencia cierta, por eso es que están ahí, no sabría qué tipo de cambios hacer. Yo cambiaría, sobre todo, ¿sabes qué haría yo? Cambiaría el defensa que provocó el penal, porque se le ve ya inestable. Yo creo te causaría muchas... te cansaría, sobre todo, una falta más por su inseguridad que ahorita ya
0: totalmente.
1: Está. Totalmente. O... al mismo tiempo, no daría todo su potencial por la misma inseguridad de prevenir un segundo penal en este juego.
0: En su lugar, pues, lateral izquierdo podría entrar Lucas Hernández, que juega en el Paris Saint-Germain, que tiene mucha experiencia, ya 30 años de edad. Y para revolucionar el ataque, pues, está Ryan Cherki, este gran volante del Manchester City, que no entiendo por qué Didier Deschamps no le ha dado suficiente rodaje en este torneo. También está lo de Doué. Digo, no puedes llenar de delanteros, pero tal vez estos dos futbolistas podrían mostrarle una cara diferente a Francia. Y del lado de España, pues prácticamente se va a mantener como hasta el momento. Llama la atención, Alex, que sí. Por ejemplo, Luis de la Fuente ha prescindido de Pedri. Pedri ya ni siquiera es titular, le ha ganado la titularidad Fabián Ruiz. Pedri, que pues tú recordarás que cómo es querido aquí en Puebla, ¿eh?
1: Sí, sobre todo cómo es querido, sobre todo también por parte de su equipo, según yo, es el Barcelona. Pero conforme ha ido avanzando el Mundial, no se le ha visto una popularidad, ni siquiera un destello de lo que en algún momento mostraba dentro del Barcelona. Yo creo que por eso perdió la titularidad. Y tampoco quiero culpar a su baja experiencia, yo creo que en Mundiales. Yo creo que simplemente no está seguro, no está al 100% en este Mundial y por eso se le ha visto... pues vaya, oculto en las bancas, Toño.
0: Aquí Martín Tapia, que también es parte de Minuto Cero, dice lo siguiente. Te mando un mensaje para ti, Alex.
1: Sí.
0: Dice, el mejor cambio que puede hacer Alex de Nicia es cambiar de equipo al que le va. ¿A qué equipo le vas a este, Alex?
1: ¿A qué equipo? No, eso no se dice aquí. Aquí somos...
0: imparciales.
1: Sí, aquí somos imparciales, don Martín. Aquí no se dice a qué equipo le vamos. Simplemente se nos ven las manos sudadas ya en el fondo.
0: Entonces podemos deducir que Alex de Nicia le va a Francia. ¿Qué pusiste en la quiniela?
1: Le puse Francia, la verdad es que le puse
0: Francia. Yo también le puse. Y en tiempo regular, o sea, ya valió un gorro.
1: Es que tú has visto todos los partidos que tiene Francia.
0: Sí,
1: y tiene una
0: increíble
1: superioridad así impresionante. O sea, es un equipazo, no a simplemente vista como de dinero a nivel monetario. O sea, tú lo ves jugar y tiene una superioridad porque tiene un desplazamiento, una superioridad, abarca completamente el campo y con un control impresionante. Ahorita no sé qué Francia estamos viendo, la verdad. Y sobre todo lo veía una victoria bastante rápida y clara, porque yo había visto juegos de España y era aburridísimo. O sea,
0: el juego
1: que tuvo, donde ganó 1-0, estuvo contra Colombia, si no me equivoco. Estuvo aburridísimo.
0: Contra Uruguay,
1: estuvo aburridísimo. Y la verdad, el juego que estaba presentando España no era de lo mejor. Yo dije, en cuanto empiecen el juego, Francia va a empezar con ese nivel y esa rapidez que tienen, pero ahorita no veo esa, ¿cómo se puede decir? Esa
0: superioridad. Sí, superioridad.
1: Y la verdad me da miedo que acabe en una goleada, tal vez a 2-0, porque puede ser posible, Toño.
0: Sí, sin duda es una posibilidad de que España pueda anotar una anotación, pueda hacer pueda hacer un gol más, porque la realidad es que ha mostrado mejor despliegue dentro de la cancha y ya veremos en qué resulta. Recuerde que estamos regalando pases dobles para el Pericos contra el Águila de Veracruz. El partido se va a llevar a cabo este mismo martes a las 7 de la noche en el Parque Hermano Cerdán, así que tiene que mandar su mensaje al poderoso número de la red y ahí le estaremos notificando si usted es uno de los o las ganadoras de estos pases dobles. Pues Alex, ya nos vamos, estamos llegando al final del programa del día de hoy.
1: Sí, Toño, ya nos vamos. Dentro todavía del tiempo, si me permite, ¿qué posibilidades hay o cuáles son tus posibles llaves que haya para el día de mañana?
0: ¿Para el de Francia contra... para el de Inglaterra-Argentina?
1: Ajá, imaginemos ahorita como está el resultado primordial del primer tiempo, es España. ¿Contra quién crees que tendría más posibilidades de un juego, digno de final?
0: Yo creo que contra Argentina, ¿no? Contra Argentina porque, a ver, el España contra Inglaterra, pues va a ser evidentemente una final muy europea que seguramente para Latinoamérica podría perder cierto interés, aunque nos gusta ver el buen fútbol. Pero si está Argentina, por los que apoyan a Messi, pues va a ser una final muy seguida. Pero para los que no apoyan a Messi, pues van a querer que pierda Argentina. Así que ya veremos en qué termina. En estos momentos, antes de despedirnos, Tania Torres, que está en redes sociales, me comenta que ya tenemos a los 4 ganadores. Ya se fueron los pases dobles para el duelo entre Pericos de Puebla y el Águila de Veracruz. Cada persona será notificada y también se le entregarán sus boletos. Así que muchísimas gracias. Y ya rápidamente, Martín Tapia dice, en el Mundial 86 Dinamarca estaba sorprendiendo a todos al grado que se pensaba que llegaría a la final, pero llegó España con el buitre butragueño y que los elimina. España rompe quinielas. Sí, después a España lo eliminó Bélgica aquí en Puebla. Entonces, pues ninguno de los dos equipos llegó al final.
1: Don Martín de seguro tiene su pasaporte español ahí escondido.
0: Sí, ¿verdad? sí. Yo pensé que no, pero sí es español. Sí es español. Es Martín Tapia de España.
1: Directo de Cataluña.
0: De alguna zona de por allá. Alex Inicia, muchísimas gracias por haber estado aquí en Minuto Cero y ya veremos en qué termina el partido.
1: Ya veremos en qué termina, Toño. Muchas gracias por invitarme y esperemos a ver quién es el verdadero ganador de este partido.
0: Ya veremos en qué resulta. En nombre de todos mis compañeros que hacen posible la transmisión del día de hoy, de Paola Parraguirre, de Martín Tapia, de Isaac Vidal, soy Antonio Zamora, Alex Denicia. Recuerde que el día de mañana tenemos otra cita a la 1:00 p.m. en una nueva emisión de Minuto Cero.
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1: El 26% de las personas con algún síntoma de depresión reportó tener nada o poca satisfacción con su vida. Buenas tardes, soy Antonio Zamora y este es el radar con la información generada hasta este momento. Durante la presentación de la Encuesta Nacional de Bienestar Autorreportado, se dio a conocer por parte de Mauricio Rodríguez que el 26.8% de las personas con algún síntoma de depresión reportó tener nada o poca satisfacción con su vida. En información internacional, el presidente de Estados Unidos, Donald Trump, recibió en la Casa Blanca al primer ministro de Irak. Esto durante el encuentro que destacó su liderazgo y la relación bilateral entre ambos países.
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1: En información deportiva, México consiguió su segunda victoria en el clasificatorio Centro Básquet FIBA AmeriCup Femenino 2027 al imponerse por marcador de 75-64 a República Dominicana. La presidenta Claudia Sheinbaum informó que el promedio diario de homicidios dolosos se redujo 48% de entre septiembre de 2024 y junio de 2026. Además, afirmó que la estrategia de seguridad continuará para disminuir homicidios, robos y extorsiones.
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1: Marcela González renunció a la presidencia del Comité Ejecutivo Estatal de Morena en Tlaxcala. Esto en medio del proceso interno para definir a la Coordinación Estatal de la Defensa por la Soberanía Nacional y la Transformación. El 14.6% de las personas hablantes de lengua indígena reportó estar poco o nada satisfecha con su vida, frente al 8.4% de quienes no hablan su lengua indígena, informó Mauricio Rodríguez durante la presentación del Enviare 2025. La temperatura en la capital poblana es de 24 grados centígrados. Sigan en sintonía de Cinco Radio, en la consola digital Martín Tapia, en el radar informó Antonio Zamora. Que tengan una excelente tarde.
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1: Son las 2 de la tarde con 7 minutos. Les saluda Kirat Aguilar Miranda en Red Ciudadana. Noticias y reportes de usted en vivo. Todo el día en la multiplataforma Red Ciudadana, en radio, redes sociales y el portal de noticias redciudadana.mx. Y como ya se lo hemos venido informando, la fiscal general del Estado de Puebla, Idamis Pastor Betancur, confirmó la captura del presunto tirador de la vía Tliscayot, detenido durante un operativo en Residencial Santa Fe. El caso continúa en integración para determinar su responsabilidad en los ataques registrados en la zona de la vía Tliscayot y avanzar en las diligencias correspondientes.
25: Las y los poblanos, a través de sus medios de comunicación, que como parte de las investigaciones realizadas por esta fiscalía y en coordinación y colaboración de inteligencia con la Secretaría de Seguridad Pública, se logró la identificación y posterior detención de Rafael L., presunto tirador de la Atliscayo. Derivado de investigación científica, reconstrucción de los hechos, análisis integral de información, inspección criminalística, reconstrucción pericial 3D e inteligencia criminal, asimismo, la ejecución de los mandatos judiciales. Quiero puntualizar que justamente todos estos actos requieren de precisión, de tiempo y que se realiza con un estricto estándar que nos permite hoy poder tener la certeza de la información compartida. En esta fiscalía trabajamos con estricto apego a la ley y con la única finalidad de garantizar la procuración de la justicia a las y los poblados. A continuación, cedo el uso al vicealmirante Francisco González para que poste.
1: Son las 2 de la tarde con 9 minutos. La detención de Rafael N., señalado como presunto tirador del Atliscayot, fue posible luego de identificar un vehículo que circulaba de manera recurrente sin placas cuando se daban los hechos. Esto lo informó el secretario de Seguridad Estatal, Francisco Sánchez. Explicó que ese hallazgo permitió establecer un patrón de búsqueda y seguimiento que derivó en el operativo realizado en Residencial Santa Fe, donde finalmente fue asegurado.
26: El primer reporte que tuvimos de este tipo de eventos que sucedieron, nos dimos a la tarea de analizar y de revisar los medios tecnológicos con los que contamos en citada avenida. A partir de ahí, nosotros documentamos alrededor de 10 casos. Empezamos a establecer un operativo, que ustedes lo vieron, donde participábamos los tres órdenes de gobierno. Pero esto es como una medida de disuasión. Nosotros seguimos trabajando en el área de inteligencia, el área de investigación de la Secretaría de Seguridad Pública. Procedió a recopilar la información. Fuimos evaluando lo que sucedía, los patrones de conducta, los horarios en que sucedían los hechos, que eran muy variados. Los tramos también no eran los mismos. Entonces empezamos a hacer un seguimiento, un patrón. Durante cada evento que tuvimos, evaluamos todos los eventos, empezamos a hacer seguimiento. Ahí nos percatamos que era un mismo vehículo el que llevaba a cabo o que aparecía cuando sucedían estos hechos. Entonces, hicimos un patrón de búsqueda y de seguimiento. Posteriormente de esto, de identificar al vehículo, el cual era recurrente en estos eventos, procedimos a hacer un seguimiento y hacer una labor de investigación y seguimiento, y obviamente pudimos dar con el lugar de donde provenía el vehículo siempre que se llevaban a cabo estos eventos. Posteriormente, llevamos a cabo una evaluación de todas las cámaras con las que contábamos para cerciorarnos de que este vehículo era el que participaba en los diferentes eventos que tuvimos. Posteriormente se localizó el vehículo, que era un vehículo que no usaba placas. También esto nos llamó mucho la atención. Entonces, por eso fue que tardamos en las labores de seguimiento. Posteriormente, de recopilar toda la información, tuvimos unas sala de trabajo con la fiscalía. Aquí debo agradecer la disposición de la fiscal, del fiscal metropolitano también, para llevar a cabo la reconstrucción de los hechos que va a mencionar posteriormente el fiscal.
2: Son las 2 de la tarde con 13 minutos. Un total de 10 denuncias por ataques atribuidos al presunto tirador de la vía Tlixcáyotl dieron pie a una investigación científica y a la reconstrucción de los hechos, lo que permitió su detención, precisó José Luis Hernández González, fiscal metropolitano. El caso dejó una persona lesionada y 9 vehículos con daños, según el reporte oficial.
3: ¿Cuándo empezó a proceder la Fiscalía General del Estado? Cuando tuvimos el primer reporte en unas redes sociales. Es cuando empezamos a investigar estos casos. Porque nadie denunciaba. Fue el primer, de los primeros hechos fueron en abril, pero hasta principios de junio fue cuando se presentó un joven que había sido lesionado por arma de fuego, y ahí empezaron a surgir las denuncias, que hoy tenemos al día de la fecha 10 denuncias, una por tentativa de homicidio calificado y las otras 9 son por daño en propiedad ajena y daño en propiedad ajena y ataques peligrosos. Estos hechos, como ustedes saben, causaron terror y pánico a la sociedad. Todas las personas manifestaban que habían escuchado impactos de armas de fuego, que algunos vehículos habían sufrido afectaciones, pero como les digo, nadie venía a denunciar. Entonces nosotros siempre hemos pensado que es una responsabilidad garante entre las instituciones y la sociedad. A partir de que las personas vinieron a denunciar es que pudimos avanzar en todos estos hechos. Pero también quiero reconocer y agradecer al señor secretario de Seguridad Pública, porque en lo que él narró, tiene toda la razón. Ellos nos dieron información que fue determinante para poder avanzar todas las investigaciones, porque en la Fiscalía General del Estado pensábamos que eran hechos aislados, pero cuando empezamos hacer toda esta reconstrucción de los hechos, todas estas investigaciones técnicas y científicas por parte del Instituto de Ciencias Forenses de la Fiscalía General del Estado, empezamos a detectar convergencias, coincidencias, reiteración de conducta, reiteración de zonas. Por eso es que se hizo un polígono criminal, se estableció un polígono criminal en el que solicitamos que en ese se analizaran todas las cámaras, tanto particulares como de C5, como dijo el señor secretario también. Le pedimos, de acuerdo a las primeras denuncias que empezamos a tener, pedimos nosotros los tiempos, aproximadamente cuándo fue el impacto. Gracias a Dios solo hay una persona lesionada, pero sí tenemos 9 vehículos que son, tuvieron impacto de arma de fuego. Y necesitábamos hacer todas esas inspecciones ministeriales en la zona, la criminalística de campo, los procesamientos de los vehículos y en sí un sinfín de análisis técnicos y científicos. Se utilizó el FARO, que es una tecnología de tercera dimensión que estableció los trayectos de las balas, las distancias, de todos los elementos que nos pudieran aportar a la investigación.
2: Son las 2 de la tarde con 16 minutos. Vamos a una pausa. Esto es Red Ciudadana, noticias y reportes de usted en vivo. Todo el día a través de la multiplataforma Red Ciudadana en redes sociales, portal de noticias redciudadana.mx y en radio en Red Ciudadana 1120 AM y enlazados también a la HR 1090 AM. El WhatsApp de la poderosa red 2222-382990.
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1: Son las 2 de la tarde con 21 minutos. Seguimos en Red Ciudadana, noticias y reportes de usted en vivo todo el día a través de la multiplataforma Red Ciudadana en radio, redes sociales y el portal de noticias redciudadana.mx, el WhatsApp de la poderosa red para que nos siga enviando sus mensajes 22 22 38 29 90. Y saludo a Jonathan Cruz en la producción, a Isaac Vidal en audiovisual, a Paola Parra Aguirre en Red Ciudadana 1120 AM y a Martín Tapia en la HR 1090 AM. Seguimos con más información. Durante el cateo en el fraccionamiento Santa Fe, fueron asegurados cartuchos de diversos calibres, además del inmueble y un vehículo que coincide con el utilizado en distintos hechos investigados por el caso del presunto tirador de la vía Atlixcáyotl, explicó José Luis Hernández González, fiscal metropolitano.
2: Dijo el señor secretario, y como instruyó hoy nuestra fiscal general, se llevó a cabo esa orden de aprehensión con órdenes de cateo, dos órdenes de cateo de manera simultánea, hoy en la madrugada, donde en uno de esos domicilios estaba el probable responsable. Y él, cuando se le tocó, de conformidad con los protocolos de cateo, se le tocó en su domicilio, y él lo que hizo fue agredir con disparos de arma de fuego a todo el personal. Este operativo se llevó en conjunto la Fiscalía General del Estado, la Secretaría de Seguridad Pública del Estado y apoyo de personal de la 25ª Zona Militar. Él logró impactar algunos vehículos de nosotros, por lo cual nosotros también ya se integró una carpeta de investigación por delito y por daño en propiedad ajena, por intento de homicidio agravado y por daño en propiedad ajena en contra de esta persona. Los dos cateos, de los resultados de los dos cateos, se encontraron diversas armas de fuego, diversos cartuchos de diversos calibres y numerarios que ya posteriormente a través de comunicación social les harán saber. Pero lo que sí les quiero decir, y también se pudo asegurar el inmueble donde estaba esta persona y el vehículo automotor, que es coincidente en diversos hechos denunciados por el llamado francotirador de la Atlixcáyotl.
1: Son las 2 de la tarde con 24 minutos. La fiscal general de Puebla, Idamis Pastor Betancur, afirmó que fue una investigación quirúrgica la que permitió detener a Rafael N., identificado como el presunto tirador de la vía Atlixcáyotl.
3: Trabajamos en plena coordinación. Si bien es cierto que, como lo refería, nos tardamos en integrar la carpeta, pero este es un trabajo quirúrgico que realizamos en coordinación, como ya lo dijimos, con la Secretaría de Seguridad, sin la cual no hubiese sido posible lograr la aprehensión, y también la solicitud de las órdenes de aprehensión y de cateo. Porque leía yo los comentarios o algunos temas que estaban circulando en redes sociales que manifestaban que no habíamos hecho los cateos, que no traíamos órdenes de cateo ni de aprehensión en contra de el presunto responsable. Eso es falso. Se trabajó quirúrgicamente en este tema y, por supuesto, siempre apegados a la legalidad, al debido proceso y a los principios del derecho, así como la presunción de inocencia. También es importante.
1: 2 de la tarde con 26 minutos, la fiscal general de Puebla, Idamis Pastor, señaló de que fue una investigación quirúrgica la que permitió detener, y también señaló que el presunto tirador de la vía Tliscayot se dedicaba al sector farmacéutico. Añadió que las autoridades investigan su nacionalidad como parte de las indagatorias para integrar la carpeta de investigación y definir su situación jurídica. Es parte de lo que ha mencionado la fiscal general Idamis Pastor Betancourt.
3: Son actividades empresarial y si es farmacéutica, no tenemos nosotros ninguna denuncia en contra de él anterior a estos eventos. ¿Qué otra cosa dijiste de todo él? Que si era extranjero o no, estamos en investigaciones al respecto de él y se está. Recordemos que lo acabamos de deponer, ya estamos procesando un montón de información en este momento, ¿sí? Por lo que hace a los secretarios de seguridad.
1: Son las 2 de la tarde con 27 minutos y desde la mañana, desde Buenos Días, el noticiario de la gente, le hemos estado informando de esto que la red nos reportaba que estaba ocurriendo allí en este residencial, en este fraccionamiento, el fraccionamiento Santa Fe, y allí estuvo Marcos Bravo esta mañana.
4: Durante la madrugada de este día fue detenido Rafael N., de aproximadamente 64 años de edad, identificado de manera preliminar como el presunto responsable de los disparos registrados en la vía Atlixcáyotl. El operativo se llevó a cabo en un domicilio del fraccionamiento Santa Fe, donde, de acuerdo con información obtenida por la red, el hombre se encontraba con su familia al momento de la intervención. Presuntamente se resistió a la detención y abrió fuego contra los elementos de seguridad, lo que derivó en un intercambio de disparos. En el despliegue participaron agentes de la Fiscalía General del Estado, con apoyo de la Policía Estatal, el Ejército Mexicano y la Guardia Nacional, quienes mantienen resguardada la zona mientras concluyen las diligencias correspondientes. Hay que señalar que tras este operativo, Rafael N. ya fue asegurado y puesto a disposición de las autoridades competentes, quienes definirán su situación jurídica en las próximas horas. Hasta el momento, la Fiscalía no ha emitido un comunicado oficial sobre la detención. Sin embargo, se espera que en las próximas horas informe los resultados de la investigación y confirme si el detenido estaría relacionado con los hechos ocurridos en la vía Atlixcáyotl. Para Cinco Radio informó Marcos Bravo.
1: Una de la tarde, 29 minutos. Eso ocurría en la mañana. Varias de las cosas que mencionó mi compañero Marcos Bravo se fueron precisando en el transcurso de la mañana y sobre todo durante la rueda de prensa conjunta que ofreció el gobierno del estado y la Fiscalía General del Estado de Puebla. Ya son las 2 de la tarde con 30 minutos. Esto es Red Ciudadana y es tiempo de ir a Radar Mundial.

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2: Habrá un operativo de máxima seguridad en Atlanta previo al duelo entre Argentina e Inglaterra. Buenas tardes, soy Antonio Zamora y este es el Radar Mundialista con la información generada hasta este momento.
1: Reporte Mundialista.
2: Ya que es considerado como el único partido de alto riesgo de toda la justa futbolera, habrá un operativo de máxima seguridad en Atlanta para la Argentina contra Inglaterra del próximo miércoles. Hay que señalar que los diferentes reportes apuntan que en Estados Unidos ya hay integrantes de Barras Bravas de Argentina.
1: Polémicas.
2: En Suiza salieron a marchar en contra de la Organización del Fútbol Internacional y Gianni Infantino. Los manifestantes protestaron contra la comercialización del deporte, la corrupción institucional, los arbitrajes, los horarios de los partidos y los modelos de negocio modernos impuestos por la Organización Mundial del Fútbol.
1: México en el Mundial.
2: Se confirmó que el árbitro mexicano César Ramos ya no participará en la justa futbolera luego de arbitrar solamente dos partidos en la fase de grupo y estará en las próximas horas de regreso en México de cara al inicio de la Liga MX.
1: Viral.
2: Erling Haaland volvió a casa tras su aventura en Estados Unidos en la justa futbolera, pero no regresó con las manos vacías. Y es que en redes sociales está volviendo viral un video del delantero del Manchester City con un sombrero conocido como Whiskey Raccoon, que en el mercado tiene un costo de aproximadamente $750 y es un mapache disecado sosteniendo una botella de vidrio. Sigan en sintonía de Cinco Radio. En el Radar Mundialista informó Antonio Zamora. Que tengan una excelente tarde.
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5: Hola, ¿qué tal? ¿Cómo están? Les saluda Nayeli Aguilar para comentarles que se viene el plan de becas en su quinta edición. Si tienen hijos que van a ingresar a la preparatoria o a la universidad, esto les interesa. 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
6: Son más de 10.000 becas para los niveles de bachillerato, licenciatura y posgrado, además de orientación personalizada para que cada estudiante encuentre la mejor opción para construir su proyecto de vida. Y bueno, pues este programa tiene un propósito muy claro: combatir la deserción escolar.
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8: De cómo fue el ingreso de agentes de la Fiscalía de Puebla al domicilio de Rafael Z, ubicado en Residencial Santa Fe. Como ya escuchamos al fiscal, le tocaron y respondió a balazos, por eso tuvieron que entrar así. Este es material que se difunde a través de los medios oficiales del gobierno del estado y vamos a escuchar.

0: Pues como podemos observar, primero tocaron al no abrir y la respuesta que fue disparar contra los elementos, tuvieron ya que entrar por la fuerza a este domicilio ubicado en Residencial Santa Fe. Posteriormente se difundió una de las primeras fotografías de este sujeto, Rafael Z, señalado de manera preliminar y presuntamente como el tirador de la vía Atlixcáyotl. Este es la persona. Se pensaba que tal vez sería una persona más joven y no, es una persona pues ya de varios años, no se ha precisado su edad. Se habla alrededor de los 70 años de edad de esta persona, que es el sujeto identificado como el presunto tirador de la vía Atlixcáyotl. Y esta imagen que estamos presentando a través de redes sociales es el sujeto detenido esta mañana. Quienes nos escuchan en radio pueden consultar nuestras redes sociales y allí encontrarán las imágenes de este sujeto. Incluso por si alguien lo logra identificar por alguna otra agresión, ahorita es importante que se presenten las denuncias correspondientes. También se publicó a través del Registro Nacional de Detenciones la detención de este empresario farmacéutico. Se dice que es de origen español y quien está señalado como el presunto tirador de la vía Atlixcáyotl y que fue detenido la madrugada de este martes en el fraccionamiento residencial Santa Fe en San Andrés Cholula. Pues hasta aquí este tema que tanto ha acaparado la atención, pero que sin duda generaba pues mucho temor entre la población que circula habitualmente por la vía Atlixcáyotl. Esperemos que con esta detención se acaben estas agresiones a vehículos y que en algunos casos derivó en personas. Fue el caso de un menor de 8 años que sí fue alcanzado por una de las balas de este sujeto. 2:38 p.m, pasamos a otros temas. La fiscal general de Puebla, Idamis Pastor, confirmó que mandos de seguridad de diversos municipios cuentan con órdenes de aprehensión por su presunta responsabilidad en encubrimiento y abuso de autoridad. Entre los municipios mencionados se encuentra Tehuitzingo, Chietla y Chila de la Sal, donde se revisan actuaciones policiales y posibles omisiones.
1: Sí, hasta el momento van 6 que han sido cumplimentadas órdenes de aprehensión. También tengo que decir que ha sido en colaboración con la Secretaría de Seguridad Pública, y agradezco siempre al vicealmirante por esta colaboración continua que tenemos. Están por delitos diversos, o delitos de encubrimiento, abuso de autoridad y lo que se derive de ellos.
2: ¿En qué zonas están?
1: ¿En qué zonas? Fue en Tehuitzingo, Chila de Xay, Chietla, La Tacoya, La Ola y Jopal.
0: Son 2:40 p.m. El gobierno de Puebla también informó que continúan las labores de búsqueda de una persona desaparecida en el canal de Valsequillo, en el municipio de Tecali de Herrera. La motocicleta en la que viajaba fue localizada al interior del canal y en el operativo participan Protección Civil, Secretaría de Marina, Secretaría de Seguridad Pública y autoridades municipales. Los equipos mantienen recorridos en diferentes puntos del cauce de este canal para avanzar en la localización de esta persona que continúa desaparecida. Lo único que se encontró fue la motocicleta en la que viajaba y esa se encontraba al interior de este canal. 2:41 p.m. Vamos al caso Paulina Camargo. Tras casi 11 años de proceso judicial, un tribunal de enjuiciamiento emitió un fallo condenatorio contra José María Sosa Álvarez por la desaparición de Paulina Camargo Limón. La resolución fue dictada durante la madrugada de este martes, luego de una audiencia de más de 17 horas. Paulina Camargo desapareció el 27.

0: el apoyo de autoridades y ciudadanía para contribuir a su localización. Pidieron que cualquier información relacionada con su paradero sea reportada de inmediato a las instancias correspondientes a fin de fortalecer las labores de búsqueda. 2:42 p.m. Vamos a información del gobierno estatal en lo que tiene que ver con el campo. Puebla cuenta con 300 marcas de mezcal y una producción anual cercana a 600 mil litros en la producción anual de mezcal, informó la secretaria de Agricultura y Desarrollo Rural, Ana Laura Altamirano.
1: Ser al menos 20 mil hectáreas. Antes existían solamente 3 mil y bueno, todo esto ha sido a través de cooperativas. En su momento la mayoría del mezcal se vendía a granel, donde no superaban el 80 pesos por litro. Hoy el precio a granel, toda vez que ya se sabe la calidad del mezcal, por lo menos está entre 120 y 250 pesos. Ya con marca, etiqueta, varía los precios de acuerdo a la variedad, pero la variedad tradicional, que es el espadín, está entre 500 y 1200. Hay botellas que se logran vender de variedades ya más especializadas hasta en 4,000 pesos, como el cacaya, ¿no? Y eso va a depender, bueno, del tipo de variedad que tenga el productor. Y por supuesto que nosotros acompañamos todos los eslabones de la cadena. Este año nuestro gobernador destina 50 millones de pesos específicamente para todo el tema de valor agregado de la cadena mezcal.
0: 2:44 p.m. Del 3 al 6 de septiembre se realizará el Premio Origen 2026, una iniciativa para reconocer e impulsar a productores de mezcal poblano que cumplen con altos estándares de calidad, anunció la secretaria de Agricultura, Ana Laura Altamirano.
1: Viejo de Huehuetlán el Grande. Hoy me complace presentar el concurso Premio al Origen 2026, una iniciativa impulsada por el gobierno del estado que encabeza nuestro gobernador Alejandro Armenta, que busca reconocer, promover y fortalecer la excelencia de los productos que nacen de nuestra tierra, de nuestras tradiciones y del esfuerzo de muchas familias poblanas. Este premio refleja una nueva visión para el desarrollo del campo, una visión que entiende que el futuro del sector agroalimentario no depende únicamente de producir más, sino de producir mejor, con identidad, calidad, innovación y valor agregado. Significa reconocer a quienes conservan el conocimiento heredado por generaciones y al mismo tiempo incorporan procesos que les permiten competir en los mercados más exigentes. Por ello iniciamos este reconocimiento con uno de los productos que mejor expresa la riqueza cultural, histórica y productiva de nuestro estado, el mezcal poblano. Los días 9 y 10 de julio se llevó a cabo la primera etapa del certamen de cata técnica de 80 muestras de mezcal, elaboradas por productoras y productores provenientes de los municipios con denominación de origen.
0: Son las 2:46 p.m. La secretaria de Agricultura y Desarrollo Rural de Puebla, Ana Laura Altamirano, informó también que Atlixco, Tepeaca y Amozoc se encuentran entre los municipios con afectaciones en cultivos. Detalló que el programa de apoyo cuenta con una bolsa de 30 millones de pesos, de los cuales 5 millones ya fueron ejercidos para atender a productores afectados.
1: Han tenido afectaciones en las lluvias, sobre todo en Atlixco, Tepeaca, Amozoc. Y bueno, como ustedes saben, tenemos un programa de 30 millones de pesos. Ahorita hemos utilizado 5 millones de pesos y bueno, seguimos evaluando. Una vez que identificamos, a través de nuestras delegaciones, bajan a territorio, recogen documentos, hacen verificación y una semana después se regresa a dar el incentivo a las y los productores afectados. Y bueno, pues principalmente las afectaciones han sido en hortalizas, en algunos

0: caso ya en básicos como el tema de maíz, ¿no? Y bueno, comentar que hoy ya con los 118 municipios con denominación de origen, trabajamos.
1: Son las 2 de la tarde con 47 minutos. Hacemos una pausa, la última de este segmento, y regresamos con más a Red Ciudadana, noticias y reportes de usted en vivo todo el día a través de la multiplataforma Red Ciudadana, en redes sociales, el portal de noticias redciudadana.mx y en radio en Red Ciudadana 1120 AM y también enlazados esta hora a la HR 1090 AM. El WhatsApp de la poderosa red 2222-382990.
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2: Son las 2 de la tarde con 51 minutos. Esto es Red Ciudadana, noticias y reportes de usted en vivo todo el día a través de la multiplataforma Red Ciudadana, en redes sociales de arroba la Red 5 Radio, en el portal de noticias Red Ciudadana, arroba Red Ciudadana 5 Radio, y en radio en Red Ciudadana 1120 AM. Y en el minuto 89, todo parece indicar que el primer finalista de este torneo internacional será España. Le está ganando 2-0 a Francia. Seguimos con más información. El secretario de Educación Pública de Puebla, Manuel Viveros, informó que ninguna escuela pública, es lo que advirtió el secretario, está autorizada para cobrar cuotas extraordinarias ni exigir aportaciones obligatorias como requisito de inscripción. Reiteró que cualquier apoyo económico debe ser voluntario y no condiciona el acceso al servicio educativo.
3: Fue en ese sentido. Decirles que la Secretaría de Educación Pública del Estado garantizará que el proceso de inscripciones, como lo hemos realizado durante nuestra llegada a esta administración y como lo hemos mencionado, se tiene que realizar con estricto apego a la normatividad. Ninguna escuela pública está autorizada para cobrar cuotas extraordinarias o aportaciones obligatorias como requisito para la inscripción, permanencia o entrega de boletas, certificados o cualquier otro servicio educativo. Nada de cuotas para los maestros, no tienen ninguna autorización de estar cobrando. Decirles que la educación pública es un derecho gratuito y en caso de que las asociaciones de madres y o padres de familia acuerden realizar algunas aportaciones voluntarias para apoyar mejoras en los planteles, pues estos sin duda no podrán condicionarse al ingreso o permanencia de las y los estudiantes, ni a la entrega de documentos oficiales. Quiero decirles que la Secretaría recuerda que la participación del alumnado en ceremonias de clausura no puede tampoco condicionarse a la compra de vestuarios especiales ni a la realización de gastos extraordinarios. En caso de presentarse alguna irregularidad, la dependencia dará seguimiento conforme a la normatividad vigente para garantizar el derecho de nuestras niñas, nuestros niños y los adolescentes a una educación pública.
2: Son las 2 de la tarde con 54 minutos. También el secretario de Educación, Manuel Viveros, reveló que durante el ciclo escolar 2025-2026 se registraron 27 casos de acoso escolar en Puebla, 19 en escuelas públicas y 8 en instituciones privadas.
3: 2026, algunos concluyeron algún nivel de la educación obligatoria aquí en nuestro estado de Puebla, y correspondientes a 11.708 instituciones educativas distribuidas de la siguiente manera. De preescolar tenemos 2026, entre escuelas públicas y privadas, tenemos lo siguiente, son 19 casos de acoso escolar en escuelas públicas y 8 casos de acoso escolar en escuelas privadas. De ellos, quiero decirles que de los hechos reportados por casos de acoso laboral, abusos de autoridad, faltas injustificadas, falta de probidad y honradez, se han sancionado a 47 maestros de la siguiente manera. 23 fueron ceses, 11 notas malas y 13 notas de extrañamiento. Con relación al tema de las escuelas particulares, con relación a algunos adeudos que se menciona, decirles que en escuelas particulares, específicamente el tema de adeudos, debe intervenir la Profeco.
2: 256, un total de 378.020 alumnos concluyeron algún nivel de educación obligatoria en Puebla al finalizar el ciclo escolar 2025-2026, informó también el secretario de Educación, Manuel Viveros.
3: Alumnos concluyeron algún nivel de la educación obligatoria aquí en nuestro estado de Puebla, y correspondientes a 11.708 instituciones educativas distribuidas de la siguiente manera. De preescolar tenemos 100.831 egresados en 3.803 escuelas. En primaria tenemos 119.683 egresados en 4.245 escuelas. En secundaria, 111.162 egresados en 2.276 escuelas. Y en bachillerato, 46.344 egresados en 1.384 planteles. Y con relación al inicio del próximo ciclo escolar, les quiero decir que aún no se ha publicado el calendario escolar oficial 2020.
2: Son las 2 de la tarde con 57 minutos. Ahí cerramos los temas educativos y aprovecho para hacerle una invitación del Monasterio Santa Clara del Sagrado Corazón de Jesús en Atlixco. Anunció las fechas para la venta de los tradicionales chiles en nogada, disponibles todos los domingos del 19 y 26 de julio, 2, 9, 16, 23 y 30 de agosto y el 6 de septiembre. La sede se ubica en la calle 8 Oriente, número 9, en Atlixco, con servicio para llevar y atención directa en el monasterio. De verdad, muy sabrosos, hay que aprovechar y probar estos chiles en nogada que tienen a la venta las Madres Clarisas allá en Atlixco. Y de esta manera le agradezco el favor de su atención. Nos escuchamos y nos vemos de 7 a 9 de la noche. Que tenga buen provecho, excelente tarde. Gracias.
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1: El gobierno de la ciudad entrega más de 6,000 despensas en Totimehuacán. Son las 3 de la tarde y estas son las noticias más importantes al momento. Francia queda fuera de la justa mundialista al caer 2-0 frente a España. Y vamos ahora sí a la información local. El gobierno de la ciudad de Puebla, encabezado por José Chedraui, y el DIF Puebla Capital, dirigido por María Elise Budip, entregaron 6,300 despensas del programa Alimentación Imparable en San Francisco, Totimihuacán.
2: Este es un programa más que se suma a estos programas federales y sin duda de la mano también del gobernador Alejandro Armenta, nos sumamos a estos proyectos para que lleguen directamente a sus casas. Y algo bien importante, esto una vez más es un programa que apoya a las familias poblanas, a las y los ciudadanos poblanos, de la mano de nuestra presidenta, la doctora Claudia Sheinbaum, y de nuestro gobernador Alejandro Armenta. El municipio de Puebla, nos sumamos a estos esfuerzos que se hacen a nivel federal, estatal y municipal.
1: En más información de la detención del tirador del Atlixcáyotl, la fiscal Idamis Pastor señala precisión de tiempo y estricto estándar. Así describió la fiscal la investigación que llevó a la detención de Rafael N., señalado como presunto tirador de la vía Atlixcáyotl. La Fiscalía General del Estado y la Policía Estatal realizaron un cateo en un inmueble de la calle 27 Poniente, entre 29 y 31 Poniente en Puebla Capital. El lugar se ubica cerca de una empresa vinculada a Rafael N., investigado por el caso Atlixcáyotl. Ante posibles emergencias por lluvias, el gobierno de José Chedraui realizó un simulacro con el Comité Hidrometeorológico Tlaloc para reforzar protocolos de respuesta ante inundaciones, desbordamientos y caída de árboles. En Atlixco, más de 200 elementos participarán en el operativo de seguridad de la feria, informó Manuel Bravo, encargado de despacho de la Dirección de Seguridad Pública. En información internacional, el Papa León XIV realizó 3 nuevos nombramientos episcopales en México: José Luis Serra Luna en Nogales, Carlos Enrique Samaniego López en Texcoco y Luis Carlos Lerma Martínez en Nuevo Laredo. El detalle de estas y otras noticias en la multiplataforma Red Ciudadana, con noticias y reportes de usted todo el día en redes sociales de arroba la red 5 radio, el portal de noticias redciudadana.mx y en radio en el 1120 de amplitud modulada. En Radar le informa Girat Aguilar Miranda. Gracias.
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0: ¿qué tal? Muy buenas tardes. Qué gusto saludarles en un programa más de Cinco Mujeres, Cinco Radio en este martes. Martes 14 de julio de este 2026. Con el gusto y el agrado de compartir este espacio con todos ustedes. Saludo con mucho gusto a Martín Tapia en los controles, que como siempre, pues nos pone música alusiva a los temas que abordamos. Y en esta ocasión, bueno, porque ustedes saben, Francia se va del Mundial, ya, bueno, todo mundo pensaba que iba a ser campeón Francia, y hoy España lo ha vencido 2-0. O sea que no hay nada escrito, así que, pues así damos la bienvenida a esta emisión. Recuerden que los martes tenemos transmisión vía Facebook, así que los invitamos a que vayan corriendo y se comuniquen, obviamente se enlacen con el Facebook de la HR. Saludo a Martín Tapia y Silvia de Julián, como todas las tardes, les da la más cordial bienvenida. Y ole, pues sí, y háganle como quieran, ole. Y ya, España ya está en la final, ¿Quién es su favorito? ¿Quién cree que va a ganar la copa? Bueno, pues eso lo sabremos el domingo próximo, por supuesto. Les recordamos que estamos transmitiendo por el 1090 de amplitud modulada en la HR, estación piloto de Cinco Radio, pero que también nos pueden sintonizar en www.lahr.mx. En Facebook también nos encuentran como @lahr.mx. Conéctese porque les tenemos sorpresas. Recuerden que estamos en julio, mes del aniversario de Cinco Mujeres, Cinco Radio. En Spotify también nos puede recuperar algún programa que no haya escuchado. Y los invitamos, como cada tarde, a que visite nuestro portal, que es revistaunica.com.mx, con noticias, comentarios y muchos temas de interés para todos ustedes. 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Líneas fijas 2222-7333-0102. Mensajitos al 2227-07-6861. Bueno, y ahora sí le damos la bienvenida a nuestra invitada del día de hoy, nuestra querida doctora Nadia Grande, quien, bueno, pues es la responsable de cuidar, pues todo lo que comemos, bueno, no de lo que comemos, de por dónde entra todo lo que comemos, por supuesto, para tener una adecuada salud. Y bueno, pues ella es, pues como quiera y usted esté acostumbrado a llamar, dentista, estomatóloga, odontóloga. Mi querida Dania Grande, ¿cómo estás? Muy buenas tardes.
1: Muy buenas tardes, Silvia. Muy bien, gracias a Dios. Buenas tardes, un saludo para ti nuevamente por este espacio. Muchas gracias. Y a todas las familias poblanas que, como siempre, nos permiten entrar a sus hogares y compartir un poquito de información de primera mano y muy oportuna para el cuidado y prevención bucal.
0: El programa pasado, pues miren, ya Nadia trajo sus prótesis, una boca, unos dientes, que cómo vamos a lavarlos, los molares, el cepillo, cuál es la mejor técnica para cuidar nuestra dentadura, nuestra boca en general y por supuesto nuestra salud. Y platicábamos fuera del aire que hubo algunos radioescuchas que dicen, pues es que no nos dio tiempo de anotar, de ver, de considerar estas recomendaciones que nos hizo la doctora, porque estábamos muy deprisa con eso de que teníamos los invitados de nuestra Expo Feria Agroartesanal, pues no teníamos tiempo. Pero bueno, hoy sí. Adelante, mi
1: muchas
0: querida
1: gracias,
0: Nadia.
1: Silvia, y bueno, de antemano tenías casa llena y con muy buena razón. Entonces, bueno, retomando un poquito el tema de la importancia del cuidado bucal, que todo empieza con la prevención. ¿Y cuál es la mayor prevención? Un cepillado. Claro. Pero un cepillado correcto, porque recordemos allá en casita y quienes nos puedan ver por Facebook, así nos laváramos 20 veces al día la boca. Si lo hacemos de una manera incorrecta, muchas ocasiones en lugar de ocasionarnos un beneficio, pues nos estamos dañando tanto las estructuras dentales como las de la encía, que es el soporte de los dientes. Entonces vamos a retomar muy rápido este tema a petición de quienes no pudieron verlo. Entonces, como ya tú eres una experta en esto, Silvia, tú eres una experta. Vamos a considerar que el orden es uno de los factores más importantes para que nosotros realicemos un correcto cepillado dental. La boca se divide como tal, la vamos a poner superior, inferior, derecha, izquierda. Indistinto de que este cepillo obviamente es didáctico, vamos a considerar también el cepillo y como siempre les he recomendado. En el mercado tenemos infinidad de marcas, infinidad de modelos, pero siempre es importante que sepamos nuestras características únicas clínicas bucales para que sobre eso nuestro especialista en la salud, salud bucal, en este caso el dentista, nos pueda recomendar cuál es el mejor para nosotros. Entonces vamos a tomar el cepillo y recordemos que el tanto de pasta que vamos a poner en el cepillo de entrada no es como en los comerciales que vamos a llenar todo lo que son las cerdas de los dientes. No vamos a poner lo que es el tamaño de un frijolito, de un garbancito. Eso, es esa la única porción que vamos a ocupar, no todo, porque es un exceso. ¿Sí? Ah, okay. Entonces, con esa pasta es más que suficiente. No vamos a mojar el cepillo antes, no, se va a activar la pasta con la humedad de nuestra saliva. ¿Sí?
0: Y generalmente, perdón que te interrumpa, lo mojamos el cepillo.
1: Así es, mojamos el cepillo antes y ya después lo hacemos, ¿no? Uh-huh. O sea, si utilizamos la lógica, ¿por qué lo hacemos? Yo sé que es un tema de que, ¿cómo tallas tu ropa con el jabón? Pues le echas agua. Ajá. Y ya si lo haces que se disuelva y que haga espuma. Pero en la boca no es necesario. No es necesario porque la saliva es ese medio acuoso, ese medio líquido que sirve para que la pasta se distribuya, se active y haga el proceso de limpieza sobre los barridos que realizamos en las superficies de los dientes. Entonces, vamos a agarrar el cepillo y lo vamos a colocar, pero desde la parte rosada, en este caso de nuestro modelo, de las encías. Vamos a poner 1, 2, 3 y 4. Vamos a tener un orden, ¿no? A, B, C y D, como lo quieran mencionar. ¿Por qué? Porque cuando nosotros estemos en el cuadrante o en el área número 2 o número 3, vamos a saber, que en retroceso el 3, el 2 y el 1 ya van a estar limpios, que es normalmente lo que nos ocurre cuando tenemos prisa y salimos de casa. Lo que queremos es que no nos huela mal la boca y ya, pero no tenemos la conciencia de haberlo hecho adecuadamente. Entonces, vamos a realizar barridos de esta manera o así en nuestras partes externas o las caras externas de los dientes y vamos a ir recorriendo. Van a ser de 10 a 15 repeticiones por cada dos dientes, que es lo que normalmente cabe en una cabecita o en el cabezal del cepillo. Entonces vamos a hacer este movimiento. No podemos hacer esto, bueno, quienes nos puedan ver por Facebook, no podemos hacer un cepillado horizontal ni de frente ni atrás, porque lastimamos la encía. Y ya sabemos que es muy importante cuidar la encía porque es nuestro tejido de soporte. Si nosotros perdemos o hay una recesión gingival, nuestros dientes se ven más largos y no es que crezcan, sino que la encía se retrae y también empiezan a perder fuerza de sujeción. Entonces es muy importante la técnica.
0: Bueno, hay que estar pendientes de este programa. Por favor, comuníquense vía Facebook. Porque vean este enlace que tenemos a todo color, por supuesto, y las explicaciones que nos está dando la doctora Nadia Grande. Es muy importante que aprendamos a cepillarnos los dientes adecuadamente, aunque seamos de la tercera edad, pero luego no estamos haciendo un correcto cepillado dental. 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

0: Regresamos a nuestro programa de esta tarde y ahora doy la bienvenida. Vamos a hacer un paréntesis sobre el tema que estamos desarrollando esta tarde. Aquí en Cinco Mujeres, Cinco Radio. Recuerden que estamos pasando vía Facebook. Ahí nos pueden ver en vivo y a todo color. Y doy la bienvenida al maestro Jerónimo Neria Merino, quien es coordinador del curso de verano de, bueno, de nuestro glorioso Benemérito Instituto Normal del Estado. ¿Cómo está, maestro? Bienvenido, muy buenas tardes.
1: Bien, muy buenas tardes. Primero agradecer el espacio y agradecer la oportunidad de poder venir a platicar con ustedes sobre nuestro curso de verano. Gracias. Okay.
0: ¿Cuándo se inicia este curso de verano y quiénes podemos ir?
1: Podemos ir todos, la verdad están invitados todos. Bueno, la edad que tenemos es de los 3 a los 16 años. La verdad es que es una muy buena oportunidad para los chicos que pues tengamos en casa, que hagan actividad física, que puedan desarrollar algo y que no estén en casa en el teléfono de repente, ¿no? Y entre tanta tecnología, que también es buena, pero la verdad es que hemos ido perdiendo un poco de contacto con la actividad física, que al final yo creo que en el futuro va a ser como la medicina de que vamos a necesitar todos. Entonces es una medicina preventiva, vamos a buscar que los chicos hagan actividad física. Pueden asistir cualquier persona de las colonias aledañas, de donde ustedes gusten, y la intención, bueno, pues de hoy es invitarlos al glorioso del Instituto Normal del Estado. La verdad es que todos estamos como muy enamorados de nuestra escuela y la verdad es que lo que hacemos es un proyecto con los chicos para que los mismos chicos, las mismas chicas de la institución nos ayuden para poder formar, sea un área de oportunidad. Al mismo tiempo son los chicos los mejores promedios los que nos ayudan para este curso de verano.
0: Pues es muy importante, como usted atinadamente dice, maestro Jerónimo, que pues nos demos el tiempo de llevarlos a los cursos de verano, donde pues además de que practican deportes, algunas otras actividades educativas, pues que les permita un mejor desarrollo a los niños y jóvenes, que ahora ya estamos muy metidos en todo lo digital, ¿no?
1: Así es. Bueno, las actividades que realizamos son muy deportivas, pero buscamos que los niños tengan un área de esparcimiento. También no queremos como que se vuelva algo aburrido para ellos, y dentro de ellos tenemos básquetbol, tenemos natación, tenemos tochito bandera, taekwondo, dibujo. Les damos un espacio entre cada actividad para que ellos puedan descansar tantito y vuelvan, claro, a regresar a sus actividades. Tenemos ahí baile, voleibol, y este año vamos a incrementar por ahí una actividad que no teníamos, que es gimnasia. Vamos a tratar de rescatar, digo, es algo básico, pero queremos que los chicos pues se vuelvan a empapar con esto. Hemos rescatado algunos espacios en la escuela, claro. La verdad es que la escuela es muy grande y lo que queremos pues eso, que se viva la escuela. La escuela pues debe ser un espacio abierto para todo el público. Al final somos una ente social y lo que queremos es que los chicos lleguen ahí y que podamos hacer de estas vacaciones pues algo divertido, pero al final que se lleven un aprendizaje y que se lleven algo bueno para que puedan socializar, divertirse. Muchos chicos nos han llegado años atrás, hay generaciones que tenemos de 6, 7 veranos y se vuelven a juntar cada año para volverse a juntar ahí y divertirse. Entonces lo que queremos es que pues se acerquen, nosotros estamos ahí en la escuela para recibirlos con mucho gusto.
0: ¿Qué hay que hacer para inscribirse? ¿Tenemos que ir? ¿Lo podemos hacer en formato digital?
1: La verdad es que lo estamos haciendo en la escuela porque nos gustaría que conocieran las instalaciones. Entonces podrían ir, estamos de las 11 de la mañana a las 6 de la tarde aproximadamente. Entonces todos los días estamos inscribiendo, incluso ahorita que se acerca un poquito lo hacemos todavía el sábado, y el domingo estamos más o menos hasta la 1 de la tarde, de 9 a 1. Si alguien por el trabajo de repente se nos ofrece ir el fin de semana, bueno, por ahí estamos. Entonces ese es el mecanismo. Lo que necesitamos para que se puedan inscribir es un certificado médico sencillo, no importa. Lo que nos pide el seguro, porque tenemos un seguro de gastos médicos ahí, okay, lo que nos piden es que tengamos un requisito que el médico estipule que puede hacer actividad física, porque el seguro tiene que saber que puede hacer actividad física, el CURP del niño, su INE del papá y una carta responsiva que firmen ahí, bueno, para al final saber que tienen autorización los chicos, claro, de poder hacer estas actividades, porque al frente hay chicos más grandes, tenemos hasta 16, que ya llegan solos de repente, ¿no? Pero necesitamos siempre alguien que responda, en este caso por su seguridad de ellos. Esto es lo que necesitamos para poderlos inscribir.
0: Que es algo muy sencillo y que todos tenemos, ¿no?
1: Claro, sí, la verdad es que lo que buscamos es eso. A lo mejor un poquito engorroso es el tema del certificado médico, pero puede ser particular, puede ser de alguna otra institución, incluso de las farmacias que tenemos, al que ahora ya hay médicos, ¿no?, que nos pueden, sí, extender, claro, este certificado.
0: Muy bien, maestro. Nos repite entonces, ¿a partir de cuándo está este curso?
1: El curso de verano inicia, el próximo lunes. Lunes 20 y terminamos el 14.
0: previo ya el 14 de agosto.
1: De agosto terminamos por ahí. Entonces, previo a la escuela, descansan 15 días, ¿no? Para que todos los tengamos un ratito, se acomoden para la escuela, acomoden sus horas de dormir, vuelvan a agarrar la rutina para regresar 15 días y a la escuela de nuevo.
0: Muy bien. Pues, maestro, le deseamos todo el éxito del mundo y que se inscriban muchos niños y jóvenes.
1: Por ahí los esperamos, con mucho gusto.
0: Curso de verano en el Benemérito Instituto Normal del Estado. Que tengan mucho éxito. Gracias por estar en Cinco Mujeres.
1: Gracias, muy amables.
0: Buenas tardes. Muy buenas tardes. 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Regresamos con sorpresas, por favor, estén pendientes. Regresamos con sorpresas aquí en Cinco Mujeres, Cinco Radio.
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17: España es finalista de la justa futbolera. Buenas tardes, soy Antonio Zamora y este es el Radar Mundialista con la información generada hasta este momento.
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17: Con anotaciones de Mikel Oyarzabal al minuto 22 y de Pedro Porro al minuto 58, España derrotó 2-0 a Francia y se convirtió en la primera finalista de esta justa futbolera 2026. En un partido muy ríspido y con pocas emociones, España supo concretar en los momentos decisivos y doblegó a la que salía como favorita para avanzar a la final. España solamente tuvo 2 disparos a puerta y los convirtió en anotación, mientras que Francia tuvo 3 aproximaciones al arco español, pero no tuvo la contundencia para romper el cero. España clasifica a la segunda final en toda su historia. La otra fue la que ganó en el 2010. Ahora esperan al ganador entre Inglaterra y Argentina, que se medirán este miércoles en Atlanta en un partido de alto voltaje.
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17: De acuerdo a diferentes reportes, Alexander Sørlo, delantero de la selección de Noruega, ha recibido amenazas de muerte por no pasar el balón a Haaland en una jugada crucial durante el partido ante Inglaterra, en la que quedaron eliminados de la justa futbolera.
18: Viral.
17: También en redes sociales ha vuelto viral el video de la llegada de la selección de Noruega a su país, que fue recibida por cerca de 90.000 personas e hicieron el remo vikingo todos juntos. Sigan en sintonía de Cinco Radio. En el Radar Mundialista informó Antonio Zamora. Que tengan una excelente tarde.
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22: 14 de julio de 1850, muere José María Luis Mora, padre del liberalismo mexicano y autor de México y sus revoluciones. Lleva su nombre una de las más importantes instituciones públicas de investigación e historia y ciencias sociales.

0: regresamos a nuestro programa de esta tarde y ya aquí está la sorpresa que les dije que íbamos a dar después de nuestro siguiente corte. Y bueno, pues hoy tenemos 5 bolsas, el número mágico de 5 mujeres, 5 bolsas para las primeras 5 mensajitos, los primeros 5 mensajitos que nos escriban hoy por vía del WhatsApp del HR 2227076861. La semana pasada hicimos la rifa de 5 bolsas color verde vía nuestro Facebook. Hoy es vía WhatsApp. Usted escríbanos un mensajito al WhatsApp del HR y díganos 2 nombres de 2 de las conductoras de 5 Mujeres 5 Radio. Se los he repetido muchas veces. Y bueno, pues hoy es vía WhatsApp. Y de aquí 8 días será vía llamadas fijas. Así que, por favor, mándenos 2 nombres, que no sea Silvia de Julián, por supuesto, ¿eh? Gracias. Y ustedes, los primeros 5 mensajitos que recibamos con 2 nombres de las conductoras de 5 mujeres serán acreedores a esta bolsa conmemorativa del 19 aniversario de 5 Mujeres 5 Radio. Recuerden que estamos en julio, mes del aniversario. Doña Lupita Ordóñez, muchas gracias por su comentario. Qué bueno que ya regresó de viaje y qué bueno que ya está compartiendo nuestro programa de esta tarde. Gracias, gracias. La quiero mucho y gracias por sus comentarios para una servidora. Bueno, también nos preguntaron por nuestras líneas fijas sobre el curso de verano del VINE que vino a anunciar el maestro Jerónimo Neria Merino. Y bueno, pues la doctora Nadia Grande, pues ya se convirtió también en conductora de las 5 mujeres. Y tú tienes los datos muy bien que se te quedaron, mi querida Nadia.
1: Claro que sí, que los esperan únicamente en las instalaciones del Benemérito de 11 de la mañana a 6 de la tarde y los domingos de 9 a 1.
0: Tiene que ser presencial, no dieron número telefónico. Que ser presencial aquí en el VINE, en el Benemérito Instituto Normal del Estado, si usted quiere tomar este curso que se va a iniciar el próximo lunes 20 y concluirá el viernes, el 20 de julio y concluirá el 14 de agosto. Okay. Bueno, continuamos, mi querida Nadia, con las indicaciones para el lavado, cepillado y lavado.
1: ¿No?
0: El
1: y lavado correcto de la boca. Bueno, entonces nos quedamos que está prohibidísimo hacer movimientos horizontales y el cepillado desde las encías, cada 2. Entonces vamos a empezar, por ejemplo, de nuestro lado derecho, que sea el 1, vamos a cepillar toda el área por fuera, enfrente, hasta llegar al área izquierda. Nos vamos a ir a la parte de abajo y de abajo hacia arriba. Aquí recordemos esa canción que se hizo muy famosa un tiempo de que los dientes de arriba se cepillan hacia abajo y los de abajo hacia arriba, es cierto. Pero no nada más los dientes, tenemos que considerar cepillar o barrer desde las encías para ocasionar en estas zonas que vamos a ir limpiando un micromasaje, que haya una buena circulación y que la encía se mantenga en su lugar, porque si nosotros hacemos movimientos horizontales, la encía que tenemos en la orilla, que está adherida hacia el surco, que es el límite del diente, se va a desprender, se van a hacer bolsas. Entonces es muy importante. Una vez que terminamos el cepillado de arriba y de abajo por fuera, vamos a hacerlo por la parte de adentro. Y es exactamente lo mismo, tenemos que hacer el cepillado con movimientos simplemente de la muñeca desde nuestra parte del área 1. Nos vamos barriendo y en la parte anterior vamos a modificar. El cepillo lo vamos a poner en una angulación y vamos a cepillar diente por diente de esta manera para lograr que toda el área de la superficie dental, de la parte del paladar o de la parte lingual, sea barrido, porque normalmente muchos pacientes que llegan a sus limpiezas dentales traen sarro en estas áreas porque no sabemos eliminarlo, ya que a la hora que queremos meter el cepillo así no entra correctamente. Entonces vamos a hacer la modificación y lo mismo, desde nuestra área 1 vamos a bajar a la 2, a la 3 y hacemos este movimiento. Ya que llegamos a este punto vamos a lavar las áreas oclusales o la parte con la que masticamos, y aquí sí vienen movimientos circulares. Porque todas nuestras muelitas tienen fosas, fosetas, fisuras, están con profundidades. Entonces, ahí es muy probable y es muy frecuente que se queden los restos de alimento. Entonces, para evitar esta situación, vamos a hacer movimientos circulares. Igualmente, en cada una de las áreas. Ya que tenemos todas las superficies erupcionadas de nuestros dientes cepilladas, es muy importante que no olvidemos cepillar la lengua o limpiar la lengua. ¿Por qué? La lengua tiene una textura como de alfombra, que muchas veces ahí se quedan.

0: desechos que hacen porosos o desmineralizan la superficie dental, y esto es lo que va ocasionando al paso del tiempo las caries. Cuando nosotros tenemos una molestia, un dolor dental por caries, es porque esa caries lleva 3, 5, 7 años o más y nunca fue atendida. Por eso siempre recordemos que es muy importante la recomendación de visitar frecuentemente al especialista, realizarnos limpiezas periódicamente, porque aun cuando tenemos una buena higiene con una técnica de cepillado correcta, adecuada, siempre es importante esa revisión. ¿Por qué? Porque tal vez un empaste, una resina, una corona, alguna situación que ya tengamos trabajada o rehabilitada en nuestra boca pueda fallar, pueda tener una fisura, puede tener una fractura, puede tener una filtración. Y si nosotros como especialistas no la detectamos, no la atendemos y rehabilitamos en su momento, el día de mañana esa situación mínimamente invasiva puede volverse una situación que no nos deje dormir o no deje dormir a alguien de nuestra familia, porque ya el dolor es sumamente intenso y pues queremos evitar siempre esa situación, Silvia.
1: Muy bien, mi querida doctora Nadia Grande, pues ya nos tenemos que ir a nuestro último corte, aunque ustedes no lo crean. Y bueno, pues ya dejen de enviar sus mensajitos porque ya están los ganadores y ganadoras, por favor. Sí tenemos muchísimos. Cuando regresemos de nuestro corte, les vamos a decir quiénes son los ganadores de esta bolsa conmemorativa del 19 aniversario de las 5 mujeres, que cambiamos el formato, el tipo de bolsa. Y bueno, pues ustedes nos dirán cuál les gusta más, el tipo morral, que es lo que habíamos regalado en los años anteriores, y este, pues tipo mandadera. Ustedes tienen la última palabra. 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Regresamos.
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6: Una recomendación que te damos para el dolor de garganta es el té de manzanilla. Posee propiedades antioxidantes, antiinflamatorias y sedantes, y también es conocido por sus propiedades calmantes naturales. Se ha utilizado tradicionalmente con fines medicinales como para tratar el dolor de garganta. Algunos estudios han demostrado que el extracto de manzanilla en polvo puede ayudarte a aliviar la inflamación de garganta, nariz y de tus ojos. Sin embargo, beber el té de manzanilla puede ofrecerte el mismo beneficio estimulando el sistema inmunitario. La recomendación es hacerlo con la flor de manzanilla natural.

0: 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Bueno, ya tenemos los ganadores de estas 5 bolsas hoy en color azul. Y bueno, pues son don Cristóbal Castro Cruz, ya tiene su bolsa, Nadia Luna, Lupita Ordóñez. Doña Lupita ya se ganó su bolsa, que desde cuando andaba haciendo méritos, felicidades. Doña Yolanda Zárate Cruz y la señora Olga García. Son los cinco, las 5 ganadoras y un varón ganador de estas bolsas. Por supuesto, ya pueden venir por ellas a partir de este momento aquí en Cinco Radio. Y también agradecemos los mensajes de doña María del Carmen, que se quería un morral. Pues no es precisamente un morral, es una bolsa mandadera. Y bueno, pues hoy la rifa fue con mensajitos vía WhatsApp de la HR en esta ocasión. Y don Héctor Paredes felicita a nuestra invitada de esta tarde, la doctora Nadia Grande, porque dice que le hizo unas curaciones, reparaciones bucales y que muy eficiente y muy atenta como siempre. Y yo a las pruebas me remito porque lo sé muy bien. Bueno, mi querida Nadia, pues terminamos ahora sí con la boca y vamos rápidamente con el molar, ¿o qué onda?
1: Pues sí, digo, hoy ya no tengo tiempo ni siquiera de que hubiera preguntas, pero sí, efectivamente, aquí el molar, rapidísimo. Nada más recordemos que esto es lo que vemos. Esto, hagan de cuenta que mi mano, usemos mucho la imaginación, es la encía. Entonces, esta es la parte, esta es la corona clínica, como nosotros le llamamos. Y de aquí la importancia de un buen cepillado dental, porque cuando nosotros hacemos los movimientos horizontales, que ya sabemos que esos no debemos realizar, ¿qué pasa? La encía se empieza a hacer chiquita, pero no es que sea chiquita, sino que se empieza a retraer. ¿Y cuál es el detalle aquí? Este es mi supermodelo de dental. Entonces, ¿qué pasa? Abajo de la estructura de la encía tenemos la raíz del diente, pero ella está abrazada también. Aquí hay una capa de hueso. ¿Qué pasa? Cuando la encía baja o sube, dependiendo si son los dientes de arriba o de abajo, se va descubriendo el diente y por eso muchas personas, normalmente ya adultos mayores, personas grandes o tal vez jóvenes que toda su vida han tenido un cepillado inadecuado, se les empiezan a ver los dientes largos, como que parece que los tienen muy largos, como si les hubieran crecido. Ajá. Y no es que les crezcan, a menos que el antagonista se haya retirado y sí se estruyen, o sea, salen, pero no crecen. Entonces, cuando hay una recesión gingival, se pierde encía, se ven alargados, pero ¿qué otra cosa perdemos? Perdemos el hueso que va rodeando el diente. Entonces, ¿qué pasa? Tengo, desgraciadamente, pacientes jóvenes. Para mí, tú lo sabes, un paciente de 40, 50 años es un paciente muy joven.
0: Claro.
1: Tenemos que quitarnos ese paradigma de creer que si ya cumplí 60, 70, ay, pues ya debo de... Ya es normal tenerme una desdentado, ¿no? O sea, ya es normal que ya yo pierda dientes. No, al contrario. Si llegamos a 80, 90 años, los que la vida nos preste, lo ideal es tener toda la dentadura para seguir comiendo adecuadamente y que también a esa edad, que es muy importante la nutrición, tengamos lo que hemos dicho, una vida de calidad, una vida digna. Entonces, ¿qué pasa? El diente se empieza a mover, el diente se empieza a jugar. ¿Y qué pasa? A menos que sea posible, después de un buen diagnóstico, una rehabilitación con una cirugía y un injerto óseo, tenemos que quitar dientes que están sanos, dientes que están libres de caries, pero que ya no tenemos sujetarlos, ya no podemos sujetarlos. Es como, no sé si recuerdas el ejemplo que te comenté alguna ocasión en la clínica. ¿Qué pasa si yo construyo una casa maravillosa, así, con muchas recámaras, baños, lujosísima? Yo la construyo, pero si no le pongo cimientos, ¿qué va a pasar? esa casa, cuando menos lo piense, ya se cayó una columna, ya hay un hundimiento, ya hay, bueno, seguramente si hay arquitectos o ingenieros que me escuchan sí. van a entender. Pero eso es lo mismo. Si mi diente está sano, bonito, limpio, blanco, si quieres, libre de caries, pero ya no tengo el tejido de soporte, ¿qué va a pasar? Lo voy a perder, va a haber movilidad y después de algún tiempo va a tener... Hay veces que hasta el mismo paciente se los quita prácticamente, ¿no? Con el cepillado. O nosotros cuando realizamos una limpieza ya hay movilidad y pues hay dolor. Uy, y no. se tienen que quitar. Uh-huh. ¿Y cómo se resuelve esto? Realizando un correcto cepillado para quitar las sustancias que tenemos de residuos de alimentos y con ello mantener una encía sana. Entonces, como te puedes dar cuenta, el cepillado dental o un correcto cepillado dental no solamente es un tema de, ay, que no me huela la boca, uh-huh. porque creemos que es por eso. No, es para retirar residuos que pueden provocar caries, sí, pero que también nos pueden llevar a perder piezas completamente sanas.
0: Y debemos de cuidarlos, nuestros dientes, porque por más que te pongan prótesis...
1: Nunca va a ser lo
0: nunca
1: mismo.
0: Nunca va a ser lo mismo. No. Ya no puedes comer chicharrón.
1: No, y yo te lo comenté, o sea... Hoy, a diferencia de la odontología de hace 30, 40, 50 años, que antes era me duele, adiós, caries y fuera, ajá. fuera, fuera. Esa era la odontología viejita, ¿no? De antaño. Afortunadamente, hoy en día tenemos los dentistas la capacidad y el conocimiento de tener materiales novedosos, materiales de última generación, prótesis, implantes. Ajá. Entonces, realmente... se puede sustituir todo lo que quieras, te lo podemos sustituir, arreglar, mover, lo que quieras. Pero te lo dije y es cierto, nada se va a comparar, por muy bien que esté trabajada esa restauración, nada se compara con lo que la naturaleza te puso sí, claro. para esa función. Y sobre todo porque entre más de última generación, vamos a decirlo así, o más grande sea el procedimiento, obviamente también se incrementan los costos, porque esa también es una realidad. ¿Y qué sale más barato? La prevención. Poniendo números, les aseguro que yo hice el ejercicio con una paciente. Al año ustedes no pueden gastar más de $500, así pongamos un número, al año en pasta, cepillo, enjuague e hilo dental. Al año. ¿Cuánto sería por día?
0: No, pues sí.
1: Es inversión, eso es inversión claro. económica e inversión de tiempo. Yo la recomendación 2 veces al día, ya de cajón, la de la noche 10. Sí. O sea, no inviertes más de media hora de tus 24 horas del día uh-huh. en un buen cepillado 3 veces al día.
0: Y recuerden que es de arriba hacia abajo.
1: De arriba hacia abajo, barridos.
0: Barridos. Y que no sea en horizontal, porque dañamos nuestras encías.
1: Nuestras encías, y aparte, no olvidar que todo tiene un orden, para que aseguremos que todos los dientes han sido limpiados correctamente.
0: Mi querida Nadia Grande, vamos a seguir, por supuesto, hay que también saber elegir un buen cepillo dental.
1: Claro
0: que bueno, sí. pues lo dejamos de tarea para el próximo programa.
1: Claro que sí, con gusto.
0: Gracias, mi querida Nadia, ¿dónde te podemos contactar, por favor?
1: Claro que sí, por mensajito vía WhatsApp al 244-229-0950 o por mensaje directo en cualquiera de nuestras redes sociales, Armonía Dental Oficial.
0: Muy bien. Mi querida Nadia, nos vemos el próximo mes de agosto, primeramente Dios. Gracias, gracias. Y bueno, pues gracias a Martín Tapia, gracias a Marja que hace posible la transmisión vía Facebook. Mañana, como siempre, los esperamos en un programa más de 5 Mujeres, 5 Radio. Silvia de Julián les agradece el favor, su atención. Buenas tardes.
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1: Ante posibles emergencias por lluvias, el gobierno de Pepe Chedraui realizó un simulacro con el Comité Tlaloc para reforzar protocolos de respuesta ante inundaciones, desbordamientos y caída de árboles. Muy buenas tardes, esta es la información más importante generada hasta este momento. La pista clave surgió del análisis de varios incidentes. El vicealmirante Francisco Sánchez explicó que la Secretaría de Seguridad Pública cruzó información, horarios y zonas hasta detectar coincidencias que permitieron avanzar en la investigación de los hechos en la vía Tlizcayotl.
2: Desde el primer reporte que tuvimos de este tipo de eventos que sucedieron, nos dimos a la tarea de analizar y de revisar los medios tecnológicos con los que contábamos en citada avenida. A partir de ahí nosotros documentamos alrededor de 10 casos. Empezamos a establecer un operativo, que ustedes lo vieron, donde participábamos los tres órdenes de gobierno, pero esto como una medida de disuasión. Nosotros seguimos trabajando en el área de inteligencia, el área de investigación de la Secretaría de Seguridad Pública. Procedió a recopilar la información.
1: El exdirector de Pemex, Víctor Rodríguez Padilla, salió de prisión y va a continuar su proceso por violencia intrafamiliar en libertad, con medidas cautelares como no acercarse a la víctima y acudir a firmar mensualmente. Cofepris emitió una alerta sanitaria por la falsificación de adulteración del tequila reposado Gran Centenario, lote L06124, relacionado con la intoxicación de 28 personas y la muerte de 5 en Salamanca, Guanajuato. El clima en estos momentos es de 24 grados. Hasta aquí la información. Le invito a que no se despegue de Cinco Radio, comunicación efectiva. En la consola Martín Tapia, en el radar, le informó Mariana Meneses. Muy buenas tardes.
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5: Hola Puebla, ¿cómo están? Bienvenidos al hábito no hace al monje. Somos Janine y Juan Carlos Jiménez.
6: Hola amigos, un gusto saludarlos otra vez por aquí. Nos da mucho gusto pues que nos escuchen y nos encantaría que hablaran a la HR, a pedir algún tema en especial sobre historia para pues saber que nos escuchan.
5: Y profundizar porque hay mucha historia en México muy importante. Y de eso hoy queremos hablar justamente. 1926 inicia la cristiada, este levantamiento cristero, donde los católicos nos unimos para defender la fe que estaba perseguida por el gobierno. ¿Por qué? Porque hay una promulgación, hay una ley, se promulga el 14 de junio de 1926, se publica el 2 de julio de 1926 en el Diario Oficial de la Federación y el 7 de julio la Liga de la Defensa de la Libertad Religiosa pues decide organizar un boicot. Y bueno, ellos ya sabían muchas cosas que venían, ya estaban preparando y ya lo sabían por pues muchos temas que ahorita vamos a platicar que se fueron desarrollando en todo en lo que es el desde el inicio del siglo XX, y estos temas pues que fueron pues que la pues los católicos trataban de hacer leyes en el cual se uno proteger la fe y sobre todo proteger la dignidad del ser humano. Y esto realmente hubo muchos, sobre todo que llaman liberales, pues que les incomodaba. Y hubo desde el porfiriato algunos movimientos que cobran más fuerza cuando, con la renuncia de Porfirio Díaz, como son los círculos de obreros y los operarios guadalupanos. Y estos movimientos fundan el Partido Católico Nacional. Y es un partido que cobra una fuerza muy importante y muy rápida. Incluso es uno de los partidos que le da el triunfo a Madero para que gane la presidencia de la República, que en algún momento hemos platicado algo de este partido. Gana dos senadurías, seis senadurías, perdón, la gubernatura de Zacatecas, de Jalisco, la presidencia municipal de Puebla, de Toluca, y más de 30 escaños en el Congreso. Entonces realmente fue sumamente importante y Madero consideró y realmente reconoció este apoyo que recibió del Partido Católico Nacional. Sin embargo, hubo muchas pugnas porque junto con el Partido Católico Nacional apoyaron también partidos como el antirreeleccionista, Liberal Mexicano, el Partido Constitucional Progresista, y muchos de estos partidos eran o de un ámbito comunista, y sobre todo estos tres partidos totalmente anticatólicos. Entonces empieza a haber ciertas pugnas. Y la parte más difícil es con Victoriano Huerta, que trata de, pues de alguna manera legitimizar su poder como un presidente legítimo, con un apoyo del Partido Católico Nacional, el cual no le quiere dar su apoyo y entonces lo disuelve y lo persigue. Incluso su presidente, Gabriel Fernández Omellera, termina en la prisión de San Juan de Ulúa. Entonces, pues son donde empiezan estos, pues estos ataques sumamente fuertes.
6: A mí me encanta pensar en esta historia que podemos como ver claramente los hilos, cómo se fueron jalando, los involucrados, cómo fueron realmente defendiendo lo que creían. Y yo me pregunto si hoy los católicos estamos inmersos en la política, si siquiera conocemos a nuestro diputado.
5: Sí.
6: Y qué defiende, ¿no? Y qué está dispuesto a dar la cara ante pues los congresos, ante los gobiernos, para realmente defender en lo que creemos. Y la verdad es que tenemos que involucrarnos y exigirles, porque dimos nuestro voto, entonces exigirles realmente que hagan cumplir lo que protege a la familia, lo que protege a nuestros hijos, ¿no? Porque viene un futuro en el que si nosotros no nos involucramos, pues los hijos van a estar en una sociedad en la que no va a haber pues protección a la familia.
5: Ni a la dignidad, o sea, estamos a merced de ellos. Que eso pues ya se estaba viendo desde pues hace más de 100 años, 120 años.
6: Sí, y que estamos dispuestos nosotros a pelear.
5: Sí, y ellos la parte le llamaban en ese tiempo que no, pues era legal. Pues era legal, pero en contra realmente del pueblo. Y hoy en día, pues también, ¿cuántas cosas se promulgan y que como sociedad no estamos de acuerdo? Es un tema muy difícil, sobre todo en temas de educación, que nos van minando. Y bueno, esto es de lo que se estaba viviendo en un México que pues viene este movimiento constitucionalista contra Victoriano Huerta, lo derrocan, pero hacen una constitución en la que entran todos a hacer la constitución, menos los católicos. A los católicos no los dejan entrar, todos estos que por haber pertenecido al Partido Católico Nacional, pues ya tenían un estigma, un sello, de no poder participar en una constitución que lo único que hizo fue perseguir y generar cimientos, igual que la constitución de 1857, para perseguir la fe católica, la libertad religiosa.
6: Lo que estamos viviendo hoy, ¿no? Y la educación.
5: Sobre todo la educación. Y justamente ese era uno de los temas donde los católicos empezaron a levantar la mano. ¿Por qué? Porque hay una narrativa de libertad e igualdad ante la ley, pero buscando esta narrativa, pues promulgan un artículo tercero, los constituyentes de Querétaro, que dicen que la constitución es laica y es potestad del Estado. ¿Cuál es el problema de esto? Que los padres de familia no pueden opinar, no pueden decir, y entonces va el Estado a educar a los hijos según le conviene al Estado y no a la familia. Y de ahí incluso sale este movimiento de la Unión Nacional de Padres de Familia que promueve el ingeniero Manuel de la Pesa diciendo, oigan, los que deciden cómo educar a los hijos son los padres. Después sale, pone un artículo quinto que es eliminación de las órdenes religiosas, porque decían que le robaban la libertad del individuo, cuando en realidad la religión es lo que le da la libertad de entender la conciencia,
6: de elegir
5: lo bueno, bello, verdadero, de que la gente actúe con ética, con moral. Obviamente quitas todos estos principios de la sociedad y empiezas a tener una sociedad dispuesta a todo a cambio del dinero.
6: Relativista.
5: Relativista, donde
6: todos piensan que su verdad es lo bueno, y si yo lo tomo por bueno, es verdad, ¿no?
5: Es verdad.
6: A mí me gustó un ejemplo, ¿no? O sea, si yo tomo por bueno que el semáforo para mí desde hoy va a ser el rojo avanza y el verde paro, ajá, pues lo que va a suceder es que voy a causar mucho disturbio, y puedo defender mi verdad y decir, es que para mí el verde es parar
5: y el rojo,
6: rojo es avanzar,
5: y vas a generar conflictos, choques, accidentes, dañar a otros.
6: Ajá. Y eso es lo que está pasando. Estamos tomando por bueno lo que queramos, y los hijos están, o sea, las generaciones cada vez están más relativizadas, con más ideología, y lo vemos claramente cómo la educación ha ido minando su capacidad de elegir lo bueno.
5: Y eso, ¿qué es lo que ha sucedido? Tenemos una sociedad desordenada que no respeta al individuo, no respeta la dignidad de la persona, y entonces es lícito asesinar a un bebé en el vientre de su mamá, es lícito la eutanasia, y es lícito muchas cosas que en lugar de generar un orden social, generan un desorden, pueden generar gente pues con maldad, gente que va a hacer más daño en la sociedad. O sea, hay una serie de consecuencias que no nos damos cuenta, pero y que van a ir dañando a la sociedad.
6: Así es, pues regresamos después de un corte, amigos.
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7: Este lunes se reanudan las labores de rescate de los tres cuerpos que faltan por extraer de las cavernas en Cuetzalan. 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Deberán ser llevados a Chignautla, el municipio de donde eran vecinos. 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
16: Amigos, pues ya estamos de regreso, hablando otra vez de uno de nuestros temas favoritos, la cristiada, pero sobre todo los antecedentes, ¿no? Esta Constitución de 1917, ¿qué consecuencias tuvo y ha tenido en nuestras familias, en la educación de nuestros hijos, en lo que se está viviendo hoy como sociedad?
17: Pues bueno, continuando, pues también hay otro artículo, ya hablamos del artículo tercero, educación laica, y el quinto, eliminación de órdenes religiosas. Pues ya platicamos un poco de estos desórdenes que pueden generar. El artículo 24, en esta constitución se publica que los actos de culto solo en templos y bajo vigilancia de la autoridad. Entonces ya empezaba a saber que la autoridad estaba poniendo la bota en el cuello de las órdenes religiosas. Que esto ahorita después lo vamos a ver en la ley, es cómo empieza a generar una opresión total. Aquí dicen libertad de culto, pero es directamente contra la fe católica. Después viene el artículo 27, donde decía que el Estado tenía el derecho de decidir sobre los bienes de las personas para el interés público, beneficio social o distribución equitativa de las riquezas. Pero esto ¿a qué conlleva? Pues a quitarle los templos a la Iglesia Católica, los seminarios, escuelas donde se educaba gente, y no solo su gente privilegiada, porque las órdenes religiosas tenían muchas escuelas para gente necesitada, que ayudaban a sacar adelante, y hoy lo siguen haciendo. Y obviamente ahí el Estado pues decide sin incluso consultar verdaderamente qué es bueno y qué es malo. Y obviamente estas decisiones a qué llevan, que el Estado es el que decide que sí, que no, y empieza a arrastrar. ¿Y por qué lo quiere hacer? Porque quiere controlar. En pocas palabras, es un atentado total a la democracia. Y otro artículo es el 130, que el Estado puede intervenir en el culto cuando lo designan las leyes. Es decir, puede hacer y deshacer lo que quiera. Entonces, obviamente empieza el Estado a algunos temas como el matrimonio es un acto civil, es decir, no es un acto religioso, aunque era cómico ver a estos que promulgaban esta ley, casando a sus hijas por la iglesia, ¿no? Y no solo por lo civil. Que los ministros fueran solo mexicanos y limitados por la población. Ministros no podían opinar contra el gobierno. Obviamente, por el hecho de ser sacerdote, pues ya dejaban de ser mexicanos, porque no podían votar, no podían asociarse o participar en un partido o después en un sindicato, no podían recibir donativos, y todos los bienes de la iglesia, porque se dejan de reconocer como una institución, entonces pues no pueden tener bienes. En pocas palabras, son totalmente inexistentes. Y lo que es lo que se busca con todo esto es borrar a la iglesia pues del mapa, de alguna manera, acusándola de muchas cosas totalmente falsas, porque como ya lo comentamos, lo que se trata de hacer en la iglesia, hay gente que dice es que la iglesia prohíbe cosas. No, la iglesia nunca prohíbe, la iglesia orienta, porque solo tiene una tarea primordial, que es salvar almas. Pero para salvar almas, que tienes que hacer que la gente entienda, conozca su conciencia, tenga una conciencia sana, ¿para qué? Para que sea una persona, al decir que es una persona salva, que pueda llegar al cielo, pues estás hablando de una persona que socialmente se va a comportar como, pues no va a robar, va a ser una persona ordenada en su vida de familia, va a ser una persona que está tratando de, pues de ser íntegro en cuanto a su comportamiento, la manera de relacionarse con las demás personas, la manera de respetar. Hay una serie de lineamientos que, pues parte de lo que son los mandamientos de la iglesia, pues es los mandamientos de la ley de Dios, pues ¿a qué te está llevando? Pues a ser una persona que socialmente eres una persona buena con la que se puede convivir, con la que, pues bueno, se puede relacionar, se puede hacer familia, se puede incluso también hacer un negocio, se pueden hacer muchas cosas. Digamos, no están haciendo, no se promueven cosas alejadas de la realidad. Al contrario, te llevan a ser una persona de bien. Pero bueno, dentro de todos estos merengues que hubo en la revolución, que sí hubo persecución, y lo hemos dicho en otros programas, pues bueno, viene este levantamiento que también hemos ya comentado, que es el golpe de estado de Agua Prieta. ¿Cuál es? Asesinar a Carranza y quedarse con el poder, y Álvaro Obregón se queda con el poder. Y aquí es donde empieza todo este ámbito más intenso de persecución religiosa. ¿Cómo es poner una bomba en la casa del obispo de Guadalajara después de que hace la coronación de la Virgen de Zapopan el 18 de enero de 1921? Después poner banderas comunistas en los campanarios, pero es un estado total de agresión. En Morelia, Guadalajara, que lo intentan hacer en Puebla. Incluso a los días siguientes hubo manifestaciones de jóvenes católicos, y esto se convierte en una persecución y un ataque. Incluso 13 de mayo de 1921 son asesinados alrededor de 50 jóvenes que se manifestaban pacíficamente.
16: ¿Aquí en Puebla?
17: En Morelia. Y después, y uno de ellos es uno muy conocido, que era Rómulo González, líder de la Asociación Católica de la Juventud de, Mexicana, ahí en Morelia. Después, que todos conocemos este acontecimiento, 14 de noviembre de 1921, se pone una bomba en la Basílica de Guadalupe, queriendo destruir la imagen de la Santísima Virgen. El que pone este sargento Pérez, el que puso la bomba, pues se vio salir de la oficina de Álvaro Obregón. Después también ponen una bomba en la casa donde se reunían la Asociación Católica de la Juventud Mexicana en México. el 1 de mayo de 1922. A Monseñor Filippi, que era el nuncio apostólico, lo expulsan con una ley de 1873, que obviamente pues ya no podía ser ley porque hay nueva constitución. Con ese pretexto lo expulsan del país por poner la primera piedra al monumento de Cristo Rey. Y las cosas se ponen más duras en el Congreso Eucarístico de 1924, que le cortan la luz a la Catedral Metropolitana, donde fue el Congreso, que era un Congreso para celebrar los 10 años de la consagración de México a Cristo Rey, que había sido en 1914. Pero bueno, todo esto estamos viendo cómo Álvaro Obregón va moviendo estos hilos de muy claros ya de persecución. Y cuando pues sube a la presidencia su compadre Calles, que pues repasando el levantamiento de Agua Prieta, pues Calles había sido presidente municipal de Agua Prieta, vamos, tenía ahí hasta una casa que incluso alguna vez la vi de fuera, una mansión que tenía este comunista, ¿no? Totalmente incoherente. Pues bueno, le arrebata el templo de la Soledad en la Ciudad de México a la Iglesia Católica, con un movimiento de estos sindicatos comunistas, hacen manifestaciones, agresiones, se lo acaba quedando y se lo da al famosísimo patriarca Pérez, que era un disque sacerdote, bueno, sí había sido sacerdote, pero era masón, para crear cierta, pues un cisma en la Ciudad de México. Realmente no lo logra. Y también genera choques entre el sindicalismo católico y Morones, que era el líder sindical de la CROM, y aparte había sido su secretario del trabajo. Bueno, todos estos antecedentes y esto que se está viviendo en México, pues lleva a algo, a que los católicos se unan más para defenderse, que lo vamos a decir después.
16: Vamos a un corte.
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2: Buenas tardes, soy Antonio Zamora y este es el Radar Mundialista con la información generada hasta este momento.
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2: Tras lograr el pase a la final con un gol suyo, el español Pedro Porro dijo lo siguiente de cara a la final del próximo domingo. Estamos contentos de haber llegado a la final de la justa futbolera, pero estamos especialmente contentos con la forma en la que jugamos contra este equipo de Francia. Viral. En redes sociales se ha vuelto viral un video en donde aparecen cuatro aficionados argentinos en Seattle agrediendo a un aficionado mexicano en plena vía pública.
0: Polémica.
2: El técnico de Egipto, Hossam Hassan, explicó que su gesto de la cruz con las manos no fue por racismo, sino para denunciar las injusticias del árbitro. El gesto no era por racismo, le estaba diciendo no está siendo justo. Además, Messi vino hacia mí y no sé qué tanto me estaba diciendo. Fue una de las pocas veces que Messi se metió en discusiones durante el partido y terminó llorando porque la estaba pasando mal emocionalmente. Egipto era una selección durísima y los pusimos en aprietos. Yo traté de no contestarle y de que no hubiera ningún roce verbal entre nosotros, por respeto a su trayectoria.
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2: En Suiza salieron a marchar en contra de la Organización del Fútbol Internacional y Gianni Infantino. Los manifestantes protestaron contra la comercialización del deporte, la corrupción institucional, los arbitrajes, los horarios de los partidos y los modelos de negocio modernos impuestos por la Organización Mundial del Fútbol.
0: México en el Mundial.
2: Se confirmó que el árbitro mexicano César Ramos ya no participará en la justa futbolera luego de arbitrar solamente dos partidos en la fase de grupo y estará en las próximas horas de regreso en México de cara al inicio de la Liga MX. Sigan en sintonía de Cinco Radio. En el Radar Mundialista informó Antonio Zamora. Que tengan una excelente tarde.
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16: Ya estamos de regreso, amigos, hablando de esta ley Calles y de todo lo que se fue orquestando para realmente hacer una lucha, ¿no?, frontal contra la Iglesia Católica.
17: Pues sí, pues hablando de esta lucha, pues surge en 1925 la Liga de la Defensa de la Libertad Religiosa, liderada por Rafael Ceniceros y Villarreal y Miguel Palomar y Vizcarra. Rafael Ceniceros y Villarreal había sido gobernador de Zacatecas, que había ganado la elección como gobernador con el Partido Católico Nacional en las mismas elecciones que Madero gana la presidencia. Y resulta que llega el ejército constitucionalista y él tiene que salir corriendo porque lo van a matar, ¿no? Por ser católico, ¿no? Así fue todo tristemente en esta historia, pero estamos hablando 12 años antes de la cristiada. Pero bueno, 1925, pues surge esta Liga de la Defensa de la Libertad Religiosa con bases de la Asociación Católica de la Juventud Mexicana, las Damas Católicas, que después se van a hacer nombrar como Unión Femenina Católica Mexicana, los Caballeros de Colón, la Confederación Nacional Católica del Trabajo, que es de todos lados, más de 300 sindicatos católicos, la Unión Nacional de Padres de Familia. ¿Y por qué se juntan todos? Porque ya están viendo que las cosas, por esto que ya repasamos y platicamos, se están poniendo muy, muy fuertes. Y bueno, pues resulta que hay un momento en la historia muy, muy fuerte, muy difícil, que ya lo hemos comentado, pero para hacer esta ilación sí lo quiero comentar. Pues resulta que hay una publicación muy interesante en el periódico El Universal, el 4 de febrero de 1926. Y es una declaración de Monseñor José Morín del Río, que era el arzobispo de México, y la voy a decir a la letra. Esta publicación, él decía: la doctrina de la Iglesia es invariable, porque es la verdad divinamente revelada. La protesta que los prelados mexicanos formulamos contra la Constitución de 1917, de estos artículos que ya mencionamos, se oponen a la libertad y dogmas religiosos y se mantiene firme. Es decir, la Iglesia se mantiene firme. No han sido los dogmas modificados, sino robustecidos, porque deriva de la doctrina de la Iglesia. Y después se la aclara. La información que publicó el periódico El Universal con fecha 27 de enero, en el sentido de que emprenderá una campaña contra las leyes injustas y contrarias al derecho natural, pues es perfectamente cierta. El episcopado, clero y católicos no reconocemos y combatiremos los artículos 3, 5, 27 y 130 de la Constitución vigente. Este criterio no podemos por ningún motivo variarlo sin hacer traición a nuestra fe y a nuestra religión.
16: ¡Qué valiente!
17: Sumamente valiente José Morales del Río, firme. ¿Y qué le pasó? Pues resulta que, como a los dos días, es detenido y presentado al Ministerio Público, a la Fiscalía General de la República, por un delito, dice, contra la ley. Él lo que hacía es: oye, estás
16: denunciar.
17: Estás hablando. Uno, es una ley
16: injusta.
17: Persigue a la fe católica en un pueblo totalmente, que más del 90% católico. Segundo, esa ley fue creada en el Congreso Constituyente. Sí, pero en el Congreso Constituyente era puro masón y no dejaron en

0: con el fin de que, pues, vamos, que quede ya como oficial y que iba a entrar en vigor el primero de agosto de 1926. Y bueno, pues como ya comentamos, pues todo este arranque del siglo XX empieza a ser un arranque muy fuerte contra la iglesia, que cada vez se va poniendo cada vez más difícil. Y con esta, vamos, estos comentarios del obispo, pues Calles quiere dar un manotazo en el escritorio muy firme. Y esta ley, conocida como Ley Calles, constaba de este ordenamiento alrededor de 33 artículos que pues sistematizan, por decir de alguna manera, o le dan mucha fuerza de manera sumamente estricta al artículo 130 constitucional de esta constitución de 1917. Y pues bueno, son muchas disposiciones que van atentando al culto religioso y a la educación pública. De modo que pues tipificaba estas leyes con muchísimas sanciones, que anteriormente eran faltas administrativas y empezaron a convertirse ya en delitos penales, que ya no solo eran multas, sino también era cárcel, penas de hasta 5 años de prisión, pero a final de cuentas eran a capricho, porque eran leyes, no eran tan claras en su redacción.
1: No, para amedrentar y callar a todos los...
0: Totalmente. Entonces,
1: obispos.
0: Y habían limitaciones absurdas. Uno, como el número de sacerdotes, pero esto se iba a dejar a discreción, de acuerdo a lo que decidiera el Congreso, lo voy a poner entre comillas, o el gobernador de algún estado. Caso de Veracruz, ponían que eran, creo que cada 50 mil habitantes o cada X número de habitantes. El caso es que la población de Veracruz en ese año, 1926, pues se prestaba que solo hubiera en todo el estado 18 sacerdotes.
1: Imagínate.
0: Obviamente, no hay manera de atenderlo, y Rafael Guízar y Valencia incluso decide hacer un seminario clandestino en la Ciudad de México, y así muchos obispos. Y aparte se tenía que dar una licencia. A ver, vas a ser sacerdote, te doy una licencia de sacerdote, como si fuera un puesto burocrático, tal cual como lo hicieron en Francia en tiempos de la Revolución Francesa, y que no podían utilizar sotana, no podían llevar un crucifijo. Y
1: como está sucediendo en Alemania ahorita.
0: Sí, tal cual, sí. Y aparte, los cultos religiosos eran bajo una vigilancia estricta. En pocas palabras, iban a estar checando qué decía el sacerdote, qué no decía, etcétera, etcétera. Obviamente era poner la bota total sobre la fe católica, y exigían a que todos los templos fueran entregados a, lo voy a poner entre comillas, a una población civil. Pues eso que les crea su abuela, ¿no? Pocas palabras es, lo va a entregar a cierta población civil, quienes van a ser los nuevos administradores. Y entonces todo entraba en un control totalmente estricto desde el gobierno. Pocas palabras, la iglesia no podía tener margen de maniobra. Había habido cierta tolerancia después de la Constitución sobre, pues, algunos, quedaban todavía algunos colegios, seminarios, pero en ese momento todo esto se restringía, se cerraban los seminarios, e incluso hubo todo el país seminarios clandestinos, y hubo mártires, por ejemplo San Cristóbal Magallanes y San Agustín Caloca, porque los descubren cuando llegan los federales.

0: allá en Jalisco, los pescan a los dos y a los tres días son fusilados, ¿no? Y aparte sin un juicio. Digamos que fue un tema tremendo.
1: Tremendo. Bueno, pues nos sigues contando después del corte.
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1: Amigos, pues ya estamos de regreso en El hábito no hace al monje.
0: Pues bueno, pues estamos platicando ya de esta publicación Ley Calles, que entraba en vigor a partir del 1 de agosto de 1926. Y bueno, es una ley que totalmente autoritarias y que hacía imposible el ejercicio del ministerio sacerdotal y de la práctica de la fe cristiana en México, que bueno, nuestro ADN mexicano es eso, somos guadalupanos, somos católicos, y eso pues realmente era una herida sumamente, sumamente difícil. ¿Y qué sucede? Pues la Liga de la Defensa de la Libertad Religiosa convoca una junta con todos estos líderes que en algún momento hemos comentado: Rafael Ceniceros y Villarreal, el ingeniero Manuel de la Pesa, Miguel Palomar y Vizcarra, y muchísimos católicos notables. Se reúnen el 7 de julio de 1926 y convocan al Episcopado Mexicano, es decir, a los obispos y pues bueno, los que pudieron llegar. ¿Y cuál era la idea de todo esto? Decirles: oigan, pues sí tenemos un problema serio, pues los laicos apoyamos a, porque todos somos iglesia, ¿no? No solo los obispos y los sacerdotes. Entonces, en el quehacer, pues da un discurso el presidente de la Liga, este Rafael Ceniceros y Villarreal, y habrá también ahí el vicepresidente Miguel Palomar y Vizcarra, que digamos él era el cerebro, el que sabía cómo manejar todos los hilos. Y alguna vez hemos comentado, pero sí me gusta subrayarlo, Miguel Palomar y Vizcarra es el que promueve que la Santísima Virgen de Guadalupe fuera la emperatriz de las Américas, y el Papa acepta esto. Entonces es coronada como la gran emperatriz de las Américas, y por supuesto, pues fue la gran evangelizadora. Y bueno, y también el ingeniero Manuel de la Pesa, pues en esta reunión habla y dicen, oigan, pues es que tenemos que hacer una presión sobre este tema, pero esta presión, ¿cómo va a ser? Es una presión totalmente pacífica, es decir, no violencia. Tenemos que ver cómo detenemos a este gobierno que ya claramente, abiertamente, con la ley Calles, está persiguiendo a la iglesia. Y se decide algo muy importante, y es algo que fue trascendente y sumamente de impacto en 1926, y conocido como el famoso boicot, que es un boicot que se organizan todos los católicos, y también una campaña de decir, ¿qué vamos a hacer para frenar la ley? Pues vamos a hacerle ver que el pueblo se opone a la ley Calles, o sea, que los católicos no estamos de acuerdo. Entonces empieza a hacer también una campaña de firmas. Pero imagínate una campaña de firmas a nivel nacional. Pónganse hace un siglo cómo estaban las cosas, ¿no? No había WhatsApp, no había redes sociales, nada. Todo lo que ahorita, estas grandes herramientas que nos ayudan a muchas cosas para bien, también a otros para mal, pero vamos a enfocarnos para bien. Pues con estas limitaciones de ahorita, es que, a ver, una campaña de firmas y vete a otro lado y escríbele, llévalo a nivel nacional, pues se consigue. Y se empieza a volantear este boicot. ¿Y el boicot en qué consistía? Vamos a hacer un boicot pacífico. Que sí, no consumas gasolina, lotería nacional, no pagues impuestos. Hacerle una presión económica al gobierno para que vea y haga sentirle que, pues, el pueblo no está de acuerdo, ¿no? Somos un pueblo católico, la mayoría católico, y estás poniendo unas leyes que dice que sobre texto de un congreso, pues sí, pero cada vez que queremos votar o meter un católico, meter gente de acuerdo a nuestros principios para que te hacer leyes, lo boicotean, lo matan, no lo dejan entrar. Y entonces dices que el Congreso de México decide leyes que el pueblo no entiende y no está de acuerdo. Entonces junta una campaña, ¿y qué creen? Se juntan 2 millones de firmas. La población de México en 1926 era de 15 millones de habitantes. Entonces imagínate, hay lugares donde la gente no estaría de acuerdo, pero no hay manera de llegar, porque había que hacerlo de una manera rápida. Entonces, conseguir 2 millones de firmas en un plazo, en ese tiempo, estamos hablando de más o menos fueron 2 meses, es algo totalmente abrumador. Ahorita, ¿cuántas firmas se piden para que se forme un partido? Entonces, si entendemos lo que se consiguió, fue algo para que el gobierno hubiera dicho, sí, me estoy equivocando, realmente México no está de acuerdo con lo que estamos queriendo hacer. Y esta campaña sí se presentó al Congreso, pero el Congreso no quiso hacer caso. Tenían la orden de Calles de no hacer caso.
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1: Policías de Tlaxcala y Puebla detuvieron en Españita a dos presuntos robacoches. ¿Qué tal? ¿Cómo le va? Le saluda con muchísimo gusto su servidor Max López al micrófono para informarle en este radar de las 17 horas que una alerta vía GPS activó el operativo. Policías de Tlaxcala y Puebla detuvieron en Españita a dos presuntos robacoches y recuperaron una camioneta Volkswagen Cross reportada como robada en territorio poblano.
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1: El Monasterio de Santa Clara del Sagrado Corazón de Jesús invita a adquirir los tradicionales chiles en nogada. Degústalos todos los domingos, julio, agosto y septiembre hasta el 6. Visítalos en calle 8 Oriente, número 9, Colonia Centro, en Atlixco, Puebla. Servicio para llevar, únicamente traer recipiente. También puedes comunicarse al 244-445-1240. En más de la información, le presentamos también a través de nuestras redes sociales la información actualizada de todo lo que usted necesita saber acerca del presunto francotirador del Atlixcáyotl. El Consejo Coordinador Empresarial de Puebla reconoció la coordinación institucional tras la detención de una persona presuntamente relacionada con los disparos a vehículos en la vía Atlixcáyotl y llamó a continuar las investigaciones con apego a la ley. El silencio también fue parte del reto. José Luis Hernández González, fiscal de Investigación Metropolitana, explicó que las indagatorias por los hechos en la vía Atlixcáyotl avanzaron cuando comenzaron a presentarse denuncias. Actualmente suman 10 carpetas. Tlaxcala abre 10 centros de acopio de víveres para apoyar a damnificados por los sismos en Venezuela. Flor de María López Hinojosa, directora del CEDIF, informó que también se recibirá ayuda en los 60 DIF municipales. San Andrés Cholula fortalece la atención inclusiva. La alcaldesa Lupita Cuote Torres encabezó el nombramiento de unidad básica de rehabilitación al Centro de Rehabilitación Integral para ampliar servicios a la población. El clima hasta este momento es de 23 grados centígrados. 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En los controles, Martín Tapia. Para el radar le informó Max López. Excelente tarde.
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4: Pues buenas tardes, tengan todos los radioescuchas. Reciban un saludo de su amigo Sergio Ramírez y de sus conductores, y gracias por estar sintonizándonos en este martes. Sí, ya es un martes que viene algo acalorado, lluvioso, no se sabe cómo esté, pero bueno, pues bienvenidos a su programa Hombro con Hombro, y recuerden que tenemos una línea telefónica en el cual podrán usted mandar un mensaje y participar en su programa, dando el número telefónico y también dar la compañía. Ahorita vamos a dar los números telefónicos. Pero bueno, en esta tarde quiero presentar a un gran amigo que nos está acompañando hoy, Y bueno, antes de presentarlos, ya es que tenemos acá una pequeña falla. Tenemos nuestras vías telefónicas 22-27-07-68-61, en el cual llamen y participen. Tenemos una recarga telefónica y bueno, nada más tienes que dar tu número telefónico, tu nombre y tu compañía. Y pues bueno, en esta tarde quiero presentar a unos grandes amigos. Empezamos con Jorge Cerón. Bienvenido, Jorge.
5: Hola, ¿cómo estamos? Como siempre, es un gusto poder estar. Ya saben, yo me siento aquí como la primera vez, siempre un poquito nervioso, con gusto. De verdad, siempre que traemos cualquier tema lo preparamos con todo el corazón. Y también al mismo tiempo, si tú estás ahí sentado con la familia, tratamos de que los temas abarquen a toda la familia, todos aprendamos. Y pues hoy traigo a un amigo que también ya no es su primera vez, pero viene con nosotros.
4: Así es, pues presentamos a Ángel Sainz.
6: Bienvenido. Gusto, Sergio, un gusto, Pastor, y un honor. Y saludos también a los que nos escuchan. Es un gran tema el que hoy vamos a tocar porque tiene que ver mucho con crecer y madurar.
4: Sí, y el tema se llama Creciendo para Madurar. Fíjense que antes de entrar al tema, desde hace tiempo muchos hablan de fe y sabemos qué es la fe, ¿no? Pero yo quiero dar algo un poco más amplio, ¿qué es la fe? La fe son dos palabras. La F es formación y la E espiritual. Formación espiritual. Y la fe nos lleva a tener esa formación espiritual para que tengamos esa madurez. Pero bueno, los dejo con el tema. Ese es un breve, ahorita que empezamos el tema. Y pues bueno, adelante, Jorge.
5: Bueno, pues buenas tardes. Quisiera dar pauta a este tema. Si tú no estás escuchando, ya sea en el camión, si estás en casa, a lo mejor estás en la cocina, a lo mejor estás haciendo, no sé, cualquier lugar, parte que estés, de verdad, vale la pena. Yo siempre les invito a que tomen nota, ¿no? O sea, que algo se te quede en esta tarde. Tratamos de que pues el mensaje, el tema sea de interés general, pero realmente siempre compartimos principios. Y quisiera yo comenzar con algo. Para abrir este tema, quisiera yo citar el libro de Génesis, ¿no? Ahí el primer versículo que se menciona en la Biblia es acerca de cuando dice: en el principio creó Dios los cielos y la tierra, y la tierra estaba desordenada y vacía. Y entonces, cuando hablamos de la palabra o de este tema que tiene que ver con el crecimiento, pues siempre hay un origen, siempre hay un comienzo. Y quisiera yo a todos enfocarlos a la palabra, pues voy a llamarlo una semilla, ¿no? De manera natural, en el día a día, creo que Jesús ocupaba mucho ejemplos prácticos donde la gente pudiera comprender, sí, o tener una analogía con los ejemplos. Y en el caso de este tema, quisiera yo enfocarme tal vez en el tema de cuando sembramos algo, ¿no? Sí. De manera natural, todos los que alguna vez, bueno, los que somos de esa época, no sé si en la actualidad en las escuelas lo practiquen, pero tuvimos una clase tal vez de biología y hicimos el experimento del frijolito, ¿se acuerdan? Que lo sembramos, pusimos un poquito de algodón, lo poníamos dentro de un frasco, pero el contexto es sembrar. Y cuando tú siembras algo, la esencia de esa semilla es que va germinando. De alguna manera hay un tema de transformación en esa semilla y se produce un cambio. Y una vez que la semilla comienza a crecer en su etapa natural, pues comenzamos con un pequeño tallo, comienza a crecer, se convierte en una planta, y de tal manera que a lo mejor en algún punto pues se convierte también en un árbol, ¿no? Dependiendo el género de la semilla. ¿Y por qué comienzo o hago alusión a este ejemplo de la semilla? Porque también los seres humanos, sí, desde el día que Dios nos puso en esta tierra, había un propósito dentro de nuestro desarrollo, que es el crecimiento. Sí. Y ahorita que vamos a abundar en este tema, uno de los propósitos de Dios era que el ser humano creciera en diferentes áreas, ¿no? Tanto en la física. Físicamente, pues nunca nos quedamos como bebés. Algún día aprendemos a caminar, a hablar, a comprender nuestro entorno. Nos convertimos en niños, adolescentes, jóvenes. Entonces, ocupando la misma analogía, quiero decirte que muchas veces también tenemos que crecer en el área mental, ¿no? Es una de las áreas. Hoy te vamos a ir abundando, pero físicamente, mentalmente, y quisiera poner en la mesa espiritualmente. Y entonces ahorita vamos a hablar de este tema, quisiera también que Ángel compartiera este tema, pero quisiera dejarles con esto. Yo no sé si tú has visto, haciendo otra vez, regresando al ejemplo de la plantita, ¿no? Cuando esa plantita no tiene las condiciones, los cuidados, para que esta florezca, para que este dé el fruto, se puede secar, se puede estancar. Y también así, si lo vemos en lo natural, yo a veces personalmente confieso que soy malo para cuidar plantas, a mí se me mueren, trato de cuidar, pero no soy tan cuidadoso. Y hay gente que de verdad hasta es demasiado el cuidado que le dan, que florecen, crecen, pasa un año, 5 años y reverdecen, ¿no? Entonces, en la vida práctica del ser humano, también uno de los propósitos de Dios tiene que ver con que ese crecimiento también dé un fruto de madurez, ¿no? Porque hay gente, hoy vivimos en una época donde socialmente muchos adultos nos quedamos con la mentalidad de ser niños, de no creer responsabilidades. Y es ahí donde vemos una sociedad que se está desintegrando porque el papá no quiere crecer, porque la mamá no quiere crecer, porque los jóvenes no quieren crecer. Y bueno, esta es parte de la introducción de este tema.
6: Así es. Bueno, pues como bien lo mencionó el pastor Jorge, ¿no? El crecimiento es parte de nuestra naturaleza, de nuestra biología. ¿Por qué? Porque tenemos la esencia de Dios. Y Dios, desde que nos crea, nos diseña de esa manera para que no quedemos estancados, sino que con el paso del tiempo, digamos, el tiempo cronos, sí, pues vayamos madurando, ¿no? Ahora, ese crecimiento puede ser físico, puede ser tangible, puede ser visible, pero también puede ser invisible. Es decir, hay áreas como nuestro cuerpo, sí, físico que lo podemos ver, cómo nos vamos desarrollando y cómo vamos creciendo. Pero también hay otras áreas que no se ven. Sin embargo, sí lo llegamos a percibir, ¿no? Yo diría que el crecimiento es un proceso cuantitativo de cambios físicos. Todo lo que vive se desarrolla, crece y lo vamos notando. Pero el madurar no necesariamente tiene que ser a veces con el paso del tiempo. Hay gente, lo que decía ahorita Jorge, ¿no? A veces el papá ya está en una etapa adulta, pero a veces como que no ha crecido, no ha madurado. Y pudiera ser que a lo mejor hasta inclusive un hijo tiene más madurez que un papá. Pero ese proceso, yo le diría que es un proceso cualitativo en donde tú hace rato mencionabas la palabra formación. Y tiene que ver en algo interno. Cómo tú te desenvuelves, cómo tú te desarrollas, cómo tú te alimentas para lograr esa madurez. Porque el tiempo pasa y vemos que el niño ya nació, pasa una semana y ya le están saliendo, a lo mejor, no sé, sus ojitos se abren, a lo mejor los dientes, a lo mejor los deditos se van estirando, las piernitas. Pero él no tiene que hacer nada, simplemente pasó el tiempo. Pero la madurez sí tiene que ver con lo que hacemos cada uno. Y eso, o sea, es lo relevante.
7: Va más allá del crecer físicamente, ¿no? No sé si compartan, ayer estábamos en una reunión de varones, algo que tenemos que para madurar, no sé si lo compartan conmigo, lo voy a decir, es cuando estás en un proceso. Uh-huh. Y en ese proceso, ¿qué aprendiste? Porque si no aprendes, yo creo que no maduras. Porque hay mucha gente que crece y crece y crece y le pasa y le pasa y dice, no pasas de ahí. ¿Pero por qué? Porque el madurar te lleva a un proceso. Uh-huh. Y a entender el para qué, no el por qué, el para qué. Y en ese para qué aprendes y después ya tu manera de reaccionar ante esa situación es diferente. Y es cuando yo creo ya vas madurando, no nada más moralmente, sino espiritualmente.
5: Así es, yo solamente quisiera, para cerrar este bloque, mencionar de verdad cuán importante es abrazar, caminar en el tema de que Dios quiere que crezcamos en todas las áreas. Creo que parte de tocar este tema es, si tú nos estás escuchando, es parte del propósito de Dios, que tu vida se desarrolla ampliamente al lado de Dios y de una manera correcta, y de una manera madura, para tomar decisiones y para tomar en la vida aspectos que de alguna manera te van a traer bendición y vida.
7: Ok, pues vamos a un corte y en un momento regresamos. No le cambies.
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13: Cayó el tirador de la vía Atlixcáyotl. Te presento la siguiente historia. Durante las últimas horas amanecimos con este cateo que realizó la Fiscalía General del Estado en el fraccionamiento Santa Fe, que se ubica en la zona de la vía Atlixcáyotl frente a La Vista. De acuerdo con los reportes que nos hizo llegar la red, las autoridades fueron recibidas a balazos, al menos les dispararon en 10 ocasiones. No hubo agentes lesionados, pero sí al menos una patrulla, una unidad oficial de la Fiscalía General del Estado resultó con impactos de arma de fuego. Se habla de una camioneta tipo Ram, la que habría sido impactada por las balas. Posteriormente lograron la detención de Rafael Zeta, de más de 60 años de edad, quien es señalado de ser el presunto tirador de la vía Atlixcáyotl, quien presuntamente pues mantenía a los poblanos en vilo y con temor al circular por esta importante vialidad. 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
7: Pues ya estamos de regreso en su programa Hombro con Hombro. Y tenemos un anuncio: no dejes que la temporada de lluvias afecte tus planes. 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Pues ese es un anuncio breve. Y pues bueno, continuamos con el tema. Tenemos, bueno, no, ahorita no hay quien nos llame todavía, pero recuerden que nuestra línea telefónica es 22-27-07-68-61. Deja tu nombre, tu comentario. Es importante tu nombre, tu número telefónico y la compañía en la cual estás, de la línea telefónica. Y pues bueno, continuamos con este tema, que es un tema que estamos, el tema se llama Creciendo para Madurar. Adelante, Jorge.
5: Bueno, pues nos quedamos en el contexto y en el momento de explicar que todos los seres humanos, obviamente el tema tiene que ver con nosotros, pues pasamos por diferentes procesos, vivimos en diferentes etapas en la vida, llegamos a ser niños, bebés también, adolescentes, jóvenes. Quisiera ponchar el globo de esa eterna juventud que a veces todos queremos ser chavos. Y bueno, pues también nos llega la etapa de ser adultos y pues padres, y es en el contexto también hablando de esposos cuando se forma una familia, y pues también la etapa de los abuelos, ¿no? Entonces, sí nos compete a todos, de alguna manera, entender que la vida tiene como un play. Dicen por ahí que las cosas que hacemos en el pasado son cosas que ya no podemos resolver. Tenemos que enfocarnos en nuestro presente Y digo, con la ayuda de Dios, no pensar negativo, pero saber que tenemos que pensar para adelante. Es decir, cuando Dios puso vida en el ser humano y vio que, dice la palabra de Dios, que nos vio de alto valor a sus ojos y también nos llamó sus hijos. Y cuando Dios pone al hombre, al ser humano, hombre o mujer, en esta tierra, pues dentro de los propósitos es también tener como una meta el poder madurar en diferentes áreas, como ahorita mencionábamos hace un rato, en el aspecto personal, en el aspecto emocional, en el aspecto espiritual. Ahorita vamos a profundizar. Y quisiera yo enfocarme que la vida tiene varias etapas. No sé cuál, tú que nos estás escuchando, qué etapa estás viviendo, pero yo quisiera hacerte esta pregunta. No solamente son las etapas naturales de la vida, sino también las áreas que vamos aprendiendo en la vida, que ahorita Ángel nos va a profundizar en eso. Por ejemplo, una de las áreas tiene que ver con las relaciones, una de las áreas tiene que ver con las finanzas, una de las áreas tiene que ver también con conocernos a nosotros mismos. ¿Por qué? Porque pues actualmente, cuando la mente o nuestra personalidad se queda estancada, voy a llamarlo, pues vemos actualmente cómo hay jóvenes que todavía se sienten niños, ¿no? O los adultos los tratamos como niños. ¿Está mal? Bueno, pues tú eres el papá, tú eres la mamá, tú estás viviendo las consecuencias, pero creo que cada etapa, Sergio, sí, representa una madurez, ¿no? Es como cuando está en la primaria, ¿no? Ya el niño que está en kinder cumple 6 años, apenas estaba en la formación de querer leer el lenguaje, pero ya es tiempo de que crezca, de que pase a la primaria, donde pues el peso educativo tiene otro proceso. Y así en el contexto académico, ¿no? Pero también eso pasa en las relaciones, ¿no? En las relaciones de dentro de casa. Y cuando los padres nos desenfocamos de que los niños tienen que crecer en todas las áreas, si eres un padre dedicado, pues creo que tus hijos evidentemente son el resultado de la inversión que le estás dando. Pero si tú crees que los hijos tienen, una vez lo escuché como una frase así, los estás criando como animalitos, o sea, con el respeto, pues ellos van a crecer así en lo bruto, así como, ay, a ver quién los educa, que los eduque la televisión, que los eduque la sociedad. Y entonces eso no es, en algún momento eso va a tener un resultado. Y lo que estamos animando a todos los que nos escuchan es que con la sabiduría de Dios, con los principios de Dios y con esta charla que estamos platicando, podamos examinarnos si estamos estancados o si estamos creciendo.
0: Así es. Bueno, lo que decía Jorge en Primera de Corintios 3:11, donde dice, cuando yo era niño, pensaba como niño y juzgaba como niño. Esa palabra juzgar tiene que ver mucho con qué tanto has crecido en sabiduría, porque si no, de lo contrario, estarías equivocado, a lo mejor conduciéndote inclusive en la vida. Ahora, hace rato fuera del aire platicábamos acerca de el crecimiento también va enfocado o va relacionado con la independencia o la dependencia. Y ahí es otra área donde podemos a lo mejor hacernos una autoevaluación. Cuando nace el bebé es 100% dependiente de sus padres, pero conforme va creciendo, va madurando, se va independizando. Y hoy en día, por ejemplo, nosotros que ya somos hombres adultos, ¿qué tan dependientes somos de nuestros padres? Sería algo ilógico, ¿no? Que a lo mejor a estas alturas, a lo mejor Jorge o yo estuviera dependiendo de mis papás. Pero ahora, ¿qué pasa con un joven que a lo mejor tiene 15, 16, me atrevo a lo mejor 18, 19 años, que está empezando a trabajar o simplemente está estudiando? ¿Tiene sabiduría ese joven? La otra, ¿está ejerciendo un trabajo digno? Y la pregunta más importante, ¿lo está haciendo con un propósito bueno? ¿Está siendo feliz con lo que está haciendo? Porque eso también tiene que ver con crecimiento y madurez. Ahora, la Biblia nos dice que no solo fuimos diseñados para estar aquí, sino fuimos diseñados para administrar y para dar buen fruto. Pero ¿cómo sabemos ese buen fruto? Porque muchas veces, por toda la ideología, todos los medios, todas las maneras de de alimentarnos con información, muchas veces nos están distorsionando. Y lejos de dar un buen fruto, vamos a un mal fruto. Entonces, tenemos que adquirir sabiduría. Y para esto, quiero leerles en Proverbios 21:5, donde dice: los planes bien pensados llevan a la prosperidad, y los planes precipitados a la pobreza. ¿Cuántos de nosotros, teniendo un trabajo a lo mejor digno, pero no tenemos esa sabiduría para nuestras finanzas? O sea, hablando ahorita solo del tema de finanzas. ¿Cuántas familias no viven endeudadas? Que aunque ganan buen dinero, y conozco varias personas, y voy a mencionar ahorita algunas dependencias de gobierno, bueno, de manera general, no les pagan mal, pero de verdad batallan con sus finanzas. Y eso mismo les enseñan a los hijos. Entonces van desfasados, no han madurado. Sí han crecido, pero no han madurado. ¿Y qué tan importante es? Pues acercarnos a Dios, ¿no? Porque Él es la fuente de la sabiduría.
7: Ok, pues antes de irnos al corte, quiero dar otro anuncio. 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Y pues bueno, vamos a un corte y en un momento regresamos en No Le Cambies.
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1: Buenas tardes, soy Marcos Bravo y a continuación te presento el Radar Mundialista. Mikel Oyarzabal anotó gol en la final de la Copa en 2021, gol en una final de Copa en 2026, gol en final de la Euro en 2024 y doblete en los octavos de final del Mundial 2026 y gol en semifinal del Mundial 2026. El jugador de los partidos grandes. Una final más que merecida. España hizo ver pequeña a Francia. La tuvo contra las cuerdas todo el partido y selló su boleto a la final sin sufrir. 90.000 personas recibieron a su selección tras el Mundial. El príncipe de Noruega tocó el tambor y toda la ciudad hizo el famoso remo noruego. FIFA usará un balón distinto en semifinales y la final tras las críticas de varios porteros, quienes aseguraron tener dificultades para calcular la trayectoria del modelo anterior. Continúen en sintonía de Cinco Radio, comunicación efectiva y minuto cero. Para el Radar Mundialista, le informó Marcos Bravo.
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7: 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Y pues bueno, ya tenemos llamadas aquí de José Juan Bolaños. Sí, y muy bueno el programa. Tenemos otra felicitación de buenas tardes, saludos al invitado, los invitados, bendición al pastor Jorge y al gran Ángel. Y también acá tenemos otra llamada, buenas tardes, el programa muy interesante, saludos al panel, efectivamente, Yacel Castro es la que manda el mensaje y otro más. Tenemos comunicación y educación nos lleva a tener hijos e hijas de bien, José Juan Castillo Mexicano. Y el último que hasta ahorita tenemos, no nos puso, bueno, dice, buenas tardes, no puedo comunicarme a la cabina, estoy escuchando, y bueno, deja acá su número, es Blanca Ramírez Rivera. Bueno, pues continuamos con el tema, porque acá el tiempo se va rápido, seguimos con este gran tema. Recuerden que tenemos nuestra línea telefónica, donde podrás mandar tu mensaje, línea telefónica es 22-2707-6861, y continuamos con el tema, que es creciendo para madurar.
5: Ok, pues bueno, de antemano agradecer a todos los que nos están escribiendo. Anímense a que todos los demás mándenos un saludo o un comentario acerca de este tema. Quisiera hacerles una pregunta, así dicen por ahí, con toda confianza. Sí. ¿cómo crecemos y cómo maduramos realmente? Ahorita toda esta primera parte del programa pues trató de la importancia de abrazar, que es algo que nos va a pasar a todos, tanto en lo físico, como en lo emocional, como en lo espiritual. Quiero decir, alguien una vez me decía, pues físicamente, pues para todo ser humano nos queda ya claro, ¿no? Algún día vamos a envejecer y vamos a seguir creciendo. Emocionalmente, ¿cómo soy maduro emocionalmente? Creo que yo me enfocaría a mencionar la parte del carácter, ¿no? Por ejemplo, voy a poner una palabra que yo sé que no a todos nos va a gustar, pero creo que es necesario entender que Dios trabaja a través de los procesos, que Dios trabaja en las diferentes etapas que vamos poniendo. Si nosotros somos padres, lo voy a poner desde ese ángulo. Si tú estás en la etapa de la crianza, tú estás formando a tus niños, estás poniendo hábitos, estás poniendo valores, estás poniendo una forma de conductual de cómo conducir su vida. Tal vez yo espero que nos podamos sentar con los hijos y les estás enseñando contra qué mundo se están enfrentando. Y entonces, pues está bien prepararlos académicamente, pero también es importante prepararlos en su carácter, ¿no? En que distingan qué es bueno, qué es malo, qué es lo que les conviene, las consecuencias de sus propias decisiones. A veces nosotros como padres también somos sobreprotectores y no queremos darles a nuestros hijos responsabilidades. Y creo que ahí es donde nos podríamos equivocar. Normalmente los seres humanos, ya sea hombre o mujer, en la etapa, en la edad que tengas, la responsabilidad es un buen camino para madurar, ¿no? Dicen por ahí, tú no le darías las llaves del coche a un niño de 12, 13 años, 15 años, porque sabemos en qué va a acabar, en un posible accidente, no es el momento. Pero cuando tú ya ves a un jovencito ya maduro, ya preparado, que ya mide las consecuencias, que ya sabe qué seguridad, que ya sabe, pues dices, bueno, ya puedes con esto, ya comienzas con la bici, por así decirlo. Sí. Y si puede más, la moto, y si puedes más. Entonces, qué importante es saber que todos nosotros, a través del área de la responsabilidad, es un buen camino. Esta área aplica dentro de responsabilidades dentro de casa, responsabilidades dentro del trabajo. ¿Cómo le vamos a delegar a un trabajador, a alguien mayor responsabilidad, si vemos que tiene falta de carácter, ¿no? Es decir, apenas dicen por ahí, ¿quieres conocer a una persona, el corazón de una persona o el carácter? Dale poder y dale dinero. Y ahí es donde vas a ver la capacidad de cómo él maneja el dinero, si se le sube, si es orgulloso, si aplasta a los demás o si lo reparte, lo administra. Dale poder y vas a conocer. Entonces, qué importante de alguna manera es madurar en el contexto intelectual, en el contexto de carácter y sobre todo en el contexto espiritual.
0: Así es. Y bueno, pues responsabilidad yo también lo asociaría mucho con propósito. Es decir, si tú no tienes bien definido el propósito al que quieres llegar, ¿cómo delegaríamos o cómo asumiríamos una responsabilidad, ¿no? Y esas dos palabras, responsabilidad y propósito, también lo englobaría con sabiduría. Es decir, tú no tienes un propósito si no tienes sabiduría. ¿Cómo te desenvuelves en la vida? Muchas veces dicen, el ser humano solo viene, crece, se reproduce y muere. ¿Sale? Yo lo tomaría solo como información, más no como sabiduría, porque el propósito de Dios va más allá de solo eso. Y bueno, en Oseas 4:6 dice, pues por falta de conocimiento mi pueblo ha sido destruido, puesto que rechazaste el conocimiento. Te puedes alimentar, puedes leer muchos libros, puedes ir a muchos lugares y te pueden dar mucha información, pero tal vez no es un conocimiento.

0: Entonces, en este pasaje de la Biblia dice que por falta de conocimiento perece un pueblo. Entonces es muy importante conocer a Dios.
1: Así es tan importante ir, y lo seguiré mencionando, el manual del ser humano es la Biblia. Y pues bueno, pero antes de ir a comerciales, ya tenemos acá llamadas. Buenas tardes, excelente. Saludos al panel, me gustaría participar. Soy Ana Francisca López García. Otra llamadita. Tengo 68 años ahora en esta etapa, saber guiar a mis generaciones, conociendo a Jesús, fortaleciéndose en su palabra. Y también acá nos manda otro, Raúl González, nos manda felicitar al panel y el tema está interesante. Pues bueno, vamos a un corte y en un momento regresamos. No le cambies.
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1: Pues ya estamos de regreso en su programa Hombro con Hombro. Y bueno, no dejes que la temporada de las lluvias afecte tus planes. 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Pero también ya tenemos ya otra llamadita de Blanca Ramírez, sí, manda a felicitar al programa. Y pues bueno, continuamos con el tema porque ya nos queda ya casi 8 minutos. Adelante, Jorge.
0: Así es. Bueno, pues hace rato hablábamos acerca del propósito y también la sabiduría, pero ¿cómo nos damos cuenta que realmente estamos creciendo y madurando? Dios nos diseñó para acoplarnos, para ir madurando, ir creciendo, digamos.

0: Vamos así, pero es de ir desarrollando ese proceso de irnos alimentando. En el caso del ser humano específicamente, nos vamos alimentando de diferentes fuentes. Hoy en día tenemos medios de televisión, de radio, de internet, maestros, vecinos, todo mundo nos está bombardeando con diferente información. Pero fíjate lo que dice en Lucas 6:4, el discípulo no es superior a su maestro, pero todo el que haya completado su aprendizaje será como su maestro. Y la pregunta aquí es, ¿de quién nos estamos alimentando? Es decir, ¿quién es nuestro maestro en la vida? Porque muchas veces escuchamos y decimos, ah, la Biblia, y lo primero que hacemos es rechazar, como si fuera algo no válido. Ah, pero si lo dijo un psicólogo, un psiquiatra, un maestro, le damos más importancia. Y no es que esté mal, pero muchas veces esa información solo es una teoría, una ideología, no es una verdad. Y la cuestión aquí es, para que realmente nosotros estemos creciendo y madurando, tiene que ver mucho con el conocimiento de Dios. Es decir, buscar a Dios, porque Él nos cubre todas las áreas. En Juan 15:5 dice, yo soy la vid y ustedes las ramas. El que permanece en mí como yo en él, dará mucho fruto. Pero ¿qué fruto es el que estamos dando hoy en día? Y hoy vemos la sociedad. Mucha delincuencia, mucha maldad. Ese tipo de fruto no es bueno. Entonces yo me centraría más en ver nuestro maestro, quién es en la vida. Y debe ser Jesús, debe ser Dios. ¿No, pastor?
1: Así es, yo quisiera, bueno, como ampliar lo que comentaba Ángel, y ya que estamos cerrando, creo que está bien crecer, pues, todos nos enfocamos siempre en la parte intelectual, en el área académica, excelente, palomita. Si tú estás creciendo en la parte financiera y económica, pues qué bueno, estás siendo responsable y trabajador, palomita. Si tú estás trabajando en casa, sentándote con tus hijos, en su contexto de hábitos, en su contexto de carácter, palomita. Si tú no lo estás haciendo, pues ya llevamos tres taches, pero ¿qué quiero animarte? Creo que algo que vale la pena siempre aspirar y crecer es crecer en Dios, crecer en el área espiritual, pero más allá de vernos en un contexto espiritual, es crecer en una relación constante con Dios. Ahorita que hablaba Ángel de los maestros que nos rodean en la vida, creo que cuando la Biblia dice que Jesús, pues le llamaban rabí, ¿no? Sus discípulos, pues porque él les enseñaba, porque él los cuidaba, él los orientaba, y eso no ha cambiado. Yo quiero decirte que en la actualidad la enseñanza de la palabra sigue vigente, las palabras de Cristo son vigentes, y cuando dice la Biblia también, los que les gusta leer, y yo te animaría que quieres ser más sabio, más inteligente, quieres madurar en las circunstancias o situaciones, Dios nos regaló toda la Biblia, pero hay libros como Proverbios, que son dichos y son consejos de vida prácticos, donde a lo mejor no tienes que entender toda la Biblia, pero con que pongas a práctica dos, tres versículos, donde al final del día habla mucho de no fijarnos o enriquecernos con cosas vanas y pasajeras, sino atesorar lo que vale la pena, que le puedas, hace un rato platicamos, de sembrar principios como el amor, la verdad, el perdón, la humildad, la transparencia, la tolerancia en casa, el respeto en los hijos, con los padres, en que juntos caminemos con Dios. Y todo esto se halla en la fuente de vida que es la palabra de Dios. Pero quisiera terminar también con esta analogía o una comparación que ahorita citó Ángel también y que está en la Biblia en Juan 15, cuando se dice que Jesús les decía, toda rama que está unida a la vid o toda rama que está unida al tronco lleva fruto. Yo en lo personal nunca he visto una rama que esté tirada en el piso dando, no sé, unas manzanas, un fruto de algo. O sea, una rama que está separada no produce fruto, pero cuando una vida está unida al tronco, en este caso a Jesús, dice que lleva mucho fruto. Y creo que todos sabemos que cuando un árbol llega a su madurez, cuando ya está frondoso, cuando llega la temporada, cuando aguantó el proceso de lluvia y todo lo que tenía que en su entorno, comienza a dar fruto, fruto, fruto. Entonces, quiero dejarte con esta palabra. Métete al conocimiento de la palabra de Dios. Yo no sé si tú has abandonado tu relación con Dios, pero hoy sería un buen momento porque que tú te reconcilies, que tú vuelvas tu corazón, que tú vuelvas tus pensamientos de acuerdo a la voluntad de Dios. Un libro práctico que a mí me encanta mucho y te recomiendo es el libro de Santiago, donde también nos enseña, dice, si alguno está falto de sabiduría, pídala a Dios y Él se les dará en abundancia. ¿Y para qué necesitamos esa sabiduría? Justamente para vivir esta vida con sabiduría. Hoy el hombre tiende a hacer lo que quiere, como quiere, y te dicen tú puedes hacer lo que quieras, pero realmente nos alejamos del diseño de Dios. Entonces yo quiero invitarte en esta tarde a que si tú tienes una Biblia en casa, la vuelvas a abrir, te vuelvas a enamorar, no solamente te llenes de conocimiento bíblico, sino le pidas a Dios revelación y sabiduría para vivir esta vida. Y sobre todo entendiendo que Jesús ya nos dio un acceso al Padre, y sabiendo que tu fe puesta en el lugar correcto, tu vida va a tener una madurez en todos los aspectos.
2: Así es, y pues bueno, ya nada más tenemos 2 minutos, algo que quieras agregar.
0: Sí, bueno, ahorita en las preguntas que hizo el pastor Jorge, ¿no? Todos los que nos escuchan, si tuvieron, no palomitas, a lo mejor tachas, porque también Jesús dijo, en el mundo vas a tener aflicción. Parte de esa aflicción es parte también del crecimiento. Yo te exhortaría, busca primero el reino de Dios y su justicia, porque hoy en día vemos mucha injusticia. Y sembrar en tus hijos principios correctos nos va a llevar a una sociedad justa.
2: Ok, pues ya escuchamos, ¿sí?, qué necesitamos para madurar, y yo creo que en el proceso iremos aprendiendo, pero tenemos que tener un modelo. Aparte del modelo que es Jesús, como el Verbo se hizo carne, también lo tenemos en la Biblia. Y pues bueno, pues vamos a dar el ganador de esta recarga es el señor Raúl González. Raúl González, nosotros nos comunicamos contigo el jueves para darte tu recarga. Entró última llamada. Buenas tardes, buenísimo tema. Como siempre, la Biblia es mejor guía. Me quedo con el pasaje bíblico, levántate y anda. Luis Medina. Y pues bueno, pues estamos ya en lo último, y quiero decirles que nos vemos el próximo programa, en su programa Hombro con Hombro, y que Dios los bendiga. Gracias.
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